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7: Buenas tardes, son las 6 en punto, hoy es martes 25 de agosto del 2026. Les saluda Fernando Francia y estos son nuestros titulares. Sala Cuarta respalda a doctora que se negó a participar en procedimientos abortivos. Proyecto plantea reducir y fiscalizar combustible asignado a diputados. Y en el mundo, Trump vuelve a intentar elevar a más de 103.000 el costo de las visas H1B.
0: Política.
7: La Sala Constitucional respaldó a una doctora residente de ginecología y obstetricia que se negó a participar en determinados procedimientos con finalidad abortiva o anticonceptiva por razones de conciencia. La médica presentó un recurso de amparo luego de que la Universidad de Ciencias Médicas, UCIMED, y el Centro de Desarrollo Estratégico e Información en Salud y Seguridad Social, CENDEIS, rechazaran su solicitud y le indicaran que debía cumplir con todos los contenidos académicos del programa. Los magistrados determinaron que ambas instituciones no justificaron con criterios científicos, técnicos o académicos la prohibición absoluta de ejercer la objeción de conciencia dentro de la especialidad. La sala también concluyó que no se demostró que los procedimientos cuestionados fueran indispensables para que la residente alcanzara las competencias necesarias para convertirse en especialista en ginecología y obstetricia. Por esta razón, el tribunal anuló el criterio del CENDEIS y la comunicación de la UCIMED que rechazó la solicitud de la médica. La resolución establece que no existe una prohibición absoluta para ejercer la objeción de conciencia durante las actividades clínicas y académicas del programa. Sin embargo, la sala aclaró que cada caso deberá analizarse de forma individual para determinar si el procedimiento que se objeta constituye un requisito esencial para la formación del especialista. Además, la UCIMED deberá resolver en un plazo de 10 días una solicitud de traslado de centro hospitalario presentada por la residente.
0: Asamblea Legislativa.
7: La diputada del Frente Amplio, Jocelyn Sáenz, presentó un proyecto de ley para reducir y aumentar los controles sobre la cuota de reducir los combustibles y aumentar los controles sobre la cuota de combustibles que reciben los diputados de la Asamblea Legislativa. Actualmente, cada legislador dispone de 500 litros de combustible al mes. La iniciativa propone reducir esa asignación a 300 litros mensuales y limitar su uso únicamente al cumplimiento de funciones propias del cargo. Durante el periodo legislativo 2022-2026, los diputados gastaron en conjunto más de 425 millones de colones en combustible. El proyecto establece además que la cuota mensual no podrá acumularse cuando no se utilice por completo. Cada diputado deberá presentar un informe mensual ante el Departamento de Proveeduría Institucional para detallar cómo utilizó el combustible asignado. Si se determina un uso indebido del recurso, el monto correspondiente deberá rebajarse de la remuneración mensual del legislador. La iniciativa también obliga al directorio de la Asamblea Legislativa a establecer mecanismos de seguimiento, control y detección de posibles irregularidades.
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0: Internacionales.

0: La administración de Donald Trump prepara un nuevo intento para elevar de forma drástica el costo de las visas H1B para profesionales extranjeros. El gobierno estadounidense propone una tarifa adicional de $103.265 para las solicitudes sujetas a la cuota anual. La propuesta llega después de que un juez federal de Massachusetts bloqueara en junio un plan anterior que establecía un pago de $100.000. El juez Leo Sorokin concluyó que el gobierno utilizó la tarifa como un impuesto y cuestionó la autoridad de la administración para imponerla. Las visas H1B permiten a empresas estadounidenses contratar profesionales extranjeros especializados. El programa contempla hasta 65.000 visas anuales y otras 20.000 para trabajadores con títulos de maestría obtenidos en universidades de Estados Unidos. La nueva tarifa se sumaría a los costos que ya deben cubrir los solicitantes. Antes del intento de imponer los $100.000, el costo total de una visa H1B oscilaba entre 1.000 y $7.600, y según el tipo de trámite. El gobierno de Trump mantiene así su ofensiva para restringir la inmigración, incluso en los programas destinados a trabajadores extranjeros especializados, mientras los tribunales continúan revisando varias de sus medidas migratorias. Son las 6:06 de la tarde. Hasta aquí el resumen informativo de hoy. Le esperamos el miércoles en Noticias CRC a partir de las 6 de la mañana con información de Emilio Araya, controles de Nelson Campos. Soy Fernando Francia y les deseo una feliz noche. Quédense porque ya viene el programa Masters del Fútbol.
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2: Muy pero muy buenas noches, bienvenidos a CRC 89.1 Radio. Y este es su programa Masters del Fútbol. Martes 25 de agosto empieza la semana de definición de la Liga Centroamericana, donde solo el Saprissa en este momento tiene asegurado su pase a la segunda fase, pero se está jugando el orgullo y un botín especial ahí económico. Así que mucho habrá. Hoy Cartaginés en pro de buscar su clasificación, y el único equipo que sí la tiene, tal vez no solo con dependencia propia sino de otros resultados, el Club Sport Herediano. Que quiero que me expliquen ahorita cuando presente a mis compañeros un tema sobre el Club Sport Herediano. En controles Masters, nuestro compañero Nelson el Moradito Campos.
3: Compañeros, saludos para todos los que están en sintonía de CRC 89.1 Radio, y pues la invitación para que se queden en un programa más. Como siempre decimos, hay muchos temas de qué hablar, y pues gracias por estar en compañía de CRC 89.1 Radio.
2: Así es, hoy con casa casi que llena, así que le vamos a ir dando la bienvenida en orden de educación. Sabemos que las damas van de primero, entonces presentaremos a la señorita Michelle Sánchez Moyata. ¿Qué tal, Mitch?
4: ¿Qué tal, Fabio? ¿Qué tal a Nelson? Y obviamente para los compañeros, para Sebastián y para Alex, que están acá con nosotros, y a usted que está en sintonía con nosotros, esperamos que disfruten de este su programa de Máster del Fútbol. Como siempre, mucha información, muchos detalles, así que no se despegue, quédese con nosotros.
2: Así es, esa es Mitch, para que la conozcan, de Zona Fan, la que ha pegado las últimas primicias a nivel nacional, ¿verdad?
4: Ay, me extraña.
2: No, ahí está, ahí la lleva. Don Alexei Tapia Martínez, ¿qué tal?
5: ¿Qué tal, Fabio?
6: Nelson, Mitch y Sebastián, un gusto estar de nuevo aquí con ustedes. Indudablemente, pues, un abrazo para todos los que están sintonizados con la 89.1. Y sí, aquí estamos, definitivamente, semana cargadita de fútbol, semana cargadita de muchas cosas que conversar acerca de lo que nos apasiona.
2: Así es. Por cierto, Alexei, me faltó un rudo en la media cancha como usted, aunque así sigo con 226 partidos invictos al mando de la selección máster, al mando de la selección máster de fútbol de Costa Rica.
6: Mientras usted siga utilizando esos adjetivos calificativos acerca de mi fútbol, está muy difícil que yo los acompañe a un partido de fútbol, porque ya todos los que me conocen saben el derroche de fútbol que dejo yo en las retinas de los espectadores.
2: Ya. Ve, por ejemplo, usted se defiende. Yanka Navarro, en su momento, más bien él se le inflaba el pecho cuando uno decía que era un atizador de primera. Él sí se le inflaba el pecho, así de decir que era un rudo sin tregua hacia el rival. Y creo que es el pequeño de la casa, don Sebastián Chinchilla.
7: Fabio, pues me imagino que sí, 20 años, no sé si alguno de más, ¿verdad? Bueno, usted debe tener como sus 15, ¿verdad?
2: Yo le digo, ya en Estados Unidos puedo sentarme cómodamente en un bar a consumir a partir de hace 2 meses atrás.
7: Excelente, ¿no? Radio oyentes, súper agradecido por el espacio. Y un día más, aquí un saludo a Mitch, a Alexei, a Nelson, y a usted, Fabio. Y emocionado, como siempre, aquí estamos. Y se ocupa y en el medio campo. Y si Alexei no puede, yo puedo ir, ¿verdad?
2: Y cállate, lo que pasa es que usted y Nelson van a tener que primero limar asperezas con la Flecha Barbosa, que hey, después de McDonald's son los picos más, más buscados.
7: Yo puedo comer banca, no se preocupe.
2: No, no, porque usted se le metió la flecha de hoy y le
4: dijo... Lo peor de eso es que mandé el video, vi el mundo arder y me fui.
2: Ayer Nelson no le da entrada al programa. Y hoy Mitch pone el video y Sebastián le dice que lo dejaron como pelota de fútbol. Todo lado lo patearon.
7: Dice, hay patadas, hay para todo, decía yo, ¿verdad? Dame, la flecha.
2: Se le dice a la flecha, tiene que decir, no, mi flecha, lo vi bien. Ay, y de verdad, o sea, ya el que... No es correcto, o sea, y le voy a decir, no es correcto. Pero la flecha tuvo que ahí armarse contra todos, porque todos los compañeros de Heredianos estaban en ese momento celebrando la gran mayoría un gol. El gol de Lula Montero. Uh-huh. Y los que estaban ahí cerquita, y ninguno se quiso meter. Les dio miedo. Así que, hey, pobre flecha, la vez sí le fue como
7: karate piñata. Karate Kid se queda.
4: Mejor hablemos de fútbol. Mejor hablemos de fútbol. Yo hablemos, no creo
2: de, hablemos de esa patada voladora que pegó la flecha. No está muy lejana a la patada voladora que se mandó Deylan Paz. Mitch. Ahora, cuando hablábamos, no sé si ustedes justo se acuerdan que el viernes teníamos esa, o el jueves, mentiras, esa conversación acerca de la situación del VAR, que la herramienta aquí es mal utilizada, o sea, es que voy al punto, o sea, y le voy a decir, esto para mí es primero irrefutable de que un árbitro ocupe ver en el VAR la semejante patada que le pegan. Luego el VAR dice, y repito, yo no sé cómo la gente saca la información, porque Memo fue el que me dijo ayer, que lo que le dicen es que él primero toca el balón y luego tiene el contacto con el muchacho, no, el muchacho no, creo que es de los jugadores más veteranos de ese equipo, de Sporting, ¿cómo se llama este chaval? Que a mí en un momento lo quería yo en el Saprissa.
8: Jekyll
2: Medina.
8: Venegas.
2: Sí, Venegas, perdón.
4: Venegas, métete en la vara.
2: Sí, es que Medina me hace recordar a otro jugador que no quería que estuviera en el Saprissa, pero estuvo. Alexei, entonces, con esto lo que le digo, supuestamente Memo ayer decía que lo que justifica el VAR y el árbitro es que Deylan Paz toca primero el balón y luego hace contacto con casi que con los genitales de Venegas. Entonces yo te hago la pregunta, usted que era un jugador, y no estoy diciendo que era rudo, pero que sí participaba ahí, entonces usted podía despejar un balón y dejar el pie en alto y hacerle la barba en seco al rival, que entonces según estos cuatro, porque eran tres del VAR, más el árbitro central, lo pueden perdonar porque usted primero toca el balón.
8: Es que es un tema de percepción, porque si vos argumentás o pones esa esa jugada, yo podría argumentarte la jugada de pica también, contra, creo que fue contra Escorpiones, muy parecida, o sea, parecida en el sentido de que prácticamente que la patada se la pega en el pecho. Y lo que argumentan en el VAR es que de que el chavalo no puede desaparecer porque ya tiró el pie. Igual lo de Mariano en Cartago. Esa expulsión de Mariano en Cartago, ¿ves? Entonces, hoy tuve la oportunidad de escuchar al presidente de Saprissa y él decía que se está invirtiendo mucho en esta herramienta para que la comisión no le metiera la responsabilidad que implica, digamos, el tener esta herramienta, que como yo te decía y la otra vez que tuvimos esta conversación, al final es una herramienta, no es algo que te vaya a dar una certeza del 100%, pero sí por lo menos tenés un ojo más, dos, tres, cuatro, cinco ojos más que pues desafortunadamente no están teniendo un criterio uniforme con respecto a ese tipo de jugadas, porque
2: no sé si entiendo bien, porque me hace entender, o sea, que como a Saprissa no le pitaron, o anteriormente la liga no le habían pitado una falta, está correcto esto.
8: Yo lo que no estoy diciendo que sea correcto, y tampoco incorrecto, digamos, no estoy como justificando una con la otra. Lo que te quiero decir es que no hay uniformidad en cuanto al criterio.
2: Pero Alexei, ¿vos crees que se ocupe? Yo le hago la pregunta, y conmigo.
8: No, es que yo te voy a decir, no se ocupa, igual con el tema de Pica, no se ocupaba.
2: Igual había otra,
8: para decir que era roja.
2: Era roja y penal.
8: Sí.
2: Una de Kendall que también era de expulsión. A Kendall lo tenían que expulsar, nosotros lo dijimos.
8: Contra Liberia.
2: Sí, y uno, es que yo voy al punto. Yo no sé, porque ayer también lo tocó Sebas. El árbitro está esperando en las jugadas más comprometedoras hacerse el ruso para que el VAR sea el que le solucione. Y me parece que pésima intuición del árbitro en dejar eso. El árbitro tiene que tomar la decisión. El VAR está para corregir cualquier situación que no se vea por parte del árbitro, pero el árbitro debería ser el que toma. Entonces yo digo, esa jugada usted no ocupa el VAR, me van a disculpar, y yo sé que Mitch puede decir, pero para mí eso es terrible, esa falta es terrible, Alexei, y usted sabe que, y por más que quiera...
8: Sin duda alguna, para mí es roja, sin duda.
7: Para todos es roja.
2: Y lo que hemos hablado... El problema es que el árbitro sí tiene criterio, digamos, creo que el término correcto, ahí me corrigen ustedes si la forma en que lo presento, el árbitro sí tiene criterio, en teoría, por lo que él ve en el momento, pero supuestamente, lo que entiendo, el VAR no debe de ser usado con criterio, el VAR tiene que ser usado según el reglamento. No sé si es correcta mi apreciación, pero es... El VAR cuando interviene no es porque, mira, yo interpreto de que sí están fuera de juego,
8: no.
2: O interpreto de que tal cosa, no.
8: Ahí el VAR, digamos que la única función donde ellos tienen potestad para poder determinar directamente desde el VAR es en fuera de juego o situación de gol, digamos, que traspase y que línea no lo vio. Pero sí está ya un tema de jugada como tal, ellos nada más dicen, mira, venía a revisar esto, y ahí es donde el árbitro dice, mira, no quiero ir, o sí, o sea, ellos cuando le piden que se revise es porque ellos están viendo algo que se le escapó, y es más, no intervienen a decir, mira, sí, mira, ¿verdad? Venía a revisar porque es penal, no, ellos dicen nada más, venía a revisar.
2: Mitch, ya, compartieron los audios del comité de arbitraje, ¿no?
4: Yo creo que son los miércoles en la tarde.
2: Porque yo digo, a mí me gustaría escuchar la verdadera explicación de eso. Es que no tiene sentido. Y voy a quitarle los colores de la camisa. Ahí lo hace cualquiera. Para mí, eso es de expulsión. Es una agresión. Además, y por poquito... yo no sé si Sebas ha jugado fútbol, pero Alexei sí, saben lo peligroso que es una patada en esa zona, y estuvo a centímetros de verdad de darle en la parte de sus genitales, y una patada en ese lugar, Alexei, vos sabés el riesgo enorme que se da. Y
7: es una fuerza, la fuerza con la que va, con la que deja la patada, hasta el jugador vuela. Y yo te le digo algo, Fabio y Alex, a ver, analizaba Sandoval la jugada en la mañana, ¿verdad? Y el hombre tiene toda la razón. Si usted va primero por el balón en una barría, pues el árbitro normalmente sigue la jugada y no pita falta, ¿o me equivoco? Tengo entendido,
2: depende,
7: que eso sí.
2: Depende, porque está también el concepto de la fuerza de medida. Usted se, claro, puede valer, entonces... pero si usted se lleva así a mansalva al rival, se le puede acusar de una fuerza de medida.
7: Fabio, si yo soy el último de defensa y viene usted en un contragolpe súper rápido, que seguro debe ser así, y yo me le abro por atrás y le quito la bola apenas, pues es una barrida limpia porque primero toco el balón. Ahora, el árbitro lo determina así, entre muchas comillas, pero igualmente pita la falta y saca la tarjeta amarilla. Ahora, mi pregunta es, si pita la falta, es porque tiene que ser roja directa.
2: No, pero si él ve,
7: tiene que terminar además, el VAR.
2: Él lo salvó, le voy a ser sincero, él lo salvó a Deylan Paz. Porque de no haberle sacado amarilla, por oficio, el mismo comité disciplinario podría haberlo sancionado. O a solicitud del equipo, en este caso San Carlos, hubiera pedido una revisión de esa jugada. Pero donde él lo sanciona con la amarilla, le salva la tanda.
7: Sí, sí, obviamente que le salva la tanda. Ahora yo pensé otra que cosa, después de los escorpiones, ya no iba a pasar esto.
2: Hay otra cosa que es diferente, que tal vez Alexei lo pueda explicar también ahí mejor. Es muy diferente cuando usted se barre, toca el balón, o sea, le quita el balón al rival, y luego tiene un contacto normal, digamos,
7: sin intención.
2: Sí, que ahí, exactamente, que ahí es cuando se dice, es que no me puedo quitar ya, pero toqué el balón, jugué el balón primero. Es que en esta, el juego, toca el balón, estamos claros desde primero, pero es una plancha. O sea, ya
7: no,
2: ahí...
7: Una plancha es, no, eso es...
2: No, pero digámoslo, es como, voy a ponerlo al punto. Antes se pitaban, la gran mayoría de las chilenas se pitaban jugada peligrosa.
9: Aunque no, Fabio.
2: Memo, antes se pitaba.
9: No, señor, equivocado. ¿Cómo está, Michelita? ¿Cómo está, Fabio? Sebas, ¿cómo les va? Alex, un gustazo. No, Fabio, estás equivocado. Antes no se pitaba, Fabio, a no ser que un contrario
2: estuviera cerca.
9: La bola.
2: No, estuviera cerca, Memo.
9: No, ¿sabes? Si no se metía a cabecear la bola, o en su defecto, la bola quedaba muy cerca del contrario a la cabeza y vos hacías un córner, se pitaba como jugada peligrosa. Pero si no entraba a la pelea del balón, no se pitaba.
2: No, yo me acuerdo, bueno, no sé, y me corrigen, bueno, ya mismo me está corrigiendo. Pero antes...
10: Ya lo corrigieron, esa era.
2: No, es que vos sabés que antes usted hacía una chilena, aunque usted tocara el balón, ya por el hecho de que el
9: Fabio, rival... Tal vez no me expliqué, Fabio. A ver, si yo hago una chilena, toco el balón, meto el gol, pero el que me está marcando le mete la cabeza a la bola, aunque yo no lo toque, es jugada peligrosa.
10: Peligrosa.
9: Pero por tiene eso, que pero... meter la cabeza en la pelea por el balón. De lo por contrario, eso... no cuenta. ¿Cómo a qué me refiero yo? Como cuando en aquel partido de Alajuela, de una final, casi
4: le... Pucha, ya sabía que iba a decirlo.
2: A Ronita González.
9: Le cortaron la cabeza, el árbitro no pitó nada.
2: Le partieron la ñata.
9: Ok, a eso me refiero. Ahí está totalmente equivocado el árbitro. Ahora, te voy a hacer una pregunta. Disculpen que me meten la conversación. ¿Cómo haces vos? A ver, acabas de hablar de una falta que tiene fuerza desmedida, dijiste.
2: Sí, es que hay otra cosa okay, que es diferente.
9: Te voy a hacer una pregunta. Vos tenés un fuerzómetro. Bueno, el árbitro anda en su bolsillo un fuerzómetro. ¿Ah? Para saber qué es fuerza desmedida. Vos tenés una puñetera idea lo que es fuerza desmedida.
7: Pero es que el jugador hasta vuela, Memo. El jugador vuela.
9: ¿Qué?
7: El jugador vuela. Hasta en las jugadas, en las repeticiones del Barça, donde es que se me da el nombre, creo que es Jaker
9: Venegas. Yo tengo claro que es expulsión y cárcel. Es expulsión y cárcel.
7: Claro.
9: Yo lo tengo claro.
7: La de la final de Argentina con España.
9: Los que no lo tienen claro son los árbitros que están diciendo que es que como iba sin intención y como una fuerza que no era desmedida. ¿Cuándo mide usted? ¿Con qué mide usted la fuerza desmedida? No hay forma. Usted, si golpea, golpea. Si pega, pega. ¿Qué tan duro? Eso es otra cosa. Pero usted, cuando golpea, usted ya está cometiendo la falta y merece la tarjeta roja. Aquí no, aquí. A ver, Hernán dijo hoy, no sé si fue hoy o fue ayer, que se quejó y dijo que
2: el VAR son mala leche contra
9: Zapriza. Es mala leche, junto con el árbitro, mala leche. Yo lo repetí, yo dije que era cierto, que era mala leche, pero aparte de eso dije otra cosa, porque el señor Oces salió a reclamar porque Hernán dijo que era de mala leche. Déjeme decirle, este señor, si hay alguien que tiene claro lo que es mala leche, es este señor cuando no nos pita el penal jugando contra Italia. Eso es mala leche. ¿Estamos? Y él lo tiene claro, que es mala leche.
2: Y Memo, yo cuando citaba lo de la fuerza de media, no es en esa propia jugada. Yo digo, para mí es incomprensible cómo un árbitro tiene que ver eso en el VAR o esperar que el VAR le diga algo. Porque eso da todas leguas, es más, los mismos liguistas, bueno, Alexei está reconociendo, eso era de yo lo que digo que es que hay jugadas que aunque el jugador...
9: Pero Fabio, es como cuando en aquel juego de Saprissa, no recuerdo cuál jugador le jala la camiseta a Pikachu. ¿Recordás?
4: Ajá.
9: Paolo Arboy. Dígame una cosa, ¿cuánta fuerza necesita usted como jugador para jalar un contrario y que el contrario ya no pueda hacer nada? ¿Con cuánta fuerza tiene que ser? Es solo un jaloncito de camiseta y usted ya no tiene arranque.
2: Ahora, Memo, hay una situación y igual hay mucha tela que cortar de diferencia. Pero, por ejemplo, este fin de semana, el sábado, creo que estaba escuchando... Ya vamos a ir a la pausa comercial y les cuento. Vamos a ir a la pausa comercial para no interceder con nuestros anunciantes. Ya volvemos.
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2: Muchísimas gracias por continuar con nosotros acá en CRC 89.1 Radio y este es su programa Máster del Fútbol. Veo a Michelita muy calladita, así que voy a dar este tema y me gustaría que ella también participe y nos den sus notas frescas, sus notas primicias. El fin de semana, el sábado, como lo habíamos dicho, viernes y sábado y domingo, la gran mayoría de las ligas europeas ya hacían su debut. Y entonces me puse en la tarea de ver el sábado ahí la Liga Premier. Los narradores eran mexicanos y ellos lo que dicen, y es tal vez lo curioso, por eso te digo, o sea, es que mucha jugada en la Premier la dejan seguir, o sea, los contactos, no todos, aunque haya un contacto de verdad, no sé si con el fin o el afán de evitar que estén simulando o tirándose por cualquier cosa y darle fluidez. Entonces los narradores mexicanos decían que se veía bien porque el partido no tiene tantas cortes de tiempo y todo eso a raíz de las faltas, pero que por ejemplo en la Liga MX muchas de las situaciones de fútbol que se dan en la Premier son pitadas. Entonces ellos dicen que casualmente eso pasa factura, por ejemplo en un mundial, dependiendo de qué región venga el árbitro, porque hay unos que dejan jugar más de otros, hay otros jugadores, y principalmente acá de CONCACAF, me imagino, que se tiran por todo y están esperando que el árbitro les pite, mientras que la gran mayoría ahora deja jugar, o sea, la falta...
4: Que lo diga Saldívar.
2: La falta tiene que ser evidente. Michi, ¿qué opinas de Saldívar, Michi?
4: ¿Qué opino de qué? Que es un jugador re malo que pasa tirándose y convulsionando en el área a ver si le pitan un penal en vez de dedicarse a jugar fútbol. Un partido contra San Carlos donde ponen un montón de jóvenes, un delantero bueno, y viene y lo juntan con Saldívar. ¿Qué va a aprender de Saldívar? A tirarse. Hay que ponerse serio, hay que ponerse serios. Él y el Rescalvo deberían de irse junto con Carlos Vela, la verdad, los tres junticos.
7: Tiró duro.
2: Ayer Memo dijo algo muy importante, y ustedes, hoy aprovechando que tenemos ya la ala liguista, a ver qué opinan. Rescalvo se da cuenta de que tiene a la mano el primer lugar del torneo. ¿Debió o no, o mantenerse, según ustedes, con el plan original que tenía, que era tal vez darle la rotación al equipo, que era la lógica antes de, pero cuando se da cuenta que Saprissa tropieza y queda a pie de cañón el liderato, ¿ustedes hubiesen esperado que él cambiara?
4: Yo no sé, Alexei, ¿verdad? Ya Alex nos va a decir, y obviamente todos los demás, el punto de vista, pero yo tengo una teoría, y para mí es que le dijeron que el más importante era Centroamericana, y el maestro está enfocando solo en la Centroamericana, y el campeonato nacional dice, bueno, ahí voy, paso a paso, pero ya vamos por la jornada 5. El margen de error es de 5, que lo diga Memito, que lo sabemos, son 5 partidos. Ok, la liga no ha estado mal, pero tampoco es como que usted diga, uy, qué bruto, me encanta la manera en la que juega, qué cómo se deslumbra, ¿verdad? Cuánto fútbol, Dios mío, qué impactada, ¿no? Entonces, sale la afición gritando, fuera Rescalvo, fue bellísimo, yo estaba ahí, fuera Rescalvo, toda la afición en coro, cosa que nunca pasó con Oscar Ramírez, hay que ser honestos, nunca pasó. Entonces, yo no sé, yo me siento decepcionada. Repito, lo que yo veo es que lo que le piden es la Centroamericana. Obviamente es mucha plata, lo sabemos, ya lo hemos, hablamos hasta con números, pero no, el liguista normal, común y silvestre, lo que quiere es el campeonato local.
2: Eso les iba a preguntar, Alexei, no sé tu punto de vista.
12: Yo veo esta lógica, vea, Fabio, a veces y lo cuestiono mucho. No sé si eso será así, ¿verdad? Lo que se me dice. Definitivamente, si es así, poca o ninguna lectura de lo que la afición siempre ha puesto por encima del tema de lo que quiere el liguista. Sí, gracias por los 3 campeonatos centroamericanos, sí, por supuesto, el prestigio, dinero, pero el liguismo, un porcentaje altísimo, va a poner por encima siempre el campeonato nacional. ¿Por qué? Porque no hemos tenido, digamos, esa secuencia o esa consecución de campeonatos, aunque sea, está bien, no estamos pidiendo 3, 4, 5 seguidos, ¿no?
4: Por medio.
12: Esa regularidad, exactamente, que en 10 campeonatos tengas mínimo 4.
2: 3 o 4.
12: Vea esta lógica, Fabio. Vea que supuestamente lo que se pretende es darle rotación, darle descanso a jugadores que vienen de un partido extremadamente fuerte en una cancha fea. Pero al final utilizas a los mismos jugadores que tenías que darles descanso.
2: ¿Te acuerdaste?
12: Que con una presión diferente, donde el desgaste va a ser el doble. ¿Por qué? Porque entras con el partido en contra. Emocionalmente tenés que hacer máximo esfuerzo. Y al final terminaste esos mismos jugadores que supuestamente estabas descansando con un desgaste mayor en cuanto a peso emocional, peso de empatar un partido, y peor si se pierde. Entonces, esas deducciones, yo obviamente yo diría que es lo más fácil, asegurar un marcador 1-2-0 y empezás a hacer la rotación. Bueno, venga aquí, venga allá. Esa es una apuesta diferente.
2: Los muchachos entran diferente.
12: Exacto, ya no es lo mismo que metas y
2: le das el
12: peso a todos estos jóvenes que entraron. El equipo C, porque al final es, no, que todos son titulares, eso es mentira. No, eso es mentira. Eso es mentira. en todos los equipos hay un equipo titular y un equipo que es suplente.
2: Yo ayer hice, les preguntaba a Sebas y a Memo que estaban en el programa, ¿cuántos jugadores consideraban ellos que tenía cada equipo? Yo me atreví a decir que los cuatro tradicionales, digamos, los que apuntan a ser, andan como por 6 a 8 jugadores titulares. O sea, que usted diga, son de nivel titular. Memo dijo que 15, yo me mantenía así. Curiosamente, en la noche, en el programa de La Platea, Cristian Sandoval y sus panelistas hicieron el ejercicio. Y ellos incluso son todavía más críticos. Ponen
9: Fabio,
2: a 5 o 6 jugadores.
9: Cuando dije 15, Fabio, me refería a con lo que él podía contar. 15, 16 jugadores a lo sumo para contar con ellos. El resto no puede contar con esos jugadores porque no les alcanza, Fabio. No es que 15 titulares, no. Va a tener 8, 9 titulares que no cambian nunca, y normalmente 2 que son de relleno, que a veces descansa con uno, mete a otro, pero siempre va a tener 8, 9. Así es como va a estar, es lo que le alcanza a Alajuela, es lo que le alcanza a Saprissa, es lo que le alcanza a Cartago, y es lo que le alcanza hoy al Club Sport Herediano, que en teoría tenía la mejor planilla, a hoy aparentará ser que no es así.
2: Yo es que, bueno, siempre Heredia ha tenido mucho nombre, mas no mucho equipo. Es a través del tiempo. Pero ayer, Memo, también diste una cosa importante, Memo. Vos citabas que en el momento que Rescalvo se dio cuenta del resultado de Saprissa, él tenía, y comparto con vos, él tenía que cambiar.
9: Alexei y Michelita, ojo, cuando el partido de Saprissa termina, son las 5 de la tarde, una hora antes de que inicie el partido de la Liga Deportiva Alajuelense. Entonces, dígame, si yo estoy poniendo un montón de carajillos para jugar, sabiendo que corro el riesgo de perder, y tengo a Saprissa para darle un puntillazo, carajo, cambiar la alineación.
2: No, Memo, y no solo eso. Dice,
9: vengan para acá, papito, usted no va a jugar, usted tampoco, vamos a cambiar.
4: No, perdón, Fabio, pero no tanto eso, Memo, que agarre y lo distribuya. Si eran 10 jugadores los que sentó, incluso a Pikachu lo desapareció para que pudiera descansar en paz. Perdón, pero un saludo para Cristian Lagos. Si hizo eso con 10, ¿por qué no lo hizo 5 jóvenes y 5 de experiencia? ¿Por qué tardó tanto, por ejemplo, en poner a Celso Borges cuando ya iba perdiendo? ¿Por qué tardó tanto en poner a Mitchell? ¿Por qué no le dio la gana de poner a Ronaldo Cisneros? ¿Por qué, si estás viendo que Saldívar no sirve, que no es un partido, son todos partidos, un año completo, por qué seguís insistiendo en un mae que no funciona?
2: Y yo les voy a decir algo diferente, digamos, yo como directivo le digo, ok, no importa, sacrificamos el primer lugar del torneo. ¿Qué es lo que quiere la afición? Porque ustedes lo acaban de decir. Él ya iría con un margen de tolerancia en caso de que no logre la clasificación. Pongámonos en un panorama negativo, que no alcance seguir en la Centroamericana. Pero dice, bueno, pero estamos peleando el torneo local. Estamos de primer lugar.
9: Lo que pasa, Fabio, y que no toman en cuenta, Michelita, es que el último partido de la liga estaban pidiendo que sacaran a Rescalvo, ¿de acuerdo? Entonces, ¿cómo es que él no tiene claro de la importancia del torneo nacional y de cuidarse las espaldas? ¿En qué sentido? Si usted gana ese partido y se va de líder en el torneo y usted mañana queda descalificado, la afición lo perdona.
2: Lo perdona, es lo que
9: estoy diciendo. Pero pierde ese partido y viene y lo eliminan de la Centroamericana, y aliste maletas porque va de jalada.
4: Es que ahí se lo voy a responder sin asco, Memo. Él sabe que no tiene que alistar maletas porque, sea como sea, él va a terminar el torneo, va a terminar en diciembre, porque a él no le van a hacer la chanchada que le hicieron a Oscar Ramírez, porque es amiguito de Carlos Vela, al igual que Saldívar. Son amiguitos de Carlos Vela y entonces no los van a tocar de Liga Deportiva Alajuelense.
2: Más que amigos, son apuestas que hizo Carlos Vela. Entonces, si Carlos Vela tiene que doblar el brazo ante ellos, es mejor que Carlos Vela de una vez le diga a Joseph, amigo, haga el paquetico usted también, déjeme el locker bien limpio, échele desinfectante, porque entonces Aston Villa ha sido también un pésimo director deportivo. Que para no dar el brazo a torcer, ahí está el resultado. Le aseguro yo que si Oscar Ramírez hubiera contado con el apoyo del director deportivo, primero, señor Carlos Vela, la liga estaría pasando un momento deportivo muy diferente con el que cerró el torneo pasado y con el que ha iniciado el torneo centroamericano y este. Es ayer, la semana pasada, yo no sé si ustedes como liguistas ponen el audio de los narradores internacionales, que también a veces no saben mucho o saben poco del medio local, pero ellos critican porque tienen en la imagen, en la retina, una liga deportiva alajuelense que en la centroamericana prácticamente se paseaba. Tenía muy buenos resultados, muy buen estilo de juego, pero ahí lo dijeron, el partido pasado la liga se encontró un marcador benevolente, pero la liga merecía perder vapuleado, que sigue siendo Washington Ortega uno de los jugadores más importantes y determinantes en los resultados que obtiene la liga deportiva alajuelense. Qué buen portero, y yo no quisiera imaginarme la liga no con otro portero de nombre, sino decir con un portero que no sea tan cumplidor.
4: La pregunta es, ¿cómo vivimos tanto tiempo sin Washington y con Osito en la portería?
7: Cierto.
4: Pero Alexei está de acuerdo conmigo, yo creo, o sea, a la liga no se le ve nada.
13: Ya me lo acabas de quitar porque a ese punto iba. Yo tengo 8 partidos de ver a la liga y no he visto absolutamente nada que diga yo, wow.
9: Pero es que ustedes no cuentan, como se dejó decir el señor entrenador, que es que no tenía a Juan Piañor.
2: Me voy.
9: Oiga, y ese Juan Piañor es un jugador común y corriente.
4: Pero es la persona que mueve el balón, Memo, es el que distribuye. Es la persona que Celso ya no rinde. O sea, Celso nos necesitamos estático. El que reparta el balón. No sé qué es lo que esperaba la gente, no sé, un goleador, no sé. Pero a mí el jugador no me disgusta, pero tampoco es como que yo te diga, uy, lo amo, ocupo un póster de él en mi cuarto, no.
2: Imagínese, tendría que quitar la de Moyata en...
4: En
2: Ojo de Agua. Pero yo les digo, por eso digo, ahora, ¿es la prensa nacional, Alexei, manipulada por los equipos? Porque, por ejemplo, yo escucho programas que dicen que tienen preferencias o tienen más contacto con la liga, en este caso, y venden notas como para salvarle anticipadamente los errores a los malos resultados. Hablo, por ejemplo, que digan, tiene 4 partidos, o sea, que un periodista saque el tiempo para decir, es que la liga tiene 4 partidos al hilo de jugar en cancha sintética. Hoy escucho es que la liga desde con Juan Piañor, como no ha estado en los últimos 2 partidos, no ha hecho un solo gol. O sea, a mí me parece, y no sé si ustedes lo interpretan igual, son notas como dirigidas por parte de la dirigencia de la Liga Deportiva de la Juventud hacia los periodistas. Un equipo, como lo hemos dicho, o sea, no puede depender de... Es más, nosotros hemos dicho, Saprissa tiene una Mariano dependencia y es el talón de Aquiles. Y a veces se justifica que no estuvo Mariano, pero no debería ser así. ¿Qué se critica ahora del fin de semana? Que Andrés Soto tenía la oportunidad de decir, ok, aquí estoy, Mariano, pero relájese.
9: ¿Cuántas veces he dicho quién es Andrés Soto? ¿Qué fue lo que le vieron? Si no tiene nada, no ayuda en nada. Pones a Andrés Soto, pones a Gerson Torres, carajo, dan ganas de llorar, y pones otros 2 muchachitos ahí a jugar. Y no le cooperan nada al equipo.
7: Memo, es que lo que tiene Andrei es que es joven.
9: Porque
7: Memo,
9: a Saprissa no le alcanza. 3
7: años.
9: A ver, no es joven, olvidado.
2: No es joven. No es joven.
9: Que no sirve para nada. Vos sos joven, si sos bueno, sos bueno. Si sos malo, sos malo. Y ellos no les alcanza. No les da. No les alcanza para jugar. Jugaron contra un equipo que viene a ascender de segunda división. No puede ser posible, no es así como funciona.
4: No es Memo, así. más respeto que está Joel Nathaniel Campbell ahí.
9: Imagínese que Nathaniel Campbell sí lleva 3 goles. Es un ridículo.
4: Perdón, entonces corrijamos. Joel Nathaniel penal Campbell.
14: Posiblemente.
2: Pero igual, Memo, los ha hecho. Yo lo que quiero decir es eso, o sea, y ayer no me dejaste terminarte esta pregunta. Memo, las primeras veces que te llamaron al banquillo, que te dijeron hoy va a entrar en lista, yo le aseguro que Memo Guardia hasta frenazos se encontraba en su calcetillo.
14: Vean, Fabio, le voy a decir algo, Fabio, le voy a decir algo para que suene bien feo. Estuve una vez en el banquillo, estoy hablando de joven, para debutar. Estuve una vez en el banquillo, el siguiente fui titular, metí dos goles y no volví a salir nunca más. Estamos.
2: No, por eso, tenga claro. A lo que quiero decir, Memo, vos querías comerte el mundo en ese momento, querías esa oportunidad.
14: Estos jóvenes de hoy en día, estos chatas que no sirven para nada, Fabio, estos chatas.
2: Por eso te digo, es que es a lo que voy. Uno lo ve, es que...
14: Voy a aclarar algo. No estoy hablando de los jóvenes chatas de la liga. Estoy hablando de los chatas del fútbol nacional, de los que tiene Saprissa, los que tiene la liga, los que tiene Heredia. Estoy hablando de todos.
2: No, yo les voy a decir, el otro día yo no creía cuando me decían que en el último partido de la selección U20, en este clasificatoria para el Mundial, a los minutos 60 ya usted veía a los ticos caminando. Jugadores de 18, 19 años, Alexei, arratonándose.
13: Oye, es que...
2: O hay una mala... un mal manejo de lo que es la recuperación, la nutrición, la hidratación, que son básicos. Un torneo corto, usted sabe que tiene que beber... de las marcas ahora que existen, que produce, que dan electrolitos para el cuerpo.
14: Una consulta. Alexei, ¿qué edad tenés vos, Alexei?
13: 5'2".
14: Vos tenés que haber visto algo de eso. Ayer hice la locución al respecto de que cuando nosotros jugábamos 44 juegos en 9 meses, y después de eso, pero pues, espere si le digo el resto. 44 juegos en 9 meses, y después venía la pentagonal en mes y medio jugando domingo, miércoles, toda la pentagonal. O sea, la parte más fuerte del torneo y más complicada era justamente cuando terminaba. Uh-huh. Y pregúnteme si alguien pedía cambio, pregúnteme si alguien se salía. No, profe, estoy muy cansado, hoy no quiero jugar.
13: ¿Cuántas lesiones, Memo?
14: ¿Quién, yo? ¿Sí? Vea, Alexei, te voy a contar algo. En ese entonces, acordate de lo que eran las canchas de fútbol.
13: Claro.
14: Yo me barrí en la cancha del estadio Ricardo Saprissa, y en un vidrio me corté y me hice una abertura de casi 5 centímetros en la rodilla. Me llevaron a coser. El doctor me dijo, Memo, son 15 días afuera. 15 días significaban 4 juegos y no puedes jugar. Yo llegué el lunes al entrenamiento, me dice el entrenador, ¿cómo están? No, me cosieron ahí un par de puntadas y estoy listo para el miércoles. Estoy listo. Jugué el miércoles y las puntadas se esponjaron todas. Tuve que ir al hospital otra vez a coserme y el día domingo estaba jugando otra vez.
13: Y te hago esta pregunta porque te hice esta pregunta más bien retórica, o sea, no es como... Sí, te lesionaste tantas veces. No, es que casi no se lesionaba uno. A mí me pasó.
14: Esa es otra. Por ejemplo, yo me quebré el dedo chiquitico jugando pentagonal con el Uruguay de Coronado, y a mí me inyectaban para poder soportar el dolor, para meter el zapato.
13: Yo también, yo jugué con un esguince en Guatemala. Antes de empezar, a mí me inyectaban directamente anestesia.
14: A mí me inyectaban el dedo chiquitico, me lo inyectaban para dormir.
13: Yo jugaba con el tobillo así morado, pero me inyectaban anestesia y así jugaba.
2: Bueno, yo le voy a decir algo que creo que todos lo vivimos. Muchos tuvimos que jugar hasta filtrados de rodilla. Uh-huh. Por golpes que nos llevamos hasta en los entrenamientos. Entonces usted decía, no, aquí tengo. Sí,
14: pero hoy
2: voy a decir algo sumamente importante.
14: Hoy los chiquitos no pueden.
2: No, es que lo que voy es eso, el término correcto, porque así me lo dijo Pedro Bonilla, el psicólogo de Saprissa, es el umbral de dolor que teníamos las generaciones de atrás es muy superior.
14: No. Estoy en contra de Pedro. Eso se llama testículos.
13: Sí, el hombre sigue siendo hombre.
2: Bueno, pero el umbral del dolor es hoy en día. Hoy
7: qué
2: en
7: buena día con abuelo, eso, abuelo, para el final del programa.
2: Eso es lo que digo. Se habla de lesiones, Alexei. A Memo las lesiones se le vinieron después así en la cabeza.
4: ¡Ay, Memo!
2: Nos toca despedir, pero
14: hay
2: antes.
14: Hay que ver quién tiene la cabeza más grande y más
2: fuerte. Bueno, el de la cabeza más grande sí soy yo.
7: El barato está vara.
2: Permito, y acláreme una cosa. ¿Quién es el actual director técnico del Club Sport Herediano?
4: Alberto Tomadina, no.
14: En teoría no es Chope, en teoría.
2: Es que les digo, me han dicho de que se ha manejado de que Chope ya no está más en el Club Sport Herediano. No sé si es cierto.
14: ¿En serio?
4: No, que yo sepa, no, ya me hubiera llegado.
7: Esos son memes.
13: No, por ningún lado lo he escuchado.
2: Bueno, no ahí. Y Michelita, despida el programa, por favor.
4: Nos vamos, muchas gracias a todos por su sintonía. Nos escuchamos mañana acá en CRC 89.1 en este su programa Master de Fútbol Costa Rica. ¡Pa'lante! ¡Chao, chao! ¡Chao!
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2: Hola, hola, muy buenas noches. Gracias por escuchar Eco Municipal, 84 cantones, 84 realidades locales. Yo soy Gustavo Delgado. Hoy le vamos a ofrecer dos entrevistas. En primera instancia nos van a acompañar don Patricio Solís, gerente general de Copesantos, y Gustavo Jara, director de energía de esta cooperativa, y vamos a hablar acerca del modelo eléctrico de Costa Rica de acuerdo con la visión de Copesantos. Y luego vamos a conversar con doña Vivian Garbanzo, quien es la gerente del área de fiscalización de desarrollo local de la Contraloría General de la República. Con doña Vivian hablaremos acerca de presupuestos municipales. Bueno, el programa nos quedó muy justo y por ello pues vamos a iniciar con la entrevista a nuestros invitados de Copesantos, don Patricio Solís y don Gustavo Jara. Hablamos, les recuerdo, sobre modelo eléctrico en Costa Rica. Adelante.
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2: Hola, hola, muchísimas gracias por acompañarnos. Yo soy Gustavo Delgado, espero que se encuentre muy bien. Hoy recibimos nuevamente en nuestros micrófonos a don Patricio Solís Solís, quien es gerente general de Copesantos RL, y también a don Gustavo Jara Alvarado, quien es el director de energía precisamente de esta cooperativa, que se ubica pues en el sur de los cantones de la zona de Los Santos y de San José y de Cartago. Gracias

0: Gustavo, un placer de verdad estar por acá, en la cámara. Un saludo también a las personas que nos escuchan. Como dice don Patricio, lo importante de estos conversatorios es hablar sobre el desarrollo del país, hacia
1: Claro.
0: dónde vamos, ¿verdad? ¿Cómo estamos, verdad? ¿Y qué es lo que necesita el país para salir adelante, verdad? Pensando siempre en el usuario final, en la calidad de vida que tenemos que llevar a nuestros abogados.
1: Maravilloso. Vamos a hablar acerca del sistema eléctrico de este país y de las necesidades a futuro. En primer lugar, brevemente, que nos expliquen cómo funciona el sistema eléctrico de Costa Rica. ¿Quién empieza, don Patricio?
2: Bueno, creo que es importante tener en cuenta que el sistema eléctrico nacional está dividido en cuatro subsistemas, podemos llamarlo, en cuatro etapas propiamente. Una es generación de energía y quiero que conceptualicemos que la generación de energía son todas aquellas centrales, ya sea que producen energía eléctrica a través del agua, del viento, de la biomasa, a nivel de paneles solares o energía fotovoltaica, la geotérmica y también la térmica a partir de derivados del petróleo. Eso es generación de energía. Posteriormente, a partir de la generación de energía en los diferentes puntos, tenemos que conceptualizar que requerimos redes de alta tensión. Estamos hablando redes superiores a 138 mil voltios y hasta 230 mil voltios, que es lo que opera en Costa Rica, en donde logra interconectar cada una de estas centrales de generación con diferentes subestaciones en diferentes puntos, ya sea en el área metropolitana, en zonas industriales y en todo nuestro territorio nacional, de donde se interconectan, que es la otra etapa, ¿verdad? Las ocho empresas distribuidoras que existimos, y ahí quiero resaltar el trabajo que ha realizado todo este equipo de ocho empresas distribuidoras, porque son las responsables de que el día de hoy tengamos más del 99.5 de nuestro territorio electrificado. Y en esas ocho empresas distribuidoras está el ICE, CNFL, SPH, JASEC, Copelesca, Cope Guanacaste, Cope Alfaro Ruiz y Cope Santos,
0: Muy
2: que
0: bien.
2: hemos sido las distribuidoras responsables de ese impacto social y de desarrollo a nivel nacional. Y posteriormente, ¿verdad? Estas empresas distribuidoras o este sistema de distribución, quiero que nos detengamos un minutito y veamos qué es lo que contempla solamente los postes que están en la calle, más todos los conductores o cables, ¿verdad? Más los tarros, llamo yo tarros para que todos entendamos que son los que están guindando en los postes que se llaman transformadores o bien reconectadores, reguladores y equipos de protección, más los medidores. Eso es el sistema de distribución.
1: Muy bien.
2: Y luego está la otra etapa, la comercialización, que también a nivel país somos las ocho empresas distribuidoras que además tenemos concesión para comprar energía eléctrica al ICE, a privados, o bien generar la propia y llevar esa energía eléctrica hasta el consumo final de todos nuestros asociados y consumidores. Esas son las cuatro etapas del sistema de energía o el sistema eléctrico nacional.
1: Excelente. Voy a pasar con don Gustavo. Si podemos hacer un análisis de cómo ha funcionado ese sistema a lo largo de los años, ¿qué podemos decir?
0: Sí, bueno, creo que además de lo que comentaba don Patricio en cuanto a las cuatro etapas del sistema eléctrico, pues hay que mencionar también que en medio o en todo este proceso está el ente rector, ¿verdad? El MINAE, que es el que dicta la política pública en temas de energía, y también está el ente regulador, ¿verdad? Que nos brinda la normativa técnica bajo la cual las ocho empresas distribuidoras se rigen y fija las tarifas eléctricas además. Pues bien, yo creo que en todo este tiempo, desde que se inició la electrificación en nuestro país, pues hemos visto etapas sobresalientes, ¿verdad?, que han llevado o que han tenido como objetivo final, pues llevar, como lo comentaba hace un momento, calidad de vida a nuestros abonados o al usuario final, ¿verdad? Entonces, el país ha venido desarrollando etapas importantes como en la parte de generación, proyectos importantes como el Arenal, que nos han dado respaldo energético durante muchos años, ¿verdad? Y hemos incursionado

0: También en energías renovables, aunque es generación renovable variable, ¿verdad? Pero generación renovable fotovoltaica, eólica, la biomasa, ¿verdad? La electrificación del país ha llegado a zonas rurales, sumamente rurales y complejas, ¿verdad? Donde llevar la energía eléctrica hasta esos puntos, incluso podríamos llamarlo hasta cierto modo deficitario, desde el punto de vista de que la inversión no se recupera, pero es una inversión de impacto social.
1: Claro.
0: Llevamos calidad de vida. Las personas pueden, la gente de nuestros pueblos pueden disfrutar de instalar una refrigeradora, una cocina eléctrica, mira qué coffee maker, que una computadora para que la enseñanza pueda llegar hasta nuestros hijos, digamos, ¿verdad? Entonces hemos venido incursionando en todos estos temas y más recientemente entramos al tema de redes inteligentes. En el caso de Copesantos, por ejemplo, tiene el 100% de la medición inteligente, con medidores inteligentes que permiten la reconexión automática de forma remota, la lectura de forma remota. Nos damos cuenta cuando un servicio sale cuando un abonado sale de servicio, se queda sin servicio eléctrico y podemos atenderlo remotamente. Entonces hemos llegado a esa parte de automatización. Entonces, así de una forma muy rápida describo cómo hemos evolucionado como país y en Copesantos también apostamos a la eficiencia energética con iluminación en LED, ¿verdad? De alta eficiencia. Entonces, todo eso le permite a las empresas distribuidoras ser cada vez más eficientes.
1: Lo hemos hecho bien,
0: Lo
1: lo
0: hemos
1: hemos
0: hecho
1: hecho,
0: bien. Siento que lo hemos hecho bien.
1: pero llegamos a un punto, puedo yo decir que es medular. Y es qué vamos a hacer a partir de ahora, porque las condiciones han ido variando. Incluso se habla, a mí me hablan mucho sobre el tema de la demanda futura. Don Patricio, ¿por qué es que estamos precisamente llegando a un punto tal vez crítico y que es oportuna la discusión de cuál es el futuro del sistema eléctrico para Costa Rica?
2: Bien, primero hay que tener en cuenta que desde los años 70 u 80, ¿verdad? La estructura tarifaria estaba enfocada para poder generar beneficios principalmente al sector residencial y que eso lo asumieran otros sectores, que principalmente son las pymes, y las pymes son las que soportan la reactivación económica en el país. Entonces, muchas veces hemos escuchado hablar del modelo eléctrico solidario. En principio, el modelo eléctrico por sí solo no ha sido solidario. Solidaria hemos sido las 8 empresas distribuidoras en cada una de las regiones donde estamos. Porque si hubiera sido solidario, la misma tarifa tendría una familia en Guanacaste, en San Carlos, en Zarcero, en Heredia, en San José, allá en Bijahual de Acerrí, en Bijahual de Acosta. Eso sería solidario a nivel país, similar a cómo se gestiona el precio del combustible. El mismo precio de la gasolina súper es desde Canoas hasta Peñas Blancas y desde Limón hasta Punta Arenas, ¿verdad? En todo lo ancho y largo de nuestro territorio. Entonces, eso primero quiero decirlo, que solidarias hemos sido las 8 empresas distribuidoras dentro del territorio donde nos desarrollamos. En segunda etapa, también se ha hablado mucho del tema de apertura del mercado de generación, ¿verdad? Y esto va más en respuesta a lo que usted menciona de cómo nos preparamos o qué requerimos para el futuro. Y para el futuro vamos a requerir mayor capacidad en generación porque estamos enfocados en una meta país que es la descarbonización. Y para la descarbonización de nuestra economía tenemos que ir visualizando la descarbonización del transporte. Y para descarbonizar el transporte vamos a requerir entonces transporte eléctrico. Y el transporte eléctrico va a consumir más energía eléctrica. Entonces,
1: Claro.
2: vamos a estar enfocados en cómo producir más energía
1: Y
2: eléctrica.
1: un tren eléctrico que nos están prometiendo también.
2: Es transporte. El tren eléctrico,
1: Buses
2: vehículos
1: eléctricos.
2: eléctricos, buses eléctricos. Quiero ver
1: Hasta,
2: transporte como un todo.
1: claro.
2: Desde el tren hasta las motocicletas que tenemos que cargar
0: Así
2: para ir a
0: es.
2: hacer el Uber Eats, entre otras cosas.
1: Claro.
2: Eso es la descarbonización del país. Y para ello ocupamos ampliar o aumentar de forma importante la capacidad instalada del país. Y para poder ampliar la capacidad instalada del país, se dice, ocupamos una apertura en el mercado eléctrico. Lo primero, no requerimos apertura, porque ya la apertura se dio. Y se dio desde el año 1994, cuando por el medio de la ley 7200, privados pueden venderle energía al ICE. Luego se dio también, o se amplió la apertura, por medio de la ley 8345 en el año 2002, donde le permitió a las cuatro empresas, a las cuatro cooperativas eléctricas y a las dos empresas municipales poder generar energía eléctrica para abastecer su demanda. Se dio también posteriormente con la ley 10.086, que es la de recursos energéticos distribuidos, donde ahora todos los que somos agentes económicos, que tenemos un medidor, podemos generar energía eléctrica propia en nuestras instalaciones para autoconsumo. Entonces la generación está abierta y también viene ahí la directriz 31, el decreto ejecutivo 30.065 y otro marco legal y regulatorio que permiten generar a privados para autoabastecer su demanda o bien para abastecer la demanda de otros. Ahí viene la definición de agregador, entre otros. Entonces, cuando se habla de que viene a generar una apertura, yo nada más digo despacio, porque ya la apertura se dio. Lo que viene es armonizar y posiblemente buscar cómo toda esta regulación, toda esta legislación, la unificamos en un solo texto para poder darle seguridad jurídica a todo agente de mercado, a todo agente económico que quiera incurrir en el sistema eléctrico nacional.
1: O sea, pues usted lo que me dice es que el proyecto de ley de armonización eléctrica sí es necesario, porque llega eso, como a terminar de ordenar, bueno, siguiendo el título del proyecto, armonizar lo que ya está...
2: Estamos haciendo.
1: Está hecho.
2: Correcto.
1: ¿Verdad? Lo que, ya están haciendo. Trabajando. Sí.
2: Pero adicionalmente también hay que recordar, le da posibilidades y da mayor certeza legal y jurídica a todos los agentes económicos para poder aportarle al país con lo que requiere. ¿Y qué es lo que requiere el país? Mayor capacidad en generación.
1: Eso es, porque viene mayor demanda, decía yo.
2: Es correcto. Y para eso ha salido a decir el ICE, no tiene la capacidad del ICE, ¿verdad? Derivado a todas las razones financieras que tiene que cumplir, de acuerdo a lo que indica la Contraloría, ¿verdad? Ocupa que otros, ¿verdad?, también le apoyen a poder cumplir ese objetivo. Y ese objetivo no es del ICE, quiero que quede claro, no. Ese objetivo es del país.
1: Correcto.
2: Todos estamos creciendo y creo que nosotros queremos dejarle también un mejor país a nuestros hijos, a nuestros nietos, y para ello tenemos que seguir enfocados en mantener una matriz verde o amigable, pero sobre todo con calidad y continuidad como la que requerimos.
1: Yo tengo ahora una duda técnica, y es que aquí se ha hablado mucho de que el ICE mantiene el monopolio del sector eléctrico de este país, pero a partir de todo lo que usted me ha comentado, de todo, incluso ustedes, no existe ese monopolio como tal.
2: En realidad, yo quiero decir que a nivel de generación no hay monopolio desde hace mucho.
1: Sí.
2: ¿Verdad? Okay. Porque hay diferentes agentes que podemos intervenir.
1: En generación.
2: En transmisión hay un duopolio, podría decirlo. Hay dos operadores a nivel nacional.
1: Pero no hay monopolio. O sea, no hay monopolio.
2: Hay dos operadores. ¿Cuáles son esos dos operadores? Es el ICE y es CIEPAC, que es el operador de la red centroamericana
1: a nivel regional. Okay.
2: A nivel regional. Y en distribución somos un oligopolio. ¿Qué quiere decir oligopolio? Somos 8 empresas distribuidoras que tenemos concesión. Y esa concesión nos las ha dado MINAE, que es el órgano rector, como lo mencionó don Gustavo, que nos ha dado concesión geográfica para que desarrollemos redes en cada uno de nuestros
1: territorios. Ni hay comercialización tampoco.
2: Y en comercialización somos 8.
1: Sí.
2: También pues estamos comercializando.
1: Ese tema de que hay un monopolio acá y que hay por eso.
2: Es falso.
1: Se habla tanto de proteger eso porque cuando se da la discusión de proyectos de ley de esta naturaleza, se habla tanto del ICE, ICE, ICE, ICE, y no, uno quiere mucho el ICE y todo muy bien, pero no estamos, no es correcto decir que aquí hay un monopolio eléctrico del ICE.
2: No, todos queremos al ICE y todos le agradecemos al ICE lo correcto, que ha hecho por el desarrollo energético a nivel país. Pero también todos, al menos las 8 empresas distribuidoras, ¿verdad? O las 7 diferentes al ICE, estamos aquí embanderados para apoyar. Y no solo para apoyar al ICE, para apoyarle al país y poder generar competitividad. Porque si generamos competitividad, vamos a poder atraer inversión extranjera directa, vamos a poder generar más empleo, vamos a poder reactivar la economía, principalmente en zonas rurales, donde comienza a haber migración hacia la ciudad de algunos profesionales. Entonces, ocupamos llevar allá esas fuentes de empleo que nos permitan crecer como sociedad. Al final de cuentas, hay que enfocarse que el proyecto de ley de armonización, como lo estamos conversando, no es un proyecto de ley simplemente para el sistema eléctrico nacional. Es un proyecto de ley enfocado al desarrollo país.
1: Muy bien. Don Gustavo, ¿usted quería decir algo?
0: Sí, don Gustavo y don Patricio. Yo, como lo comentaba don Patricio hace un momento, creo que el país es consciente de que el ICE ha jugado un papel importantísimo en el desarrollo de la nación. Y sobre todo, por supuesto, a nivel eléctrico y de telecomunicaciones, ¿verdad? Existe un plan de expansión de la generación y un plan de expansión de la transmisión. Sin embargo, como lo expresaba don Patricio hace un momento, el ICE se ha venido evidenciando que el ICE necesita ayuda para poder desarrollar ese plan de expansión y ese plan de la generación. Hay potencial, digamos, a nivel país para poder agregar más generación renovable, tanto variable como firme, ¿verdad? Uh-huh. Pero se necesita eliminar un poco de tramitología o burocracia, ¿verdad? Para que los proyectos puedan desarrollarse de una manera ágil y según lo requiera el país.
1: ¿Eso lo incluye el proyecto de ley?
0: Eso lo incluye el proyecto de ley, exactamente. Y eso, por eso es que nosotros, a nivel de las empresas distribuidoras, estamos apoyando el proyecto de ley, porque lo que queremos es eliminar esa tramitología que sea la que realmente se necesita para asegurar la estabilidad de la red de distribución o del sistema eléctrico nacional.
1: Yo me quedo con esto, ya vamos cerrando. A mí me gusta, y lo habíamos hablado extra micrófonos, que esto no se puede ver solamente como un tema de un sector, ¿verdad?, del sector eléctrico, sino que estamos hablando del país como un todo. Es la calidad de vida de la ama de casa, ama de casa, es de el agricultor, es de la persona que se dirige a la oficina todos los días y es hasta de la persona que está estudiando.
0: De los estudiantes.
1: Entonces, cuando hablamos de este tema, tenemos que verlo de una manera fuera de tintes políticos, más de escuchar a los técnicos y de los que viven día a día, porque realmente estamos hablando del futuro de Costa Rica. Yo les agradezco mucho por participar con nosotros. Vamos.
2: Y sobre todo del bienestar de nuestra gente.
1: Claro. Don Patricio, muchas gracias.
2: Muchas gracias, don Gustavo, y a toda la audiencia.
1: Tocayo.
0: Un placer, de verdad, muchas gracias por la invitación.
1: Gracias a usted que nos ha acompañado y hasta pronto.
3: Nos vamos a la pausa, ya casi regresamos con doña Vivian Garbanzo, gerente del área de fiscalización para el desarrollo local de la Contraloría General de la República, para hablar con nosotros sobre presupuestos. Ya volvemos.
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3: Regresamos a Eco Municipal, 84 cantones, 84 realidades locales. Yo soy Gustavo Delgado, gracias como siempre por escucharnos. Y bueno, ya tenemos lista la conversación con doña Vivian Garbanzo. Ella es la gerente de fiscalización de el área de, más bien ella es la gerente del área de fiscalización de sobre desarrollo local de la Contraloría General de la República. Hablamos acerca de presupuestos municipales. Adelante.
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9: Hola, hola, muchísimas gracias a todas las personas que nos acompañan. Yo soy Gustavo Delgado, espero que se encuentre súper bien. Hoy tenemos como invitada a Vivian Garbanzo Navarro, ella es gerente del área de fiscalización para el desarrollo local en la Contraloría General de la República. Ya con doña Vivian hemos conversado en otras oportunidades. Muchas gracias por estar con nosotros. ¿Cómo le va, doña
10: Vivian? Bien, y usted, Gustavo, y muchas gracias por invitarme.
9: Gracias a usted por acompañarnos y, bueno, vamos a tratar un tema. Yo leí a finales del mes pasado, bueno, hace aproximadamente un mes, una noticia que indica que la Contraloría detectó debilidades presupuestarias en 22 municipalidades. O sea, revisaron 22 munis y en esas 22 municipalidades se detectaron debilidades presupuestarias. Algo que, bueno, ahorita por supuesto que vamos a ahondar en detalles, pero que sí nos debe llamar la atención porque estamos hablando acerca de uno de los, de tal vez el instrumento más delicado dentro de toda la gestión municipal, que es la administración de los recursos económicos. Entonces, bueno, tal vez, doña Vivian, si usted nos pone un poco en contexto de qué fue exactamente lo que hizo la Contraloría y si fueron estas 22 munis o revisaron más, si estas salieron mal, cómo fue la cosa.
10: Sí, gracias. Bueno, te cuento que esto inició el año pasado, donde nosotros, en colaboración con las auditorías internas, elaboramos una guía técnica, elaboramos una herramienta para poder evaluar la parte de formulación y aprobación interna del presupuesto. Entonces, el año pasado, con varias, casi participaron alrededor de 20 auditorías internas, que nos colaboraron en el diseño y en la aprobación de esa herramienta. Nada más la herramienta. Y entonces este informe que sacamos recientemente, lo que fue es el resultado de la aplicación de la herramienta a la parte de formulación y aprobación interna. Y lo hicimos igual con la colaboración de auditores internos. Entonces nosotros mandamos una invitación a todas las auditorías internas. 22 auditorías se inscribieron para trabajar con nosotros y ellos fueron los que aplicaron la herramienta que nosotros habíamos construido y ellos elaboraron su producto. Ellos hicieron la auditoría, elaboran su producto y ellos son los que determinan los resultados. El informe que nosotros hacemos, nosotros los guiamos, claro, ¿verdad? En todo ese proceso tuvimos alrededor de 9 sesiones con ellos. La última fue presencial, para recopilar, digamos, todas las experiencias. Y lo que hacemos en este informe es recopilar todo lo que ellos lograron determinar cuando aplicaron la herramienta.
9: Bien, bueno, esto más bien le da un enfoque como un poco más positivo, ¿verdad? Porque no es solamente ver el problema, sino que a partir de un instrumento que ustedes, como usted muy bien nos indica, que ustedes les facilitaron a las municipalidades, pues lograron observar puntos de mejora, podemos decirlo así, para los presupuestos. Ahora bien,
10: y una parte importante, perdona que te interrumpa, es que también nosotros les enseñamos a ellos cómo aplicar la herramienta, le damos acompañamiento, y el tema presupuestario no era un tema como que los auditores internos lo manejaran mucho o lo aplicaran dentro de sus planes operativos, porque es un tema bastante técnico. Entonces nosotros también pues los capacitamos, por decirlo de alguna forma. Entonces para mí lleva como esos dos componentes, la parte de capacitar a los auditores y la otra parte de poder recopilar y reconocer y entender los resultados para que las administraciones puedan mejorar.
9: Excelente, muy bien. Ahora, este instrumento, ese, digamos, especie de guía, ¿verdad? Guía machote para que las municipalidades puedan revisar cómo van con esto del presupuesto. ¿Cómo lo elaboraron ustedes? ¿Es solamente para munis o funciona para las instituciones del sector público?
10: No, en este caso solo para municipalidades, porque esa guía nosotros la elaboramos de acuerdo con la normativa existente para el presupuesto municipal. Y mucho del presupuesto municipal se rige por el Código Municipal, más otras normas internas que nosotros hemos ido emitiendo. Entonces, digamos que esa guía se nutre de esa normativa que es específicamente para municipalidades.
9: Excelente. Yo creo que es importante indicar para aquellas personas que no lo conocen que las municipalidades elaboran sus presupuestos, pero tienen que ser aprobados por la Contraloría. Y es un problema no aprobarlo porque si no las municipalidades, aunque cuenten con los recursos, tienen que trabajar con el presupuesto del año anterior. Es decir, ahí se van a quedar recursos sin ejecutar debido a algún error, alguna fallo en la elaboración precisamente del presupuesto. Entonces, aquí la Contraloría pues les está ayudando a las municipalidades para que precisamente cuando presenten el presupuesto lo hagan de la mejor manera también, ¿verdad, doña Vivian?
10: Correcto, y fue parte del por qué decidimos hacer este tipo de guía y este tipo de informes, porque queremos fortalecer el presupuesto municipal. Queremos que desde prevenir, antes de que sea presentado a la Contraloría, que algunas de las debilidades puedan ser reconocidas y puedan ser corregidas. En este caso, aunque el presupuesto se basa en muchas etapas, pues nosotros sí nos basamos en las primeras dos etapas, que es la de formulación y aprobación interna. Entiéndase aprobación interna cuando tienen que someterlo a aprobación del Consejo.
9: Claro. Uh-huh. Ok, eso yo creo que es importante. Ustedes ahorita, como nos está indicando, se enfocaron en las partes, digamos, preliminares de la elaboración del presupuesto. ¿Usted podría, así, de manera muy general, explicarnos cómo es el procedimiento en la MUNI para llegar hasta que ustedes les devuelvan, ojalá, el presupuesto aprobado o el presupuesto no improbado, pero cuál es todo ese caminar dentro a nivel interno de la MUNI?
10: Bueno, lo primero que tiene que hacer un gobierno local es su planificación, ¿verdad? Bien. Una planificación interna de cuáles son aquellos proyectos que ellos quieren ejecutar el año siguiente. Con base en esa planificación, pues ellos tienen que elaborar su presupuesto. Y ellos van elaborando el presupuesto asignándole recursos a los diferentes proyectos y debe estar vinculado ese presupuesto con esa planificación. Que si yo quiero, que si yo planifique realizar tantos arreglos de vías, pues entonces el presupuesto tiene que reflejar cuántos recursos, de dónde voy a tomar esos recursos, ¿verdad? De dónde van a provenir, cuáles son los ingresos que yo voy a obtener y cómo los voy a ir distribuyendo dentro de los diferentes proyectos.
9: Hay una proyección de ingresos, entonces.
10: Correcto, y de gastos también, es una proyección de ingresos y gastos. El presupuesto es una proyección en que yo estimo que lo voy a utilizar. Pero bueno, para eso conlleva una serie de requisitos que ya están establecidos en la norma. Y algunos requisitos son sumamente formales. Para yo poderle dar eficacia a ese documento, ¿verdad? Porque lo primero que elabora la administración es un proyecto de presupuesto. Uh-huh. Y adquiere eficacia cuando se somete a aprobación del Consejo. Y una vez que el Consejo lo aprueba, ya es un proyecto de presupuesto, ya es el presupuesto definitivo. Pero digamos que tampoco es tan sencillo. Y parte de las debilidades que nosotros encontramos es que tiene que haber como estudios de viabilidad financiera. Yo no puedo decir que voy a otorgarle recursos, por ejemplo, a creación de plazas y que voy a crear 20 plazas si no tengo los recursos para hacerlo. O si los recursos que yo voy a utilizar no son recursos que voy a recibir en el tiempo, por decirte algo. No puedo cubrir, no puedo habilitar plazas fijas, ¿verdad? Un salario fijo para X cantidad de personas por una transferencia que voy a recibir una única vez en la vida.
9: Correcto. Sí, para ¿verdad? Un proyecto en específico que tiene un tiempo límite, un periodo de vida.
10: Por ejemplo, entonces, la norma lo que dice es que usted tiene que demostrar que va a tener los recursos para darle sostenibilidad en el tiempo a los proyectos. Y entonces eso es parte de cuando usted lo está formulando. Una vez que ya usted lo formula, que pasa aprobación del consejo, usted entonces ahí sí ya lo puede enviar a aprobación de la Contraloría.
9: Algo muy importante es que esto sí tiene que empatar exacto, ¿verdad? Entre lo que son los ingresos y los gastos.
10: Correcto, tiene que estar equilibrado, le llamamos nosotros.
9: Yo porque no puede ser, bueno, usted me corregirá, ¿verdad? Usted conoce mejor. No puede ser ni que me sobre plata ni que me falte plata, porque se supone que los recursos de las munis están para ejecutarse, no para claro. que haya un superávit. Superávit.
10: Claro, pero sí puedes tener superávit. Y
9: como existe. Un colchoncito.
10: Sí, hay dos tipos de superávit, ¿verdad? Que es el superávit libre, que tiene una mayor flexibilidad de utilización. No es tan libre, ¿verdad? Pero sí tiene una mayor libertad. Y otro que es superávit específico, que aunque es superávit, solo lo puede gastar en ciertas cosas, que así lo indica la norma.
9: Pero sí se vale entonces, nada más al tenerlo claro, que la MUNI no cierre el año, digamos, cero presupuesto, o sea, que no me queda nada de recursos, y porque todo lo invertí en los gastos, porque siempre pueden surgir emergencias, situaciones.
10: Correcto, y la mayoría tiene superávit. O sea, el presupuesto sí le va a dar cero tomando en cuenta el superávit, ¿verdad? Que es el colchoncito que queda por ahí. Pero claro que lo ideal es que se pueda ejecutar la mayor cantidad, porque y la idea es que se ejecuten proyectos para la comunidad.
9: Ahora, bueno, yo sé que nos salimos un poquito del tema, pero yo me pongo a pensar. Ahorita pongo el tema de Sarapiquí. ¿Verdad? Sarapiquí no sabe cuántas veces se le va a inundar Sarapiquí. Y entonces, ¿cuántas obras de mitigación o cuántas asistencia va a tener que brindar a la gente? ¿Todas las municipalidades tienen un colchón igual o puede variar dependiendo de la MUNI, dependiendo de sus características?
10: Todo varía, pero también, Gustavo, también ellos tienen sus fondos de emergencia, digamos, que tienen ahí como esa reserva, ¿verdad? Ah. Para esos casos fortuitos que tienen que hacerle frente y que tal vez no estaban tan planificados, ¿verdad? Pero todos los colchoncitos, porque todas las municipalidades son diferentes, ¿verdad? Ah. Entonces, hay municipalidades que tienen mucho más dinero para invertir y otras, digamos, que tienen muy poquito dinero y hay algunas muy poquitas que pueden incluso tener déficit, ¿verdad?
9: Ok. Sí, ok. La otra cosa que le quería preguntar es, se habla mucho de presupuestos participativos. Uh-huh. O sea, el elemento de esa participación ciudadana, digamos, uh-huh. dentro de lo que ustedes ahorita están revisando, ¿ese es un elemento a considerar que ustedes evaluaron?
10: Ese fue un componente que nosotros le llamamos transparencia y rendición de cuentas. Uh-huh. Y lo que encontramos es que hay deficiencias todavía importantes. Uh-huh. Incluso hay problemas de comunicación a lo interno del gobierno local, por ejemplo, con las unidades ejecutoras o con los departamentos que tienen que ejecutar los recursos, a veces no hay una comunicación muy fluida. Hemos encontrado también que es como el encargado de presupuesto el que elabora el presupuesto, pero no toma en cuenta la opinión del resto de los departamentos.
9: Porque, o sea, entonces, la participación es mucho más limitada.
10: Todavía mucho más limitada a lo interno, ¿verdad? En este caso, que nosotros lo que estamos diciendo, no, o sea, en el presupuesto debería de confluir todos los que participan dentro de la ejecución y dentro, ¿verdad? Dentro del presupuesto.
9: Claro, la parte ambiente tiene que tener ahí una parte, comunicación.
10: Correcto, el recurso humano, si es que necesitan plazas, ¿verdad? Y no solo, sino como escucharlos, ¿verdad? Y poderles, que ellos también puedan emitir su criterio y puedan aportar para enriquecer el presupuesto. Eso a lo interno. Y luego también nosotros tocamos temas y hay debilidades en el tema de transparencia, de cómo lo comunican, de cómo está visible el presupuesto al ciudadano.
9: Que eso es lo que hace. Rendición de cuentas.
10: Correcto, y eso lo que hace es limitar el control ciudadano, porque usted como ciudadano no conoce cómo está compuesto el presupuesto de su gobierno local, cómo lo va a controlar y cómo le va a pedir cuentas a la municipalidad si ni tan siquiera conoce cuáles son los proyectos que hay.
3: Nos vamos a una nueva pausa, ya casi regresamos.
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3: Volvemos a Eco Municipal. Yo soy Gustavo Delgado. Gracias por escucharnos en esta noche. Seguimos escuchando la entrevista con doña Vivian Garbanzo. Ella es la gerente del área de fiscalización de la Contraloría General de la República en el tema municipal y hablamos sobre presupuestos municipales. Adelante.
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9: ¿Cuáles son? No sé si usted, o que usted tiene la respuesta, pero sería interesante saber cuáles son las principales razones por las cuales a las MUNES le rechazan el presupuesto.
10: Hay muchas, hay variadas. Algunas de ellas son por, a veces por requisitos formales, les llamamos nosotros. Cuando nosotros recibimos el presupuesto inicial, lleva un proceso de admisibilidad, le llamamos nosotros, donde se debe cumplir una serie de requisitos. El Código Municipal establece, te pongo un ejemplo, de que el Consejo debe aprobar el presupuesto, una sesión únicamente para aprobar el presupuesto.
9: Ajá.
10: Y que no se deben tocar otros temas. Que si tocan otros temas es motivo de improbación. Y eso no lo decimos nosotros, lo dice el Código Municipal. Y eso pasa.
9: Sí, ¿verdad? Sí, en cuatro temas.
10: Exacto, de que ya aprobaron el presupuesto, pero a algún regidor se le ocurrió discutir algo, ¿verdad? De la calle, del tal barrio, del parque, de lo que sea, y toman otro acuerdo adicional. Entonces, eso es motivo de improbación. Hay otros motivos también de improbación, por ejemplo, de que hay leyes que les obligan a que tiene que incorporar recursos para X o Y o de para cubrir sus préstamos, por ejemplo. Debe incluir todo el dinero para cubrir los préstamos, por ejemplo, que ellos tienen con el IFAN. Y hay una ley que dice que si usted no incorpora la totalidad del dinero para hacerle frente al préstamo, es motivo de improbación. Total.
9: La MUNI no puede andar amarrando perro.
10: No, porque me imagino que al momento de establecer las leyes, tal vez dijeron, no, es importante que ellos le hagan frente a esa deuda, ¿verdad? Entonces, hay otros requisitos, ¿verdad? Que por ejemplo, hay otra ley que dice que tiene que calcular la totalidad de recursos para el Fondo de Capitalización Laboral. Que si usted no calcula el porcentaje total, es motivo de improbación. Y temas así, esos son como los temas formales. Y eso es improbación total que, como vos decías, bien decías al inicio, le aplica entonces el presupuesto del año anterior. Y eso lo que implica es que si le aplica el del año anterior, no puede incorporar proyectos nuevos.
9: Sí, incluso yo he conocido casos de municipalidades que repiten la improbación del presupuesto, ¿verdad? Entonces, imagínense, están trabajando con presupuestos de 2 años atrás.
10: Correcto. O sea,
9: cursos de 2 años atrás.
10: Correcto. Y eso lo limita mucho.
9: Claro, mucho. Es un pecado también porque la gente está esperando. Hay obras, proyectos de mucho tipo, sociales, infraestructura.
10: Entonces, y luego hay improbaciones parciales, ¿verdad? Que no se les imprueba todo el presupuesto, pero se les imprueba una parte. ¿Por qué? Porque los recursos que están utilizando no los pueden utilizar para eso, porque incorporaron más dinero que van a recibir de una transferencia y el concedente o quien les va a dar el dinero dice que no, que el dinero que les va a dar es menor. Entonces ahí nosotros tendremos que hacer como las aprobaciones parciales y ellos hacer sus ajustes en el presupuesto.
9: Algo que yo vi esto, repito, en una noticia, ¿verdad?, de este tema de debilidades presupuestarias en 22 municipalidades, pero la nota que es del Observador no cita a las municipalidades. Y a mí me parece bueno, porque como usted lo indicaba al inicio, estas municipalidades se están sometiendo a este ejercicio de manera voluntaria, ¿verdad?
10: Totalmente.
9: Entonces, si bien se encontraron debilidades, existe en el espíritu de estos gobiernos locales o dentro de esos funcionarios de las auditorías el interés por mejorar, ¿verdad? No es solamente que lleguen y los feliciten porque lo hicieron todo muy bien. Podemos saber cuáles fueron entonces esas 22 munis.
10: Claro, fue Alajuela, Acerrí, Bagaces, Heredia, Ojancha, León Cortés, Limón, Los Chiles, Nicoya, Paraíso, Poás, Puriscal, San Carlos, San Isidro de Heredia, San Mateo, Santana, Sarchí, Siquirres, Talamanca, Upala, Vázquez de Coronado y Zarcero. Como puedes ver, hay de todo el país, grandes, medianas, pequeñas, cabeceras de provincia, de todo. Y te voy a decir que de todas las convocatorias que hemos hecho para diferentes trabajos en coordinación con los auditores internos, esta ha sido la convocatoria más grande.
9: Ah, qué bueno. Sí, yo iba a apuntar también esto que usted menciona, de que, por ejemplo, Alajuela es la segunda municipalidad a nivel de presupuesto. ¿Verdad? Entonces es bien importante que tengan ese espíritu de mejoría, o en el caso de Heredia también manejan presupuestos altos. Limón, que también es cabecera de provincia, o San Carlos, que es una municipalidad que administra importantes recursos en muchas áreas, pero una de ellas es en el mantenimiento de la red vial de su cantón. Entonces, sí hay un poco de todo, y sobre todo destacar eso, ¿verdad?, que tienen un espíritu de mejoría. Hay varios aspectos por mejorar, pero si fuéramos a destacar lo que ya encontraron ustedes específicamente en estas munis y que tal vez es más repetitivo o es más sensible.
10: Nosotros lo agrupamos en tres, en tres aspectos. Uno es la parte de la normativa, que en algunos casos está desactualizada, ¿verdad? Y eso obviamente les afecta a la hora de hacer sus formulaciones. Porque claro, aparte de la normativa que ya existe, ¿verdad?, que es el código y normativa emitida, algunos gobiernos locales también por su autonomía emiten su propia normativa de la forma en que deben hacer y diseñar su presupuesto. Pero mucha de esa normativa, sí, se ha quedado en el tiempo y está un poco desactualizada, su normativa interna, por decirlo de alguna manera.
9: ¿Y si tienen que tener una normativa interna o no necesariamente, y se pueden basar exclusivamente en lo que indique el código?
10: No, lo ideal, porque recordemos que cada cantón también tiene como sus particularidades, ¿verdad?, y su forma. También recordemos, Gustavo, que hay municipalidades que tienen consejos de distrito que también deben incorporar los presupuestos de esos consejos dentro del consejo, dentro del de la mamá. Entonces sí es importante como que todo eso esté especificado, ¿verdad? De cómo se va a hacer, cómo se va a incorporar, para qué, etcétera. Entonces sí es importante que la normativa, pues, y no solo actualizada, sino que la conozcan, que la divulguen a lo interno del gobierno local, ¿verdad? Que es lo que ellos han definido para la elaboración de su presupuesto. Esa es como la primera debilidad. La segunda tiene que ver mucho, nosotros le llamamos desafíos metodológicos y procedimentales, y tiene que ver mucho con esto que yo te decía de la parte de la viabilidad, de la parte técnica a la hora de elaborar el presupuesto. Hay todavía desafíos, hay personas que todavía presentan debilidades al hacer, por ejemplo, un análisis de plurianualidad, que la norma lo solicita, lo es necesario, y tienen muchas debilidades a la hora de elaborar lo que ya son como esos análisis técnicos que usted debe desarrollar dentro del presupuesto. Y eso lo que hace, pues, es comprometer un poco la confiabilidad de los datos que usted va a incorporar en el presupuesto, ¿verdad? No es lo mismo basarlo en un sustento técnico a decir, bueno, no, yo creo que de eso se llevará como tanto, ¿verdad? A mí me parece, sino que sea como algo como más técnico, más fundamentado, más analizado. Y el tercero, que yo te comentaba ahora, tiene que ver con las debilidades de transparencia y rendición de cuentas, tanto al interno del gobierno local como la parte del ciudadano.
9: Muy bien. En este tema de los presupuestos, un presupuesto plurianual, uh-huh. Creo que ahorita está en 5 años. No estoy seguro si es de 3 a 5 años o si cinco, son, sí. Que son 5, ¿verdad? Uh-huh. Esto yo he escuchado a ciertas críticas por parte de miembros del régimen municipal. Uh-huh. Es para que la gente lo entienda. Es que ya no se está planificando de año a año, sino que se están proyectando ingresos y gastos para ese periodo de 5 años, que me está aclarando. Correcto. Usted, doña Vivian. Repito, yo he escuchado que esto se ha convertido para algunos, ¿verdad?, en un tema. ¿Cuál es la importancia de que las municipalidades miren más allá de ese horizonte cercano que podemos decir que son esos 12 meses?
10: Para mí, la más importante es la continuidad de servicios, ¿verdad? Que era un poco lo que yo te decía, porque, por ejemplo, con el mismo ejemplo que te daba de que yo voy a contratar una persona, yo no tengo que hacer, yo no, no es suficiente con que yo me asegure que voy a tener el salario de esas personas para el otro año. Por ejemplo, solo para el 2027, si yo lo estoy contratando a plazo indefinido. Sino que yo tengo que hacer un análisis y yo voy a poder pagarle, porque si no eso después, eso se presta incluso hasta para temas judiciales, ¿verdad? Y igual los proyectos, entendemos también que los proyectos normalmente no son de un año cuando son proyectos grandes, sino que son proyectos que son de más años. Entonces sí consideramos que es bastante importante que se haga ese análisis plurianual. Y otra cosa es que a nivel normativo, eso está, yo creo que viene hasta dentro de la Constitución Política, hay un artículo ahí que habla sobre esas proyecciones plurianuales, ¿verdad? Donde se tiene que un presupuesto, a pesar de que tiene el principio de anualidad, pero sí tiene que mirar más allá, porque si no, corre el riesgo de que en algún momento el gobierno local no tenga los recursos para cubrir sus necesidades.
9: Yo creo que ha sido, hablando en términos generales, ¿verdad?, una constante, más allá de la situación tal vez de hace unos años atrás, el aumento de plazas y sobre todo pienso en aumento de plazas por el tema de policía municipal, ¿verdad? Creo que, no sé si ustedes lo habrán vivido, o sea, lo habrán visto así, pero bueno, uno de los principales compromisos que se hicieron en campaña, lo que se vienen haciendo en campañas electorales municipales, es la creación o el reforzamiento de la policía municipal, ¿verdad? Es así como yo lo estoy mencionando, que tal vez en estos últimos años más municipalidades han hablado de aumento de plazas.
10: Es que más que aumento de plazas, Gustavo, yo lo que he notado es que más municipalidades recurren al tema de policía municipal, ¿verdad? Más gobiernos locales. Al principio eran como muy poquitas las que tenían policía municipal y lo han ido como más municipalidades han entrado por el tema de seguridad, que se ha vuelto todo un tema, ¿verdad? A nivel país. A nivel de plazas, ha venido de todo, si hay incrementos a nivel de plazas, ¿verdad? Y nosotros a veces encontramos un gobierno local que nos incorpora en un presupuesto 26 plazas, ¿verdad? Y no está mal, digamos que la Contraloría, si usted tiene el dinero para hacerlo y usted justifica muy bien para qué lo quiere, nosotros no tenemos ningún problema, ¿verdad? El tema ahí es donde yo te digo que entra como esa parte técnica y ese análisis financiero.
12: Sí, a ver, aquí no podemos decir ni que tener nuevas plazas es bueno o es malo, o más bien reducir plazas será bueno o es malo, porque eso depende también de toda una planificación y una organización municipal.
10: Correcto.
12: Yo conozco el caso de, sobre todo cuando hablamos de países donde han experimentado un proceso de descentralización fuertes, de las municipalidades, por supuesto que crecen, porque entonces aumentan en los servicios que ofrecen, ¿verdad? Ajá. Pero bueno, eso no es tanto el caso de Costa Rica, porque el proceso de descentralización aquí se detuvo hace unos años atrás. Entonces, de ahí, sobre eso es difícil opinar. Yo veo, por lo menos veo, a ver, a las municipalidades cada vez se le van creando más condiciones, oficinas para accesibilidad, oficinas para adultos mayores, oficinas para atención de la mujer. Yo hablo mucho de la policía municipal porque creo que ahí hay un foco de interés. Pero bueno, quisiera preguntarle, cuando se hace todo este trabajo y cuando uno espera que las municipalidades entonces vayan creciendo en presupuesto, porque los cantones van creciendo, pero también hay un tema que es el de mejora en la recaudación. Uh-huh. Es algo que ustedes también han observado, porque también a veces se señala como un punto débil de algunos gobiernos locales, para no generalizar.
10: Sí, digamos, el tema de recaudación, nosotros lo vemos desde dos frentes, por decirlo de alguna manera. Uno es porque usted también tiene que proyectar sus ingresos, ¿verdad? Entonces, lo que hemos a veces visualizado es que hay municipalidades que proyectan un ingreso sumamente, como, ¿cómo decirlo?, como exagerado, ¿verdad? De que con un año a otro yo digo que voy a crecer el 200%. Y entonces yo le pregunto, bueno, ¿por qué? ¿Verdad? ¿Cuál es la estrategia y qué es lo que, por qué usted considera que va? Y si no hay una justificación también de fondo, pues nosotros también hacemos una aprobación parcial de sus ingresos, ¿verdad? Porque la proyección tiene que ser lo más ajustada a la realidad. Porque aquí no se trata de decir, porque entonces el tema es que yo proyecto el 200% de los ingresos y también eso va de la mano, entonces yo digo que voy a contratar 50 personas con esos ingresos que yo estoy proyectando, ¿verdad? Pero si no es real y si yo no me brindan una justificación o un análisis, ¿verdad? Entonces, nosotros no podemos tampoco ser como tan irresponsables de decir, ah, ok, está bien, yo se lo apruebo porque usted así considera que lo va a hacer. Ese es un tema. El otro tema es que desde el punto de vista de fiscalización posterior, que son las auditorías que nosotros hemos venido haciendo, ahí ya nosotros sí podemos ir a hacer una revisión en sitio más real y al momento y ver qué es lo que está sucediendo. Y si alguna municipalidad se ha venido quedando ahí un poco rezagada y ha venido a la baja en los ingresos, pues nosotros también nos interesa ver qué auditoría podemos realizar para ayudarle, impulsar y ayudarle a que corrija ciertas prácticas que está teniendo, que le está impidiendo, por ejemplo, el tema de morosidad, ¿verdad? Que es todo un tema también en las municipalidades. Pero lo vemos por esos dos lados que te digo. No pueden tampoco decirnos que van a crecer desproporcionadamente, y también nos preocupa cuando vemos que la municipalidad está decreciendo en sus ingresos.
12: Muy bien. Ok. Toda esta información, todo lo que fue este estudio y que las municipalidades se la aplicaron a ellos mismos, después volvió a ustedes como para ya hacer recomendaciones y observaciones, o cómo funcionó ya, digamos, la etapa final del ejercicio.
10: Ellos emitieron sus informes, ¿verdad?, de auditoría. Nosotros hicimos ejercicios con los auditores, hicimos toda una recopilación de los resultados. Y por eso te decía que los resumimos en estos tres componentes o en estos tres resultados que fueron muy repetitivos en todos, y al final del informe emitimos ahí como algunos aspectos que son prioritarios de atender, que va muy enfocado a la actualización de la normativa, a fortalecer la transparencia, a poder fundamentar más los presupuestos con análisis pues más técnicos.
12: Muy bien. Todo esto se trabajó con los auditores, nos mencionó usted, bueno, con las auditorías.
10: Ajá.
12: De alguna manera, ustedes se ocuparon de que esto llegara también a conocimiento de la administración y del consejo. Sí.
10: Claro, nosotros, los auditores por sí mismos hicieron sus presentaciones de resultados a cada administración y nosotros como Contraloría hicimos una reunión para comentarles a todas las municipalidades involucradas los resultados del estudio.
12: ¿Alguna percepción de la reacción precisamente de...?
10: Vieres que en general yo sentí que tanto la administración y como las auditorías igual estaban un poco muy agradecidos, digamos, de que se hubiera hecho el ejercicio, porque como decíamos, era previo a la formulación del presupuesto y que eso les podía permitir pues corregir algunas cosas que tal vez ellos tenían por ahí, no le habían dado mucha pelota, y el informe pues permitía como por lo menos ponerle más atención a ciertas cosas que se estaban ahí observando. Entonces, en general ha sido bien recibido. Nosotros pretendemos para el próximo año continuar con este ejercicio para las otras etapas del presupuesto, como para concluir todo el proceso y que pueda quedar ahí un poco el instrumento y crear nuevamente el instrumento para evaluar otras etapas, para que también les pueda servir ahí como insumo a la hora de emitir el documento.
12: Ok, perfecto, pues felicitarlos por el trabajo, qué bueno pues está tratando de apoyar a las municipalidades en un tema tan sensible como este. Sí. Yo lo mencionaba que tal vez a nivel de toda la gestión municipal el tema presupuestario es el más delicado. Es el que puede generar más interés, por supuesto, a partir de una planificación hasta el proceso de ejecución, ¿verdad? O sea, es algo que lleva su proceso, y que ustedes estén ahí es bien importante, no solamente diciendo aprobado o no aprobado, sino que ayudando precisamente a que las municipalidades puedan mejorar en esos aspectos. Doña Vivian, como siempre, le agradezco mucho el tiempo.
10: Muchas gracias.
12: Gracias a las personas que han estado con nosotros y hasta pronto.
3: Bueno, de esta manera llegamos al final del programa de hoy. Gracias por su atención. Volveremos mañana. Que la pasen muy bien. Hasta luego.
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Muy buenas noches a todos y a todas ustedes que nos ven, nos acompañan y nos escuchan desde casa en este su espacio. El abogado en su casa les saluda, Fabricio Montero, y agradecemos muchísimo a CRC 89.1 Radio, Canal de Televisión, y a las diferentes transmisiones de Facebook en las que estamos, en El Abogado en su Casa, Denis Solano y Belisario Solano, llevándole hasta la comodidad de su hogar este programa, esta hora de consultas y respuestas legales de aquellos temas que están sacudiendo la realidad nacional o le incomodan y le aprietan el zapato a usted en su vida personal, privada o familiar. Hoy, en compañía del licenciado

0: estadio, dicen que queda una hora espectacular, que cuando van rumbo a sus casas perfectamente sintonizan 89.1 radio y que eso les permite estar informados. Así es que muchísimas gracias. Ayer tuve una, dos, tres experiencias bonitas sobre eso. Igualmente los que nos ven en las redes sociales y nos ven a través del canal de Altavisión, que reportan sintonía, una gente desde Acosta reportando sintonía, muy bien, excelente, y que nos ve en el canal de Altavisión. Aquí estamos para un programa más. ¿Cuál es el temita de hoy?
1: Imagínense, don Belisario, agradecemos muchísimo a esas personas que siempre nos acompañan, y en las últimas semanas hemos venido conversando sobre derechos laborales, temas de violencia doméstica, pensiones y demás, pero hoy, don Belisario, vamos a conversar sobre un tema al que todos nos vamos a tener que enfrentar tarde o temprano, ya sea con nuestra familia, con nuestros amigos, o en el caso personal de cada uno, y es el proceso sucesorio. La gente ha pedido este tema, don Belisario, nos están pidiendo que respondamos muchísimas consultas de este tema de los procesos sucesorios, cuándo aplica un testamento, cuándo se puede hacer, qué sucede cuando no hay un testamento, pero para eso le agradecemos muchísimo su presencia, ya lo extrañábamos aquí en este espacio. Y para comenzar, de un solo, don Belisario, con la pregunta que más nos han hecho en ese sentido. ¿Realmente en Costa Rica se necesita hacer un testamento? ¿Hay alguna obligación legal de contar con un testamento? ¿O es algo que es una posibilidad para cada costarricense?
0: Sí, la respuesta es sí, no, tal vez.
1: Ok.
0: Ok, sí, no, tal vez. ¿Usted tiene necesidad de hacer un testamento? Depende. Vamos a generarlo en una sola palabra. ¿Para qué? Bueno, si yo lo que quiero es desheredar a mis hijos, okay, y simplemente decir que mis hijos se han portado mal y que no quiero que les dé absolutamente nada, pues simplemente lo voy a desheredar a través de un testamento. No puedo en el testamento quitarle el derecho a bien ganancial a mi marido o a mi esposa. Okay. Okay, eso queda totalmente erradicado. No puedo dejar desprotegidos a los hijos menores de edad.
1: Okay.
0: Okay, porque le asiste el derecho alimentario y eso es fundamental. Entonces, cuando usted va a hacer un testamento, pregúntese el para qué y el por qué vas a hacer el testamento. Y entonces busque un abogado, una abogada de confianza, explíquele el por qué y el para qué, y ahí usted va a determinar si es conveniente o no hacer un testamento.
1: ¿Y qué sucede, don Belisario, si uno fallece sin ese testamento? ¿Qué implicaciones trae esa decisión de no haber hecho un testamento a lo largo de la vida de uno?
0: Pues no pasa nada, porque simplemente en caso de que usted no haya testado, va a entrar en vigencia el artículo 572 del Código Civil, que veo que aquí usted me lo tiene,
1: sí, señor,
0: a la mano, el 572 del Código Civil, que establece el capítulo de la sucesión legítima.
1: Okay.
0: Y el código, en su artículo 522, establece quiénes son los herederos legítimos.
1: Okay.
0: Y habla precisamente que son los hijos, los padres, el consorte, uh-huh, y el conviviente de unión de hecho. ¿Okay? Esos son los primeros llamados a heredar. Luego vienen por ahí, si el cónyuge tiene o no gananciales, cuánto es el monto que eventualmente o el porcentaje que va a recibir. Si en la sucesión de un hijo extramatrimonial el padre solo heredará cuando lo hubiera reconocido con su consentimiento con el de la madre.
1: Okay.
0: Luego viene el inciso che sobre el conviviente de unión de hecho cuando se ha establecido como corresponde, aunque este ya está, tiene técnicamente una reforma.
1: Okay.
0: Ese código ya está modificado. También los abuelos, los hermanos legítimos y los hijos de los hermanos. Es muy taxativo el 572 sobre la prelación de los herederos. Empezamos siempre por los hijos, los padres y el consorte.
1: Ok, perfecto. Esa larga lista que usted nos comentaba, don Belisario, uh-huh, ahí la tiene usted. En caso de que tenga usted alguna pregunta respecto a ese orden, en caso de que usted no haya hecho un testamento en vida. Don Belisario, usted nos hablaba básicamente de dos limitaciones o dos aspectos a tomar en cuenta a la hora de hacer un testamento, como lo es el hijo menor de edad y el bien ganancial. ¿Pero hay alguna otra limitación que me restrinja a mí mi derecho de disponer de mis bienes en el testamento? ¿O básicamente son esos dos
0: aspectos? Yo diría que son básicamente esos dos, okay, aspectos que son fundamentales, esenciales, precisamente para tutelar, en este caso, una población vulnerable como es la persona menor de edad, y para garantizarle el derecho a ganancialidad que puede tener el cónyuge o el conviviente de unión de hecho,

0: precisamente para no causarle ningún perjuicio, porque a veces creen los maridos o creen las esposas que haciendo un testamento dejo sin nada a la esposa, claro, o dejo sin nada al marido, y eso es totalmente equivocado. Cuando hay esfuerzo común, cuando hay ganancialidad, cuando hay bienes que son producto de eso, eso tiene que separarse completamente de en los bienes, en las disposiciones testamentarias que usted vaya a hacer.
1: Perfecto, si usted tiene alguna pregunta legal de este tema, le invitamos para que nos la pueda dejar en las diferentes transmisiones que tenemos en televisión, radio y en Facebook, para que el licenciado Solano las pueda contestar y usted no se vaya a dormir con alguna pregunta legal en su cabeza. Don Belisario, en ese sentido ya estamos recibiendo muchísimas preguntas y nos colocan el escenario de cuando yo quiero heredar a una persona que no es mi familiar. Nos preguntan si eso es posible. Me imagino que usted a lo largo de su experiencia ha visto esos casos de personas que vienen y dicen quiero dejarle todo a un amigo, a una amiga,
0: una institución
1: también,
0: a un perro, un gato, una mascota.
1: Imagínese, cuéntenos esos casos entonces.
0: El derecho que le asiste a la persona de hacer la manifestación de última voluntad es irrestricto. Es un derecho que es inherente a la persona, es un acto unilateral de última voluntad que se establece en un documento solemne, formal, que tiene una serie de regulaciones precisamente para poder garantizar la eficacia y la validez de ese acto. Entonces, efectivamente yo puedo desheredar a los hijos, okay, puedo considerar dejar mi herencia a la Cruz Roja, bueno, okay, aunque el código por ahí, no sé si este ya lo tiene, en realidad que la Cruz Roja, sí, este código ya está bien viejillo, okay, porque ya la Cruz Roja tiene la posibilidad de heredar también, okay, como última instancia, ¿verdad? Puedo perfectamente heredar a cualquier persona, a cualquier institución. Ha habido un par de personas en el mundo por ahí que han heredado a sus mascotas, ¿verdad? A través de la creación de una fundación o a través de la creación de un fideicomiso para efectos de que entonces se pueda destinar y darle una buena calidad de vida a esas mascotitas, etcétera, y después tendrán unas disposiciones a través del fideicomiso testamentario o bien a través de las disposiciones de última voluntad de qué hacer con esos bienes. Pero sí, sí es factible ese principio de libertad de disposición de los bienes y de la constitución de legados.
1: Ok. Perfecto, ahí usted lo tiene también, si está pensando inclusive en incluir a sus mascotas, ahí tiene la consulta y la respuesta del licenciado Solano. Don Belisario, también nos están poniendo el caso de aquellas personas que tal vez en algún momento de su vida hicieron un testamento y luego de los años se les ocurre cambiar el testamento por otro, porque tienen nuevos bienes, porque tienen nuevos familiares, porque tal vez quieren quitar de ese primer testamento a la gente que incluyeron. ¿Es eso posible? ¿Nos consultan? ¿O hay alguna limitación en ese sentido de cambiar el testamento ya realizado?
0: Ok, el testamento tiene una característica también desde el punto de vista legal, que es revocable. Okay. Y lo puede revocar hasta un minuto antes de fallecer. Esa posibilidad usted como causante lo puede perfectamente hacer o como testador lo puede hacer. Se conoce como el testamento pacto activa, ¿okay? Para poder tener esa capacidad jurídica para poder otorgar o para poder revocar el testamento en el momento que usted quiera, a la hora que usted quiera. Y eso es fundamental tenerlo claro. Yo puedo hacer un testamento ahora, pero mañana lo puedo cambiar, pasado mañana lo puedo cambiar. Y al final de cuentas, el que vale es el último que aparezca debidamente registrado en el Archivo Nacional.
1: No se puede alegar, don Belisario, algún derecho de haber sido incluido en uno de esos testamentos previos y que después me quiten del último.
0: Pues no, nada, sí, simplemente usted se portó mal, lo saqué del testamento, ¿verdad? Y usted no tiene derecho a reclamar, ni tampoco podría venir a decir, es que yo me enteré de que yo estoy en el testamento suyo, ¿usted me puede adelantar la herencia? No, tampoco. Okay. No, yo le tengo un legado a usted, sí, pero ese legado será hasta el momento en que yo muera.
1: Okay.
0: Yo podría perfectamente venir y decir, bueno, sí, está bien, le voy a donar el carro, le voy a donar la casa, pero ya eso no es parte del testamento, es otro acto contractual, otro acto jurídico totalmente distinto. distinto que no tiene que ver con el tema de la sucesión como tal.
1: Perfecto, muchas gracias por esa respuesta, don Belisario. También nos están preguntando y poniendo el caso de aquellas personas que ya hicieron su testamento, incluyeron a sus hijos, pero en el transcurso de los años, esa persona que está testando se da cuenta que tiene otro hijo, don Belisario, tal vez porque no conocía y al paso de los años el nuevo hijo aparece. ¿Existe algún derecho para ese hijo que se acaba de conocer, que es producto de esa persona, o no existe ningún derecho a menos de que sea menor de edad?
0: No, sí existe el derecho. Okay. Si usted se da cuenta que usted, que su padre falleció y que su padre ni siquiera lo había reconocido como hijo, usted puede perfectamente iniciar el proceso de reconocimiento, y para eso simplemente vamos y sacamos de la tumba, okay, al fallecido. Le cortamos ahí un pie de la rodilla para abajo, uh-huh, se la llevan a la morgue, a la medicatura forense, se toman muestras de sangre suyas y ahí se va a determinar con el material genético de ambos si él es el papá o no. En el momento en que se declare esa paternidad, pues obviamente usted entra a la masa de herederos como un heredero más, con todos los derechos habidos y por haber.
1: Perfecto, agradecemos muchísimo la sintonía de todas las personas y tantas personas que nos están reportando sintonía aquí en este su espacio, El Abogado en Su Casa, hoy conversando sobre los procesos sucesorios con el abogado Belisario Solano, fundador de este espacio. Don Belisario, también nos ponen el caso cómico de algunas películas y series a las que estamos acostumbrados a ver, en donde la persona prácticamente escribe el testamento a mano, en una servilleta, en un diario, en una agenda, ya en sus últimos minutos de vida. Tomando en cuenta todo lo que hemos conversado y su experiencia de nuestras leyes y demás, ¿existe alguna validez para ese tipo de testamentos realizados de manera informal, en el último minuto de vida, o cómo funciona aquí en Costa Rica esos escenarios de película que a veces nos ponen tal vez una situación falsa o posible?
0: No, mire, el artículo 577 del Código Civil en adelante, incluyendo hasta el 590, establece todo el capítulo primero que tiene que ver con el testamento en términos generales. Y aquí lo que se establece es que no puede hacerse el testamento por medio de procurador o por medio de otra persona.
1: Okay.
0: Que tampoco puede depender del arbitrio de otro, el principio de la voluntad cuando se está designando un objeto de herencia o se está determinando o no quién va a ser heredero, ya sea en cuanto al cumplimiento o no de ciertas condiciones o disposiciones. También habla de los tipos de testamento, de las formas del testamento.
1: Okay.
0: Hay un testamento abierto que se hace ante un notario público y tres testigos.
1: Okay.
0: Puede ser que el testador escriba el testamento y bastarían dos testigos y el notario.
1: Okay.
0: O hay un testamento abierto ante cuatro testigos sin cartulario, dice el código, que es sin notario.
1: Okay.
0: Si el testador lo escribe, o ante seis testigos si el testador no lo escribe. Entonces eso es muy relevante para efectos de la validez del testamento. Y luego, el testamento abierto necesita varias formalidades o varios requisitos. Debe estar fechado, debe estar el día, hora, lugar, donde se hizo. Debe ser leído ante los testigos por el mismo testador o por la persona que indique, debe estar firmado por el testador, por el notario y por los testigos. Todas estas son formalidades que tienen necesariamente que cumplirse. Y también está el testamento cerrado,
1: okay,
0: que es que puede ser escrito o no escrito por el testador, pero debe estar firmado por él. Ese, okay, testamento cerrado se presenta en un sobre cerrado ante un notario público, ese notario lo va a lacrar, okay, y va a hacer una nota en su protocolo de la presentación del testamento.
1: Perfecto.
0: Ni siquiera el notario sabe de qué es el, okay, o qué es lo que contiene ahí. Nada más indica eso, solo que se reporta al Archivo Nacional y listo. El testamento cerrado no se va a abrir hasta después de la muerte del testador.
1: Okay.
0: Y para abrirlo se establece una forma especial en el Código Procesal Civil, okay, que es ante el juez. El juez, okay, hace siempre el llamado, va a llamar al notario, va a llamar a los testigos y delante de ellos va a poder abrir ese testamento y va a saber qué es lo que se dispone,
1: okay,
0: como acto de última voluntad.
1: Perfecto, esperamos que usted en casa esté con papel y lápiz o con el teléfono apuntando todos estos datos que nos está regalando el licenciado Solano para que usted se vaya a dormir hoy con todas esas respuestas a las consultas legales que nos está dejando.
0: Usted puede estar preguntando y preguntando y que la gente mande preguntas. Mira, llevamos aquí 100 preguntas.
1: Exactamente, 100 don Belisario.
0: Preguntas sobre derecho sucesorio.
1: ¿Qué nos está diciendo ahí entonces, la gente, don
0: Belisario? Aquí hay muchas preguntas, no sé si usted quiere leerlas mejor porque perfecto. Yo ya...
1: Perfecto. Ok. Ok. Una pequeña, don Belisario, ¿qué es la sucesión por causa de muerte?
0: Eso es muy importante. Okay. Podemos que diferenciar entre lo que es sucesión inter vivos y sucesión mortis causa o a causa de muerte. Cuando usted me vende su carro, yo le pago el precio, usted me entrega el carro y hacemos la escritura, ahí hay una sucesión.
1: Okay.
0: Solo que es entre vivos. Uh-huh. Cuando yo le compro a usted la casa, usted me entrega la llave de la casa, yo le pago el precio de la casa, ahí hay una sucesión inter vivos.
1: Okay.
0: La sucesión a causa de muerte o mortis causa es porque la persona fallece. Y entonces, como consecuencia de la muerte, tenemos que abrir un proceso de liquidación de la existencia de la persona física para saber cuáles son los activos, cuáles son los pasivos, pagar las deudas y lo que queda es lo que se reparte a los herederos.
1: Ok. También nos consulta doña Ana Zúñiga, don Belisario, ¿en qué momento se abre jurídicamente una sucesión?
0: Doña Ana, qué buena pregunta. Uh-huh. Qué buena pregunta porque lo único que se pide para abrir el proceso sucesorio es que usted esté muerto, punto.
1: Okay.
0: Entonces, ha pasado muchas veces, y por eso está el adagio popular, que ustedes seguro en algún lado lo han escuchado. El muerto al hoyo y el vivo al bollo. No sé si usted ha escuchado ese,
1: totalmente,
0: ese toque, ¿verdad? Entonces, hay mucha gente que se va a la misa, a la iglesia, con el cuerpo presente, y hay otros que se van al juzgado a abrir el sucesorio.
1: No, imagínate.
0: ¿Verdad? Entonces, en el momento en que se tenga el certificado de función o la constancia de función que da el médico, a partir de ese momento se puede aperturar el sucesorio.
1: Perfecto, Ñana, ahí usted tuvo su respuesta. Andrés Zúñiga nos consulta, ¿qué comprende el patrimonio sucesorio, don Belisario?
0: Ah, ok, esto es muy importante, eso es muy importante porque hay que diferenciar. Uno a veces cree de que, no, yo tengo un montón de deudas y listo, mejor me pego un plomazo y dejo seguro a mis familias con los bienes y que las deudas prescribieron y se que eliminan pues, con mi muerte. No, eso no es así, mi querido amigo, mi querida amiga. Okay, el hecho de que una persona se suicide no termina con el tema de las deudas. Al contrario, agrava la situación para los herederos. ¿Por qué? Porque con los bienes del sucesorio hay que liquidar las deudas.
1: Okay.
0: Entonces, ¿qué sería en este caso el haber sucesorio? El haber sucesorio es básicamente lo que queda después de pagar las deudas.
1: Okay.
0: E inclusive después de haberle pagado al abogado, eso es muy importante, ¿verdad? 10-15% para el abogado del proceso sucesorio, eso es fundamental, y de lo que queda, entonces ahí sí se reparte entre los herederos.
1: Está relacionada con lo que usted nos mencionaba, las deudas, don Belisario, nos pregunta doña Shirley Cuero, ¿qué derechos y obligaciones se extinguen con la muerte y no forman parte de la sucesión?
0: Se extinguen solo los derechos personalísimos.
1: Okay,
0: la obligación de, ¿cómo se llama?, el deber de fidelidad en el matrimonio, por ejemplo. ¿Por qué? Porque ya la esposa viuda ya no tiene ningún problema, se extinguió, ya no existe el marido, listo, puede casarse con otro.
1: Okay,
0: si usted ocupa un cargo público, punto, se extingue esa responsabilidad. Lo que no se extingue son las obligaciones de carácter civil o de carácter económico. Esas hay que liquidarlas contra el patrimonio del causante y lo que queda es lo que se reparte.
1: Okay. También, don Belisario, estamos recibiendo muchísimas preguntas. Agradecemos a todos ustedes que nos las están dejando y nos consultan. ¿Qué diferencia existe entre la sucesión testamentaria ilegítima o intestada?
0: Ok, la diferencia fundamental es que hay un testamento de por medio. Cuando tenemos el testamento legalmente establecido y hecho como corresponde, ahí hablamos de una sucesión testamentaria. En ausencia del testamento, estamos hablando de una sucesión legítima o intestada, no hay testamento. Y el Código Civil establece cuál es el procedimiento.
1: Perfecto, don Belisario. Gracias a todas las personas que nos están dejando todas las consultas. Esto demuestra el interés, don Belisario, porque tarde o temprano todos nos vamos a enfrentar a este tema. No es como los divorcios, el derecho laboral, que tal vez de alguna u otra forma nos lo podemos capear, como dicen popularmente, pero en este tema todos nos vamos a enfrentar con nuestra familia o con nosotros mismos tarde o temprano. este proceso nos va a llegar. Pero vamos a ir a nuestra primera pausa comercial y ya casi volvemos con el licenciado Belisario Solano, quien nos está contestando todas las preguntas que usted nos está dejando aquí en este su espacio, El Abogado en su Casa.
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0: Estamos acá de vuelta en este su espacio, El Abogado en su Casa. Agradecemos muchísimo su sintonía, su fidelidad, como todos los martes que siempre nos acompaña aquí para contestar todas las preguntas legales que usted pueda tener. Hoy conversando sobre el proceso sucesorio con el licenciado Belisario Solano Solano, fundador y abogado de este espacio, a quien le agradecemos muchísimo todas las preguntas que nos ha estado contestando, tanto a ustedes como a mí. Don Belisario, nos dejan una pregunta bastante importante y es respecto a los testamentos. Nos consulta doña Ana Zúñiga también, quien ha estado ahí pendiente de la transmisión, si existe algún tipo de error que pueda hacer que un testamento sea inválido en Costa Rica.
1: Sí, claro. Claro, muchos errores, sin duda alguna. Ok, recuerden lo que le estaba diciendo aquí de los artículos que tienen que ver con el testamento, 577 y siguientes. El solo hecho de no tener fecha, que no se indique el lugar, que no se indique la hora, el año, okay, ya eso hace que el testamento como tal sea absolutamente nulo, que no firme la cantidad de testigos que sean los adecuados, que el notario no haya dado fe de la capacidad volitiva o cognitiva que eventualmente podría tener el testador, todo este tipo de cosas. Poner, dice el 581, establecer un motivo contrario a derecho va necesariamente a producir la nulidad del testamento. Que no haya sido directamente por el testador, sino que la esposa se lo dicte.
0: Eso como vicio de la voluntad, don
1: Belisario. Como vicios, absolutamente, incluso no solamente de la voluntad, como vicios de validez propio del testamento como tal, de la formalidad, porque uno puede ser vicio de la voluntad es que yo no tenga la capacidad cognitiva en ese momento para poder dar el testimonio, el testamento. Lo otro es que sea la esposa la que me lo esté dictando y yo teniendo plena capacidad jurídica, plena capacidad cognitiva. Todo esto, a los testamentos, todo lo que tenga que ver con las reglas del consentimiento tienen que ser aplicables a la figura testamentaria.
0: Nos consulta doña Rosa Alpizar, don Belisario. Mi esposo falleció hace poco. ¿Me tocan todos los bienes automáticamente?
1: Bueno, usted es heredera. Hay que ver qué le toca por ganancialidad y qué le toca por herencia. Luego, los hijos tienen herencia. Y si los papás de su marido están vivos, también les corresponde una partecita del queque. Así es que no todo es suyo, mi querida amiga. Al menos un 50% sí lo sería, ya sea por ganancialidad o por derecho hereditario.
0: También nos dejan una pregunta bastante llamativa, don Belisario. ¿Los hijos adoptivos tienen los mismos derechos que los hijos biológicos?
1: Sí, es una buena pregunta. Es que hijos son hijos, no importa si son adoptivos o no son adoptivos, o son biológicos o no biológicos, ya son hijos. Desde el momento en que usted adopta al niño o la niña, el juez le va a advertir a usted que ese niño o esa niña renuncia prácticamente o se desprende del vínculo primario, del vínculo original, y pasa a formar parte de su núcleo familiar como corresponde.
0: También, don Belisario, una situación normal que puede suceder en cualquier parte del mundo, y aquí sin duda, es el hecho de cuando los hijos fallecen antes que el papá o la mamá. ¿Qué sucede con ese derecho que le correspondía a ese hijo ya fallecido de previo a la muerte de sus padres? ¿Conserva algún...? Vamos a ver, ¿qué sucede con los hijos que fallecen antes que sus papás? ¿Los hijos, los nietos, conservan algún derecho?
1: La premoriencia,
0: básicamente, sería. ¿Sí? ¿Existe algún derecho que subsista con la muerte de ese hijo para los nietos? ¿O el derecho que le correspondía a heredar por parte de sus padres finaliza con la muerte de la persona?
1: Es una buena pregunta, es una buena pregunta. Cuando hay una premoriencia, hay que mandar siempre, a ver, el juez le va a pedir a usted que certifique cuáles son los hijos. Y e inclusive si están fallecidos o no fallecidos. Y tiene que certificar para efectos de determinar esa herencia. Y en caso de que ya el hijo haya fallecido, tendríamos que analizar la posición que eventualmente podría estar en un testamento, si existe o no un legado, si existe ya una disposición testamentaria que no haya sido cambiada y que eventualmente le pueda corresponder por la premoniencia, al ser premuerto. Ese hijo va a tener, y eso se va a reflejar en los hijos del hijo.
0: Perfecto.
1: En la posmoriencia ocurriría exactamente lo mismo. Pasarían a ser herederos por representación.
0: 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Don Belisario, también una situación posible en nuestra sociedad es cuando algún costarricense no tiene prácticamente ningún familiar vivo. No tuvo hijos, no tuvo esposo, no tuvo esposa, sus padres ya fallecieron, no le queda ningún hermano. ¿Qué sucede en esos casos con los bienes que deje que persiste el fallecido?
1: Si no hay nadie de la lista de los 500, del 572, tal y como está claramente establecido, tenemos que irnos hasta el último inciso. En el último inciso, tal vez me gustaría tener la última versión del código para que ustedes tengan una actualización sobre eso. Ya se las voy a abrir para efectos de que ustedes tengan absolutamente claro que en esos casos lo que opera acá, lo que operaría en este caso es que la Cruz Roja Costarricense es la que eventualmente sería la beneficiaria de esos bienes, de sus bienes sucesorios. Pero vamos a buscar aquí directamente en Sinalevi para poder tenerlo directamente para ustedes y que lo podamos tener claro. Ese es el artículo 572 del Código Civil.
0: Sí, señor. Justamente parte de esas actualizaciones normativas que hace la Asamblea
1: Legislativa. Ya lo tengo, para que usted lo vea también.
0: Importante conocer.
1: ¿Verdad? Vea cómo ha cambiado este artículo, ¿verdad? Este artículo solo te digo reformas y reformas y reformas. Vea el zambrote que se tiene usted ahí. Vea, desde que inicia, dice, son herederos legítimos y herederas legítimas. Así reformado por la ley 10.166 en el año 2022. Eso es cuando se da el reconocimiento de derechos de madres y padres de crianza. Este es un tema que se las trae. Es un tema que se las trae. Porque dice, los hijos e hijas son herederos. Los hijos e hijas y los padres y las madres, incluidos los y las de crianza. El consorte, la consorte, el conviviente o la conviviente de unión de hecho con la siguiente advertencia. Esa fue la reforma que se dio. Entonces, si yo he sido una persona que ha sido papá de una de un chico que lo traje, que le di educación, que le di trabajo, que le di apoyo, que estuve con él siendo prácticamente la figura paterna y él, mi hijo, ¿verdad? Mi hijo de crianza.
0: Entra en ese inciso.
1: Entraría en ese inciso.
0: Ok.
1: ¿Verdad? Si ese hijo muere, yo como papá de crianza puedo perfectamente cobrar o puedo ir y apersonarme como heredero. ¿Verdad?
0: Ojo eso. Un dato importantísimo, Belisario, para todos los que nos están viendo y escuchando.
1: Dice, no tiene derecho a heredar el cónyuge legalmente separado del cuerpo si él hubiera dado lugar a la separación. Entonces, ahí hay que tener cuidado siempre. Si yo estoy separado, ¿por qué y para qué mantenerme en condición de separado? Mejor liquido bienes gananciales de una vez, y lo que es mío es mío, lo que es suyo es suyo. Y se acabó. Tampoco podrá heredar el cónyuge separado de hecho respecto a los bienes adquiridos por el causante durante la separación de hecho. Esto es muy importante. ¿Por qué? Porque ya está separado y ese trabajo está produciendo mucho y tiene fincas de café y tiene casas aquí en el barrio, en San Marcos, en Santa María, en Dota, en lo que sea. Suave. Esos bienes adquiridos durante la separación no son susceptibles de herencia por parte del cónyuge separado.
0: No aplicaría ese 50% del que venimos
1: conversando. No aplica para esos bienes. Entonces, mucho cuidado. Por eso mejor, antes de estar colgando, mejor me tiro. Si estoy separado, mejor me divorcio. Si el y este es otro tema que es muy delicado. Dice, si el cónyuge tuviera gananciales, solo recibirá lo que a estos falta para completar una porción igual a la que no recibiría, a la que recibiría no teniéndolos. Desde siempre vas a tener 50%. Si no tiene gananciales, 50%. Y tiene gananciales, y solo por gananciales tiene 50%, listo, a usted le toca eso. el conviviente de unión de hecho solo tendrá derecho cuando dicha unión se haya constituido entre hombre y mujer con aptitud legal para contraer matrimonio y se haya mantenido una relación pública, singular, estable durante 3 años. Ojo eso. Debe entenderse, de acuerdo al artículo 242 del Código de Familia, debe entenderse que el conviviente en unión de hecho posee los mismos derechos que con respecto al matrimonio formal existente.
0: Wow.
1: Y si el matrimonio formal existente contempla el matrimonio igualitario, uh-huh, o el matrimonio de personas del mismo sexo,
0: exactamente,
1: en la unión de hecho también, correcto, el conviviente tiene derecho a heredar, ¿verdad? Entonces, esas son cuestiones que se han ido modificando a lo largo de este tiempo y que es muy importante que ustedes lo manejen. ¿Ok? Vamos a ver, los hijos de los hermanos, serían los sobrinos.
0: Los sobrinos, exactamente.
1: Sí. Y los hijos de la hermana.
0: Exacto.
1: Los sobrinos también, ¿no? En realidad son sobrinos.
0: Así es.
1: Y en el último que está modificado, en el 2025, dice, hereda la Cruz Roja Costarricense.
0: Ok.
1: Pero antes puede heredar la Junta de Educación del lugar donde estuvieran los bienes.
0: Exactamente.
1: ¿Verdad? Ok, entonces eso es muy importante.
0: ¿Y eso ya está incluido en esa versión, don Belisario, de las juntas, o también es una reforma novedosa de las juntas de educación?
1: No, las juntas sí siempre han estado.
0: Ok.
1: En el inciso 6 dice la Junta de Educación correspondiente al lugar donde estuvieran, y hasta ahí llegaba.
0: Ok.
1: Ok. La Junta no tomará posesión de la herencia sin que preceda resolución que declare sus derechos. Y después de ahí se adicionó el inciso 7 y se dice, bueno, y ahí, si la Junta tampoco recibe, pues que reciban la Cruz Roja.
0: Interesantísima reforma, don Belisario.
1: Sí, pero esa era que yo quería hacerla más detallada para que lo pudiéramos comprender todos como corresponde.
0: No, y usted tiene todos los datos de las preguntas que nos está dejando aquí a través de CRC89.1 Radio, Canal Altavisión y las diferentes páginas de Facebook en las que estamos, como El Abogado en Su Casa, Belisario Solano y Denis Solano, las cuales le invitamos para que pueda seguir e informarse semana a semana de lo que aquí discutimos. Don Belisario, también nos consultan una pregunta que yo veo como que quiere hacer Mesa Gallega. Nos dice, ¿los herederos pueden vender la casa del fallecido antes de terminar la sucesión? O sea, prácticamente falleciendo, lo que usted nos decía, de que algunos al cementerio y otros al juzgado, tal vez otros directamente a vender la casa. ¿Es correcto eso o hay que esperar algún plazo, alguna resolución para poder proceder con la venta de los bienes?
1: Sí se pueden vender, pero con autorización expresa del juez.
0: Ok.
1: Y por acuerdo de los herederos. Tiene que haber un acuerdo, ojalá que sea unánime, o al menos el juez va a considerar la pertinencia de la venta y en todo caso el producto del dinero va a la cuenta del juzgado.
0: Ok.
1: No es que simplemente se vende y se reparte el dinero. No, señor. Se vende el bien, se deposita en el juzgado, y una vez de que se liquide a través de la cuenta partición todo lo que son los gastos o compromisos del sucesorio, ahí veremos entonces a quién le toca y cuánta parte de esa platica le puede tocar a un heredero.
0: Don Belisario, ¿y en ese proceso se toma en cuenta si hay una decisión unánime o hay una decisión de mayoría en donde hay personas que se oponen a la venta?
1: Sí, si la decisión es unánime y todos están de acuerdo, maravilloso, no hay ningún problema, pues va a homologar fácilmente.
0: Okay.
1: Pero si hay alguien que se opone, el juez va a valorar la oposición, va a analizar y será el juez el que va a determinar si autoriza o no autoriza la venta.
0: Ok. Don Belisario, por parte de Austin Cubero desde la Juela nos pregunta, ¿qué ocurre si el fallecido tenía una propiedad a nombre suyo y de otra persona? Es decir, varios derechos sobre la misma propiedad.
1: Vamos al sucesorio con el derecho de la persona que falleció, simplemente, nada más.
0: Okay. Sí,
1: con eso vamos y con eso lo vamos a avanzar. El derecho de las otras personas no entra al proceso sucesorio.
0: Ok, perfecto. Y ahí lo tiene usted, Austin Cubero, desde Alajuela, que siempre es un oyente y televidente fiel aquí en El Abogado en Su Casa. Vamos a ir a la segunda y última pausa comercial de este su espacio, El Abogado en Su Casa, para que usted nos pueda dejar todas las preguntas que le han venido quedando de este tema y hoy se puede ir a dormir tranquilo o tranquila, habiendo sido contestadas todas sus preguntas del proceso sucesorio en Costa Rica. Ya casi volvemos.
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0: Estamos acá de vuelta en este su espacio, el abogado en su casa, ya para terminar el espacio de hoy martes, en donde hemos venido conversando sobre el proceso sucesorio en Costa Rica con el licenciado Belisario Solano, abogado y fundador de este programa. Don Belisario, nos están consultando Jessica González desde San Rafael de Oriamuno. ¿Qué pasa con los vehículos que deja una persona cuando fallece? ¿Recibe el mismo tratamiento de lo que han venido explicando en este programa? ¿Sí o no? Saludos a don Belisario.
1: Gracias, mi querida Jessica. Un gusto de poder saludarte. Efectivamente, sí, el mismo tratamiento es parte de los bienes del haber sucesorio que tienen que ir a la masa hereditaria. Esos tendrán que ser valorados, tendrán que ser vendidos o repartidos entre los herederos.
0: Ok, también don Belisario nos consulta Francisco Brenes. ¿Qué ocurre con el dinero que el fallecido tenía en las cuentas bancarias? ¿Existe alguna posibilidad de rescatarlo o queda ahí para siempre?
1: No, al contrario. Si está a nombre del causante y tiene beneficiario señalado, no hay necesidad ni siquiera de ir al sucesorio. Con solamente la certificación de defunción, usted puede ir al banco y decirle, mire, yo soy beneficiario en las cuentas tales y tales, así es que pásenme el dinero, no hay que pagar abogado, no hay que meter al sucesorio, es muy rápido, el banco está obligado a pasárselo. Pero, ahí viene el pero, okay.
0: Siempre hay un pero.
1: Pero si no hay beneficiario, ese dinero, entonces hay que pedirle al juez que le ordene al banco depositarlo a la cuenta del despacho que va a aperturar con el número de expediente del sucesor.
0: Perfecto, don Belisario. También Celeste Forino, exalumna suya en la UCR.
1: También esto la vi, por cierto.
0: Manda muchos saludos.
1: Sí, sí. La vi más delgada. Y sí. Todo.
0: Le encanta el abogado en su casa, lo pasa viendo sí. Todas las semanas.
1: Ella es de Pérez Celedón,
0: de
1: ¿no?
0: Pérez Celedón, sí. Correcto.
1: Siempre pasó invitándome que fuera ya, que no sé qué. Mira, se volvió pura
0: Nunca
1: paja.
0: Nunca lo concretó.
1: Pura paja.
0: Bueno, entonces ahí ya tiene.
1: Entonces, la, es que si nos está viendo, se nos está viendo la llamada de atención. Lo que pasa es que yo no puedo hacer nada porque ya se graduó conmigo, ya pasó el curso.
0: Sí.
1: Si no me hubiera cobrado la factura.
0: Pero nos deja una pregunta.
1: Sí.
0: ¿Qué pasa con las acciones o participaciones que tenía el fallecido en una sociedad?
1: Muy bien. Las acciones o participaciones de un causante en una sociedad son bien gananciales. Son bien sucesorio. Son parte del haber sucesorio y tienen que ser incluidas en la masa herederos. Ahí hay un pequeño problema y qué buena la pregunta. Para que ustedes vayan teniendo siempre esto claro. Siempre tiene que darse el principio de la doble intestación.
0: Okay.
1: ¿En qué consiste ese principio de la doble intestación? Consiste en que usted tiene que probar con los certificados de las acciones el derecho que le asiste. Pero también tiene que certificar del libro del registro de accionistas también que aparece inscrito en el registro de accionistas de la empresa. Eso es lo que se conoce como doble intestación. Para que ustedes lo puedan tener claro, si ustedes tienen un familiar o alguien, o usted tiene participación accionaria, por favor pida la copia de las acciones. No, no la copia, el certificado que le pertenece a usted, pídalo, exíjalo a la empresa donde usted tiene participación. Y segundo, siempre tenga a mano una certificación que le permita esa doble intestación.
0: Don Belisario, nos consultan algo que usted nos dirá con su experiencia y conocimiento, si es posible en nuestro país, y es el hecho de que tal vez se puedan ocultar bienes, ya sea porque alguna persona no conocía de algún bien que tenía el fallecido o porque algún familiar decide ocultarlo para hacerse con el bien de una manera no legítima. ¿Es posible en Costa Rica con la publicidad registral y demás o es difícilmente que suceda?
1: Mira, con respecto a los bienes que sean apoderables, por ejemplo, bienes muebles, pues sí, dineros en efectivo, todas esas cosas es muy difícil poder contemplarlo, joyas a veces, ¿verdad? Por eso digo, el muerto al hoyo, el vivo al bollo, entonces se van y recogen todas las joyas de la abuela y se las limpian, entonces no hay forma como de probar la existencia de esas joyas, como de probar que alguien se las pudo haber hurtado, eso es complicado, pero si hay forma de demostrar que un bien mueble no inscribible está en manos de un heredero o una tercera persona, el albacea está en la obligación de buscar la restitución de ese bien y traerlo a la masa de bienes hereditarios.
0: Perfecto, don Belisario. También, ya para ir concluyendo, el tiempo se nos ha hecho corto, pero nos deja unas últimas preguntas respecto al proceso sucesorio. básicamente, ¿quién puede iniciar una sucesión en Costa Rica?
1: Cualquiera que tenga interés.
0: Okay.
1: El esposo, la esposa, el hijo, un acreedor.
0: Uh-huh.
1: Puede perfectamente un acreedor.
0: Okay.
1: Un acreedor del causante puede perfectamente iniciar el proceso sucesorio. De tal manera que quien tenga interés directo, quien demuestre el fallecimiento, puede perfectamente iniciar el proceso.
0: ¿Tiene que ser siempre ante un juez, don Belisario, o existe alguna otra instancia ante la que se pueda realizar?
1: Puede ser sucesión notarial o sucesión judicial.
0: Okay.
1: La notarial es ante un notario, una notaría pública, usted acude, tiene que seguir con el mismo procedimiento, solo que en este caso no tienen que haber personas con discapacidad ni menores de edad.
0: Okay.
1: Si existen menores, personas con discapacidad, no se puede.
0: Ok, perfecto. Don Belisario, se nos ha hecho cortísimo el tiempo, nos quedaron más de 100 preguntas ahí pendientes de responder, pero sin duda vamos a hacer una segunda parte de este programa para volverlo a tener aquí con nosotros, don Belisario. Ya lo extrañábamos. Agradecemos mucho su conocimiento, como siempre.
1: No, no, pues aquí estamos a la orden. Realmente es un placer poder compartir con toda la gente a través de CRC 89.1 Radio en cualquier parte del mundo que nos estén escuchando. Gracias por ir ahí en sintonía en su vehículo, poniendo atención a estos consejos legales. 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A través de las redes sociales del Abogado en Su Casa, a través de las redes sociales de Belisario Solano Solano.
0: Así es.
1: ¿Cuál otra red social?
0: Denis Solano, que también transmite
1: esta
0: transmisión. Y a través del WhatsApp 7230-1831, en donde Michael ahí va a estar atento a todas las consultas y solicitudes de atención que usted nos pueda dejar respecto a este tema y cualquier otro que usted pueda consultar con el excelente equipo de abogados encabezado por el licenciado Belisario Solano Solano. Agradecemos mucho su sintonía y su compañía el día de hoy, la noche de este martes. Y nos vemos la próxima semana en este su espacio de la

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esta operación traspasa directamente el detalle. Empresa vinculada con componentes submarinos para submarinos.

hace creo que 200 subimos 700 proyectos estadounidenses de mucha iniciativa. El Instituto de Diseño de Eventos Electrodomésticos de la Rupa, la maquinaria agrícola, que no responde a todas

ligeros afectados por el creciente grado de presión. No vas a asegurarte que no se te conteste. De buena vez, sabe que además implica un problema de atender los impactos que esta confrontación ante Estados Unidos y Canadá podrá generar para empresas trabajadoras canadienses. Ahí está la réplica de Mark Carney en Canadá. La confianza del consumidor cae a mínimos de 7 meses en Estados Unidos. La confianza de los consumidores estadounidenses cayó en agosto de 89,4 puntos. Su valor moral desde enero. Los hombres muestran mayor pesimismo sobre las empresas al mercado laboral durante los próximos 6 meses. También esperan que los precios aumenten 5,8% durante el próximo año. La percepción contrasta con los indicadores económicos todavía sólidos, que reflejan el impacto comparado de combustibles caros, aranceles e incertidumbre internacional. Pero ahí está la diferencia entre el aumento real

Solo que este, los originales, bien se siente, intuye, ve y pues vive finalmente. Eventos de vivientes mujeres se desplazan en Estados Unidos. Esto es 15% de la venta de vivientes mujeres en Estados Unidos que ya dejó una tasa anual de 607 mil dólares. El nivel más bajo

Son niveles

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Algunos inversionistas temen que esos acuerdos circulares exageren la demanda global. El lanzamiento de los nuevos chips Rubin debe demostrar si el crecimiento proviene de clientes independientes y no solamente del dinero que Nvidia reinvierte en el sector para el que componen ellos. Pero suena a una cuestión circular, siendo de pero tiene su sentido de los implicados en un momento. Nvidia de tanto dinero que reciben los inversionistas, pues pone a disposición de otras empresas para que con ese dinero lo compren ellos mismos en una especie de negocio de rato, porque no tienen que devolver el dinero, pero pues compren sus productos. Muchas gracias.

Son aumentadas

hombres no tienen que transportar bigote, ¿no? Y hay que decir que con eso de limpieza y de medias en el estrecho de Hormuz, deberían explotar la tarea de recuperar parcialmente el tránsito petrolero, aunque permanecería condicionada por la supervisión de la OPEP. Por ejemplo,

Okay.

Gracias.

siempre que mi estimado profesor es asesorado, lo siento y se presiona. Fue parte de ese bosque donde donde Thank you.

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interesante de cocina europea en torno a pasta y se utiliza diferentes vegetales para negociar el presupuesto de la Unión Europea entre 2028 y 2034. Pero bien, hay otros que claramente rechazan el tamaño del presupuesto. Cerca de 2,3 billones de dólares. España y Italia se oponen a recortar. O sea, Alemania encabeza a quienes rechazan ese tamaño. España y Italia encabezan quienes se oponen a recortar el presupuesto del Consejo Europeo. Defensa, agricultura, tecnología y desarrollo. Competirán por recursos o una negociación que debe concluir antes de las elecciones nacionales de 2027. El Consejo Europeo, institución que reúne a los jefes de Estado y jefes de gobierno de 27 países de la Unión Europea. Nuestro presidente tiene. Está el presidente de la Comisión Europea y está el jefe de Estado de cada uno de los países y todos conforman el Consejo Europeo. La idea es que ya se marquen las reglas prioridades políticas de la Unión. Por ejemplo, ¿qué posición adoptar en cada guerra? ¿Cómo enfrentar la crisis migratoria? ¿Es el mejor orientar la economía europea? Eso sí, no aprobar leyes directamente. Así que es el Consejo Europeo, que no es el Consejo de la Unión Europea, donde se nombran ministros de cada uno de los países y se hace funcionar.

protección más bien inteligente que se den de los pies delante y no lesiones. Y hace dos, ciberataques o agresiones de países hostiles. Las autoridades esperan que las familias capaces de sostenerse al metro de emergencia abonen recursos estatales para las personas mayores enfrentes a una situación de mayor vulnerabilidad. Ahí está. Y para la población almacenar alimentos. Las olas de calor amenazan las ganancias de las aseguradoras. La agencia SIP advierte que las olas de calor amenazan las implicaciones de seguros por enfermedades y muertes, especialmente entre poblaciones envejecidas. El aumento de hospitalizaciones y fallecimientos puede traducirse en primas más caras y menor rentabilidad para seguridad de salud y vida. El costo climático deja de concentrarse solamente en agricultura, viviendas, infraestructura y comienza a modificar cálculos actuales construidos con temperaturas históricamente más bajas. Usted las olas de calor actual cuando se generaron todos sus cálculos actuales y los seguros.

0: una información suficiente no previsión humana. Los carros sin ingresos, por sospecha de fraude de bajas calificaciones, es la segunda mayor sanción aplicada por generales en materia de protección de datos. Ahora niega haber automatizado sus pensiones permanentes.
1: Thank you.

9% de la economía. El déficit fiscal, que no lo sabe, pero

Esos clientes de Odebrecht crecieron 13,7% en criminalidades. El ingreso del impuesto empresarial aumentó 31,7%. El impuesto general de las ventas avanzó 10,6%. Perú fortalece así sus cuentas mientras otras economías regionales enfrentan mayor endeudamiento. Chile autorizó a la empresa Kimberlex a invertir 70

agresiva que vienen directamente de los celeres. Ese paquete especial concedido exclusivamente a la compañía privada, donde prohíbe combinar la expansión productiva con la circular y control estatal de la laptop. Interesante tema.

espectadores, compañeros, por clases, por las clases, reciben a todas líneas de crédito por $1.900 millones para empresas perjudicadas por aranceles y conflictos internacionales, cerca de 930 millones.

0: questa è un'esperienza finanziaria che potete tenere con macchinaria, andare su Anima, adattazione del tempo, e tu sentire una risposta rapida e bella, la crisi, specialmente la crisi de los aranceles que está generando Estados Unidos, especialmente la mexicana, pero por supuesto que también en Brasil, donde estamos tomando esta noticia de crédito para explotar los pagos por la crisis. El fenómeno internacional dice que la economía resistió el choque energético de la economía mundial. El Fondo Monetario Internacional ha causado que la economía mundial soportó mejor de lo previsto en ambos. Los países internacionales recientes aumentaron suministros fuera de gas, redujeron la demanda y ampliaron fuentes renovables. El costo de agresión del carbón. El organismo adelante va sobre deuda elevada, inflación persistente y mayores rendimientos de los bancos, factores que pueden obligar a mantener altas las tasas de interés. Hacemos aquí la primera pausa y enseguida vemos un beso que hace como siempre.
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0: Castro, Fernando, Francia.
1: Bueno, gracias por continuar en sintonía. Este lab conectarse, les comentaba antes de vivir este país que está al frente de Irán y que juntos es allá el estrecho de Hormuz. Irán, el medio de que intenta destruir el estrecho de Hormuz, hace las agencias de noticias internacionales vengo de ocupar un lugar central en la provincia del Medio Oriente. Resulta que Irán negocia con Irán la creación de un corredor temporal para reactivar la buena relación con el estrecho de Hormuz, acompañada de tareas para retirar minas a los ataques de los ataques multinacionales. No se trata de un peso menor antes del conflicto, pero no se podía acercar de 20 millones de barriles de petróleo diarios, de la cuarta parte del comercio marítimo mundial del crudo. También posee por indicación una quinta parte del gas natural licuado comercializado internacionalmente. Sin embargo, el tránsito de mercancías permanece aproximadamente 90% por debajo de los valores habituales, pese a que Washington se puede haber despejado de valles que es la principal, pero pues, no hay tanta confianza. Ha podido intervenir porque ocupa una posición prácticamente única. Su península de Mozambique forma la ribera sur del estrecho, frente a las costas araníes. Además, mantiene relaciones estables con Teherán, porque pertenece al Consejo de Cooperación del Golfo, que viene de Mozambique, Emiratos Árabes Unidos, Qatar, Kuwait y Bahrein. También es un importante socio de seguridad de Estados Unidos. Los países mantienen un acuerdo de cooperación militar desde 1980, después de la revolución minera. Y Washington posee acceso a instalaciones y puertos marineros en Buk, Asalala. La diplomacia marina es una ventaja. Ya llegó a preparar las negociaciones que como general de la cuerda con Irán de 2015 de noviembre. Solo voy a pedir las conversaciones entre Washington y Teherán. Se decía en el 2005, firmado el 26, también facilitar el intercambio de prisioneros y esfuerzo de paz en Yemen. Así que, pues ahí está, Irán, uno de los países activos en toda esta situación. Vamos a nuestro tema de fondo del día de hoy, las bolsas internacionales. Operan mayoritariamente en alza. Wall Street avanza impulsado por el

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0: el programa, a toda la audiencia, un placer como siempre estar con ustedes. Muchas gracias. Siempre el tiempo que viene de clase magistral de economía, así que encontramos el conflicto. Pero yo veo las cosas en alza, el problema de la imagen, como un problema de militar. Por eso, han manifestado algunas agencias, sobre todo mostrando su momento de guerra. ¿Qué se dicen estos tres datos, estas tres variables?
1: O sea, yo creo que lo más importante que ha pasado desde la última vez que tú y yo conversamos es que ha habido un incremento muy fuerte de la parte larga de la curva de rendimiento de Estados Unidos en las tasas de interés. ¿Qué quiere decir eso? Que Estados Unidos hoy está pagando por endeudarse de 30 años, está pagando

tiempo por 5 minutos. Y eso es un incremento muy fuerte de las tasas de interés, que es algo que preocupa muchísimo, obviamente, a las autoridades de Estados Unidos, a la administración Trump, porque entre mayores sean las tasas de interés en la parte larga de los rendimientos, peor la situación para la capacidad de endeudamiento de los norteamericanos. Porque pues una casa, por ejemplo, una hipoteca, una casa se depende del estado de niveles de tasas de interés de los bancos del gobierno. Entre más altas las tasas de interés del gobierno, pues peor para los consumidores. Entonces eso es un tema que preocupa muchísimo. Y todo eso también pues obviamente el hecho de que las crisis que tuvimos conversadas de que comenzó el conflicto entre Estados Unidos y Irán, yo te contestaba cada vez que conversamos cuando tú me haces la pregunta que fue no sé de qué era esto, yo te contesto en un par de semanas y ya vamos para 6 meses. Entonces yo desde el principio de este conflicto dije esto se demoró semanas y llevamos 6 meses, o sea, no hay forma de que me pueda equivocar más. ¿Por qué me equivoqué? Pues porque uno tiene que admitir la lógica de las cosas, y cuando uno es lógico, uno sabe que si el 20% del petróleo del mundo transita por el estrecho de Hormuz y deja de transitar, pues imagínate lo que debería haber pasado con los precios del petróleo si tú le quitas el 20% de la oferta al mercado. Los precios se deberían haber explotado de forma increíble. ¿Cuánto? No lo sé. Si estuviésemos hablando de marzo y tú me preguntas, Alberto, ¿qué pasa para mayo 25? Si el estrecho de Hormuz sigue cerrado, yo te voy a contestar que para mayo 25 el precio del petróleo va a estar en 180 o 200 dólares. Estamos en 80 dólares. ¿Por qué? Porque sí. Porque así es el mundo. Y porque ver el futuro es imposible. Y porque la resiliencia de los humanos es increíble. Y se han encontrado vías alternas para que la restringencia de petróleo sea un poco menor a lo que hubiésemos pensado los analistas al principio. Entonces, eso es una de las cosas que me ha llamado muchísimo la atención desde la última vez que conversamos. Ahora, el tema de esto, el hecho de que el secretario de Tesoro Pesante haya dicho que van a utilizar recursos gratis para comprar bonos de la parte larga de la curva, que es interviniente para bajar las tasas de interés, y estos headlines que salieron hoy, y que pareciera, esto no es confirmado, pareciera que hay algo de posibilidad de que se mueve el memorando de entendimiento entre Irán y Estados Unidos para salir de este conflicto. Pareciera eso lo que se está hablando. Pues si se llega a arreglar el conflicto, pues entonces el petróleo baja, si el petróleo baja, la inflación baja, si la inflación baja, las tasas de interés deberían bajar. Y si las tasas de interés deberían bajar, pues entonces el dólar norteamericano se debería depreciar, que es exactamente lo que pasó hoy. Y cuando se deprecia el dólar norteamericano, eso normalmente, pues es muy, pues, coincide con un mercado más positivo.

0: por eso es que en general se deprecia, tiene que ser una noticia positiva para los mercados. Así estamos, y está la, digamos, la colocación de la perspectiva de futuro, y que si el conflicto, o sea, como había dicho yo, que en marzo de este año te había dicho, mira, yo sé que este conflicto va a durar 6 meses, y va a esperar los 4 meses. Y hace referencia de una economía que al final es una ciencia social, es decir, hacen cosas que no podemos manejar, y también hay quienes pueden, con inversiones, con grandes movimientos, pueden influir en que pasen algunas cosas, pues hacen que no llegue a ese escenario que podría haber vaticinado en el marzo de este año, y también en este subaja, y que ya hemos hablado de la pandemia, sobre el petróleo, de declaraciones, de posibilidades de que pase algo. ¿Qué pasa de todo eso que se deja? Y el mejor vuelve a subir, y ahí están generando estos dientes en la gráfica.
1: Exactamente, pero siempre es igual, digamos, esa es la definición del sector en el que trabaja hoy. En finanzas no existe ninguna certidumbre, por lo menos yo no la conocí. Un día una cosa puede verse bien, otra cosa puede verse mal. Yo, por ejemplo, hace 18 años trabajaba en un banco que se llamaba Boston's. Boston's era el cuarto banco más de inversión más importante del mundo. Y ese banco se sacó en el mercado. Imposible de prever en ese momento. Entonces, el punto es que la incertidumbre siempre está con nosotros. Eso no va a cambiar. La no va a cambiar ni ahorita, ni dentro de 2 meses, ni dentro de 6 meses, ni dentro de 8 meses, ni cuando los computadores sean más inteligentes que nosotros, etc. Eso no importa. La incertidumbre siempre va a existir y es la base fundamental de la razón por la cual los mercados financieros funcionan. Porque así como ahora que va a funcionar, no se puede ver. Donde se hacen las fortunas, por ejemplo, donde ha hecho fortunas el señor Warren Buffett, donde ha hecho fortunas el señor Blackman, es cuando hay situaciones donde la gente piensa que va a pasar algo y pasa exactamente lo contrario. Por ejemplo, cuando Warren Buffett, en marzo de 2009, en medio de la peor crisis financiera de la historia, moderna, en 1929, en sus novelas, decidió comprar acciones de Goldman Sachs. Resultó ser una de las mejores transacciones que se han hecho en la historia de las finanzas universales. Cosas que, nuevamente, uno no puede pronosticar, porque son difíciles de pronosticar. Pues, en marzo del 2009 estamos en medio de una crisis brutal. Y ese momento en que invirtió Warren Buffett resultó ser el momento perfecto, porque estábamos todavía en una situación inviable, pero en ese momento comenzó a normalizarse un poco la economía. Por eso pasó la comisión. Realmente insisto, la certidumbre es la que va a estar con nosotros. Va a seguir estando. Ahora que tenemos que hacer nosotros como ciudadanos del mundo, inversionistas, es tratar de tener calma y tratar de pensar en las cosas más lógicas que pueden pasar. Y yo, por ejemplo, sigo viendo un escenario en este momento en que, ahora más lógico, con lo que debería pasar de aquí en adelante, debería ser una situación en la cual poco a poco se sigue normalizando el flujo de petróleo a través del estrecho de Hormuz. Una situación donde, a pesar de que la economía de Estados Unidos es muy resiliente, todos los indicadores líderes que sigo yo, sin excepción, van a decir que el empleo de Estados Unidos está desacelerando. Lo cual es bueno porque Estados Unidos está en pleno empleo y eso no puede durar para siempre. Entonces, esas cosas que yo sigo pensando, se va a acomodar Hormuz, se sigue disminuyendo la velocidad de crecimiento del empleo, y todo eso es consistente con el escenario que siempre he defendido yo, que lo más probable es que en el futuro no veamos un incremento de tasas de interés, sino una disminución de tasas de interés. Y eso hace que la inversión sea, en cierta forma, diferente a la del consenso en este momento. El consenso en este momento sigue pensando que el Banco Central va a tener que subir las tasas de interés por lo menos una vez Pues, ¿sabes cuándo? Pero en la venta.

0: personas, de verdad, eso, son parte de los primeros, ¿no? No hay de otro. Pero yo creo que lo que ha venido sucediendo todo este año es el tema de cómo las empresas tecnológicas mueven también esos indicadores y las informaciones. Mañana se presentará un informe de NVIDIA allá, entonces estamos hablando de que justamente las empresas están al alza por el desempeño de muchas de las tecnológicas. Quiero recordar las historias grupo de las grandes siete tecnológicas y otras de estar moviendo la empresa permanentemente más allá que otras empresas en bolsa se mueven mucho más, pero que no logran mover el indicador y están moviendo prácticamente a las tecnológicas como las dueñas de los indicadores.
1: Efectivamente, yo creo que lo vamos a hablar. Porque mucha gente que piensa que esto es no tiene presidente y eso es falso, que esto tiene todo el presidente del mundo. Cuando fue la explosión de las empresas de tecnológicas de internet fenomenal, hubo una concentración muy fuerte de mercado en las acciones tecnológicas de internet en ese momento. Cuando fue el auge de las empresas industriales en los 70s, 80s, fue igual. Eso no es un tema extraño, esas cosas pasan. Es normal que pase. Y yo pensaría que lo que se viene aquí en adelante es un escenario donde por lo menos hasta que tengamos, ya no pienso que esto es un tema de años, vamos a tener una relevancia de las empresas llamadas a la inteligencia artificial que va a durar muchos años. ¿Por qué? Pues porque yo creo que esta tecnología, a pesar de que nos costó muchos avances, pues todavía está en su infancia la tecnología de la inteligencia artificial. O sea, para mí, ya de por sí, esto es una maravilla. O sea, me parece que la inteligencia artificial sí o sí está cambiando el mundo, está cambiando el mundo de una forma nueva,

años, que se hacen otros 3 meses, que se hacen actividades, que muchas veces. Entonces, muchísimas gracias por la invitación, nos hacemos otra vez.

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Sueño.

0: la reforma laboral tendrá ese entonces, ese precedencia que la fotografías y otros disputas, pero también estaría entonces presente esto de la Corte Internacional que vimos hace un par de veces, ¿no?
1: Claro, ese ya se ha habido.

Gracias.

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1: Buenas tardes, estamos en un programa más de Alto Voltaje. Yeah.

Puedes dar menos consideraciones. ¿Por qué? Pues este es un enfermo de tenencia. Tenencia de dar solo la gente que tiene la vivienda en cuestión. Y que utilizar este tipo de enfermo de lo que es un enfermo de construcción. Una construcción de los viviendas.

谢谢。

es en realidad de que los terceros que estén abiertos a sus informes, los estudiantes, las fotografías de los estudiantes tienen los privados y los anuncios de vivienda. Y hay que

para exigir opiniones en la obra, que tiene viviendas, acerca de espacio, pesos, tiradas y techos, los componentes. ¿Quiénes son esos? No sabemos cómo se pegó los espacios, quiénes son esos y cómo exigir.

millones se repartieron en 2025 en 1.873.000 viviendas. Pues, a partir del periodo de 2024, que fue 1.808, lo primero que dice es

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mucho que sigue en investigación que hacemos. Drake es este análisis a nivel de familias. Nosotros, si quieren una conversión, también es más acertado de llegar a la audiencia para que se entiende el qué. Y resultado de eso, vamos a decir, lo que nos dice es que la idea es completamente pagada en el 2025, muy interesante, pero no para todos los segmentos. Pero, escúchese bien, el lanzamiento en quinta hora tuviera 275 mil dólares. Llegan al banco 0.860 viviendas. Ese quinteto, por ejemplo, tiene

los papeles. Tal vez el personal haya interpretado más de mí y creía que no lo entendía. Es mucho peor que no sea algo natural y eso reporta ese aumento de 12.000 viviendas que se en ese nivel que tiene. Según lo que

noches de mis grandes empresas para los clientes, todo lo que tiene que se sintieron diferente. Que ese adelante, y es lo que pasa en este sufrimiento que viene, el evento que se ve que está muy concentrado en la mente, que es el 11% de nuestro evento. Entonces, se dice, espacio de

jóvenes, lo que hacen ellos es sacar los precios de servicios en la red. Entonces, este es un caso de

Fíjate que mi hija no es aquí porque sí, esta vez por el ingreso familiar. Si te mueves, ni siquiera el doctor le viste pacientemente en grado, pero lo que no.

alza el cierto para identificar y hacer el primer de la primera pista. El capítulo 14.600 fue el año de septiembre. Y efectivamente, hay el primer artículo 59 que hace el primer capítulo que le da vivienda a esos grupos muy desunidos. Y ahí tenemos el efecto positivo. ¿Qué parece que viene que tenemos el barrio históricamente? Es un mecanismo que complementa la capacidad de las familias. Entonces, el barrio va a requerir para difusionar, pero se tiene el dinero y lo que le hace cerca es ese enganche para construir o el barrio de arte que usted vive y lo que le hace cerca de la tribu. Entonces, el barrio funcionaría prácticamente en que los tres quintiles, en los socios tres primeros quintiles, el primero, 275.000 dólares, el segundo, que en tres años fue un tres, y me quedan unos 575.000, y el total llega a fiscal de 100 millones de dólares y hasta 225.000. Eso le da casi que ahora es un recurso de casi 5 millones de dólares para convertir en un recurso. Pero los sistemas encontrando por la problemática que este mercado muerto, que cada vez más la tiene, el precio de solución que estamos teniendo. Entonces, es suerte que estas familias, si el caso, por ejemplo, de los 225.000 dólares, por mes, de 100 quintiles, está feliz para

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quiero decir que tenemos ahora menos de 13 millones de habitantes, que son casi unos 10 millones de habitantes, es uno de los lugares más altos de la vida. El sistema de la vivienda sigue funcionando, pero depende de la vivienda.

No estás accediendo al nivel técnico que tengas que tener.

lugares, este recorrido es especial, es independiente del tiempo.

Eso me lleva a eso, porque

0: casa y empezó a tener con la parte de pasas por ahí. Es que la gente va a tener que ver a usar la carne de pie, pero no le alcanza su capacidad de entendimiento. Así que empieza a tomar
1: el no le alcanza.
0: Porque si te tiene el valor de lo que es un cuerpo, y sobre todo el pelo, si escucha ya eso, que el tiene más, no puede llegar. Si tu madre no es una condición de enfermedad, el engordamiento de vida, no podemos descalificar. Hay gente que llega a pie, a pie hasta en nuestro momento, porque dice que tiene que sentir mejor, que vive en el hecho de que no lo haremos. Entonces, está espiesa cada hora de tiempo, porque financia que va a haber 35% de peso. Entonces, el que es el que le entra, pues se trata de mover el tiempo. Ese es el objetivo.

que sí o sí tienen que vivir en Cali. Y eso es muy bueno de escuchar a los ciudadanos que supuestamente desde el Estado, o sea, para que los médicos y los mareos, hay que ver

Sí.

Oh.

0: debe recibir permiso de emplear las plazas interiores. Y de hecho, para poner las paradas en las cejas, en su época, en su
1: Thank you.

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Entonces, las máximas instituciones están mucho en generar el movimiento, mucho en el tiempo operativo, en tiempo de ese mecanismo de generador de fondos de dinero para los actores que requerían un nivel de financiamiento. El problema que tenemos es que el sistema de reactor está acumulando ninguna cantidad financiera en Europa. Entonces, también la nómina de retiro es la cantidad pequeña. Entonces, si hoy, por ejemplo, tenemos

logistique, ok, et tout.

funciona así a personas con problemas de financiación. La pérdida de titularidad es ahora al 25. ¿Qué pasa? No, que no se sostiene financiar una familia. Si es un ejemplo, pues tiene que estar viviendo en esta familia. Incluso, el tema de patria de la vivienda no resulta para que el dinero que lo cualifique a otra empresa, pues, pasó a la empresa.

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Entonces, mi respuesta es que yo pensé, en el caso de mi amigo,

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Jesús. 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

8, ¿qué características se tiene? Creo que ahí tiene que ver 10 unidades de turistas. Y esto podría ir

Apple Strips apparently en la residencia de Lady Gaga un partido que es atraído las cosas en los silencios. El número de falsos personal tiene que tener los bilaterales en su acto de pensión. 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

Aunque no siempre resulta fácil vivirlo a diario, no se murió el amor todavía.

eso y muchas cosas más. Yo jamás sufrí, yo jamás lloré. 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

0: que te fuiste.
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Entonces, esta

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0: Hola, ¿qué tal? Muy buenos días, 6:01. Gracias por iniciar su día en compañía de nosotros con Noticias CRC, como siempre agradeciéndole su sintonía, también recordándole las diferentes maneras en las cuales nos pueden sintonizar, como lo es a través de la página crc.cr, la aplicación Pura Vida Radios, y también a partir de este momento estamos en vivo en nuestro Facebook de CRC 89.1 Radio. Hoy les acompaña Claudia González Rojas, en el respaldo técnico Eduardo Chavarría Velázquez. A continuación, las principales noticias de este miércoles 26 de agosto de 2026. Sala Cuarta respalda doctora que se negó a participar en procedimientos abortivos. Diputados chavistas eliminan posibilidad de que trabajadores elijan jornadas 4x3. Proyecto plantea reducir y fiscalizar combustible asignado a diputados. Un estudio advierte desafíos en la gestión del agua potable en el país. Colegio de Médicos advierte sobre riesgos por mala conservación de medicamentos. Universidad Nacional hace historia. Carrera logra primera acreditación en una sede regional. Avería eléctrica golpea planta de Tres Ríos y amenaza el suministro de agua en la GAM. Costa Rica pone la prevención en la mesa. Foro Nacional une al país frente al riesgo. Expo Golfo Dulce mueve 2.400 citas de negocios y pone al Pacífico Sur en la mira internacional. La Caja moderniza atención de laboratorio óptico con sistema de filas y kiosco. Más de 40 propiedades salen a la venta tras procesos de recuperación de créditos. Restricción vehicular no aplicará este lunes 31 de agosto en San José. En información internacional, la Cumbre de Naciones Unidas COP17 en Mongolia busca encontrar soluciones a la degradación de los suelos en el planeta a causa de las actividades humanas. En información deportiva, Saprissa viaja a Honduras con varias ausencias y Mourinho se reencuentra con el Bernabéu en la Liga.
1: Nacionales.
0: 6:03, ampliamos las informaciones. La Sala Constitucional respaldó a una doctora residente de ginecología y obstetricia que se negó a participar en determinados procedimientos con finalidad abortiva o anticonceptiva por razones de conciencia. La médica presentó un recurso de amparo luego de que la Universidad de Ciencias Médicas, UCIMED, y el Centro de Desarrollo Estratégico e Información en Salud y Seguridad Social, CENDEIS, rechazaran su solicitud y le indicaran que debía cumplir con todos los contenidos académicos del programa. Los magistrados determinaron que ambas instituciones no justificaron con criterios científicos, técnicos o académicos la prohibición absoluta de ejercer la objeción de conciencia dentro de la especialidad. El magistrado instructor de la Sala Constitucional, Paul Rueda, explicó los alcances de la resolución.
2: En este caso, la recurrente está cursando como médica residente una especialidad en ginecología y obstetricia en una universidad. Ella consideró que debido a sus convicciones religiosas no podía hacer ciertos procedimientos que tenían finalidad abortiva o de anticoncepción, es decir, planteó lo que en derecho se llama una objeción de conciencia. La parte recurrida consideró que del todo en esta materia no se podía alegar la objeción de conciencia. La sala declaró con lugar el recurso, anulando la resolución que le denegó la objeción de conciencia al amparar y dispuso que los alcances y eventuales límites de este derecho deben analizarse a la luz del principio constitucional de razonabilidad y proporcionalidad de manera fundada y en cada caso en concreto, para cuyos efectos se deben tomar en cuenta los criterios científicos, técnico-médicos, académicos y logísticos de cada programa con miras a que se pueda determinar qué aspectos específicos de cada programa académico son esenciales e insustituibles para la formación de un especialista y cuáles no.
0: La sala también concluyó que no se demostró que los procedimientos cuestionados fueran indispensables para que la residente alcanzara las competencias necesarias para convertirse en especialista en ginecología y obstetricia. Por esta razón, el tribunal anuló el criterio del CENDEIS y la comunicación de la UCIMED que rechazó la solicitud de la médica. La resolución establece que no existe una prohibición absoluta para ejercer la objeción de conciencia durante las actividades clínicas y académicas del programa. Sin embargo, la sala Ayala aclaró que cada caso deberá analizarse de forma individual para determinar si el procedimiento que se objeta constituye un requisito esencial para la formación del especialista. Además, la UCIMED deberá resolver en un plazo de 10 días una solicitud de traslado de centro hospitalario presentada por la residente. La sentencia fue votada el 20 de agosto.
1: Asamblea Legislativa.
0: 6.6 minutos, la fracción del Pueblo Soberano eliminó el proyecto de jornadas 4x3, la posibilidad de que los trabajadores decidan mediante votación secreta si aceptan laborar bajo jornadas de hasta 12 horas. La modificación generó críticas de la diputada liberacionista Diana Murillo, quien cuestionó

0: con los compañeros de Pueblo Soberano en la anterior legislatura para hacerlo. Sin embargo, hoy ellos votaron en contra de esa moción y más bien se votó a favor de una moción que elimina la posibilidad de que los trabajadores puedan escoger. Liberación Nacional no está de acuerdo con eso. Nos ponemos del lado de los trabajadores.
1: Por su parte, el Frente Amplio calificó las jornadas 4x3 como una iniciativa que busca legalizar la explotación laboral y sostuvo que el regreso del proyecto a una versión anterior no cambia su posición crítica frente a la propuesta. La subjefe de fracción del Frente Amplio, María Eugenia Román, explicó la inconformidad.
2: Un texto que sigue siendo nefasto para la población trabajadora. La única diferencia con el texto anterior es que ya no va a ser un grupo de personas trabajadoras las que van a decidir si quieren ajustarse a esa jornada de 4x3, sino que ese cuento de que el patrono le va a preguntar a usted individualmente si usted quiere ajustarse a una jornada de 4x3, donde usted sabe que no tiene potestad de decirle que no a su patrono, porque tendrá consecuencias. Es un proyecto de ley que sigue violentando los derechos de las personas trabajadoras, extendiendo su jornada de trabajo durante 4 días de la semana a 12 horas, pero sin pago de las horas extra. Esto es una realidad. Usted va a perder ese derecho que tiene hoy en día si trabaja 4x3, pero además no tiene garantías ni para la red de cuidados si usted es una mujer que requiere de este servicio para con sus hijos e hijas. No tiene una garantía de transporte para poder trasladarse de su trabajo a su hogar en altas horas de la noche o cuando salga de su trabajo. No tiene tampoco ninguna garantía para que le den oportunidades de estudio, porque le van a acumular la jornada. Tampoco tiene garantías para que le permitan el descanso efectivo y real durante su jornada. Este es un proyecto de ley que sigue siendo nefasto. Recuerde, este proyecto de ley nació por la parte patronal, no nació por las personas trabajadoras que requieren mejores condiciones.
1: Ahora los diputados deberán votar por las 36 mociones restantes antes de que el proyecto llegue a primer debate en la Asamblea Legislativa. 6:09, siempre en temas del Congreso, la diputada del Frente Amplio, Jocelyn Sáenz, presentó un proyecto de ley para reducir y aumentar los controles sobre la cuota de combustible que reciben los diputados de la Asamblea Legislativa. Actualmente, cada legislador dispone de 500 litros de combustible al mes. La iniciativa propone reducir esa asignación a 300 litros mensuales y limitar su uso únicamente al cumplimiento de funciones propias del cargo. Sáenz explicó que la propuesta también busca fortalecer la fiscalización sobre el uso de este recurso público.
3: 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Presentamos un proyecto de ley para reducir el combustible al que tienen derecho las diputaciones acá en la Asamblea Legislativa, pasando de 500 litros mensuales a 300. Pero lo más importante es que proponemos que este dinero realmente tenga un reporte y una fiscalización adecuada, con herramientas que garanticen su acceso público a toda la población, y el directorio legislativo debe emitir ese reglamento. Hasta hoy, las propuestas anteriores del Frente Amplio en esta vía han sido rechazadas. Esperamos que ante la anuencia del nuevo directorio legislativo podamos avanzar en esta propuesta que busca regular el uso del combustible solo para tareas relacionadas al cargo de las diputaciones y que se dejen de malgastar los recursos públicos para beneficios personales.
1: Durante el periodo legislativo 2022-2026, los diputados gastaron en conjunto más de 425 millones de colones en combustible. El proyecto establece además que la cuota mensual no podrá acumularse cuando no se utilice por completo. Cada diputado deberá presentar un informe mensual ante el Departamento de Proveeduría Institucional para detallar cómo utilizó el combustible asignado. Si se determina un uso indebido del recurso, el monto correspondiente deberá rebajarse de la remuneración mensual de el legislador. La iniciativa también obliga al directorio de la Asamblea Legislativa a establecer mecanismos de seguimiento, control y detección de posibles irregularidades.
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1: 6:12. Un estudio apoyado por la Cooperación Alemana para el Desarrollo identificó varios desafíos para fortalecer la gobernanza del agua potable en Costa Rica, entre ellos una mayor coordinación institucional, mejor planificación sectorial y un intercambio más eficiente de información.

0: Nación. El análisis revisó de forma integral el marco jurídico, regulatorio e institucional que sustenta la gestión del agua potable en el país. El intendente del agua de la Arecep, Jorge Sanarrucia, explicó la importancia de este informe.
1: El Comité de Rectoría y Regulación del Agua constituye un espacio de articulación interinstitucional en el que convergen cuatro instituciones fundamentales para la gobernanza del recurso hídrico en Costa Rica: la Arecep, AIA, MINAE y el Ministerio de Salud, con el acompañamiento de la GIZ, Cooperación Alemana para el Desarrollo. En el marco de este esfuerzo, se elaboró el informe Análisis Jurídico y Regulatorio del Sector Agua, cuyas conclusiones permiten identificar que en términos generales existe una delimitación de las competencias y responsabilidades de las distintas instituciones. Sin embargo, el principal desafío no radica únicamente en definir quién hace qué, sino en lograr que esas competencias se ejerzan de manera articulada, coordinada y con una visión integral del país. Estamos conscientes de este reto. Por ello, desde Correa hemos venido impulsando espacios de diálogo y articulación, entre ellos los diálogos regulatorios, que permitan trascender la coordinación institucional y avanzar hacia la planificación conjunta, el intercambio de información y la adopción de acciones concretas.
0: El informe concluye que Costa Rica cuenta con instituciones operadores y organizaciones comunitarias con funciones diferenciadas para atender el sector. Sin embargo, señala que oportunidades para mejorar la coordinación y actualizar los instrumentos de planificación. Entre las principales recomendaciones figura la creación de un sistema nacional de información para la gestión del agua potable. El estudio también plantea mecanismos permanentes para evaluar el desempeño de los operadores y fortalecer las capacidades técnicas y regulatorias de las instituciones. La investigación además destaca la necesidad de reforzar la protección de las fuentes de abastecimiento mediante protocolos de coordinación entre las entidades responsables. Esto permitiría responder mejor ante desafíos ambientales y garantizar la continuidad y calidad del servicio. Las recomendaciones servirán como una base para una hoja de ruta que busca impulsar una gestión más articulada y sostenible del recurso hídrico en Costa Rica.
2: Salud.
0: 6:14 en otras informaciones. En temas de salud, el Colegio de Médicos y Cirujanos advirtió que un medicamento mal conservado, almacenado o manipulado puede representar un riesgo para la salud de los pacientes. La institución pidió a la población verificar la procedencia del producto, su registro sanitario, la fecha de vencimiento y las condiciones de conservación antes de recibirlo, especialmente cuando se trata de medicamentos inyectables o que requieren refrigeración. El presidente del Colegio de Médicos y Cirujanos, Eliot Garita, explicó que los pacientes tienen derecho a conocer qué medicamento recibirán y las condiciones necesarias para su aplicación.
3: El colegio hace este llamado básicamente porque a veces se toma a la ligera la administración de los medicamentos. Incluso gente que no está preparada puede llegar a manipularlos, a venderlos o precisamente aplicarlos todavía. La venta de jeringas precargadas con algunos medicamentos, la aplicación por personas que no tienen ningún reforzamiento o estudio en ciencias de la salud, podrían ser elementos que echen al traste con todo el proceso de salud que venimos buscando para con los pacientes.
0: El colegio señaló que la procedencia del medicamento resulta fundamental para conocer si durante su transporte y almacenamiento se mantuvieron las condiciones adecuadas. En el caso de que productos necesitan refrigeración, la institución recordó que la cadena de frío debe mantenerse durante todo el proceso de traslado y conservación. Además, afectar el medicamento, aunque todavía no alcance su fecha de vencimiento.
3: Sin duda, parte del proceso de curar no solo conlleva el acto médico de la evaluación y el poder tener un correcto diagnóstico, sino que también se requiere una aplicación de un medicamento bastante óptimo y que sea el mejor para poder tratar la enfermedad. De aquí que los medicamentos, en algunos casos, deben mantenerse en una constante temperatura, no deben de tener diferentes variabilidades de la misma, grados de humedad conservados, en fin, una manipulación adecuada. Por esto es importante que uno, si va a ser el paciente que recibe un medicamento, debe asegurarse que el medicamento no esté vencido, que esté inscrito adecuadamente ante los medicamentos registrados por el Ministerio de Salud y que la aplicación sea de la forma más segura para que sea altamente eficaz para lo que andamos buscando.
0: La institución también pidió verificar el estado del empaque y consultar quién realizará la aplicación del medicamento. El colegio recordó que una manipulación incorrecta, principalmente en productos inyectables, puede aumentar el riesgo de contaminación e infecciones.
2: Universidades.
0: 6.17, la Universidad Nacional UNA alcanzó un hito con la primera acreditación de una carrera impartida en una sede regional. El Sistema Nacional de Acreditación de la Educación Superior, SINAES, otorgó el reconocimiento a Ingeniería en Sistemas de Información, cuya calidad académica quedó acreditada en Pérez Celedón, Coto, Alajuela y Heredia. La acreditación tiene una vigencia de 4 años y comprende los campus Pérez Celedón y Coto de la sede regional Brunca, el campus Alajuela y el campus Presbítero Benjamín Núñez en Heredia. El proceso también marca un precedente institucional, ya que Ingeniería en Sistemas de Información se convirtió en la primera carrera de la Universidad Nacional que cumple la directriz que exige realizar de forma simultánea e integral los procesos de acreditación y reacreditación en todas las sedes donde se imparte. El rector de la UNA, Jorge Herrera, destacó que el reconocimiento reafirma el compromiso de la institución con una educación superior de calidad en las distintas regiones del país.
4: Hemos venido haciendo un esfuerzo muy importante como universidad en las sedes regionales, no solo por aumentar cupos. El año pasado incrementamos casi 351 cupos en sedes regionales. Este año vienen avances importantes en sedes. Por ejemplo, en Liberia vamos a llevar la carrera de Ingeniería en Bioprocesos. A el caso de Nicoya vamos a llevar la carrera de Ingeniería en Tecnologías Computacionales para las Ciencias de Datos, pero también en la sede, en la sección regional Central Occidente, vamos a llevar la carrera de Ingeniería en Calidad y Producción, lo mismo que en el caso de Sarapiquí. Con esto lo que estamos haciendo es transformar la oferta académica que tenemos en las sedes para que puedan no solo tener las carreras que tradicionalmente hemos impartido, sino que puedan tener carreras STEM y carreras de muy alta empleabilidad para favorecer que los estudiantes puedan optar por estas ofertas formativas en área de STEM sin necesidad de abandonar las regiones en donde viven.
0: La sede regional Brunca cuenta con 509 estudiantes en esta carrera, 278 pertenecen al campus Pérez Celedón y 231 al campus Coto. La UNA oficializó el reconocimiento de esta sede el 19 de agosto, mientras que la entrega correspondiente a los campus de Alajuela y Heredia está prevista para el 5 de octubre.
2: Servicios.
0: 6:20, una avería en uno de los principales transformadores que suministran electricidad a la planta potabilizadora de Tres Ríos se redujo este martes la capacidad de producción de agua, según reportó el Instituto Costarricense de Acueductos y Alcantarillados, AIA. El incidente ocurrió durante la madrugada y dejó sin energía eléctrica parte de la operación de la infraestructura. Los equipos operativos ejecutaron maniobras para mantener la producción, mientras la Compañía Nacional de Fuerza y Luz trabaja en la reparación del sistema eléctrico. Las lluvias de las últimas horas también complican el proceso de potabilización. Las condiciones del agua cruda que llega desde las fuentes de captación dificultan su tratamiento y reducen aún más la cantidad de agua disponible para distribución. La situación provocará afectaciones en sectores de Goicoechea, Vázquez de Coronado, Montes de Oca, Curridabat, La Unión, Desamparados y San José, entre otras comunidades. El subgerente de Sistemas GAM de la IA, Randall Campos, se refirió a las acciones que ejecuta la institución para enfrentar la emergencia y recuperar la capacidad habitual de la planta.
5: A eso de las 3:30 de la mañana nos reportan un incidente con las líneas de conducción eléctrica que dan energía a la planta potabilizadora, afectándonos los procesos de potabilización. En ese momento se activan los protocolos correspondientes, llamando a bomberos, llamando a la Compañía Nacional de Fuerza y Luz, quienes pudieron atender la situación a la brevedad posible. En esos momentos ya estamos recuperando el sistema normal, digamos, de declaración y demás. Sin embargo, debido a la cantidad de horas que la planta estuvo fuera de operación, pues los tanques han bajado su nivel y por lo tanto la afectación a la población es importante. Sin embargo, como he dicho, ya la producción está volviendo a la normalidad y esperamos que en horas de la tarde, noche, ya se pueda volver a la normalidad todos los sistemas. Sí, dependiendo la ubicación de las diferentes poblaciones, ¿verdad? Porque como sabemos, la planta potabilizadora de Tres Ríos pues abastece una gran cantidad de zonas del área metropolitana, por lo tanto, la afectación sí es importante, pero bueno, vamos a ir recuperando poco a poco.
0: Además, el AIA advirtió que en las zonas altas y alejadas podrían tardar más tiempo en recuperar el suministro y solicitó a la población utilizar el agua disponible solo para necesidades básicas.
2: Emergencias.
0: 6:22, la Comisión Nacional de Emergencias, CNE, inauguró este martes el Foro Nacional sobre el Riesgo 2026, un espacio que reúne a las instituciones del Sistema Nacional de Gestión de Riesgo para evaluar los avances del país, analizar los desafíos actuales y fortalecer la prevención de desastres. Bajo el lema Costa Rica Resiliente, el encuentro marca el inicio del Plan Nacional de Gestión del Riesgo 2026-2030, la estrategia que orientará las acciones nacionales durante los próximos 5 años para reducir vulnerabilidades, mejorar la preparación ante emergencias y promover una recuperación más sólida. El presidente de la CNE explicó que el foro constituye mucho más que una actividad institucional, ya que, según señaló Alejandro Picado, funciona como el principal espacio para coordinación entre el Estado, los gobiernos locales, comunidades y los organismos internacionales.
6: El Foro Nacional sobre el Riesgo es una sesión de trabajo en donde todas las instituciones del Sistema Nacional de Gestión del Riesgo nos reunimos para analizar los avances alcanzados, cuáles son los desafíos que tenemos y cuáles son las acciones que definen la ruta del sistema para salvaguardar la vida de las personas. Este año, con el lema Costa Rica Resiliente, los expertos, técnicos y científicos de muchas instituciones, organismos internacionales y universidades participan durante 2 días en sesiones de trabajo para definir la ruta en temas como la alerta temprana, la inversión pública en infraestructura, la articulación territorial y la resiliencia en los procesos de recuperación ante desastres. Todos los avances y las oportunidades de mejora que resulten de este ejercicio nos acercan a una Costa Rica más preparada, que pueda responder de mejor manera en un país multiamenaza como el nuestro.
0: Durante 2 días, representantes de instituciones públicas, municipalidades, organismos internacionales y líderes comunales participarán en mesas de trabajo y sesiones técnicas sobre alerta temprana, fortalecimiento de capacidades de respuesta y recuperación resiliente tras los desastres. El foro concluirá con un panel sobre resiliencia, adaptación y protección social adaptativa, además de la presentación del informe de seguimiento del Plan Nacional de Gestión de Riesgo 2026-2030.
2: Salud.
0: 6:24, en la Caja Costarricense de Seguro Social incorporó un sistema gestor de filas y un kiosco de autoservicio en el laboratorio óptico para ordenar la atención y obtener datos sobre la demanda del servicio. Desde el 3 de agosto, el sistema registra más de 2,470 atenciones con un promedio superior a 200 tiquetes diarios. El tiempo promedio de atención alcanza 4,6 minutos, mientras que la espera ronda los 22 minutos. El kiosco ofrece 3 opciones. Confección de anteojos, retiro de anteojos y consulta óptica. Durante las primeras semanas, los usuarios solicitaron 983 turnos para retirar anteojos, 947 para confeccionarlos y 543 para consultas. El sistema permite conocer en tiempo real la cantidad de personas en espera, los tiempos de atención, las ventanillas disponibles y la productividad del personal. La información facilita ajustes en la operación según el comportamiento de la demanda. La tecnología no sustituye la atención de los funcionarios. Los pacientes continúan con la posibilidad de resolver sus trámites directamente en las ventanillas, mientras el kiosco facilita la selección del servicio y la asignación del turno. El gerente de logística de la Caja, Esteban Vega de la O, explicó la importancia de este nuevo sistema.
7: Desde la gerencia de logística estamos impulsando soluciones que nos permitan mejorar la atención de nuestros usuarios y al mismo tiempo contar con información para la toma de mejores decisiones. El nuevo sistema gestor de filas del laboratorio óptico nos permite ordenar la atención según las necesidades de cada persona, conocer los tiempos de espera y de atención y monitorear el comportamiento de la demanda. Un aspecto que queremos destacar es que tanto el sistema como el pedestal del kiosco fueron desarrollados por personal de la institución, con la participación de 3 ingenieros de tecnología de información, como de proyectos de la gerencia logística. En sus primeras semanas de funcionamiento ya se han registrado más de 2.470 atenciones. Con este tipo de iniciativas buscamos aprovechar la tecnología para hacer nuestros procesos más ágiles, ordenados y medibles, pero manteniendo siempre la atención humana como un elemento fundamental de servicio que brinda la Caja Costarricense del Seguro Social.
0: La modernización también incluye una pantalla informativa en la sala de espera que muestra el avance de los turnos y permite divulgar campañas y mensajes institucionales. Con estas herramientas, la Caja busca ordenar los procesos, reducir incertidumbres durante la espera y utilizar los datos de atención para mejorar la gestión del laboratorio óptico.
2: Educación.
0: 6:27, la educación emocional gana espacio en los centros educativos como una herramienta para que niños y jóvenes aprendan a manejar la frustración, resolver conflictos y tomar decisiones responsables ante situaciones de presión, violencia o acoso escolar. Este enfoque busca fortalecer habilidades como el autocontrol, la empatía y la comunicación asertiva para que los estudiantes puedan expresar desacuerdos y relacionarse mejor con quienes los rodean. La subdirectora de Bienestar Estudiantil de Blue Bailey, Lisa Vargas, explicó la importancia de enseñarle a los jóvenes y niños a controlar sus emociones.
8: Hoy nosotros estamos celebrando el CEL Day. Eso significa Social Emotional Learning. Y esto es algo muy importante para nosotros, porque así como tenemos academias de deportes, así como tenemos el Día del Deporte, invitamos a muchas personas, también tenemos el Día de un aprendizaje socioemocional. Entonces, ¿cómo impacta? Por ejemplo, hoy estuvimos aprendiendo con ELS, que es nuestro Early Learning School, cómo tener un mindfulness, cómo regularse, cómo manejar sus emociones. En primaria tuvimos también otro taller precioso de teatro en donde se les explicaba a los chicos sobre las emociones, pero más a profundidad. Por ejemplo, está bien enojarse, todos nos enojamos, pero ¿qué hacemos con ese enojo? ¿A quién recurrimos cuando tenemos miedo? Con los demás chicos, por ejemplo, en secundaria, estamos hablando de cómo manejar redes sociales, cuál es el impacto de las redes sociales en nuestra vida. Con los papás, con Karina Castro, estuvimos aprendiendo los pilares para tener un sano desarrollo del cerebro. Entonces, esto impacta, como les comento, de manera micro a macro.
0: Una de las madres de los alumnos, Melania Gutiérrez, que asiste a este centro educativo, indicó que la educación integral es importante para la formación de los estudiantes.
9: Comunidad educativa para mí es, así como la salud es integral, la comunidad educativa también lo es, porque así como también el Blue Valley sabemos que tiene bases espectaculares en toda la parte académica, también tiene este acompañamiento y esta extensión que hacemos los padres desde la casa, de todas esas herramientas que se hablaron en la charla, de la educación, actividad física, el sueño, la alimentación. Todas las herramientas son parte integral de esa comunidad educativa que tenemos que hacer nosotros como padres.
0: En este contexto, el aprendizaje socioemocional gana relevancia al aportar herramientas para desarrollar la autoconciencia, el autocontrol, la empatía, relaciones positivas y la toma responsable de decisiones. Estas habilidades permiten a los estudiantes enfrentar diferencias de manera asertiva y pedir ayuda cuando la necesitan. Este enfoque cobra especial importancia ante situaciones de violencia, acoso y confrontación que preocupan a los centros educativos en Costa Rica.
2: Servicios.
0: 6:30, más de 40 propiedades salieron a la venta luego de que MUCAP la recibiera como parte de proceso de recuperación de créditos. Los inmuebles se encuentran disponibles en distintas zonas del país y pueden representar una alternativa para personas interesadas en adquirir una propiedad. El jefe de la sección de bienes adjudicados de la MUCAP, Manuel Salas, explicó los beneficios que tienen este tipo de ventas.
10: Ok, a mi criterio la mayor ventaja al adquirir propiedades adjudicadas es el producto de financiamiento que acompaña a este tipo de ventas. Tenemos tasas de interés fijas, tenemos beneficios, por ejemplo, en el no cobro de avalúos, descuentos en el tema de pago de impuestos de traspaso y tenemos también beneficios en el no cobro del todo de comisiones de formalización y penalizaciones en el caso de que la persona quiera hacer algún tipo de abono extraordinario o cancelación anticipada. En el caso específico de MUCAP, tenemos la gran ventaja de que adicional a todo lo que ya mencioné del producto de financiamiento, el precio de venta es un precio que podemos negociar. Es decir, las propiedades están publicadas en nuestro sitio web oficial con un precio determinado, pero aún así tenemos un margen para poder conversar y negociar con el interesado.
0: Por otro lado, Salas también resaltó algunos aspectos a tomar en cuenta sobre este tipo de bienes.
10: Es muy importante que cuando ya tenemos la propiedad que nos interesa, consideremos varios aspectos. Por ejemplo, la condición real del inmueble. Este tipo de propiedades, la mayoría, requieren algún tipo de reparación, unas más que otras. Entonces, tenemos que tener la certeza de cuál es el monto que tenemos que invertir en esta propiedad. Adicional a esto, y a sabiendas de que vamos a adquirir un crédito para la compra del bien, considerar el tema de nuestra liquidez y capacidad de pago. Saber que la mensualidad que vamos a pagar mes con mes la podemos afrontar ante una eventual situación de crisis financiera en la familia. Entonces, son aspectos muy importantes, aparte de verificar todo lo que es el tema de la condición legal del inmueble, la condición catastral, que no exista ningún tipo de invasión o algún tipo de traslape con alguno de los colindantes, y que la propiedad no tenga ninguna situación que impida su comercialización.
0: Para conocer las opciones disponibles, los interesados pueden consultar el sitio especializado de MUCAP, donde pueden revisar información de cada inmueble antes de avanzar en el proceso. propiedadesalaventa.mucap.fi.cr. En esta plataforma se permite conocer aspectos como la descripción y ubicación de las propiedades, fotografías, precios de venta y descuentos aplicables. También ofrece herramientas para facilitar la ubicación de los inmuebles mediante Waze y Google Maps, así como el chat de WhatsApp 8587-4777, exclusivo para la atención de clientes, donde la atención es directa y personalizada.
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0: 6:33 y preste mucha atención, conductor, porque la restricción vehicular por placas no aplicará este lunes 31 de agosto en San José debido al feriado del Día de la Persona Negra y la Cultura Afrocostarricense. Nuestro compañero Sebastián Quesada nos amplía la información.
11: La medida afectaría normalmente a los vehículos con placas terminadas en 1 y 2, pero las autoridades decidieron suspenderla ante la menor circulación de vehículos que genera el cierre de instituciones públicas y centros educativos durante el feriado. Este será el primer año en que esta celebración, establecida como feriado nacional en 2021, coincidirá con un lunes dentro de la semana laboral. La restricción funcionará con normalidad este viernes 28 de agosto para los vehículos cuyas placas terminen en 9 y 0. Después del feriado, la medida regresará el martes 1 de septiembre, con las matrículas terminadas en 3 y 4. La prohibición cubre todo el perímetro de circunvalación y las calles que se encuentran dentro de esa zona. El nuevo tramo de circunvalación norte entre Calle Blancos y La Uruca queda fuera de la restricción. Las autoridades de tránsito recuerdan a los conductores revisar el calendario de circulación para evitar sanciones al retomarse la medida este martes.
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0: 6:39, gracias por continuar en sintonía. Según el Instituto Meteorológico Nacional, el patrón inestable y húmedo se mantiene al sur de Centroamérica, esto debido a las bajas presiones en aguas del Pacífico tropical y los vientos alisios acelerados en el Mar Caribe. Los altos valores de humedad dejados por el paso de ondas tropicales favorecen lluvias en zonas marítimas aledañas al país. En las horas de la mañana, en el Caribe Norte y Pacífico Sur, posibles lluvias dispersas en partes del norte de la vertiente del Caribe en este periodo. Por la tarde, aguaceros aislados con tormenta en el Pacífico Central, sureste del Pacífico Norte y península de Nicoya estarían presentes. Estas precipitaciones serían más dispersas para el Pacífico Sur. Los vientos alisios estarían moderados, siendo más perceptibles en el Pacífico Norte.
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0: 6:40, preste mucha atención, conductor, porque a esta hora se reportan varios incidentes vehiculares. En la ruta 32, Braulio Carrillo, hay un reporte de un vehículo pesado cuneteado después de la llantera ubicada después del peaje en sentido hacia Guápiles. Además, hay un choque reportado en la entrada a ruta 1, General Cañas, sentido hacia La Juela, que está generando bastante congestionamiento. Asimismo, hay un choque frente a la biblioteca pública en Goicoechea. Bueno, hay un accidente automovilístico reportado en la ruta 2 Florencio del Castillo, específicamente en las inmediaciones del Terramol. Además, hay otro choque, este ocurrió en la ruta 1 Bernardo Soto hace unos minutos en las cercanías de Manolos, en La Garita, que por supuesto está pues generando aún más congestionamiento en esta vía tan importante. Hay un choque también en la ruta 111 Belén hacia Heredia, frente a la Plaza de Deportes. En la ruta 27 hay un accidente entre dos vehículos livianos específicamente después del peaje de San Rafael de la Juela sentido hacia San José, que está pues complicando aún más la situación vehicular a esta hora 6:41. Respecto a congestionamientos, hay bastante en la ruta 1 a General Cañas, principalmente sentido hacia el centro de la capital. La ruta 39 hay bastante presa a las alturas de Tibás, Zapote, La Uruca. Asimismo, la ruta 2 Florencio del Castillo, también sentido hacia el centro de la capital. Lo mismo sucede con la ruta 27, por lo que le instamos a estar saliendo de su casa con anticipación si debe presentarse en algún lugar, debido a que estos incidentes están generando bastante presa a esta hora. Finalizamos este reporte informándole que la restricción vehicular para hoy miércoles aplica para aquellas placas que finalizan en 5 o en 6, las cuales no pueden circular dentro del anillo de la capital de 6 de la mañana a 7 de la noche, o en caso contrario se exponen a una multa de 26,000 colones.
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0: 6:42 para este miércoles. El tipo de cambio oficial se encuentra en 450 colones con 21 céntimos la compra. Por su parte, la venta está en 453 colones con 50 céntimos, según datos del Banco Central de Costa Rica.
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0: 6:42, continuamos con más información. Este martes, agentes del OIJ capturaron a un hombre de 41 años y a una mujer de 32 sospechosos de grabar contenido de carácter sexual en el que aparece una menor de edad y distribuir los videos a través de aplicaciones de mensajería. Las capturas se realizaron en 3 allanamientos en San Pablo y Santo Domingo de Heredia. Durante las diligencias, los agentes decomisaron computadoras, teléfonos celulares y otros artículos que serán claves para la investigación. A los sospechosos se les seguía la pista desde junio de este año, luego de que los investigadores recibieran información de que aparentemente fabricaban y producían material relacionado con abuso sexual infantil y posteriormente lo reenviaban a otras personas. En esta investigación también relacionan a un adulto mayor de apellido Lepis, de 66 años, quien está detenido por otro caso de abuso sexual contra una persona menor de edad. Sin embargo, por el momento, las autoridades no revelan cuál habría sido su participación en estos hechos. Los detenidos fueron puestos a las órdenes del Ministerio Público, que definirá los pasos por seguir en el caso. 6:43, un hombre de 45 años que respondía al apellido Alcocer perdió la vida la noche de ayer debido a que fue golpeado en la cabeza durante una riña que se dio en Barranca de Punta Arenas. El reporte del OIJ detalla que la pelea se dio en el sector de Barrio Juanito Mora, eso de las 6 de la tarde. La víctima recibió el golpe con un objeto. Tras el altercado, fue llevado en un carro particular al Hospital Monseñor Sanabria, donde finalmente perdió la vida.
14: Entretenimiento.
0: 6:44, el dúo mexicano Ahash confirmó su regreso a Costa Rica como parte de su nueva gira internacional No Me Hablen de Amor, gira 2027. Las hermanas Hannah y Ashley compartieron las primeras fechas del recorrido por Latinoamérica a través de sus redes sociales. El concierto en el país tendrá lugar el 6 de febrero del próximo año en Parque Viva, en la Guasima de la Juela. La presentación marcará la segunda parada de la gira por Centroamérica. El recorrido comenzará el 4 de febrero en Managua, Nicaragua, después del espectáculo en Costa Rica. Continuará hacia Tegucigalpa, en Honduras, el 10 de febrero San Salvador, El Salvador el 12 de febrero y Ciudad de Guatemala y Guatemala el 13 de febrero. El dúo expresó su entusiasmo por reencontrarse con sus seguidores costarricenses y adelantó una presentación centrada en sus principales canciones y en el repertorio de su nueva etapa musical. Por ahora, la producción no ha anunciado los precios de las entradas ni la fecha para iniciar la venta. Los detalles sobre los boletos se conocerán en los próximos días.
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0: 6:45 en información deportiva. El Deportivo Saprissa madrugó este martes para viajar hacia Honduras en busca del primer lugar del Grupo C en la Copa Centroamericana. Nuestro compañero Ismael Hernández nos trae la información.
17: Los morados se enfrentarán al Olimpia este jueves a las 8:30 de la noche en el Estadio Nacional Chelato Bucles en Tegucigalpa. los tibaseños dieron a conocer la lista de futbolistas que tomaron rumbo a Honduras, donde destacan tres ausencias: Luis Javier Paradela, Fidel Escobar y Vanzi Hernández. El primero purgará su último partido de sanción tras ser expulsado en la primera fecha del certamen centroamericano. El defensor panameño sigue su etapa de recuperación y no hizo el viaje con el resto de sus compañeros y se perderá este clásico centroamericano. Él no está aquí por una cuestión médica, para nadie es un secreto que él tiene posibilidades de salir y aún lo puede hacer, así que estamos valorando ambas cosas. Pero en este momento la situación de él es meramente médica, mencionó el gerente deportivo Eric Lonis. El que más destaca es el caso del nicaragüense Hernández, quien tampoco viajó a San Carlos para el partido ante el Inter, por lo que sigue arrastrando molestias físicas. Tanto Olimpia como Saprissa llegan en lo más alto del grupo con 9 puntos y un más 5 de gol de diferencia, de ahí que un triunfo será vital para dejarse ese primer lugar que les permite cerrar en casa su enfrentamiento de cuartos de final. Por si fuera poco, de ser el mejor equipo clasificado a la siguiente ronda, enfrentará al rival con menor puntaje de esta fase, además de recibir un bono de $40,000.
0: 6:47 y 13 años después de su salida del Real Madrid, el técnico portugués José Mourinho regresa al Bernabéu en la Liga el miércoles contra la Real Sociedad. El equipo merengue disputa el miércoles el partido correspondiente a la primera jornada del campeonato español, que fue aplazado para dar tiempo a volver a sus internacionales. El Real Madrid de Mourinho se presenta ante sus aficionados tras haber arrancado el campeonato liguero con una sufrida victoria 2-1 en el campo de Espanyol. Un gol del debutante Carlos Spi evitó un inicio de temporada que podría haber empezado a resucitar fantasmas de las dos últimas campañas. La victoria permite al equipo blanco, que lleva 2 años sin añadir trofeos de importancia a sus vitrinas, empezar con optimismo la nueva temporada. Su nuevo proyecto afronta una complicada prueba este miércoles en el Bernabéu frente a la Real Sociedad, vigente campeón de la Copa del Rey, que viene de perder 1-0 contra el Betis el viernes anterior. Ya son las 6:48, vamos con un corte comercial y ya regresamos con más información aquí en Noticias CRC 89.1 Radio.
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0: 6:51, gracias por continuar en sintonía. 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La Expo Golfo Dulce 2026, celebrada del 19 al 22 de agosto en Puerto Jiménez, generó 2.400 citas de negocios entre 63 empresas turísticas del Pacífico Sur, 50 agencias receptivas de viajes y 13 compradores de mercados meta para Costa Rica, como Suiza, Alemania, España, Estados Unidos y Canadá. El evento organizado por la Cámara de Turismo de Golfo Dulce, con el respaldo del Instituto Costarricense de Turismo, ICT, tuvo lugar en el Hotel Botánica en Puerto Jiménez, mientras que la inauguración se realizó en la sede sur de la Universidad de Costa Rica en Golfito, con la presencia de autoridades nacionales y locales, lo mismo que empresarios y demás representantes del sector. El presidente ejecutivo del ICT, Marcos Borges, explicó la importancia de estas iniciativas.
20: Expo Golfo Dulce representa una oportunidad estratégica para convertir el enorme potencial turístico del Pacífico Sur en más desarrollo, empleo y bienestar para sus comunidades. Desde el ICT respaldamos esta iniciativa porque sabemos que el turismo genera oportunidades, fortalece los encadenamientos productivos y permite que sus beneficios lleguen a muchas familias costarricenses. El Pacífico Sur es una zona que personalmente conozco muy bien y sé que reúne todas las condiciones para consolidarse como un nuevo polo de desarrollo turístico en Costa Rica, bajo un modelo sostenible que proteja precisamente aquello que hace única a esta extraordinaria región. Continuaremos apoyando Expo Golfo Dulce y otras iniciativas que nos permitan traer juntos un futuro de mayor prosperidad para el Pacífico Sur.
0: La Expo Golfo Dulce refleja el compromiso de la región con un modelo de desarrollo que integra crecimiento económico, conservación ambiental y participación comunitaria, principios que consolidan al Pacífico Sur como uno de los destinos más auténticos y biodiversos de Costa Rica.
21: Long-time Cuban leader Fidel Castro has died.
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0: 6:53, en información internacional, la cumbre de Naciones Unidas COP17 en Mongolia busca encontrar soluciones a la degradación de los suelos en el planeta a causa de las actividades humanas.
22: La expansión urbana, el uso de pesticidas o los incendios son algunos de los factores de degradación de los suelos, un fenómeno que afecta el 40% de los suelos del mundo, estima Naciones Unidas, y que puede reducir las reservas de agua y los rendimientos agrícolas. Uno de los objetivos de esta COP17, que tiene lugar en Mongolia, es canalizar financiamientos para la restauración de suelos degradados o desertificados para garantizar la seguridad alimentaria. Pero restaurar un suelo que ha perdido nutrientes no es tarea fácil. Una capa de suelo completo toma miles de años para formarse. Nos lo explica el profesor de la Universidad Nacional de Córdoba, Argentina, y especialista en restauración de suelos, Esteban Kovalhoff.
23: Restaurar un suelo no significa fabricarlo de nuevo y hacer nuevamente un suelo. Es muy difícil recuperar un suelo como estaba. Por ejemplo, cuando se hace una cantera o una explotación minera que se elimina totalmente el suelo y se llega a la roca madre, después rearmar ese suelo con las funciones que genera es casi imposible, por lo menos en los tiempos que conocemos nosotros. Entonces, en general, cuando uno piensa en restauración de suelo, piensa en restaurar funciones particulares del suelo. Yo trabajé en la Patagonia Argentina, en un sector de la Patagonia que estaba sobrepastoreado con ovejas durante mucho tiempo y además se había incendiado, había sufrido un incendio reciente. Tenía niveles de materia orgánica ese suelo bajísimo, era un suelo arenoso. Lo que mi tesis doctoral trató de evaluar el efecto de la aplicación de enmiendas orgánicas, particularmente compost. Entonces yo apliqué esos compost en un experimento de campo, lo comparé con un fertilizante inorgánico. O sea, fertilizante inorgánico básicamente es agregar al suelo nitrógeno y fósforo, o sea, alimento para que la vegetación crezca. Entonces mi idea era recuperar esto, actividad microbiana, y eso sí lo vi. Y por ejemplo, al primer año los compost recuperaron materia orgánica aumentó la actividad de los microorganismos, aumentó el nitrógeno, fósforo, pero el fertilizante inorgánico aumentó muchísimo el nitrógeno y el fósforo y aumentó la cobertura vegetal. Los compost no tuvieron ese efecto en la cobertura vegetal. Pero ya a los 6 años de esa única aplicación de compost, se mantuvo todo lo que era esa funcionalidad en el suelo y desaparecieron las diferencias en cobertura vegetal. Entonces, por eso ahí quiero que quede esa idea de que cuando uno intenta restaurar un suelo, no solamente que generar verde, ¿no? Generar de que la vegetación está bien, porque eso uno lo puede suplantar con algunos insumos, sino que intenta que recuperar funciones y que esas funciones se mantengan en el tiempo.
22: La agroforestería, el silvopastoreo y la reforestación son algunos de los métodos empleados en América Latina para restaurar tierras degradadas. 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
0: Y a las 6:56 llegamos hasta aquí la primera parte de nuestra entrega informativa. Nos separamos un momento para escuchar Panorama, el programa de la Cámara Nacional de Radiodifusión. A las 7:20 regresaremos con más informaciones aquí en Noticias CRC 89.1 Radio.

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6: Hola, muy linda mañana. Gracias por hacer de nosotros uno de sus hábitos de cada día. La frase de hoy es del escritor español Noel Clarasó. El que no lleva la belleza dentro del alma no la encontrará en ninguna parte.
7: En 1888, el francés Éric Satie compuso esta pieza sencilla y pausada, Chinopédie número 1. Más de un siglo después, parece hablarnos a nosotros. Vivimos corriendo, produciendo, respondiendo, siempre con alguna urgencia. Esta música nos recuerda que detenerse también es necesario. Una pausa puede ayudarnos a pensar, a escucharnos y hasta a encontrar el rumbo antes de continuar.

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1: Infocop acerca el modelo cooperativo a mujeres emprendedoras y comunidades indígenas en la región Huetar Caribe.
2: El Departamento de Promoción del Infocop acerca sus servicios a las comunidades con el objetivo de dar a conocer el modelo cooperativo. Para lograrlo, trabaja de forma articulada con instituciones públicas, gobiernos locales, centros educativos y organizaciones de la economía social solidaria, lo que permite llevar estos espacios informativos a diferentes regiones del país y atender a poblaciones con gran potencial para el desarrollo de iniciativas productivas bajo el modelo cooperativo.
1: Escuchemos a Wilmer Quiroz Jiménez, del Departamento de Promoción del Infocop.
3: Caso particular del Infocop, nuestra presencia radica en brindar información sobre el modelo cooperativo y las posibilidades que tienen los grupos de mujeres organizados o que se quieran organizar para desarrollar propuestas empresariales de manera asociativa.
2: El propósito de este trabajo es que más personas conozcan que el cooperativismo es una opción para emprender y que el Infocop brinda acompañamiento técnico y gratuito a quienes deseen convertir una idea en una cooperativa sólida, sostenible e inclusiva.
1: Si su institución u organización trabaja con grupos de personas y desea conocer más sobre el modelo cooperativo, puede escribir al correo promocion@infocop.go.cr para recibir más información.
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3: Continuamos con más de Panorama. Presentamos Uso Correcto del Idioma Español con el filólogo Carlos Díaz Chavarría. Vuelve la sección En Defensa del Idioma. Como ha sido la costumbre, nuestro filólogo Carlos Díaz Chavarría responderá algunas preguntas de los oyentes.
4: La primera pregunta dice así: ¿es lo mismo decir deber de hacer algo o deber hacer algo? Don Carlos explica.
5: Estas estructuras no son lo mismo. Según indica la Real Academia de la Lengua, la estructura deber más infinitivo expresa obligación, es decir, que una acción es necesaria. Por ejemplo, ellos deben asistir a la reunión. En cambio, la estructura deber de más infinitivo significa suposición, que una acción es probable. Por ejemplo, ese carro debe de costar mucho dinero.
3: También se le consulta a don Carlos Díaz cómo podemos distinguir una verdadera redundancia, como sorpresa inesperada o completamente gratis, de expresiones que parecen repetitivas, pero que en realidad no lo son, como rumor falso o resultado final.
5: Para distinguir una verdadera redundancia de una expresión válida, se debe analizar si las dos palabras dicen exactamente lo mismo sin aportar nada nuevo. En este caso nos enfrentamos a una redundancia, como la frase completamente gratis. Pero si la segunda palabra añade una aclaración útil, un matiz o un contraste necesario, entonces la expresión está correcta, como es el caso de rumor falso.
4: Por último, se le pregunta si realmente existe una diferencia entre los verbos escuchar y oír. Don Carlos explica.
5: Aunque ambos términos están relacionados con la apreciación auditiva, ciertamente existe una diferencia. De acuerdo con la Real Academia de la Lengua, el verbo escuchar hace referencia a un proceso automático que no requiere esfuerzo consciente. Es simplemente la percepción de sonidos por el oído. En cambio, el verbo escuchar implica un esfuerzo consciente por parte del oyente para recibir y entender los sonidos. Es un proceso activo que requiere concentración y la intención de interpretar el oído. Por ejemplo, por lo general oímos el ruido de los carros, pero se espera que escuchemos al profesor cuando se recibe una clase.
3: Muchísimas gracias al filólogo Carlos Díaz Chavarría por sus pertinentes aclaraciones. Le invitamos a seguir planteando sus consultas acerca de nuestro idioma al 8326-2865. Acaban de avisarnos que hoy es el Día Mundial contra el Dengue, una enfermedad que ha causado serias afectaciones en nuestro país.
4: El dengue ya no es solamente una enfermedad asociada a determinadas regiones tropicales. El cambio climático está contribuyendo a modificar su comportamiento y su expansión.
3: La Organización Mundial de la Salud advierte que el aumento de las temperaturas, las lluvias y la humedad crea condiciones favorables para la reproducción de los mosquitos transmisores y puede prolongar los periodos en que existe riesgo de contagio del dengue y de otras enfermedades como la malaria, el Zika y el chikungunya.
4: El fenómeno es preocupante. Los casos de dengue reportados por la OMS pasaron de poco más de medio millón en el año 2000 a 14,6 millones en 2024.
3: El clima no es el único responsable. También influyen la urbanización, la movilidad humana y las condiciones sanitarias. Pero frente a un planeta más caliente, la prevención adquiere todavía mayor importancia.
4: Eliminar recipientes con agua acumulada, limpiar canoas, mantener tapados los depósitos y evitar criaderos sigue dependiendo de nosotros.
3: El cambio climático puede favorecer al mosquito. Impedir que encuentre dónde reproducirse continúa estando en buena medida en nuestras manos.
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3: La ciudadanía defendió la justicia. Ahora corresponde fortalecerla. Este recién pasado 6 de agosto, Costa Rica vivió una manifestación profundamente democrática. En el plantón por la justicia y la democracia, ciudadanos, organizaciones sociales y agrupaciones vinculadas al Poder Judicial coincidimos en una consigna fundamental: defender la independencia judicial, la separación de poderes y el derecho de todas las personas a contar con tribunales libres de presiones. Pero conviene entender bien aquel mensaje. La ciudadanía no salió a defender privilegios. Tampoco dijo que el Poder Judicial funciona perfectamente y que nada debe cambiar. Todo lo contrario. Defender la independencia judicial también significa exigir una justicia más eficiente, transparente, cercana y capaz de responder oportunamente a las necesidades de la población, pero libre de presiones que puedan torcer la justicia. Porque cuando una persona juzgadora no puede resolver con absoluta independencia, quien pierde no es el juez o la jueza. Pierde la víctima que espera protección, la mujer que procura vivir sin violencia, la persona trabajadora que reclama sus derechos, la familia que espera una solución, cualquier ciudadano que necesita encontrar en la justicia un límite frente al abuso del poder y gana la corrupción, la criminalidad y la impunidad. Por eso, desde la Asociación Costarricense de la Judicatura, ACOJUD, hemos defendido con firmeza la independencia judicial. Hemos alzado la voz ante los ataques, las amenazas, las descalificaciones y cualquier intento de debilitar la autonomía del Poder Judicial. Hemos denunciado situaciones corregibles o indebidas. Nunca hemos sido complacientes. La mora judicial, el interinazgo prolongado, las debilidades en los sistemas de nombramiento, el régimen disciplinario y la rendición de cuentas, y mejorar la respuesta frente a la criminalidad, entre otros, son retos que debemos enfrentar. En el 2017, la Corte Plena aprobó un programa de transformaciones urgentes. 9 años después, existen avances, pero también reformas inconclusas y compromisos cuyo grado de cumplimiento la ciudadanía merece conocer. Por eso, tras el plantón, ACOJUD pidió a la Corte Plena retomar esa agenda, establecer prioridades y definir un cronograma de resultados verificables, lo cual debe ir aparejado de un diálogo real con quienes integran el sistema de justicia, con la academia y con la sociedad. Lo anterior respondería al respaldo ciudadano del 6 de agosto, el cual debe de recibirse con gratitud, pero también con humildad y responsabilidad. Porque no fue una carta en blanco, fue la defensa de una institución indispensable para nuestra democracia y al mismo tiempo una exigencia para mejorarla. La respuesta frente a quienes pretenden debilitar al Poder Judicial no puede ser únicamente defenderlo. Debemos de transformarlo y fortalecerlo, eso sí, con el procedimiento debido.
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3: Este fue un comentario de Adriana Orocu Chavarría, presidente de la Asociación Costarricense de la Judicatura, ACOJUD, y vicepresidente de la Unión Internacional de Magistrados.
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8: Muchas gracias por su atención. 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
1: Hola, ¿qué tal? Muy buenos días. 7:20. Gracias por continuar en esta segunda parte con nosotros en el noticiero de Noticias CRC 89.1 Radio. Le recordamos las maneras diferentes en las cuales usted tiene para poder sintonizarnos, como lo es la página crc.cr, la aplicación Pura Vida Radio, y también a partir de este momento estamos transmitiendo esta segunda parte en nuestro Facebook de CRC 89.1 Radio. Hoy les acompaña Claudia González Rojas, en el respaldo técnico Eduardo Chavarría Velázquez. A continuación, las principales noticias de este miércoles 26 de agosto. Sala Cuarta respalda a doctora que se negó a participar en procedimientos abortivos. Diputados chavistas eliminan posibilidad de que trabajadores elijan jornadas 4x3. Proyecto plantea reducir y fiscalizar combustible asignado a diputados. Estudio advierte desafíos en la gestión del agua potable en Costa Rica. Colegio de Médicos advierte sobre riesgos por mala conservación de medicamentos. Universidad Nacional hace historia. Carrera logra primera acreditación en una sede regional. Avería eléctrica golpea planta de Tres Ríos y amenaza el suministro de agua en la gran área metropolitana. Costa Rica pone la prevención en la mesa. Foro Nacional une al país frente al riesgo. Y Expo Dulce mueve 2.400 citas de negocios y pone al Pacífico Sur en la mira internacional.

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1: 7:22, ampliamos las informaciones. La Sala Constitucional respaldó a una doctora residente de ginecología y obstetricia que se negó a participar en determinados procedimientos con finalidad abortiva o anticonceptiva por razones de conciencia. La médica presentó un recurso de amparo luego de que la Universidad de Ciencias Médicas UCIMED y el Centro de Desarrollo Estratégico e Información en Salud y Seguridad Social Sendeis rechazaran su solicitud y le indicaran que debía cumplir con todos los contenidos académicos del programa. Los magistrados determinaron que ambas instituciones no justificaron con criterios científicos, técnicos o académicos la prohibición absoluta de ejercer la objeción de conciencia dentro de la especialidad. El magistrado instructor de la Sala Constitucional, Paul Rueda, explicó los alcances de la resolución.
2: En este caso, la recurrente está cursando como médica residente una especialidad en ginecología y obstetricia en una universidad. Ella consideró que debido a sus convicciones religiosas no podía hacer ciertos procedimientos que tenían finalidad abortiva o de anticoncepción. Es decir, planteó lo que en derecho se llama una objeción de conciencia. La parte recurrida consideró que del todo en esta materia no se podía alegar la objeción de conciencia. La sala declaró con lugar el recurso, anulando la resolución que le denegó la objeción de conciencia al amparado y dispuso que los alcances y eventuales límites de este derecho deben analizarse a la luz del principio constitucional de razonabilidad y proporcionalidad, de manera fundada y en cada caso en concreto, para cuyos efectos se deben tomar en cuenta los criterios científicos, técnico-médicos, académicos y logísticos de cada programa, con miras a que se pueda determinar qué aspectos específicos de cada programa académico son esenciales e insustituibles para la formación de un especialista y cuáles no.
1: La sala también concluyó que no se demostró que los procedimientos cuestionados fueran indispensables para que la residente alcanzara las competencias necesarias para convertirse en especialista en ginecología y obstetricia. Por esta razón, el tribunal anuló el criterio del Sendeis y la comunicación de la UCIMED que rechazó la solicitud de la médica. La resolución establece que no existe una prohibición absoluta para ejercer la objeción de conciencia durante las actividades clínicas y académicas del programa. Sin embargo, la sala aclaró que cada caso deberá analizarse de forma individual para determinar si el procedimiento que se objeta constituye un requisito esencial para la formación del especialista. Además, la UCIMED deberá resolver en un plazo de 10 días una solicitud de traslado de centro hospitalario presentada por la residente. La sentencia fue votada el 20 de agosto.
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1: 7:25, la fracción de Pueblo Soberano eliminó el proyecto de jornadas 4x3. La posibilidad de que los trabajadores decidan mediante votación secreta si aceptan laborar bajo jornadas de hasta 12 horas. La modificación generó críticas de la diputada liberacionista Diana Murillo, quien cuestionó que el oficialismo retirara una de las principales condiciones que permitió a Liberación Nacional apoyar la iniciativa.
3: El Partido de Liberación Nacional ha tenido reuniones tanto con grupos de trabajadores como con grupos empresariales. Coincidimos en la necesidad de algunas empresas de diferenciar su jornada laboral y estuvimos de acuerdo siempre y cuando se le preguntara a los trabajadores si estaban dispuestos a cambiar su jornada laboral. Ese fue nuestro único requisito y estuvimos de acuerdo junto con los compañeros de Pueblo Soberano en la anterior legislatura para hacerlo. Sin embargo, hoy ellos votaron en contra de esa moción y más bien se votó a favor de una moción que elimina la posibilidad de que los trabajadores puedan escoger. Liberación Nacional no está de acuerdo con eso. Nos ponemos del lado de los trabajadores.
1: Por su parte, el Frente Amplio calificó las jornadas 4x3 como una iniciativa que busca legalizar la explotación laboral y sostuvo que el regreso del proyecto a una versión anterior no cambia su posición crítica frente a la propuesta. La subjefe de fracción del Frente Amplio, María Eugenia Román, explicó la inconformidad.
4: Un texto que sigue siendo nefasto para la población trabajadora. La única diferencia con el texto anterior es que ya no va a ser un grupo de personas trabajadoras las que van a decidir si quieren ajustarse a esa jornada de 4x3, sino que ese cuento de que el patrono le va a preguntar a usted individualmente si usted quiere ajustarse a una jornada de 4x3, donde usted sabe que no tiene potestad de decirle que no a su patrono, porque tendrá consecuencias. Es un proyecto de ley que sigue violentando los derechos de las personas trabajadoras, extendiendo su jornada de trabajo durante 4 días de la semana a 12 horas, pero sin pago de las horas extra. Esto es una realidad. Usted va a perder ese derecho que tiene hoy en día si trabaja 4x3. Pero además no tiene garantías ni para la red de cuidados si usted es una mujer que requiere de este servicio para con sus hijos e hijas. No tiene una garantía de transporte para poder trasladarse de su trabajo a su hogar en altas horas de la noche o cuando salga de su trabajo. No tiene tampoco ninguna garantía para que le den oportunidades de estudio porque le van a acumular la jornada. Tampoco tiene garantías para que le permitan el descanso efectivo y real durante su jornada. Este es un proyecto de ley que sigue siendo nefasto. Recuerde, este proyecto de ley nació por la parte patronal, no nació por las personas trabajadoras que requieren mejores condiciones.
1: Ahora los diputados deberán votar por las 36 mociones restantes antes de que el proyecto llegue a primer debate en la Asamblea Legislativa. 7:29, siempre en temas del Congreso, la diputada del Frente Amplio, Jocelyn Sáenz, presentó un proyecto de ley para reducir y aumentar los controles sobre la cuota de combustible que reciben los diputados de la Asamblea Legislativa. Actualmente, cada legislador dispone de 500 litros de combustible al mes. La iniciativa propone reducir esa asignación a 300 litros mensuales y limitar su uso únicamente al cumplimiento de funciones propias del cargo. Sáenz explicó que la propuesta también busca fortalecer la fiscalización sobre el uso de este recurso público.
5: Presentamos un proyecto de ley para reducir el combustible al que tienen derecho las diputaciones acá en la Asamblea Legislativa, pasando de 500 litros mensuales a 300. Pero lo más importante es que proponemos que este dinero realmente tenga un reporte y una fiscalización adecuada, con herramientas que garanticen su acceso público a toda la población, y el directorio legislativo debe emitir ese reglamento. Hasta hoy, las propuestas anteriores del Frente Amplio en esta vía han sido rechazadas. Esperamos que ante la anuencia del nuevo directorio legislativo podamos avanzar en esta propuesta que busca regular el uso del combustible solo para tareas relacionadas al cargo de las diputaciones y que se dejen de malgastar los recursos públicos para beneficios personales.
1: Durante el periodo legislativo 2022-2026, los diputados gastaron en conjunto más de 425 millones de colones en combustible. El proyecto establece además que la cuota mensual no podrá acumularse cuando no se utilice por completo. Cada diputado deberá presentar un informe mensual ante el Departamento de Proveeduría Institucional para detallar cómo utilizó el combustible asignado. Si se determina un uso indebido del recurso, el monto correspondiente deberá rebajar de la remuneración mensual del legislador. La iniciativa también obliga al directorio de la Asamblea Legislativa a establecer mecanismos de seguimiento, control y detección de posibles irregularidades.
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1: 7:31, un estudio apoyado por la Cooperación Alemana para la Gobernanza del Agua Potable en Costa Rica, entre ellos una mayor coordinación institucional, mejor planificación sectorial y un intercambio más eficiente de información. El análisis revisó de forma integral el marco jurídico, regulatorio e institucional que sustenta la gestión del agua potable en el país. El intendente del agua de la Arecep, José Jorge Sanarrucia, explicó la importancia de este informe.
6: El Comité de Rectoría y Regulación del Agua constituye un espacio de articulación interinstitucional en el que convergen 4 instituciones fundamentales para la gobernanza del recurso hídrico en Costa Rica: la ARECEP, AIA, MINAE y el Ministerio de Salud, con el acompañamiento de la GIZ, Cooperación Alemana para el Desarrollo. En el marco de este esfuerzo, se elaboró el informe Análisis Jurídico y Regulatorio del Sector Agua, cuyas conclusiones permiten identificar que en términos generales existe una delimitación de las competencias y responsabilidades de las distintas instituciones. Sin embargo, el principal desafío no radica únicamente en definir quién hace qué, sino en lograr que esas competencias se ejerzan de manera articulada, coordinada y con una visión integral del país. Estamos conscientes de este reto. Por ello, desde Correa hemos venido impulsando espacios de diálogo y articulación, entre ellos los diálogos regulatorios, que permitan trascender la coordinación institucional y avanzar hacia la planificación conjunta, el intercambio de información y la adopción de acciones concretas.
1: El informe concluye que Costa Rica cuenta con instituciones, operadores y organizaciones comunitarias con funciones diferenciadas para atender el sector. Sin embargo, señala oportunidades para mejorar la coordinación y actualizar los instrumentos de planificación. Entre las principales recomendaciones figura la creación de un Sistema Nacional de Información para la gestión del agua potable. El estudio también plantea mecanismos permanentes para evaluar el desempeño de los operadores y fortalecer las capacidades técnicas y regulatorias de las instituciones. La investigación además destaca la necesidad de reforzar la protección de las fuentes de abastecimiento mediante protocolos de coordinación entre las entidades responsables. Esto permitiría responder mejor ante desafíos ambientales y garantizar la continuidad y calidad del servicio. Las recomendaciones servirán como base para una hoja de ruta que busca impulsar una gestión más articulada y sostenible del recurso hídrico en Costa Rica.
0: Salud.
1: 7:34, el Colegio de Médicos y Cirujanos advirtió que un medicamento mal conservado, almacenado o manipulado puede representar un riesgo para la salud de los pacientes. La institución pidió a la población verificar la procedencia del producto, su registro sanitario, la fecha de vencimiento y las condiciones de conservación antes de recibirlo, especialmente cuando se trata de medicamentos inyectables o que requieren refrigeración. El presidente del Colegio de Médicos y Cirujanos, Eliot Garita, explicó que las pacientes tienen derecho a conocer qué medicamentos recibirán y las condiciones necesarias para su aplicación.
7: El colegio hace este llamado básicamente porque a veces se toma a la ligera la administración de los medicamentos. Incluso gente que no está preparada puede llegar a manipularlos, a venderlos o precisamente aplicarlos todavía. La venta de jeringas precargadas con algunos medicamentos, la aplicación por personas que no tienen ningún reforzamiento o estudio en ciencias de la salud, podrían ser elementos que echen al traste con todo el proceso de salud que venimos buscando para con los pacientes.
1: El colegio señaló que la procedencia del medicamento resulta fundamental para conocer si durante su transporte y almacenamiento se mantuvieron las condiciones adecuadas. En el caso de productos que necesitan refrigeración, la institución recordó que la cadena de frío debe mantenerse durante todo el proceso de traslado y conservación. Una interrupción podría afectar el medicamento, aunque todavía no alcance su fecha de vencimiento. Garita advirtió que una fecha vigente no garantiza por sí sola que el producto se encuentre en buenas condiciones.
7: Sin duda, parte del proceso de curar no solo conlleva el acto médico de la evaluación y el poder tener un correcto diagnóstico, sino que también se requiere una aplicación de un medicamento bastante óptimo y que sea el mejor para poder tratar la enfermedad. De aquí que los medicamentos, en algunos casos, deben mantenerse en una constante temperatura, no deben de tener diferentes variabilidades de la misma, grados de humedad conservados, en fin, una manipulación adecuada. Por esto es importante que uno, si va a ser el paciente que recibe un medicamento, debe asegurarse que el medicamento no esté vencido, que esté inscrito adecuadamente ante los medicamentos registrados por el Ministerio de Salud y que la aplicación sea de la forma más segura para que sea altamente eficaz para lo que andamos buscando.
1: La institución también pidió verificar el estado del empaque y consultar quién realizará la aplicación del medicamento. El colegio recordó que una manipulación incorrecta, principalmente en productos inyectables, puede aumentar el riesgo de contaminación e infecciones.
0: Universidades.
1: 7:36, la Universidad Nacional alcanzó un hito con la primera acreditación de una carrera impartida en una sede regional. El Sistema Nacional de Acreditación de la Educación Superior, SINAES, otorgó el reconocimiento a Ingeniería en Sistemas de Información, cuya calidad académica quedó acreditada en Pérez Celedón, Coto, Alajuela y Heredia. La acreditación tiene una vigencia de 4 años y comprende los campus Pérez Celedón y Coto de la sede regional Brunca, el campus Alajuela y el campus Presbítero Benjamín Núñez en Heredia. El proceso también marca un precedente institucional, ya que Ingeniería en Sistemas de Información se convirtió en la primera carrera de la UNA que cumple la directriz que exige realizar de forma simultánea e integral los procesos de acreditación y reacreditación en todas las sedes donde se imparte. El rector de la UNA, Jorge Herrera, destacó que el reconocimiento reafirma el compromiso de la institución con una educación superior de calidad en las distintas regiones del país.
8: Hemos venido haciendo un esfuerzo muy importante como universidad en las sedes regionales, no solo por aumentar cupos, el año pasado incrementamos casi 351 cupos en sedes regionales, este año vienen avances importantes en sedes, por ejemplo en Liberia vamos a llevar la carrera de ingeniería en bioprocesos, a el caso de Nicoya vamos a llevar la carrera de ingeniería en tecnologías computacionales para las ciencias de datos, pero también en la sede, en la sección regional central occidente, vamos a llevar la carrera de ingeniería en calidad y producción, lo mismo que en el caso de Sarapiquí. Con esto lo que estamos haciendo es transformar la oferta académica que tenemos en las sedes para que puedan no solo tener las carreras que tradicionalmente hemos impartido, sino que puedan tener carreras STEM y carreras de muy alta empleabilidad para favorecer que los estudiantes puedan optar por estas ofertas formativas en área de STEM sin necesidad de abandonar las regiones en donde viven.
1: La sede regional Brunca cuenta con 509 estudiantes en esa carrera. 278 pertenecen al campus Pérez Celedón y 231 al campus Coto. La UNA oficializó el reconocimiento de esta sede el 19 de agosto, mientras que la entrega correspondiente a los campus de Alajuela y Heredia está prevista para el 5 de octubre.
0: Servicios.
1: 7:39, una adhería en uno de los principales transformadores que suministran electricidad a la planta potabilizadora de Tres Ríos produjo este martes la capacidad de producción de agua, según reportó el Instituto Costarricense de Acueductos y Alcantarillados, AIA. El incidente ocurrió durante la madrugada y dejó sin energía eléctrica parte de la operación de la infraestructura. Los equipos operativos ejecutaron maniobras para mantener la producción, mientras la Compañía Nacional de Fuerza y Luz trabajó en la reparación del sistema eléctrico. Las lluvias de las últimas horas también complicaron el proceso de potabilización. Las condiciones del agua cruda que llega desde las fuentes de captación dificultan su tratamiento y reducen aún más la cantidad de agua disponible para la distribución. La situación provocará afectaciones en sectores de Goicoechea, Vázquez de Coronado, Montes de Oca, Curridabat, La Unión, Desamparados y San José. El subgerente de sistemas GAM de la IA, Randall Campos, se refirió a las acciones que ejecutó la institución.
9: A eso de las 3:30 de la mañana nos reportan un incidente con las líneas de conducción eléctrica que dan energía a la planta potabilizadora, afectándonos los procesos de potabilización. En ese momento se activan los protocolos correspondientes, llamando a bomberos, llamando a la Compañía Nacional de Fuerza y Luz, quienes pudieron atender la situación a la brevedad posible. En esos momentos ya estamos recuperando el sistema normal, digamos, de declaración y demás. Sin embargo, debido a la cantidad de horas que la planta estuvo fuera de operación, pues los tanques han bajado su nivel y por lo tanto la afectación a la población es importante. Sin embargo, como he dicho, ya la producción está volviendo a la normalidad y esperamos que en horas de la tarde, noche, ya se pueda volver a la normalidad todos los sistemas. Sí, dependiendo de la ubicación de las diferentes poblaciones, ¿verdad? Porque como sabemos, la planta potabilizadora de Tres Ríos pues abastece una gran cantidad de zonas del área metropolitana, por lo tanto, la afectación sí es importante, pero bueno, vamos a ir recuperando poco a poco.
1: El AIA advirtió que las zonas altas y alejadas podrían tardar más tiempo en recuperar el suministro y solicitó a la población utilizar el agua disponible solo para necesidades básicas.
0: Emergencias.
1: 7:41, la Comisión Nacional de Emergencias, CNE, inauguró este martes el Foro Nacional sobre el Riesgo 2026, un espacio que reúne las instituciones del Sistema Nacional de Gestión del Riesgo para evaluar los avances del país, analizar los desafíos actuales y fortalecer la prevención de desastres. Bajo el lema Costa Rica Resiliente, el encuentro marca el inicio del Plan Nacional de Gestión del Riesgo 2026-2030, la estrategia que orientará las acciones nacionales durante los próximos 5 años para reducir vulnerabilidades, mejorar la preparación ante emergencias y promover una recuperación más sólida. El presidente de la CNI, Alejandro Picado, explicó que el foro constituye mucho más que una actividad institucional, ya que funciona como el principal espacio de coordinación entre el Estado, gobiernos locales, comunidades y organismos internacionales para construir políticas públicas y acciones concretas frente al riesgo.
10: El Foro Nacional sobre el Riesgo es una sesión de trabajo en donde todas las instituciones del Sistema Nacional de Gestión del Riesgo nos reunimos para analizar los avances alcanzados, cuáles son los desafíos que tenemos y cuáles son las acciones que definen la ruta del sistema para salvaguardar la vida de las personas. Este año, con el lema Costa Rica Resiliente, los expertos, técnicos y científicos de muchas instituciones, organismos internacionales y universidades participan durante 2 días en sesiones de trabajo para definir la ruta en temas como la alerta temprana, la inversión pública en infraestructura, la articulación territorial y la resiliencia en los procesos de recuperación ante desastres. Todos los avances y las oportunidades de mejora que resulten de este ejercicio nos acercan a una Costa Rica más preparada, que pueda responder de mejor manera en un país multiamenaza como el nuestro.
1: El foro concluirá con un panel sobre resiliencia, adaptación y protección social adaptativa, además de la presentación del informe de seguimiento del Plan Nacional de Gestión del Riesgo 2026-2030.
0: Salud.
1: 7:43, la Caja Costarricense de Seguro Social incorporó un sistema gestor de filas y un kiosco de autoservicio en el laboratorio óptico para ordenar la atención y obtener datos sobre la demanda del servicio. Desde el 3 de agosto, el sistema registra más de 2.470 atenciones con un promedio superior a 200 tiquetes diarios. El tiempo promedio de atención alcanza 4,6 minutos, mientras que la espera ronda los 22 minutos. El kiosco ofrece tres opciones: la confección de anteojos, retiro de anteojos y consulta óptica. Durante las primeras semanas, los usuarios solicitaron 983 turnos para retirar anteojos, 947 para confeccionarlos y 543 para consultas. El sistema permite conocer en tiempo real la cantidad de personas en espera, los tiempos de atención, las ventanillas disponibles y la productividad del personal. La información facilita ajustes en la operación según el comportamiento de la demanda. La tecnología no sustituye la atención de los funcionarios. Los pacientes continúan con la posibilidad de resolver sus trámites directamente en las ventanillas, mientras el kiosco facilita la selección del servicio y la asignación del turno. El gerente de logística de la Caja, Esteban Vega de la O, explicó la importancia de este nuevo sistema.
11: Desde la gerencia de logística estamos impulsando soluciones que nos permitan mejorar la atención de nuestros usuarios y al mismo tiempo contar con información para la toma de mejores decisiones. El nuevo sistema gestor de filas del laboratorio óptico nos permite ordenar la atención según las necesidades de cada persona, conocer los tiempos de espera y de atención y monitorear el comportamiento de la demanda. Un aspecto que queremos destacar es que tanto el sistema como el pedestal del kiosco fueron desarrollados por personal de la institución, con la participación de 3 ingenieros de tecnología de información, como de proyectos de la gerencia logística. En sus primeras semanas de funcionamiento ya se han registrado más de 2.470 atenciones. Con este tipo de iniciativas buscamos aprovechar la tecnología para hacer nuestros procesos más ágiles, ordenados y medibles, pero manteniendo siempre la atención humana como un elemento fundamental de servicio que brinda la Caja Costarricense del Seguro Social.
1: La modernización también incluye una pantalla informativa en la sala de espera que muestra el avance de los turnos y permite divulgar campañas y mensajes institucionales. Con estas herramientas, la Caja busca ordenar los procesos, reducir incertidumbres durante la espera y utilizar los datos de atención para mejorar la gestión del laboratorio óptico.
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1: 7:49, gracias por continuar en sintonía. Según el Instituto Meteorológico Nacional, el patrón inestable y húmedo se mantiene al sur de Centroamérica, esto debido a las bajas presiones en aguas del Pacífico tropical y los vientos alisios acelerados en el Mar Caribe. Posibles lluvias dispersas en partes del norte de la vertiente del Caribe en este periodo. Por la tarde, aguaceros aislados con tormenta en el Pacífico central, sureste del Pacífico norte y península de Nicoya estarían presentes. Estas precipitaciones serían más dispersas para el Pacífico sur. Los vientos alisios estarían moderados, siendo más perceptibles en el Pacífico Norte.
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1: 7:50, en el reporte del tránsito informamos sobre unos incidentes vehiculares. En la ruta 209, desamparados hacia Plaza Víquez, hay una colisión entre dos vehículos livianos en la rotonda de la Y. En la ruta 1 General Cañas, colisión frente al Conservatorio Castella a la entrada, y también hay otra a la entrada del puente Alfredo González Flores en sentido hacia San José, lo que está complicando muchísimo la situación vial. En Tarbaca, Cerría, hay una colisión entre un vehículo liviano y otra 500 metros al norte de la Escuela Niño Jesús de Praga. También hay un accidente reportado en calle Cedros, esto en Montes de Oca, cerca a Plaza Collados. Para que lo tome en consideración, a esta hora hay bastante congestionamiento en las principales vías de la gran área metropolitana. Finalizamos ese reporte informándole que la restricción vehicular para hoy aplica para aquellas placas que finalizan en 5 o en 6, las cuales no pueden circular dentro del anillo de la capital de 6 de la mañana a 7 de la noche, o en caso contrario se exponen a una multa de 26 mil colones.
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1: 7:51 para este miércoles, el tipo de cambio oficial se encuentra en 450 colones con 21 céntimos la compra, Por su parte, la venta está en 453 colones con 50 céntimos, según datos del Banco Central de Costa Rica.
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1: 7:52 en información fuera de nuestras fronteras. El nuevo presidente de Colombia, Abelardo de la Espiela, ordenó iniciar esta semana operaciones coordinadas entre la autoridad migratoria y la policía para deportar a inmigrantes en situación irregular en el país.
17: No voy a aceptar a inmigrantes ilegales de donde sea que vengan que estén cometiendo fraudes en Colombia. Esa es una decisión política y yo la asumo. Y es una decisión administrativa, yo la asumo. Aquí no voy a aceptar migración ilegal. Primero los colombianos, segundo los colombianos y tercero los colombianos.
18: Son palabras del presidente colombiano Abelardo de la Espriella, quien ordenó iniciar operativos coordinados con Migración y la Policía esta misma semana para identificar a los migrantes en situación irregular en el país con el fin de comenzar procesos de deportación. Una medida que afecta y preocupa principalmente a la diáspora venezolana, la más grande de Colombia, con una cifra oficial que se estima en unos 2,8 millones de migrantes. Aymara Sánchez es la directora general de la ONG Fraternidad Venezolana.
19: No han habido unos mecanismos de regularización de manera permanente o que se hayan podido utilizar, sobre todo en el gobierno anterior, la regularización paró radicalmente. Hay procesos que se están esperando con una especie de mecanismo de contingencia para poder ayudar en casos específicos, en el caso de los venezolanos. Está también otro que es por trabajo, que quedaron a la espera de la firma con el cambio de gobierno. Entonces, claro, la preocupación queda en el aire porque hay muchas personas que hace mucho tiempo no se podían regularizar porque el último proceso de regularización que pasó fue el PPT y fue en el gobierno Duque. Y si bien fue un gran acceso, no fue una medida completamente exitosa. Hay muchas personas que quedaron sin el documento, que nunca llegó el documento a pesar de que hicieron los procesos.
18: Pero si los migrantes venezolanos en Colombia cuentan con algunos mecanismos de regularización, aunque hayan quedado obsoletos, ¿qué ocurre con el resto de nacionalidades?
19: Migrantes como migrantes ecuatorianos, chilenos, haitianos, que se encuentran también aquí en territorio nacional haciendo vida, cubanos, no han tenido mecanismos de regularización como los que ha tenido Venezuela con el PEP y el PPT. Entonces ellos también se ven afectados. Esto es una medida que es muy compleja. Creo que lo que hay que pensar es en mirar cómo se puede mover hacia un mecanismo de regularización y luego ya pensar en otro tipo de cosas.
18: Según datos de Migración Colombia, en este país residen más de 2,8 millones de venezolanos, de los cuales cerca de 847.000 se encontraban en condición irregular a mediados de este año. Dentro de esta cifra de la población no regularizada figuran aproximadamente 193.000 niños, niñas y adolescentes.
1: Son las 7:55, llegamos hasta aquí con nuestra entrega informativa de hoy. Les esperamos mañana a las 6 de la mañana en una nueva edición de Noticias CRC. También nos puede seguir en todas nuestras redes sociales como CRC 89.1 Radio. Hoy le acompañó Claudia González Rojas, en el respaldo técnico Eduardo Chavarría Velázquez. Muy buenos días.

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1: Hola, hola, hola, hola, ¿qué tal? Muy buenos días, 8:02 de la mañana. Qué gusto saludarlos y recibirlos en Pyme Radio, como todos los días de lunes a viernes a esta hora de la mañana, completamente en vivo, pero puede ser en la tarde, en la noche, porque siempre recuerde que nuestro programa queda guardado, queda registrado en transmisión de Facebook Live. Entonces, en la noche, en la madrugada, muchas veces que uno queda ahí como medio despierto, ¿verdad? Tal vez después de un temblorcillo, se queda viendo ahí y puede escucharnos en cualquier momento del día. Eso es lo importante, que de alguna forma, por la esencia de radio, estamos en un horario siempre presentes, pero que también tenemos las alianzas y la apertura en la tecnología para poder estar en Facebook y que nos quede ahí guardado el programa para escucharlo en cualquier momento. Y sobre todo, la parte que a mí más me gusta es poder compartirlo. Si usted dice, oye, mira, hoy me gustó mucho el programa, me pareció interesante, qué frases más interesantes, qué puntos, no sé qué, lo copia y se lo comparte a otro emprendedor, a esos grupos que ahora tiene uno mucho, ¿verdad? Grupo de emprendedores, de amigos, de los comparte. Siempre hay un emprendedor en algún lado y siempre va a ser beneficio para todos. Y vamos creciendo. Para mí no como números en Pyme Radio, sino vamos creciendo como comunidad en que nos apoyamos. Aunque este camino muchas veces parece estar muy solito, no es tan solo cuando nos acompañamos, cuando hacemos networking, cuando mi competencia directa incluso puede ser un aliado en productos, en proveedores, cuando voy a ferias y ya usted va saludando a todo mundo, usted dice, estoy haciendo bien las cosas, tengo buen compañía, buena comunidad alrededor de emprendedores para apoyarnos, porque de eso se trata. Y por supuesto también de impulsar a otros a apoyarnos, como que no precisamente son emprendedores, pero apoyemos a emprendedores, comprémosle a emprendedores, que un regalo, que productos como los que hoy tenemos por acá, que hoy vamos a actualizar una historia que ya ha estado con nosotros aquí, que ya hemos compartido, pero que han pasado tantas buenas noticias que debemos de compartirlas. Recientemente estuvimos y conversamos en la Expo Pyme, porque fueron hasta parte de la presentación de la Expo Pyme como un ejemplo a seguir de esta, de una empresa que ha surgido, que ha crecido, con chileras además, que son, que nos demuestran que en Costa Rica se come chile, se come bien, ha obligado a los emprendedores a innovar, a probar, a mostrar nuevos productos en un mercado que existe, que hay una necesidad. Bueno, es parte de lo que hoy queremos compartir y saludar nuevamente, que me alegra muchísimo tenerla por acá hoy, Andrea Quesada, de Fiesta de Diablitos, ¿verdad? ¿Cómo está? Buenos días.
4: Muchas gracias por la invitación. Aquí estamos como decías, actualizando un poquito la historia, porque la verdad sí es importante que ir dando ese, enseñando ese crecimiento también a los otros emprendedores. Y ahora de que decías algo, me parece súper interesante eso que uno va saludando, que va conociendo, hasta incluso de la misma, que uno podría decir, competencia, súper importante. Yo creo que, y creo que habíamos dicho lo que pensamos nosotros, es no compitas, haz compitas. Entonces, ahí nosotros tenemos todavía eso, claro. Entonces, sobre eso sí, súper importante. De hecho, para actualizarte un poquito, con respecto a lo que es todo el gremio del picante, como decía, en Costa Rica se come chile y bastante. Nos estamos organizando, todos los chileros, vamos a hacer una asociación de chileros de Costa Rica, porque así es súper importante. Entonces también contarte de que se pueden organizar, o sea, no precisamente es solo ver competencia, mira que el otro hace esto, yo hago esto, no, sino más bien que sean un apoyo, y así lo estamos haciendo, como un apoyo. Entonces, bueno, es súper importante para que los demás puedan ver esos ejemplos, ¿verdad? Súper importantes.
5: Claro, es eso, ¿verdad? Es ir creciendo en comunidad.
4: En comunidad.
5: En apoyo, en recomendaciones. Cuando usted está seguro de su producto, de la calidad de su producto, de la variedad de su producto, claro. No importa. Esa es su competencia directa con el resto, no precisamente claro. Lo que hagan los demás. No hay que estar tan pendientes.
4: Sí, claro. Y no, y bueno, Chile Fiesta de Diablitos, como bien lo decías, ha ido creciendo bastante, ha sido, la verdad, no ha sido fácil, porque no, pero hemos tenido una buena, yo creo que resiliencia, hemos tratado de ir paso a paso sin perder el objetivo, que también es súper importante. Ahorita este año participamos por primera vez nos invitaron, que eso es súper importante, bueno, fue un motivo de orgullo, ¿verdad?, para nosotros. Que nos invitaran a los European Hot Sauce Awards, que es una competencia, es igual una cata ciegas de salsas picantes. Nosotros fuimos jurado también, jurado internacional, donde nos enviaron 10 salsas picantes de diferentes lugares del mundo, y logramos pues revisar cada una. Y ahí fue lo primero que hicimos en comunidad. Que fue el jurado, fueron no solamente Chile Fiesta de Diablitos, sino también fue jurado Costa Rica.

0: tres medallas, una de oro, bueno, dos de oro en realidad y una de plata. Las dos de oro, una fue la cahuita, que es un producto nuevo, es una salsa caribeña. Esa ganó como la mejor de su categoría. También ganó la de piña, la clandestina, que es de piña con chile de árbol. Esa salsa ganó también oro en la categoría. Y por último, la original de nosotros, que ganó en este caso plata. Pero siempre nos trajimos una medalla. La clandestina es nuestra salsa más premiada. Tiene ahorita cuatro premios. Está guardando cuatro premios. En Texas ganó este año dos premios más. Entonces, y sumado al año anterior, ya tiene cuatro, ya no hay donde pegarle como muchos stickers. Entonces, pero bueno, eso es una de las cosas que nos llenan de orgullo, ¿verdad?
1: Claro. Andrea, para contextualizar, yo sé que hay muchos, claro, yo los conozco, los he visto, los he probado, soy cliente, ¿verdad? Pero bueno, hacer como un recuento de lo que es la historia, ¿verdad? ¿Hace cuánto? Ustedes iniciaron en su casa,
0: En
1: ¿verdad?
0: la casa.
1: Haciendo a ver, prueba error con una. Y ahorita veo que tiene, ¿cuántas?
0: Siete.
1: Siete.
0: Siete productos, digamos. Tenemos también un aceite de oliva. Sí, en realidad todo inició desde la casa, con la licuadora, con los utensilios de la casa normales. Teníamos solamente tres salsas y fuimos creciendo, no solamente por, más que todo como por personas que nos iban comentando, mira, qué rico sería una salsa así, asada, ¿verdad? Entonces esos comentarios los fuimos tomando y siempre la retroalimentación de los clientes es súper importante y hay que tomarlo uno como emprendedor en cuenta. Y fuimos generando otros tipos de salsa, más picantes, también un poco menos picantes y ahí fuimos y bueno. Empezó con 15 mil colones, entonces yo creo que la persona que diga, ay, yo para emprender necesito tener millones, no es cierto, digamos, siempre, la verdad, igual fuimos paso a paso, tampoco, porque hay un dicho que dice que el que mucho corre pronto se cansa, y entonces
1: Sí.
0: hay que tomar en cuenta eso y ir paso a paso y con buena letra, dice mi mamá. Entonces, así empezó. Hicimos 24 botellas, de esas 24 tomamos retroalimentaciones de clientes y ahí fuimos creando y haciendo hasta crear lo que ahorita es, digamos, Chile Fiesta de Alitos. No, como te digo, no ha sido fácil, pero creo que es esa parte, ese esfuerzo de tener ese objetivo al final es lo que hace crear todo esto, ¿verdad? Que no nos quedemos en mira, no, yo no puedo enviar a otro país, o yo no puedo, solo en la casa vendo. Es pensar en grande, al último el límite es el cielo, ¿verdad? Entonces,
1: Sí.
0: hay que tener el objetivo claro y ir paso a paso.
1: Andrea, y moverse, estar muy, muy aprovechando todas las oportunidades, porque ahora que le decía, los vimos en Expo Pyme, siempre estás tocando puertas, buscando capacitaciones, buscando presencia, por el camino de la formalidad, las salsas tienen el sello Pyme, o sea, hay que hacer las cosas bien y buscar el buen camino también para que todo se combine y salgan esas oportunidades.
0: Claro, y yo siempre lo he dicho, como a los emprendedores, la principal objetivo es la formalización. Y con base en eso va a salir todas las demás oportunidades, porque muchas veces tenemos un producto y aquí en Costa Rica hacemos productos, bueno, excelentísimos, perfectos, riquísimos, pero ¿qué es lo que pasa? Que muchas veces, sí, es tediosillo, digamos, es tediosillo a veces es hacer trámites, pero eso nos va a abrir más puertas. Entonces, lejos de ver como tedioso, como, ay, qué pereza, no, más bien ver esto, al hacer esto, voy a crear y voy a tener nuevas oportunidades, voy a abrir puertas para poder crecer mi producto, ¿verdad? Entonces, sí, creo que también es muy importante la parte de la formalidad. Yo siempre les doy ese consejo, no lo dejen de lado, porque muchas veces se cierran puertas y a veces. Bueno, y mi esposo siempre dice, solo una vez a veces pasa el tren, ¿verdad? Entonces hay que aprovecharlo.
1: Bueno, ahora que menciona a su esposo, yo quiero enviarle un saludo muy grande porque sé que en algún momento

0: A escuchar. Hace el año pasado, creo que estuvimos a la par, ¿verdad? En la Expo PYME.
1: Ajá, sí,
0: Ajá.
1: el año
0: Y bueno,
1: pasado.
0: sus hijas, su esposo, usted van y vienen. Es un emprendimiento familiar, ¿verdad? Y desde las pequeñitas, que ya están más grandecitas, forman parte y colaboran y etiquetan, trabajan. Y es mucho esfuerzo también y en conjunto como familia, ¿verdad?
1: Sí, es súper importante, esto es familiar, netamente, y bueno, incluso las chicas, ya si usted llega y le pregunta, bueno, ¿cuál es el más picante? Ya ellas saben. Entonces, es súper bonito, la verdad, bueno, las chicas han crecido y la importante también para de nosotros es dar ese ejemplo, ¿verdad? A ellas de que no todo cae del cielo, que las cosas es con esfuerzo. Ellas les encanta ir a las ferias, ¿verdad? Entonces, ahí nos acompañan y sí, es muy bonito porque no solamente tenemos un vínculo familiar, ¿verdad? Obviamente, pero también vemos como la parte del negocio y bueno, ya las chicas están acostumbradas, entonces, más bien a veces me dicen, mamá, quiero que me compres un jalapeño, entonces, ¿qué le gusta más?
0: Qué
1: Ahí.
0: bueno, de verdad que sí, y eso es parte también de la clave del por qué va poco a poco surgiendo. ¿Qué ha sido tal vez lo más importante en los últimos años o en el último año que ha marcado tanta diferencia, que le ha abierto estas puertas? Porque hablamos de la formalización, pero prácticamente desde el primer momento están formalizados. ¿Qué ha marcado diferencia para la invitación a tantos eventos a nivel nacional, para llevar a nivel internacional? Que ya ahí solito, ya llegando ahí, ya el producto hace lo suyo, ¿verdad? Y ha logrado los reconocimientos. Pero también, ¿qué se ha hecho para estar ahí?
1: Bueno, yo creo que el trabajo duro, ¿verdad? Y el esfuerzo casi siempre está detrás de todo eso, pero sí, nosotros creo que perdimos un poco el miedo. Yo diría que el
0: Qué bueno,
1: miedo
0: sí.
1: uno a veces como que se cohíbe. El año pasado que estuvimos en Texas, ¿qué íbamos a ir a hacer a Texas, ¿verdad? Mucha gente nos decía, ¿y en Texas? Y nunca nadie había ido. Fue que nos tiramos al agua y tratamos de que de llevar las cosas. No éramos como el stand más grande, éramos un stand modesto, pero creo que tenía la esencia de nosotros, la esencia de que se hacen bien las cosas. Y bueno, para muestra un botón, fue la ganadora del primer lugar, la clandestina en su categoría frutal. En Costa Rica hacemos la mejor piña del mundo. Entonces, esa es de piña. Nosotros, bueno, todo el mundo queda impactado del sabor de piña, porque ellos también, muchas marcas hacen de piña, pero no tienen un sabor tan fresco, tan cremoso, como esta. Entonces, bueno, incluso la gente llegaba y hacía fila para ver cuáles eran los ganadores. Y iban a buscar, pues obviamente nos iban a buscar a nosotros y bueno, eso era motivo de orgullo. Como te digo y te decía, increíble no perder el objetivo. Fácil no es, pero también Dios siempre da y abre puertas y nos pone pues las personas que nos puedan ayudar, ¿verdad? Y nosotros también poner de nuestra parte. Y siempre también confiando mucho en Dios que nos ayuda ahí. Siempre está.
0: Andrea, por curiosidad, ¿cómo es esta competencia? O sea, ¿cómo se gana? ¿Cómo eligen al ganador?
1: Vieras que es muy particular. Nosotros tuvimos que enviar las muestras desde casi un mes antes, tanto para Europa como para también Estados
0: Y
1: Unidos.
0: usted, perdón, ¿decide qué salsas
1: ¿Qué
0: o
1: salsas?
0: usted envió primero y ellos seleccionaron? ¿No?
1: No, digamos, nosotros escogemos según las categorías.
0: Okay. Puede
1: Entonces,
0: participar en todas las que sea.
1: en las que nosotros queramos. Obviamente hay categorías de las cuales nosotros pues no podemos participar porque son ya extractos o cositas así, ¿verdad? Que ya son
0: Sí.
1: más, no tan salsa. Entonces, escogemos y de acuerdo con ese enviamos la salsa, la enviamos tal y como las ven, ¿verdad? Acá. Después ellos lo que hacen es una cata ciegas, que es que le asignan a uno un número. Bueno, el 400. Entonces, tienen todas las de la categoría frutal, por decirle un ejemplo. Uh-huh. Y en ese caso, llegan los chefs y empiezan a probar. Entonces, bueno, la 400 la evalúan de acuerdo con muchos factores, ¿verdad? También uh-huh. tienen toda una tabla de evaluación. Y ellos no se dan cuenta ni la marca, ni de dónde es, ni nada por el estilo. ¿Por qué? Porque la idea es que sea eso, ¿verdad? A ciegas completamente. Y así fue como también nosotros evaluamos las salsas de Europa, totalmente a ciegas. No sabíamos de dónde eran. Habían unas un poco complejas por los ingredientes. Pensábamos que eran más como de India, por allá, porque
0: tenían por las especies y eso.
1: Y también tenían chiles como muy, muy, muy diferentes a los que tal vez usamos aquí en América. Y con un envase en eso, se evalúan y dan los puntajes, ¿verdad? Uh-huh. Y entonces así escogen primero, segundo y tercer lugar. Uh-huh. Por ejemplo, la clandestina participó no solamente en frutal, que fue el año pasado, y este año la pusimos en la categoría exótica y también en la categoría, una categoría que es suave. Y bueno, ganó en ambas. En ambas categorías, una en segundo lugar y otra en tercer lugar. Entonces, también es súper importante que todavía sigue ganando, digamos. Uh-huh. Y ya después de eso, ya le mandan a uno el premio y todo eso. Uh-huh.
0: ¿Sí? ¿Qué es económico?
1: No, digamos, es más de reconocimiento.
0: Ajá, ajá, ajá.
1: Eso es importante. Sí. Es más reconocimiento.
0: Y poder ponerlo en el empaque, digamos.
1: Y poder, usted puede, como ven, poder poner los stickers. Bueno, ellos mandan 1,000 stickers para poder poner, pero igual sigue siendo, o sea, ya siempre la clandestina va a ser el primer lugar, por ejemplo, del año pasado.
0: Ajá.
1: Entonces, eso son una de las cosas. En Europa igual. También ellos tienen diferentes categorías, es un poco diferente porque tienen solo de la parte europea y después viene la parte internacional donde mandan de todo el mundo. Y algo curioso que nos pasó, y Costa Rica no estaba en la lista.
0: Ajá.
1: Entonces, para nosotros poder enviar las salsas tuvimos que escribir un mail y mira, queremos enviar las salsas pero no aparecemos dentro de la lista de posibles candidatos o países, y ahí fue donde nos incluyeron. Entonces, ve, hasta eso es motivo de orgullo. Tuvimos que llegar y decir, mira, Costa Rica presente,
0: levantar
1: aquí estamos, ajá, y las pudimos enviar, pudimos ir a enviar la salsa que llegara a tiempo, también eso es súper importante.
0: ¿En Europa era en Alemania?
1: En Alemania.
0: Uh-huh. ¿A dónde?
1: En Berlín.
0: En Berlín.
1: Uh-huh. En Berlín, entonces, bueno, es toda una logística, no es solamente el envío, sino también de comunicación también con las personas e incluso hasta el envío, porque el hacerlo no es solamente, por ejemplo, de llevarla, sino también, por ejemplo, todo el tema de que cuando llega, darle el seguimiento, que eso también es parte de la ayuda que nos brinda, por ejemplo, en este caso de DHL, con la que enviamos nuestras salsas.
0: ¿Cómo fue eso un poco ahora? Porque yo siento que muchas veces ese es el primer bloque ahora. Tengo que enviarla, pero ¿cómo la envío? ¿Cómo llega? Y que llegue bien y una salsa. ¿Y si se quiebra? ¿Y si pierde algo? No sé, yo puedo decir, ¿y si se explota y reviente? Ajá. ¿Y se pierde el producto? No sé. En todo eso, digamos, ¿por dónde comenzaron? ¿Qué hicieron para poder asegurarse de que las salsas llegaran en perfecto estado?
1: Sí, en realidad, nosotros lo que hicimos en principio, bueno, había que buscar, ¿verdad?, cómo enviar las salsas y principalmente las salsas que fue para el año pasado que participamos en Texas. Entonces, fue vacilón porque llegaron y me dijeron que yo era una mujer de fe. Porque me preguntaban cómo iba a enviar el producto y no sabía. Y faltaban como 15 días. Y fue un poco, no tenía idea, no sabía cómo empezar, no sabía nada. Y bueno, fui a enviar las salsas para el concurso en sí y llegamos y me dicen, bueno, me acerqué a una a un a varios lugares que tienen ese servicio, pero encontré en este caso cuando llegué a un lugar un muchacho y se me acercó y me habló también, o sea, me sentí acompañada y me explicó, porque dice, sí, este es todo un tema nuevo, ¿verdad? ¿Cómo envío? ¿Y qué hago? No sé nada del tema. Y entonces la persona se acercó, me explicó muy bien todo el proceso de envío internacional y de ahí empezó como esa relación que hemos formado y que hemos enviado, porque Divi, no solamente enviamos para concursos a través de DHL, sino también enviamos incluso para regalos. Vea, la gente, recuerdo una señora que nos llamó, mira, en este Thanksgiving necesito regalos para toda mi familia y quiero dar sus salsas, entonces envíame una caja, y entonces son esas cosas de varios lugares, hemos enviado a Chile, hemos enviado a Estados Unidos, ¿verdad? Principalmente, también hemos enviado a España, y también ese acompañamiento porque...
0: A Alemania las enviaron así.
1: A Alemania, ajá. A España, y todo eso, ¿por qué? Porque también es importante, porque hacer un producto alimenticio, y también tenemos que tener, ¿verdad?, varias cosas. Nosotros contamos con el permiso de FDA, sin embargo, hay que ir viendo, porque todos son diferentes, ¿verdad?, y aún así todo ha salido súper bien, gracias a Dios, y han llegado a su destino. Y aquí estamos y seguimos, ¿verdad? Uh-huh. Trabajando en ese aspecto, ¿verdad? En la expansión.
0: Ahorita entonces, gracias a esa alianza, estás exportando y puedes llegar a cualquier parte del mundo.
1: Nosotros decimos en nuestras redes sociales, bueno, enviamos a Costa Rica y a cualquier parte del mundo, ¿verdad? Que eso es también súper importante, que las personas que vengan de visita a nuestro país, las prueben y se enamoren y no puedan tenerla en su casa también, uh-huh, cuando vayan, estén de regreso en sus países. Y también eso crea eso, que los productos ticos puedan llegar a más personas, ¿verdad? Uh-huh. Que no es que tengan que llegar solo a Costa Rica para poder tenerlos, sino que puedan tenerlos en la comodidad de su hogar en los diferentes países.
0: ¿Y es complicado todo el trámite?
1: Pues en realidad no, o sea, nada que dentro de las regulaciones, ¿verdad? Mientras uno se encuentre regulado y todo esté bien, no es un proceso tedioso, digamos.
0: Uh-huh. ¿No? Y con acompañamiento.
1: Y con acompañamiento,
0: ¿verdad? Porque no sabemos bueno. Nada, hay cosas, áreas en las que uno entra ciegas, de verdad. Como cuando prueban las salsas.
1: Cuando empiezan. No, y totalmente. De hecho, como te decía, siempre hay que acercarse a las personas que tienen el conocimiento. Yo creo que eso es súper importante y es una de las cosas que debemos, como emprendedores, tomar en cuenta. Acercarse tal vez a personas que tal vez o ya han pasado por ese proceso o instituciones también que ayudan. Para que también le den como esa guía, ¿verdad? Y que no se sienta uno ahí como... Yo fui muy clara, yo dije, yo soy ahorita un pollito, yo necesito que ustedes me lleven y me expliquen. Y bueno, la primera vez probablemente fue así, ya la segunda vez ya entendí, ya sé cómo es la cosa, investigué también. Entonces, no tener miedo, yo creo que es la clave. Quitarse como ese sustillo.
0: Uh-huh. Muchas veces el no preguntar, ¿verdad? El creer que es algo inalcanzable y ya simplemente quedar ahí. Pero bueno, ha encontrado el aliado perfecto, la oportunidad perfecta y ver a sus productos ya fuera de nuestras fronteras tan accesible, con posibilidad uh-huh. de ofrecerlo constante, no solamente por un momento, sino que ahora es constante. O sea, ya estar exportando esos, no sé si en algún momento lo veía tan lejano, ¿verdad?
1: Dije, bueno, en realidad, cuando estábamos en Texas, yo le decía, mira, estamos aquí. Fue como un golpe también a la realidad, porque tal vez en algún momento lo habíamos conversado, pues Juanca y yo, pero del dicho al hecho, ¿verdad? Dice mi mamá, hay mucho trecho. Y entonces sí. Estábamos en eso y mira, y el estar ahí nos llenó de un orgullo increíble. Y bueno, este es como otro hijo, ¿verdad? Que tenemos, ya va creciendo, ya va siendo adulto, pero todavía siempre necesita, ¿verdad? Uno siempre necesita a los papás. Entonces,
0: Sí,
1: ahí
0: siempre.
1: vamos nosotros con este y no, súper felices. Yo creo que, bueno, ahorita Juan Carlos no está por acá, pero sé que él que nos va a escuchar o nos escucha en este momento, sabe que lo que digo es cierto. Este ha sido todo un reto, pero que un reto que juntos hemos agarrado la mano y lo hemos sacado adelante.
0: Como en sí todo, ¿verdad?
1: Como en todo.
0: Todo, todo lo han hecho y todas las pruebas de la vida, de verdad que son muy cargas,
1: Ay, muchas
0: muy, muy
1: gracias,
0: cargas.
1: Viviana.
0: Vamos a ir a una pausa y
1: Claro.
0: seguimos conversando un poquito acerca de este camino de fiesta de diablitos, que ahí está ya etiquetado en Instagram y ahorita lo hacemos en Facebook para que le den me gusta, le den seguir y lo prueben. Y lo prueben, yo no me acuerdo cuál fue, pero es deliciosa. Y ahora esta cahuita suena buenísima.
1: Buenísimo.
0: Y yo tengo una experiencia, yo no soy nada chilera, soy a mí, la mínimo me enchila. Pero no recuerdo cuál, pero sí la había probado y sí lo logré.
1: Ah, sí, ahí va, ahí va.
0: Muchas veces y es parte, en todas las, bueno, en las sodas, en los restaurantes, siempre está un chile en la mesa, es parte ya de la cultura costarricense. 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Vamos a la pausa.
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0: Regresamos 8:34 de la mañana a Pyme Radio, en nuestra casa, hoy conversando Fiesta de Diablitos, una marca ya consolidada en nuestro país, pero que ha trascendido en premios, en alcance mediático por lo que ha logrado, con medallas de oro, medallas de plata, medallas de bronce, reconocidos muchísimo por su calidad, por su sabor, y en Chile no es solamente el que enchila más, ¿verdad? Que no, no es solo eso, sino que es sabores, por ejemplo, ahora que nos decía lo de la piña, ¿verdad? La combinación con la piña, entonces ha participado en innovaciones y ha participado en exóticos.
1: En la parte exótica, sí, esa salsa participó en la categoría exótica este año en el CES Fest y también también en la categoría como suave.
0: Suave. Sí. Vamos a seguir conversando. 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Ahora hablando un poquito con Andrea. Andrea, que es... parte de las dos gerencias, ¿no? Bueno, son cuatro gerencias.
1: Soy una de las cuatro.
0: Una de las cuatro, junto con su esposo Juan Carlos y sus dos hijas, que uh-huh. son parte de la junta directiva de esta empresa, o cuarto miembro, quinto miembro de la familia. Un poco el recorrido, y qué interesante lo del tema de poder ser... jueces también, y cómo lo hicieron, que esto me lo estaba contando ahorita y me gustaría que lo replicáramos, de cómo, porque también el ser emprendedor uno tiene que ser buena persona, y no solamente, aunque su empresa, sus chiles han destacado, han logrado esos triunfos compartirlos con otros chileros. Ajá. Y ir formando esta comunidad de chileros que, aunque se pueden ver como competencia directa, son aliados. Esta parte me gusta bastante, creo que es un gran ejemplo.
1: Claro, claro. Sí, como le comentaba, nosotros nos enviaron las 10 salsas, ¿verdad? Eran de 10 salsas de diferentes países. Y como le decía yo a Juan Carlos, era un poco aburrido y solo evaluarlos él y yo, ¿verdad? Entonces decidimos, bueno, aparte de aburrido, yo creo que era muy subjetivo, ¿verdad? Tampoco iba a ser como lo que es la idea, que fuera muy objetivo, de que pudiéramos probar las salsas y evaluarlas de la mejor forma. Entonces decidimos, entre él y yo, pues hacer un pequeñito evento, invitar a varios chileros, varias marcas costarricenses que también se dedican pues al picante.
0: Y que se han conocido en eventos, así, de la misma forma.
1: De la misma forma, nos hemos visto, y nos hicimos hasta amigos. Yo creo que es importante, yo al último, no vernos ahí como la competencia, mira, ¿qué les hace tan bien? No le voy a hablar. Sino más bien como esa comunidad ha sido muy bonito, creo que llegamos, hicimos la evaluación, después me tocó sistematizar toda la evaluación de todos, porque éramos bastantes, éramos como 10, invitamos a varios, y pues en varios países también eran jurado y también eran evaluadores, pero lo hicieron solamente ellos. Yo creo que nosotros lo hicimos, fuimos como el único país que hizo esto en comunidad, como una evaluación país, más que una evaluación de solo la marca, pues, de nosotros. Fue muy bonito, bueno, a mí me encantó, también hablar, aprobamos, todos llevaron salsas, hicimos esa cata de que yo pruebo la suya, usted prueba la mía, y eso fue muy, muy bonito, y bueno, ya después obviamente solo podíamos enviar una evaluación, entonces lo que hicimos fue como esa sistematización que fue tediosilla, pero la logramos y la enviamos súper bien a través de una plataforma que ya ellos manejan, ¿verdad? Uh-huh.
0: Qué interesante, de verdad. Insisto, mi competencia más directa puede ser mi mejor aliado. En compañía, al final salimos al mercado y mi diferenciación es la que va a hacer que el cliente llegue o me elija a mí. Pero al final en muchas otras áreas nos podemos acompañar.
1: Totalmente, bueno, y así lo hemos visto, Juan Carlos, al inicio no sabíamos nada. De este mundo empezamos, y Juanca tenía su receta, pero hasta ahí, ¿verdad? No sabíamos ni dónde comprar botellas, ni dónde comprar los sellos, nada. Y yo creo que incluso en ese momento hubo una persona que también apoyó a él, y entonces le dijo eso, y ahí fue donde también nosotros vimos que no es bueno tampoco uno como apropiarse de las cosas y yo lo sé y ya nadie más, no, sino más bien ser eso, ¿verdad? Y el dicho, ¿verdad? Siempre queda ahí, no compitas, haz compitas, y ahí estamos nosotros. Y como te mencionaba al inicio, la idea es que organizarnos y crear ya la asociación de, ¿verdad?, de chileros de Costa Rica. Ya, bueno, todavía el nombre ahí está en proceso.
0: Sobre la mesa.
1: Está sobre la mesa, ¿verdad? Y crear ya tener una representación, ¿verdad? No solamente también para la parte de todas las actividades, y que en Costa Rica se come chile y se come bastante, ¿verdad? A veces la gente no piensa así, pero incluso hay ideas de hacer un pack que diga chiles de Costa Rica, o en Chile se ve como Costa Rica. Todo eso, y es súper bonito, bueno, me encanta, ahí estamos con todos tratando de que esto sea una realidad.
0: Ahora, otro punto también de trabajar en conjunto es poder ayudarnos entre los mismos, ¿verdad? Uh-huh. Entre emprendedores en general, porque, bueno, los proveedores que ustedes tienen, la piña, los ingredientes, los empaques, o sea, todo va también en una comunidad un poquito más allá de los chiles, pero que siempre es un apoyo entre los mismos emprendedores en general.
1: Totalmente, bueno, nosotros, súper importante que lo menciones, Vivi, todo lo que es la parte de los ingredientes, la materia prima que nosotros usamos en nuestras salsas, todo eso viene de los mismos agricultores costarricenses. Entonces, tratamos de crear esos encadenamientos productivos que generen que no solamente gane yo, sino también gane otra persona, el agricultor, la persona que nos ayuda con, por ejemplo, las etiquetas, la persona que vende, incluso, bueno, nosotros aquí tenemos un ejemplo. Este es un muchacho que también hace figuras preciosas, y es eso, ¿verdad? Seguir entre cada uno ayudándose. Y sin perder de que somos ticos, ¿verdad? Nos tenemos que ayudar entre nosotros, no buscar más bien cómo traer las cosas, porque sí, probablemente vayan a salir un poco más cómodas desde otro país, sino más bien ver cómo yo apoyo a ese vecino, a ese emprendedor, y logramos en conjunto ese crecimiento, ¿verdad? Tanto de ese emprendedor como yo también, ¿verdad?
0: Claro. Esto que mencionaba es como esta figurita de un diablito. Ah, sí. Un diablito simpático.
1: O sea, sí, es
0: muy bonito.
1: Es
0: no tan malo.
1: Como las mascaradas.
0: Sí, como las mascaradas, pero muy bonito. Y eso de alguna forma es, ay, a mí me gusta, yo quiero el chile, pero quiero el diablito, ¿verdad? Entonces, uh-huh. De alguna forma es también poder promocionar a otros, ¿verdad?
1: Totalmente. Bueno, y esos son de las cosas que yo le decía. Pues a Juan Carlos, este muchacho, bueno, lo que hace es fantástico, es hermoso, él es un artista, yo siempre le dije, y ahí siempre tenerlo como eso, ¿verdad? Él nos apoya, nos compra salsas, nosotros lo apoyamos también. Entonces, ahí en conjunto siempre se pueden lograr bastantes cosas, pero siempre en conjunto, no como verse como islas o como mundos aparte, sino más bien que podemos crecer y más si estamos apoyando también a los otros.
0: Uh-huh. Andrea, este mundo emprendedor está lleno de retos constantes, ¿verdad? El poder arriesgarse voy a participar internacional, ya no solamente uh-huh. en Houston o en Texas, sino que ahora voy a Alemania, ¿verdad? Y usted decía, es tirarnos al agua. Eso es una parte, el hacer que el producto sea de mucha calidad, de buena presentación. Ahora sí, ya nos aceptaron, ¿cómo lo mando? ¿Qué hago? ¿Qué hacemos? En 15 días no lo tenía, y buscar puertas, tocarlas y asesorarse, acompañarse, dejarse acompañar. Todo ese proceso, al llegar a ganar, a tener medallas, al tener reconocimientos, viene otro reto, que es poder comunicarlo. O sea, que la gente se dé cuenta que eso no es un chile normal, que ha destacado a nivel internacional, que tiene premios con reconocimientos muy, muy importantes. ¿Cómo les ha ido con eso también para que la gente, contando buenas noticias, usando sus redes sociales, generando contenido, que ese es otro reto? Y más cuando son 4 personas nada más detrás de eso.
1: Sí, es súper importante. Ahí hacemos todo de todo. Todos uh-huh. hacemos un poquito. Entonces, sí, la comunicación a veces se pone un poquillo compleja, pero creo que también hemos ido paso a paso haciendo todo lo que es la comunicación, también enseñándole a las personas, participando pues en lugares en específico, tal vez en eventos donde muchas veces las personas ven las salsas y ah, sí, salsas, pero cuando ya ven el premio, nosotros tratamos de llevarlo, pues comunicar en redes sociales, en espacios que nos permiten, como por ejemplo este, que es súper importante y valioso, yo creo que eso cabe destacarlo, ¿verdad? Pero sí, a veces es bastante difícil porque sí, hay que hacer de todo, o sea, hay que hacer de modelo, hay que hacer de gerencia, ¿verdad? De todo un poco, pero ahí vamos. Yo le digo a Juanca, y Juanca sabe, y él y yo decimos como popularmente, decimos medio bombetillas, entonces nos metemos en todo, entonces eso es vacilón. Y Dino, Vivi, lo importante es no dejar de seguir, ¿verdad? No dejar que a veces, uno a veces tiene alguna prueba o algo difícil y se queda solo en la prueba. No, más bien es al contrario, agarrar todas esas pruebas y ir creando la gradita. Entonces eso es lo que digo yo, ¿verdad? No quedarse en que, mira, no pude hacer esto. Y sí, puede ser que tal vez no lo pudiste hacer, pero era el momento. Entonces, más bien es como levantarse, sacudirse y continuar y no perder de vista el objetivo para que no tal vez desanimarse. Yo creo que eso es lo principal. Nosotros hemos tenido momentos pues difíciles como cualquier, ¿verdad?, emprendedor. Y aún así, yo le decía a Juan Carlos, no, hay que seguir adelante, o sea, no podemos llegar y por esta piedrita echar a perder tal vez todo lo que hemos logrado, ¿verdad? Entonces, esto es también como un llamado a los otros emprendedores de que no, que por circunstancias difíciles no se dejen como vencer, más bien sino que la tomen como ese impulso para seguir adelante.
0: Claro. Y ahora, la variedad de salsas. 7, me dijo ahora que tenían ya.
1: 7, bueno, 6 y un aceite.
0: Un aceite. Uh-huh. En cuanto, no sé, a esto, a variedad de productos, a creación de productos, o hacia dónde van. O sea, ahorita, ¿cuál es el objetivo? ¿Qué hay más? Ya están exportando de una manera muy, muy interesante, que muy accesible para pymes, para emprendedores. ¿Hacia dónde ve usted más crecimiento? ¿Qué le gustaría reforzar o a dónde se ve?
1: Bueno, a veces eso es difícil, porque a veces uno tiene, como le decía, varios, pero hay varios sueños. Una de las principales cosas es continuar la expansión, digamos, a nivel, seguir la expansión internacional, ¿verdad? Poder llegar a a varios países, a más países todavía de los que ya hemos llegado. Y por supuesto que nuestras salsas ya sean, que ya como usted decía al principio, mira, sí, yo los he escuchado, yo los he probado, los he visto. Y es vacilón porque a veces me pasa que voy en algún lado y me dice, usted es la de Chile Bizarre. Sí, sí, sí, claro. Y esas son las cositas bonitas. Yo creo que ahorita hay que ir también, vamos a ir innovando, tenemos que ir innovando varias cosas. También dar un refrescamiento a la marca, pero son procesos, ¿verdad? Ahí vamos a ver ahorita. Estamos por participar también en un nuevo concurso que nos enviaron. Entonces, ahí después podemos ir viendo, a ver, Dios primero, y también resultemos ganadores. Pero sí, principalmente esa parte de expansión, ¿verdad? Que nos sigan conociendo, que nos vean y que nos reconozcan, que es lo principal, ¿verdad? Que no solo vean como... O sea, que no seamos solamente aquí en Costa Rica, sino que también nos reconozcan igual en otros países.
0: ¿Y a nivel nacional ya prácticamente están en todo?
1: ¿En todo cómo?
0: ¿En todo el país, digo yo?
1: Nosotros enviamos.
0: De la solicitud.
1: Ajá, nosotros enviamos a todo el país. También muchas veces, tenemos nuestra tienda física también, súper importante, en Desamparados.
0: No sabía, ¿es reciente?
1: Más o menos, hace 2 años.
0: Ya hace dos años
1: logramos tener nuestra tienda física. Es algo que también nos llena de bastante orgullo, porque es algo súper difícil, ¿verdad?
0: Sí.
1: Yo sé que a veces... Igual tenemos en la casa, tal vez estábamos un poco más cómodos, pero a veces yo le decía a Juan Carlos, no, ya tiene que crecer, y esto significa que tenemos que separarlo de obviamente la casa, y no, súper bien, también por la página web. La idea es poder tener el trabajo, digamos, poderlo enviar desde la tienda física. Y ahí enviamos en realidad, a todo Costa Rica y pues todo el mundo, ¿verdad?
0: Claro. ¿Dónde está ubicada exactamente la tienda?
1: En 150 este de la Escuela República Panamá.
0: Uh-huh. Ese es otro tema, Andrea, porque ya es tener a alguien ahí fijo, ¿verdad? La atención, el producto, la cantidad de producto que tienes que tener.
1: Ya es, ahí es donde uno va viendo que va creciendo el hijo, entonces es súper importante. Y bueno, en realidad nosotros ahí recibimos todo lo que son solicitudes, ¿verdad? Para envíos. Y hacemos de todo. A mí me dio risa un día de estos, estaba ahí y llegó una persona, pero también estaban mis hijas pintando, estábamos todos, ¿verdad? Y eso es lo bonito, porque llegó y me dijo, qué bonito, ustedes hacen todo desde aquí. Y entonces le digo yo, muchas gracias, claro. Estaban ellas ahí pintando, que venían de la escuela también,
0: sí,
1: pero
0: vio muy orgánica la familia, toda completa.
1: Toda completa ahí en el trabajo en los chiles, pero ahí es súper importante, ¿verdad? Yo creo que también el apoyo de que podamos darnos y que da la familia en este caso.
0: Imagínese. Andrea, para ir cerrando, ese mensaje final, ¿qué le gustaría compartir hoy? ¿Hasta dónde se puede llegar de verdad tocando puertas, buscando aliados, aprovechando oportunidades, de verdad tirándose al agua, como usted lo decía ahorita, pensando en muchos otros emprendedores que hoy nos están escuchando?
1: Claro, súper importante. Yo creo que aquí lo principal es perder el miedo, Divi. Yo creo que eso es la principal clave de cualquier emprendedor. No solamente, ahí es súper importante, es como creérsela, ¿verdad? A veces uno mismo se trata de minimizar y no, o sea, de creer en el producto que uno hace, creer en que podemos llegar a crear cosas grandes, a hacer cosas grandes. ¿Quién iba a decirlo? Yo, si usted me hubiera preguntado eso hace 3 años o 4, yo no sabría qué decirle, porque no tenía eso, o sea, todavía no me había quitado ese miedo. Todavía estaba con ese miedo de, mira, y si invierto, y si voy a X feria, y si lo lograré. No, eso es lo principal, creer en uno mismo y creer en el producto que uno hace, ¿verdad? Porque en realidad cada botella de estas no solo lleva, pues sí, ingredientes y todo, sino también lleva, se hacen con amor y se hacen con dedicación. Y creo que eso cambia mucho el sabor de una salsa, ¿verdad? Con qué ingredientes yo le incluyo. Y bueno, y llegar a creer de que puedes llegar a estar en lugares que tal vez nunca hubiese pensado, como en otro país. O sea, sinceramente, muchas veces hasta los mismos límites uno se los pone, ¿no? Yo puedo hacerlo. Ponerse ese, quitarse ese miedo y ese límite, ¿verdad? Súper importante. Y igual, como usted decía, siempre tener esa parte, esos aliados que nos llegan a dar acompañamiento, que no es solamente como decir, bueno, esta empresa me va a ayudar a enviar, ¿no? Sino que tomar en cuenta que son... que son un apoyo, que son ese apoyo que uno necesita en ese momento para poder seguir creciendo, ¿verdad? Y como les comentaba, digamos, a nosotros, pues el apoyo que nos ha brindado en específicamente en este caso con el envío de las salsas y todo lo demás a diferentes clientes a nivel internacional, ha sido súper importante para nosotros y valioso, y lo valoramos bastante, ¿verdad? En este caso, DHL ha sido una de las personas que nos ha apoyado muchísimo para poder lograr lo que hasta ahorita usted ve aquí, Chile Fiesta de Diablitos.
0: Andrea, muchas gracias por acompañarnos.
1: Con todo gusto, y a todos, ¿verdad? A quitarnos el miedo.
0: Puertas abiertas. Creo que la tercera vez o segunda vez que vienen por acá.
1: No, la segunda.
0: La segunda. Bueno, ajá. Y ojalá sean 3, 4, 5, siempre contándonos cosas buenas, y de esa forma siempre es bueno conversar de las emprendedoras que van surgiendo, que van caminando, que siempre hay mucho por delante. Así que muchísimas gracias. Ahí quedan etiquetados para gracias. Que los puedan seguir, quienes no lo hacen, quienes tal vez en algún... Ay, yo lo compré en tal feria, voy a volverlo a hacer, ¿verdad? Voy a volverlo a comprar y aprovechar para siempre apoyar a las pymes.
1: Muchas gracias, Vicky.
0: Muchas gracias a ustedes. Un fuerte abrazo a Juanca, que está ahí escuchando, ¿verdad? Uh-huh. Mucha fortaleza. Vamos a terminar, por supuesto, dándole las gracias también a ustedes por acompañarnos, por estar con nosotros siempre y por compartir estas buenas noticias. 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

0: Buenos días, buenos días, muy buenos días para todas y todos ustedes, Radio Escuchas de Ceres, de 89.1 y también de Cubas Estianos.
1: Negra.
0: Gracias por su gracias por su presencia. Negra, le dice Rolando a doña Leni. No era a mí, para que vean.
1: Perdonen.
0: Bueno, así me decía mi papá a mí. En todo caso, desearles que hoy sea un día maravilloso. Quiero agradecer a la magistrada Patricia Solano, que ayer decidió compartir con nosotros mucha información respecto de este conflicto que ha puesto a los tribunales de justicia, al Ministerio Público, al OIJ, a la Corte Plena, en una confrontación innecesaria con el Poder Ejecutivo. Muchísimas gracias de verdad y a todas ustedes y todos ustedes los que escribieron textos tan bonitos que nos convocan a seguir haciendo este tipo de programa informativo. Estoy en anuncios parroquiales. Recordarles que Marieta tiene constelaciones familiares este fin de semana, sábado y domingo. Si necesitan información, péguense en una llamadita al 2228-0285. 2228-0285. Generalmente empiezan a las 9:30 de la mañana, así que hay chance para desayunar uno, para trasladarse. Pero bueno, es una propuesta interesantísima hacer estos talleres de constelaciones familiares. Así que están invitados para que llamen al 2228-0285. Y quiero recordarles que mañana a partir de las 7 de la noche y hasta las 8:15 tendremos nuestra sesión de meditación a través de Zoom. Las personas que están en los chats de los talleres que hemos hecho de sabiduría cuántica ya tienen el link ahí, listo, nada más de tocarlo. Si alguien no sabe cómo manejar Zoom, tal vez alguien en la familia le ayude, si no, nos escriben para ver qué hacemos. Y les recuerdo que estamos pidiendo una colaboración, pero no es obligación. Si alguien no la puede pagar, no se preocupe. Lo más importante es que nos podamos juntar para ir juntos aprendiendo esto que es casi un arte, la meditación. Es mucho más que la palabra arte. Así que invitados para mañana. Si no está en ningún chat y quisiera experimentar por lo menos esta meditación guiada de mañana, escríbanos al 8479-848. Quiero hacerles una reflexión. La escribí temprano porque si no empiezo a decir otras cosas que tal vez no son importantes. Ayer era un día de incertidumbres. Bueno, el último año y medio lo ha sido, nada de dramas. Y Ricardo, el taxista que me lleva y trae desde que no manejo, me esperó pacientemente. Al final el diagnóstico es el mismo, hay que hacer más estudios, hay uno genético. Y bueno, la verdad es que no sé para qué, pero está bien, ya no me quejo. Al menos en ese tema, ya saben, la queja es un mal hábito que no abandonamos. No sé por qué, sino que nos trae frustración, enojo, desesperanza. Pero bueno, ahí estamos siempre quejándonos. De pronto dejé de observar mi autolástima y levanté la mirada cuando iba en el carro de Ricardo. Ni siquiera era consciente que no estaba viendo hacia adelante. Solo rumiaba lo que ya sabía. Y de pronto aquella inmensidad de celestes contrastando con grises y tremendísimos naranjas. En naranjas en gran cantidad de tonos, unos más cafés y rojizos y otros más amarillos. De verdad, alucinante. ¿Qué era aquel espectáculo que nos había prestado Dios? Bueno, me había prestado a mí. Casi dejé de respirar la belleza. A ese instante solo me dejó decir gracias. Fue tan sobrecogedor, tan espectacular, que de verdad, les confieso, no deseaba ni parpadear Salí parcialmente del taxi de Ricardo y grabé aquella belleza, casi sin decir palabra. Algo poco probable en mí que siempre tengo algo que decir. Ahí estaba Dios dibujando el cielo una tarde de agosto 24, desde aquí, desde Heredia. No sé cuántas personas que iban de regreso a sus casas se detuvieron en medio de sus tribulaciones o desinterés a observar aquel milagro, tal vez por el retrovisor, porque tal vez iban en sentido hacia el este. Aquella paleta de colores desplegada en la inmensidad de un cielo o una atmósfera que solo convocaba la gratitud, a la incomprensión de la belleza de Dios. El fresquito del aire de la tarde que pretendía apagar ese día fue conmovedor. Y tengo algunas fotos, con gusto las compartiré, porque aunque fue mío ese instante, aunque lo guardé para siempre en mi memoria, lo comparto como Dios hizo conmigo. Opté por no resistir, al menos por hoy. Aprender a soltar, no solo decir soltar, confiar en el plan perfecto. Dejarnos llevar por el espectáculo de un cielo abarcador, inclusivo y amoroso. ¿Cuánto nos perdemos por resistir? Desearía tener las palabras correctas para explicar y contarles de ese presente que me continúa acompañando hoy. Creo que el acto de amor y esperanza de Dios es presente siempre. Y quizá debemos

0: Hablando.
1: Buenos días, Iris. Buenos días.
0: Bueno, pues.
1: Muy, muy lindo tu mensaje. Que a propósito de cosas de la naturaleza, aquí en la montaña, no sé, la casa mía está como, tiene un diseño muy particular, está como empotrada en la roca. Resiste muchísimo. Pero familiares y amigos me contaron que el socollón de antier fue muy fuerte. ¿Cómo se sintió en San Joaquín?
0: Ahí era muy, muy fuerte, Rolando, muy fuerte. Y fueron dos, ¿verdad? Uno seguido del otro. Al principio, Psicori mandó información diciendo que era 4.2. Yo lo sentí demasiado fuerte para que fuera eso. No es que soy sismógrafa, pero uno más o menos ya viviendo en este país, ya más o menos siente la magnitud de los temblores. Claro, no con exactitud de los equipos tecnológicos, pero pusieron que era en Osa. Luego rectificaron, los dos fueron en Coronado y fueron muy, muy, muy fuertes. Qué raro que no lo sintieran ustedes, porque me
1: Pero
0: pienso.
1: me dicen que el dato final fue 5.7.
0: Sí, 5.7, ellos rectificaron todo, pero en otros países eso hubiera sido un terremoto. Bueno, en España con 4.7 están llamando terremotos a lo que está pasando en Alhambra, ¿verdad? Que ha habido una seguidilla de temblores, que incluso edificios que son patrimonio de la humanidad están siendo seriamente golpeados. Pero aquí en Costa Rica, gracias a que tenemos un código sísmico extraordinario y que además se cumple por parte de los ingenieros, de los arquitectos, pero también de la población que ha aceptado esa normativa, o sea, que no ha querido salirse por la tangente, sino que la ha cumplido. Aunque escuché a algunas personas que viven en esos edificios ahora de 17 pisos y más, que fue horrible como lo sintieron y los evacuaron a todos. Algunos de ellos decían, estoy dispuesto a vender mi apartamento, porque bueno, obviamente también es a la hora que los construyen, están hechos para que se vayan con ese movimiento y no resistan las paredes, ¿verdad? Entonces, obviamente se siente más. Hay edificios en algunas partes del mundo donde el mismo viento los hace mover, ¿verdad? Por la altura que tienen. En fin, fue un temblor que nos despertó 1:37 de la mañana. Yo estaba profundamente dormida y me despertó y ya uno se queda un ratillo pensando si va a pasar algo más. Lo que pasa es que, bueno, yo tengo siempre listo un radiecito, las baterías no las tiene puestas, las tengo en una bolsita plástica, un foco, bueno, dos focos, y además de eso siempre tengo agua noche en la mesa, así que yo pienso que todos tenemos que estar preparados para cosas como esas, como esos eventos, pero felicitarnos como país, felicitarnos como país. Cuando en otros países, en la misma Europa, llaman a eso. Ayer también vi unas imágenes de una montaña en Grecia, el país, donde se está lleno de polvo, donde se está cayendo, se está derrumbando una pared, una parte de esa montaña, por un temblor 4.5. Qué bien que hemos hecho las cosas en Costa Rica. Cuando nos quejamos de que esto es una porquería y que en el pasado los políticos del pasado no hicieron nada, no, no. Gracias a esos políticos que aprobaron códigos sísmicos de esa naturaleza, hoy muchas casas o muchos edificios están de pie, a pesar de estos socollones que nos meten.
1: Bueno, y ya hemos tenido pruebas de cosas mucho más fuertes que habrían generado catástrofes aún en países desarrollados. El terremoto de Limón fue casi 8, ¿no? Y ahí se cayó el Hotel Las Olas y el Hotel Internacional.

0: se torció toda la línea, lo que revela la magnitud. Se vio una fotografía que le dio la vuelta al mundo.
1: De las líneas de tren
0: La
1: torcidas.
0: línea de ferrocarril le echa un colocho, ¿va?
1: Sí.
0: Sí,
1: Yo estaba en el
0: hubo
1: CINAR.
0: pérdidas y todo, pero nada, nada comparado con lo de Venezuela o lo de Colombia.
1: No, no, no, no. No. Hemos sabido hacer las cosas bien
0: Lo
1: en
0: mismo
1: muchos
0: con
1: campos.
0: el de Nicoya, ¿no?
1: Ajá.
0: Y bueno,
1: Sí.
0: en ese hubo daños, en ese hubo algunos daños en Palmares. Hubo que hacer una gran inversión en la iglesia. Es una estructura hecha de pura piedra, todo, ¿va? Piedra sobre piedra y no sé qué ponen en lugar de cemento, que no creo que hayan usado cemento en esa época. Le llaman mortero. Hubo que hacer una gran inversión.
1: Explíqueme qué es eso. ¿Qué es eso? He oído la palabra, pero no he entendido en qué consiste esa técnica. Si no es cemento, ¿cómo lograban mantener esas edificaciones?
0: No, es que hay mezclas que se asemejan al cemento, solamente que no lleva el proceso que lleva el cemento, digamos, cal y arena, por ejemplo, que se usaba mucho, ¿no? Usaban otras cosas, o ahí, por lo menos en esa iglesia, no, ahí no se usó cemento, ¿no? No tenían. No tenía cemento, pero eran piedras de 1 metro de lado, ¿no? Y sobre esas se construyó eso, constituyó una estructura fuertísima, igual que las de la antigüedad. De ahí no construían con hierro. Esos acueductos romanos, altísimos, que uno ve, como el de Segovia y otros, fueron construidos hace 2000 años y ahí no hay una gota de cemento, es piedra sobre piedra. Lo mismo.
1: Rolando, qué espectacular ese de Segovia, ¿verdad? A la altura que tiene, la altura que tiene, ¿verdad? Y uno no lo ve como reforzado, que haya cosas a los lados para sostenerlo, no
0: No,
1: es
0: no, nada, nada, nada.
1: solo la estructura, ¿verdad?
0: Bueno, para hacer catedrales de esa altura, que fueron ya las catedrales góticas y que fueron mucho más altas que las que se hacían anteriormente, románicas, mucho más altas, inventaron una estructura adicional por fuera, que son como unos triángulos que colocan, sosteniendo las paredes, que le llaman arbotantes. Lo hicieron, digamos, como una cuestión de ingeniería, pero lo hicieron tan bien hecho que luce como parte de la obra de arte. Se ve bellísimo los arbotantes en todas las catedrales. Bueno, con solo que entren y pongan Catedral Notre Dame, ahí van a ver los arbotantes, ahí se ven clarito los arbotantes. Pero el mortero, que no era que no usara mortero, nada más que no tenía cemento. Y se ven, por ejemplo, tanto en las pirámides de Egipto como en Machu Picchu y en las construcciones que hay en Perú, en Tiwanaku y Pumapunka, Iris, es piedra sobre piedra con una exactitud que hoy día sería difícil lograrla con la tecnología que tenemos, ¿no? Una exactitud, una precisión al punto de que no, entre piedra y piedra, que ni siquiera fueran líneas rectas, ¿no? Que incluso con líneas torcidas hicieron que cada piedra calzara sobre otra con la perfección de un rompecabezas, en donde no cabe, digamos, no cabe ni un papel en la junta. No cabe nada, está pegado, pero perfectamente pegado. Y claro, esa tecnología hoy día no la conocemos, dice, hoy día no la conocemos, ¿no?
1: Sí, yo recuerdo en San Ramón, camino a Calle Zamora, no, más bien a San Rafael, había una hacienda, no era la de los Orlich, otra hacienda, que tenía unos muros, que yo calculo que debían ser más de 1,80 m, que eran piedra sobre piedra, y no, o sea, no tenía nada que, nada se veía ahí como que pega, algo que las pegara y se sostenían.
0: Bueno,
1: Es parte de.
0: en una cosa pequeña de esa altura hay bastante. Aquí se construyó mucho así, pero en alturas pequeñas. Pero cuando usted habla de piedras de 20 o de 60 toneladas, ¿cómo las movieron, Iris? ¿Cómo las movieron para colocarlas perfectamente como están colocadas, ¿no? La pirámide de Keops tiene no sé cuántas piedras. Son millones de piedras de varias toneladas, incluso algunas de 60 toneladas, ¿no? ¿No? Bueno, eso sigue siendo un enigma todavía porque la historiografía se resiste a aceptar tecnologías, que se usaron tecnologías más avanzadas que las que conocemos hoy día, ¿no? Sí. Bueno, hablando de este tema, usted me puso una propuesta y no entendí qué era la propuesta.
1: No, pero hablemos de la suya, ¿verdad? Para no ponerle cosas feas a la vida.
0: Bueno, ok. Es que, Iris, está muy fuerte la polémica. Ahora, usted me mandó una actividad, una invitación o un aviso de una actividad que se va a realizar en esta semana en la sede universitaria de la UCR en Golfito. Yo no sabía que había sede en Golfito ya, de la
1: Sí,
0: UCR.
1: claro. Hace años está él. ¿Sabe dónde está? Muy cerca del hospital, que yo no sé si usted recuerda cómo se llama el hospital de Golfito.
0: Sí, claro.
1: Tiene un nombre lindísimo. Lo que pasa es que quizá por el nombre nunca se han ocupado de arreglar esas instalaciones. Exactamente la misma edificación del hospital de Golfito, del hospital Manuel Mora Valverde. Esas casas que trajo. Que en las que vivían los gringos de la compañía bananera, así son todas esas edificaciones de la UCR ahí en Golfito. Muy, muy
0: Sí, bueno,
1: bonitas las
0: esa
1: tiendas.
0: zona, lo que llamaban en Golfito, la zona americana, construida toda en madera, es bellísima, bellísima.
1: Es lindísima esa arquitectura, ¿verdad? Muy, muy del sur de los Estados Unidos.
0: Muy, muy, muy, muy, muy parecidas a las construcciones del sur de Estados Unidos, en efecto. Bueno, lo cierto es que a raíz de eso, estuve pensando, y porque seguimos con esta polémica. De si la inteligencia artificial nos va a beneficiar o vamos a terminar siendo esclavos de la. Bueno, y yo podría, digamos, agregar o aportar algo que quizás sea empírico, sea una cuestión, digamos, que no tenga dimensión científica. Pero vea usted, voy a poner un ejemplo. Según estudios que han hecho, el nivel de vida y la población mundial, digamos, del año cero, digamos, del año en que nació Cristo, del año en que nació Jesús, a la segunda mitad del siglo XVIII, ¿no? 1700, digamos, cuando se dio la Revolución Americana de la Independencia de los Estados Unidos, ¿no? Y entonces, con estudios que solo serán cualitativos, no habían números en aquel entonces para medir el Producto Nacional Bruto, ¿no? Eso no se podía saber. No habían conceptos como los de ahora, como para poder medir eso. Pero sí podían hacer, al igual que existe en terremotos y temblores, una escala que es muy cualitativa, que se llama escala Mercalli. Y la escala Mercalli no se mide por el tamaño de las vibraciones de un sismógrafo, sino que se mide por una valoración técnica de los daños ocasionados o de las de las manifestaciones físicas, ¿verdad? Que se cayeron adornos, que se cayó, los que se quebraron los vidrios, que se cayó, ese tipo de cosas. Bueno, pues me dieron más o menos desde tiempos de Jesús y posiblemente 1000 años más para atrás, el nivel de vida de la gente, en general de la gente, digamos, era una línea recta, prácticamente era lo mismo, ¿eh? La inmensa mayoría de la gente en una gran pobreza. A partir de la segunda mitad del siglo XX, que ocurrieron dos cosas extraordinarias, digamos, la Revolución Americana, la Revolución Francesa, y bueno, no se usó el lenguaje que podemos utilizarlo hoy, pero cuando Adam Smith escribió la riqueza de las naciones, atribuyendo al nacimiento de algo que ciertamente no nació con la revolución industrial, porque el capitalismo, digamos, los bancos y los mercados que la gente compraba y vendía y traían mercancías de lugares muy alejados, eso existía desde finales de la Edad Media, ¿no? Venecia, Génova, Amberes, y otras ciudades de Holanda, no estoy seguro si Ámsterdam, incluso tenían bancos. El capitalismo había nacido antes de eso. Pero resulta que a partir de la segunda mitad del siglo XX, y particularmente en el siglo XIX, y muy fuertemente con el advenimiento de lo que se llama la segunda revolución industrial, que fue la mecanización en la producción de autos, que fue una manera de organizar la producción, una tecnología, al igual que la electricidad, y se empieza a hacer una curva, se empieza a hacer de ascenso en el nivel de vida de la gente, ¿no? La gente, y en el aumento de la población, la gente empezó a morirse menos, las enfermedades se acometían mejor. O sea, ahora entonces la pregunta que se hace, ¿eso se debió al capitalismo o se debió a la invención del motor de vapor, o bien años atrás la invención de la imprenta, que produjo un terremoto cultural? La invención de la imprenta por Juan de Gutenberg en el año 1500 algo, no recuerdo, bueno, atribuyen que la impresión masiva de Biblias hizo posible que surgiera la reforma y la división de la Iglesia Católica por parte de Martín Lutero, ¿no? De manera que pareciera, Iris, que es más fuerte la idea de que lo que hace progresar a la humanidad es más la tecnología y no tanto la ideología o la filosofía. O sea, esa parte del pensamiento. Digamos, cuando los seres humanos solo tenían tecnología para hacer hachas de piedra, y que se llamó Edad de Piedra, esos pueblos fueron derrotados por los pueblos que pudieron fundir metales y hacer el bronce. Y el bronce se quedó atrás frente al hierro, la Edad de Hierro. Las espadas eran mucho más fuertes y ganaban la guerra los que tenían hierro y predominaron. Y así. Y entonces ahora, ante el dilema de la inteligencia artificial, uno podría decir, bueno, si seguimos el ejemplo de la historia, es posible que venga un advenimiento, que se produzca un fenómeno de rapidísimo progreso humano, ¿verdad? El dilema es cómo logramos que ese progreso humano no nos embrutezca, no nos esclavice pegados a una máquina o a un aparato, ¿verdad? Bueno, quisiera oír tu reacción, Iris.
1: Ya casi tenemos que ir a corte, ¿le parece si vamos al corte de una vez?
0: Está bien, sí.
1: Está bien, ok. Aquí pregunta doña Alice, o Alicia, no sé, ¿qué son constelaciones familiares? Es un tipo de terapia, creo que estas constelaciones de Marieta van a ser grupales, pero las personas las pueden trabajar de manera personal. No me haga caso. Pregunte al 2228-0285, doña Alice. 22-28-02-85 y ahí le van a dar la información sobre el significado y en qué consiste este taller que tendrá Marieta el fin de semana. Ya casi estamos de vuelta.
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1: Regresamos a Cubaces tiernos. Aquí alguien escribe, Carlos, dice... Eso que comenta don Rolando fue lo que hizo el Homo sapiens sobre, que el Homo sapiens sobresaliera sobre el Neandertal y resultara en su extinción, dice Carlos. Por aquí dice, saludos, me gusta mucho escucharlos, un abrazo, Jerry Rivas. Otro abrazo de vuelta, querido Jerry. Dice doña Ligia, buen día, Figueres escribe, la pobreza de las naciones en 1974. Excelente, todavía pertinente todo lo que dice ahí y debe leer toda y todo político. Aquí me están preguntando que cuánto es lo que hay que pagar. Vean, para la meditación de mañana de 7 a 8 y 15, escríbanos al 8479-8484 y ahí les damos la información. No es que hay que pagar, es una colaboración que estamos pidiendo para pagar el Zoom y además para darle algo a la persona que nos está haciendo la edición de los videos, que eso quita mucho tiempo y bueno, lo hacen amorosamente, pero darles algo ahí como un incentivo. Pero si usted no tiene la plata, no importa, de verdad, no pasa nada. Igual, lo más importante es que podamos encontrarnos para iniciar o para continuar ese camino de la meditación que nos va a ayudar tanto. Aquí le pregunta a doña Ani, a Rolando, que cuánto tiempo medita él al día y a qué hora es la mejor, dice doña Ani, Rolando.
0: Ah, muy bien. ¿Qué quiere que le conteste ya?
1: Sí.
0: Y bueno, yo me despierto, digamos, entre 5 y 6, y a las 6 me alisto para hacer, digamos, un ritual de que llamo de respiraciones profundas. Empiezo las respiraciones abdominales, practico mucho la cuadrada que llaman 4 para inhalar, 4 sosteniendo, 4 exhalando y 4 sosteniendo de nuevo. O bien otra más sencilla que es inhalar 5 y exhalar 5. Inhalar 5 con el abdomen, no con el pecho. Va. Tiene que ser, para decirlo en palmareño, con la panza. Llega un momento, algunos minutos, y ya siento un estado de quietud, de paz interior, de serenidad, y entonces ya se me olvida, ya al cabo del rato ya se me olvida hasta la respiración, y yo me quedo simplemente en silencio, normalmente hasta las 7 de la mañana. Luego durante el día hago unas 2 o 3 más cortas, 10 minutos, 15 minutos, y otra un poquito más larga, que la estuve haciendo después de las 8 de la noche y tal, y ya la empecé a hacer más temprano, porque después de las 8, cerca de las 9, me quedaba dormido en la meditación, ¿no? Es hora ya de que empieza el cuerpo a segregar melatonina y se queda uno dormido, entonces pues eso no tiene gracia, aunque también se hablan bondades de esas cosas. Y pues ahora estoy muy dedicado al estudio del curso de milagros. Estoy haciendo el curso, le dedico un ratito a eso cada día, y estoy releyendo por consejo de Steve Jobs, nada menos, ¿no? Steve Jobs, yo jamás me habría imaginado que Steve Jobs fuera un hombre de cultura absolutamente espiritual, que meditaba, y recomendaba un libro antes de morir, mandó a comprar 500 copias de la autobiografía de un yogui de Paramahansa Yogananda. Yo lo aconsejo también, lo estoy releyendo. De verdad, hay cosas ahí extraordinarias, porque este Paramahansa Yogananda, siendo, digamos, de formación espiritual hindú, bueno, él está en el yoga lo puede practicar cualquier persona sin tener religión. O sea, puede ser ateo si le da la gana y practicar el yoga, ¿no? Como es el budismo. El budismo no es, yo francamente no lo entiendo que sea ateo. Es simplemente no teísta, o sea, no se plantean el tema
1: de Dios,
0: sino que lo que se plantean es alcanzar ese nivel de pureza interior que elimina el sufrimiento, según la enseñanza de Buda. Este Yogananda se vino a América y ha hecho un trabajo extraordinario en encontrar las similitudes que hay entre esas sabidurías orientales y las enseñanzas de Jesús. A mí me han inspirado muchísimo y yo lo recomiendo. Bueno, por mucho tiempo, ya que me hicieron esa pregunta, yo leía. Y he leído muchísimo, pero les aconsejo. Si pueden leer, lean, pero lo que más importa es la práctica de cómo serenar la mente, de cómo silenciar la mente, de cómo lograr la paz interior y disfrutarla por el ratito que uno pueda, y darse cuenta de cada vez que se interrumpe, esa interrupción la produce el propio ego, que le molesta que uno intente sustituir el espíritu por el ego, y entonces busca 10.000 tretas para hacerle difícil a uno la meditación. La manera de lograr salir victorioso frente al ego no es leyendo muchos libros, es practicando más tiempo, más horas, más ratos de paz interior que da la meditación.
1: Sí, coincido con Rolando. Aquí también nos preguntó don Enrique, dice que él le da pena, pero que a veces se duerme en la meditación. No pasa nada. Ya, a ver, yo es que vivo con las reglas mínimas. Lo más que hago es respetar a los demás, respetarle a los otros las ideas. Igual defiendo con todo mi corazón las mías. Pero acepto que hay otras personas que piensen como yo. Creo que esa es una de las pocas reglas que sigo. Hay mucha gente que dice cómo es meditar y qué hay que hacer. Yo no creo, creo que uno va descubriendo sus propias técnicas. Si una persona en medio de una meditación se durmió, qué bien, maravilloso, significa que se relajó, ya logró un objetivo de la meditación, que es la relajación, que es mejor estar presente. Sí, claro, por supuesto, dice que no, pero no se preocupen, se duermen, pueden estar ocurriendo cosas maravillosas en su cerebro, que está escuchando sin escuchar, o que está cambiando cosas sin que siquiera lo perciba. Así que no se preocupen si al meditar se duermen. Coincido con Rolando. No pasa nada. Aquí también tenía un mensaje, pero se apagó el teléfono. Dice Iván Guerra. Rolando, con la imprenta también llegaron las mentiras verdaderas y las verdades mentirosas.
0: Bueno, yo tendría que decir que en el fondo, en esta discusión que hemos planteado, por ejemplo, Adam Smith, el principio fundamental de ese pensador tan extraordinario que lo consideran el inspirador del capitalismo, él sostenía que si se daba libertad para iniciar negocios y hacer negocios, o sea, actuar dentro del sistema capitalista, y se daba libertad, cada quien iba a buscar su mayor bienestar, cada quien iba a buscar su progreso, y que la suma de lo que hago yo y lo que hace usted y lo que hace el otro y lo que hace aquel y lo que hace, la suma de todo eso produce el bienestar general. Y como decía don Pepe, en La Pobreza de las Naciones, el capitalismo produjo muchísimo bienestar, pero no el bienestar general, y menos el del mayor número. Así exactamente lo dice don Pepe. Bueno, eso hizo nacer otra teoría de que el Estado debía ser el dueño de los medios de producción, eso se llamó socialismo. Y bueno, ya esa polémica se da menos, porque lo que ya poca gente discute es la conveniencia de que el Estado intervenga, que el mercado por sí solo es una fuerza ciega que normalmente no da los resultados que se obtienen. Pero bueno, independientemente de esta polémica, lo que produjo el ascenso en la humanidad, que hoy día se pueden comparar los números de cuántos pobres habían, qué porcentaje de pobreza había en la mitad del siglo XIX, o sea, 1850, y la que tenemos hoy día, es impresionante lo que ha bajado la pobreza. Bueno, eso es más atribuible a los grandes avances en el conocimiento humano que a una tecnología u otra. En uno de mis libros, yo hice la comparación entre Suecia y Suiza. Suecia, reconocida, digamos, con un grado de socialismo, por la construcción que hizo la socialdemocracia sueca en ese país, le atribuyen niveles de bienestar, de igualdad, de estabilidad social, etcétera. Pero lo mismo logró Suiza sin tener socialismo, ¿no? Y entonces yo llegué a la conclusión, en uno de mis libros, antes de escribir Socialismo Cuántico, que ya ahí ya entro en un análisis más profundo de la tecnología, digamos, la distribución del ingreso, que podría decir uno que la distribución de la riqueza es más propio de un nivel más, de un país más socialista, que en un país que no se ocupa de eso. Pero resulta que la distribución del ingreso, la distribución de la riqueza en países que no tienen, digamos, una orientación ideológica que pueda llamar uno de izquierda o de centro izquierda o socialista, y uno compara Holanda y Suiza, por ejemplo, con Dinamarca y Suecia, y andan parecido. Y entonces yo llegué a la conclusión que lo que provoca esto es el uso máximo, el uso más óptimo, el uso adecuado del conocimiento humano, o sea, la educación. O sea, que lo que hace que un país progrese en lo económico y progrese en lo social y progrese en lo cultural y progrese en lo ambiental se debe más a la educación del pueblo que a ninguna otra cosa. Yo acuñé la frase de que la variable macroeconómica no es ni el tipo de cambio, ni la tasa de interés, ni la tasa de desempleo. No, la variable macroeconómica más importante es la educación de cada pueblo. Y lamento muchísimo, pero me duele mucho, mucho, ver en este momento en Costa Rica, en las puertas de la más grande revolución del conocimiento que haya habido, que es la aparición de la inteligencia artificial, se le esté quitando plata al Ministerio de Educación, se esté invirtiendo menos en educación y estemos haciendo un ridículo en las pruebas internacionales en las que participamos, que los muchachos están ingresando a la universidad con conocimientos en matemática y en otras cosas, pero absolutamente inaceptables. Entonces resulta inaceptable que en medio de una revolución que lo que va a hacer es exigir más capital humano, nosotros vayamos por el camino contrario, que es lo que se ha hecho en los últimos gobiernos, ¿no?
1: Me escribe Eduardo Chavarría Chava, que dice que un señor que se llama Alfredo pide que podamos decir aquí al aire que en San Vicente de Moravia no hay agua desde el lunes, o sea, más de 3 días sin agua. Qué increíble, Rolando, ¿verdad? Qué incapacidad.
0: Para los que no saben, mucha gente va a pensar que San Vicente de Moravia, mucha gente va a pensar que San Vicente de Moravia es algún pueblito ahí. No, San Vicente de Moravia es Moravia, ¿no? Es el centro de Moravia, sí. La ciudad de Moravia.
1: O sea, que está que a 5 kilómetros de la capital, menos.
0: No sé, tal vez un poquito más, pero es una ciudad grande, del tamaño de San Ramón.
1: Sí, qué incapacidad la de AIA para llevar el agua al país. Hace un tiempo, hace ya varios años, el doctor Freddy Pacheco, que es biólogo, junto con un grupo de gente de la Universidad Nacional, hicieron una investigación que tenía que ver con las fugas de agua. La cantidad de fugas de agua es el doble del agua que consume la gente en el GAM. No puede ser. Rolando, ¿cómo puede ser que una institución sea tan ineficiente?
0: Es una barbaridad. Cantidad de proyectos con el agua ahí, conozco montones de proyectos donde está el agua y no dan el agua porque faltan tonterías técnicas que exigen para dar la disponibilidad de agua. Es una barbaridad. El país donde llueve es el quinto país en el mundo donde más lluvia cae y hay cantidad de construcciones de desarrollos de vivienda, tanto para el turismo como para vivienda popular, que no se hacen porque el acueducto no da el agua, ¿no? Eso es una cosa absolutamente inexplicable. Pero más inexplicable, y para no perdernos, la barbaridad de que hayamos hecho un lado la educación, que fue el factor que sacó este país desde que somos nación. La educación de este país ha permitido el progreso económico, el progreso social, el progreso político y todas las cosas que Costa Rica exhibe como méritos a lo largo de la historia. Y en este momento se ha rebajado 2 puntos del PIB en los últimos 5 años del presupuesto educativo.
1: Sí, es una contradicción. Este fue un país de los primeros que decidió que la educación era gratuita, obligatoria y costeada por el Estado. Estamos hablando de finales del siglo XIX. Ya teníamos esa en el imaginario.
0: Ni tan finales. En 1869 se hizo la reforma constitucional.
1: Es correcto. Teníamos en el imaginario de esta nación. Cuando hablo nación, no hablo del territorio, sino de la población. Estaba clarísimo que la educación era vital, era fundamental. Y eso permitió el desarrollo de una democracia extraordinaria, ¿verdad? De un pueblo crítico, de un pueblo capaz de amar valores que en otras naciones ni siquiera se discutían. Y resulta que cuando más recursos hay, cuando más posibilidades hay, le escamoteamos los recursos a la educación y ponemos a cualquier Juan Vainas a que dirija el sistema educativo costarricense. Esto tiene que hacerse diferente, ya, Rolando, ya. Ya no puede ser un señor ahí que ayudó a echarse unos discursos en plaza pública o que le sostuvo la puerta al presidente para que entrara al carro el que de pronto se convierte en ministro de educación. Tiene que ser alguien con una carrera en el sector educativo de verdad, pero además que sea un filósofo, un pensador, un teórico de la educación, para que tenga una visión como hicieron lo que hicieron este país de 30, 50, 60 años adelante. Ahora no vivimos ni siquiera el día a día, nos da. No da, sí, da la inteligencia
0: para eso. Ha habido errores grandes porque tenemos gente con mucha preparación en todas esas cosas, digamos, filósofos, pensadores, de gente que puede aportar muchísimo al campo educativo, pero lo primero que debe ser son educadores. Se han puesto un montón de figurones políticos con títulos de economía que no saben absolutamente nada de educación y se han cometido errores muy, muy, muy importantes. Y
1: aquí está escribiendo don Antonio Morales. Dice, disculpen, pero el agua es tan importante como la educación. En Aserrí también tenemos problemas de agua. Ustedes podrían ayudar a denunciar estas barbaridades. Sin bueno, agua no hay vida. Estamos de acuerdo, don Antonio y don Enrique. Como yo no tengo problemas de agua, puede ser que me lo brinque, pero no tengo ni siquiera la menor idea cómo puede ser vivir permanentemente con comunidades que reciben el agua en la madrugada y durante el día no tienen que tenerla guardada en sifones, en ollas, en cualquier cosa para poder hacer sus alimentos o bañarse o asear la casa. Esto no puede ser, no puede ser, y tenemos que enojarnos mucho para ver si esa reacción ocurre en la administración pública. No puede haber costarricenses sin agua. No existe esa posibilidad. Solo ocurre porque son unos ineficientes, unos irresponsables, unos vagabundos que llegan a ocupar cargos para recibir salarios y no para reconocer que ese es el servicio básico de cualquier sociedad. Absolutamente de acuerdo con ustedes, don Antonio, don Enrique, y toda la razón para los que las personas, la cantidad de personas, ya sea en Moravia o en Aserrí o en otras partes de nuestro país, que no están recibiendo el suministro de agua 24/7, ni siquiera 12 horas al día. Alguien tiene que tomarse en serio el tema del agua en este país, a no ser que lo que quieran sea privatizarlo.
0: Un montón de gente que han puesto ahí en AIA, gente como honorable, yo no critico nada, pero no saben nada de esto, y entonces todo queda en manos de burocracias, de mandos medios que funcionan de acuerdo con los reglamentos, porque no hay lineamientos generales de decir, vamos por aquí, como hizo Figueres en el 48, que una de las cosas más fundamentales, no de las más comentadas, para que se diera el progreso inusitado que se dio en Costa Rica, que en los siguientes 30 años, después del 48, la economía nacional creció a un promedio del 7% anual. Si hubiéramos seguido a ese ritmo, en este momento estaríamos mejor que Suiza. Pero bueno, se nos vino la crisis del 79 y el 80, y bueno, ya el mundo cambió, vinieron otras ideas. Le atribuyen, bueno, no le atribuyen, está clarísimo que el revolucionario bolchevique ruso, a quien no admiro, lo cito nada más porque viene al caso, de Vladimir Ilich Lenin o Vladimir Ilich Ulyanov, más conocido como Lenin, escribió en alguna ocasión que el socialismo era Soviets, que era la organización popular, más electricidad. Oiga usted la importancia que le daban. La electricidad fue lo que produjo la segunda revolución industrial, fueron los factores fundamentales de la segunda revolución industrial y produjo niveles de bienestar en todo el mundo, en los países que pudieron aprovecharse de eso. Y Costa Rica, aprovechando nuestra topografía y nuestras riquezas en fuentes de agua, y si empezamos a hacer represas hidroeléctricas y llegar a tener prácticamente el 100% de las casas de este país conectadas con electricidad. Bueno, aspiramos lo mismo en el agua, porque el recurso lo tenemos, el agua está aquí, lo que no ha habido es capacidad de dirección, de conducción, de gerencia de una institución para poderla llevar eficientemente a todas las casas y a todas las fábricas y a todos los establecimientos comerciales del país, ¿no?
1: Aquí nos describe también Tatiana desde Atenas, dice que también ellos han estado con problemas de agua, y doña Matilde Rodríguez de San Ramón dice: San Ramón, que siempre tuvimos agua, ahora es un desastre. Cada rato nos están diciendo que se suspende el agua. Sí, o sea, es absurdo, es ilógico que tengamos estos problemas. La ley de aguas de Costa Rica es de 1942, la hizo el doctor Rafael Calderón Guardia. Seguramente como médico sabía la importancia de lo que era tener agua potable. Y para mí uno de los mejores presidentes ejecutivos de AIA que ha llegado es el ingeniero Rafael Villalta, que le mando un abrazo hasta Desamparados. ¿Qué calidad de funcionario fue ese? El que empezó a hacer cambios trascendentales, pero bueno, como todo en este país, cambian de gobierno y luego llega otro a hacer todo lo contrario, nada más porque es el egoísmo o la vanidad, o no sé, la sacada de clavo es lo que funciona. Yo creo que aquí este país tiene que tomarse en serio el tema del suministro de agua para todos los
0: habitantes. Bueno, pero que no se debilite, porque ahora tenemos un tema, que es la defensa del Poder Judicial. Eso tiene, Rolando, que unir a todo Costa Rica, ¿no?
1: No, pero es que el agua, sin agua no hay Poder Judicial, no hay democracia, no hay nada, porque el agua es la vida. Yo concuerdo con usted, con ellos, con la gente que nos ha escrito. Pero ya se nos fue el tiempo, Rolando, el tiempo.
0: Bueno, yo aquí tenía otras cosas sobre proyecciones con relación a la terremoto tecnológico que está viviendo el mundo con la inteligencia artificial, pero bueno, mañana podemos continuar con esto, Iris, ¿no?
1: Así es.
0: Bueno, nos despedimos. Muchísimas gracias a quienes nos han acompañado. A todos les deseamos que estén mejor cada día.
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1: Hace años que no se veía un avión militar estadounidense en Rusia. Este Boeing aterrizó ayer en la capital letona, Riga, para luego seguir su camino hacia Moscú. A bordo iba el propio director de la CIA. Es la primera visita de un jefe de la agencia de inteligencia estadounidense desde el comienzo de la guerra en Ucrania. John Ratcliffe se reunió con los servicios secretos rusos, pero no con el presidente Vladimir Putin. ¿Qué llevó al jefe de la CIA precisamente ahora a Moscú? Es lo que queremos analizar hoy en DW Actualidad en Análisis. Mi nombre es Nicole Gaisedeash y a esta hora conectamos desde Tallinn con Ricardo Marquina, periodista experto en el mundo postsoviético, y con mi colega de DW Actualidad en Análisis, Isaac Risco, también analista de política internacional y miembro del equipo de temas de seguridad y defensa en Deutsche Welle. A los dos, muchas gracias por acompañarnos el día de hoy. Isaac, me gustaría comenzar contigo a modo general. ¿Qué tan significativo es que el propio director de la CIA viaje a Rusia, entendiendo, claro, las relaciones actuales entre Washington y Moscú?
2: Buenos días a ambos. Bueno, es significativo, seguro. ¿Qué tanto significado tiene? Es algo que seguro se va a ver a posteriori, en los próximos días, en las próximas semanas, quizá un poco más de tiempo. Dicho esto, es significativo, pero no y es algo inusual también en estos momentos de tensiones, pero no es algo inédito e insólito, ¿no? En la larga historia de rivalidad entre estos dos países, entre Estados Unidos, Rusia y antes la Unión Soviética, siempre hubo también en los tiempos de la Guerra Fría de la Unión Soviética contactos puntuales de servicios de inteligencia, muchas veces con la intención de evitar escaladas o evitar que ciertas tensiones se salgan de control. Esa es una lectura interesante para lo que está pasando ahora. Pero siempre los hubo, ¿no? También en la época de la Rusia actual, la Rusia de Vladimir Putin, ¿no? El último director de la CIA que visitó Rusia lo hizo justo en la antesala de la invasión rusa a Ucrania. Nunca fue oficial el motivo, porque estos viajes de la inteligencia estadounidense suelen llevarse con bastante discreción. Pero es sabido, en tanto, que en ese momento el director de la CIA acudía a Rusia con esa información que tenía la inteligencia estadounidense sobre lo que fue la invasión rusa a Ucrania, esa inminente invasión, con el objetivo de intentar evitarla, ¿no? Después ha habido contactos entre ambos servicios de inteligencia, no en territorio ruso, pero sí en el marco de esas conversaciones que se intentaron en Turquía, ¿no? También para un intercambio de prisioneros, ¿no? Eso, como un poco a rasgo general, es algo inusual. Abre ahora mismo los interrogantes de por qué en estos momentos. Y hay distintas lecturas que se pueden hacer, y seguro que de las que podemos hablar también un poco más en breve.
1: Claro, había mucho hermetismo en torno a esta reunión, muchas lecturas que se pueden hacer de esta visita. Este miércoles el Kremlin ya valoró positivamente la visita de Ratcliffe, se pronunció por primera vez desde la llegada de Ratcliffe a Moscú. Ricardo, ¿se conocen detalles de la reunión? Como nos lo mencionaba Isaac, hay un montón de lecturas que se pueden hacer al respecto. La prensa estadounidense especula sobre todo un intercambio de prisioneros. ¿Tú manejas información al respecto? ¿Qué sabes?
3: Buenos días, un gusto estar con ustedes. La información es extremadamente escasa, solo el Kremlin ha dado por buenas a visitas, ha dado carta de naturaleza, habla que esa visita existe y ya está. No sabemos con quién se reunió, si fue con los servicios secretos internos, externos, militares, qué se trató en esa reunión. No sabemos absolutamente nada más allá de las publicaciones tanto de medios rusos como de medios estadounidenses. Especulaciones todas. Desde ayer por la tarde las cuentas de activistas proguerra, antiguerra, analistas rusos están echando humo por esta visita. Es algo extremadamente inusual. 5 veces desde 1991 hemos tenido visitas de este estilo en Rusia, la última, fatídica, justo antes del comienzo de la guerra, como ya comentábamos, y lo que se especulaba era con varias posibilidades, insisto, especulaciones. Se hablaba de un posible intercambio de prisioneros, algo que hubiera tenido sentido, un transporte de esas características para volverse con prisioneros, que sepamos, no se ha vuelto a Estados Unidos con nadie en ese avión, más que el equipo que llegó. Luego, posiblemente tratar el tema de las relaciones ruso-iraníes, poner algún tipo de freno o de línea roja la relación que tiene Moscú con Teherán. Altamente improbable, porque hasta ahora mismo Trump parece indolente a cualquier tipo de relación entre Moscú y Teherán. Y tercero, que es la que más tracción tiene, sobre todo entre los propios blogueros, activistas y medios de comunicación rusos, aquellos que quieren la guerra, que están a favor del mensaje de las políticas internas y externas del Kremlin, es que habría llegado el director de la CIA para advertir, como ya pasó en 2022, para decir que no escalen la guerra. ¿Y qué podría tratarse ese no escalar la guerra? Pues dos puntos unidos, pero muy diferentes. Por una parte, que no haya una nueva movilización. Ya esto es un run-run que lleva la política rusa desde hace meses, que después de las elecciones que habrá a mediados de septiembre se está preparando ya una movilización. Hay infinidad de señales que nos indican que eso es así, que habrá una nueva movilización este otoño. No, quizás no inmediatamente después, pero sí muy cercano después de las elecciones. Y segundo, que no ejecuten los planes de agresión a países vecinos de la OTAN. Servicios de inteligencia europeos y también muchos medios de comunicación europeos dicen que Rusia está preparando algún tipo de provocación o incluso poner botas militares en países de la OTAN, muy especialmente aquí, en Estonia, también en Lituania, en ese corredor de Suwalki que une Bielorrusia con Kaliningrado, y muy especialmente en Polonia, o también actividades de sabotaje y terrorismo en Alemania. Esta visita podría entenderse como una advertencia de Estados Unidos a Rusia para que no lleve a cabo esos planes, pero, insisto, todo esto son especulaciones.
1: Ustedes dos han mencionado esta visita del director de la CIA a Moscú en 2021. En ese entonces fue William Burns quien advirtió a Putin de que no invadiera Ucrania, como nos lo comentaba Isaac. Pero claro, sabemos lo que ocurrió después. La invasión a gran escala se produjo pocos meses más tarde, en febrero de 2022. Entonces, Isaac, me pregunto, ¿por qué Washington recurre precisamente ahora a un canal de inteligencia y no, como es de costumbre, a los enviados que ya mantienen contacto con Moscú, teniendo como antecedente esa, se podría decir incluso fallida, visita del entonces director de la CIA? ¿Qué gana actualmente el Kremlin hablando con el jefe de la CIA ahora?
2: Bueno, yo creo que la lectura, primero voy a destacar eso que decía Ricardo también, que estamos hablando de información no confirmada, información que no tenemos, son un poco especulaciones, por lo tanto hay que tratarla un poco con cautela. Pero yo creo que la lectura que se hace de esta visita por ese canal, el de la inteligencia, va un poco en boga con esa hipótesis de la que, o esa lectura de la que hablaba Ricardo también, ¿no? De que Estados Unidos quiere advertir al Kremlin de que no escale la guerra, y esto se ve mucho, al menos por la propia inteligencia estadounidense, por lo que sabemos, por cierta información que han publicado los estadounidenses.

0: que posiblemente van a revelar pronto que les indican su propia inteligencia, su propia información, recopilación de información sobre quién es el autor de estos ataques. Entonces hablaba de eso, una coincidencia temporal que si uno quiere verlo en esa lectura, pues podría estar relacionado con eso. Creo que si uno se apega a esa teoría, pues podría decir que Estados Unidos está intentando evitar esa escalada, ¿no? Que el hecho de que esa advertencia haya fracasado en 2022 no significa que ese canal no sea el válido, ¿no? Y un último punto, pues eso habla también a favor de que sea ese canal elegido y no los enviados habituales, Kushner, ¿no? O Steven Witkoff, sino el director de inteligencia que tiene información muy puntual y que quiere trasladar mensajes posiblemente mucho más discretos detrás de bambalinas, ¿no? Esos son los, digamos, las informaciones, un poco los escenarios que alimentan un poco esta teoría o esta hipótesis de que podría tratarse de una advertencia para que Rusia no escale esas operaciones híbridas contra países europeos, ¿no? Tanto los vecinos inmediatos como los de más allá, Alemania.
1: Pero tú dirías entonces que tras 4 años y medio de guerra, ¿es esta una señal de que Washington y Moscú están abriendo nuevos canales de comunicación?
0: Yo creo que los canales están ahí, ¿no? Eso que se llama el back channel en Estados Unidos en inglés, siempre existen, nunca se cierran del todo, son siempre un poco más discretos, ¿no? Ya hablábamos de los antecedentes, ¿no? Si uno quiere también seguir esa lectura, se puede decir que se activan cuando es un momento peleagudo, difícil, ¿no? Eso otra vez iría un poco en boga con esta lectura que estamos haciendo o que se hace de que Estados Unidos quiere evitar la escalada, ¿no? Recurrir a un back channel, a un canal diplomático un poco habitual, podría querer decir que Estados Unidos está analizando esta situación como un momento tensa, quizá también en concordancia con lo que están, la lectura que están haciendo los países europeos. Hablamos otra vez del ejemplo de Alemania, de que están ante una posible escalada y quieren utilizar este canal poco habitual, inusual, para advertir a Rusia de que eso ese sería un paso, una escalada peligrosa.
1: Hemos hablado del hermetismo en torno a esta visita. Ricardo, tú que has seguido la prensa rusa durante muchos años, ¿cómo lo presenta hoy la prensa rusa esta visita? ¿Se le está dando importancia o se intenta mantener bajo perfil? Bueno, recién lo decíamos que el Kremlin ahora por primera vez se manifestó al respecto, pero hasta anoche no se sabía absolutamente nada en torno a esta visita. ¿Tú qué has podido ver en los medios rusos?
2: Pues lo que hemos vivido las últimas 24 horas es un ejemplo de libro clásico de las dicotomías casi patológicas de la prensa rusa y su auténtica dependencia del Estado. Me explico. Era evidente que había llegado alguien de Estados Unidos. El avión con el que llegó el director de la CIA no es un aparato que puedas ocultar de manera discreta. De hecho, si se llegó así es porque en alguna manera sabían que se iba a hacer público, que su llegada, que estaba en el país, que estaba en la ciudad, porque además empezaron enseguida a filtrarse vídeos del aterrizaje de su avión, sin duda un avión que no pasa desapercibido, y luego su transporte en Moscú en una caravana blindada de coches de seguridad del Estado por el centro de Moscú, cortando el tráfico, con lo cual, por una parte, era evidente que había alguien importante. Todos los medios de comunicación estatales, esto es ahora mismo en Rusia, casi todos los medios de comunicación que existen, dieron la noticia como algo importante. O sea, hay alguien aquí, una personalidad muy importante, no sabemos quién es, pero esto es sin duda pues una señal de que los canales están abiertos. Le dieron mucho bombo, pero siempre mordiéndose la lengua, esperando que les llegase pues lo que tenían que decir, básicamente. Y eso no ha llegado. Con lo cual hemos visto a estos medios de comunicación estatales hablando de, primero, simplemente de los hechos, de los datos, llegó hasta ahora, finalmente se confirma que es el director de la CIA, se ha marchado hasta ahora, se pudo reunir con tal, pero nunca dando datos, ni siquiera intentando entrar a lo que estamos haciendo aquí, que es hablar de lo que podrían hablar. En cambio, a todo esto, el país entraba en pánico. Ayer se vivieron horas de pánico en las redes rusas porque uniendo los puntos, la línea de puntos, como en aquellos dibujos de cuando eres niño, había muchas cosas muy preocupantes. Durante las últimas semanas hemos visto a decenas de miles de rusos salir por la frontera sur, por Georgia. Hemos visto también centenares de vídeos de varones rusos diciendo que no se les está renovando el pasaporte extranjero. Hemos visto también vídeos, ya menos, pero también varias decenas de vídeos de varones rusos que se les negaba la salida del país. Hemos visto infinidad de especulaciones de una posible movilización y todo esto entró

0: enmarca muy bien con esa posibilidad de que el director de la CIA haya dicho a Moscú que no quieren una escalada, que no den el paso a esa movilización, que por otra parte decían los medios de comunicación rusos que estaba siendo utilizada esa posible movilización como un arma de guerra psicológica para generar pánico en el país. Y lo cierto es que si es así, se ha conseguido, porque las últimas 24 horas en las redes sociales rusas han sido de auténtico pánico. Eso sí, los medios de comunicación rusos, todos, bajo un estricto control del Estado, han mantenido un perfil extremadamente bajo a este respecto, diciendo que es algo importante, pero no mojándose en qué es lo que podría tratarse en esas reuniones de alto nivel.
1: Claro, de hecho, este mismo miércoles ataques ucranianos han dejado 2 muertos y un incendio en una bodega de Wildberries en Rusia. Ricardo, tú lo dices, son horas de pánico en Rusia por diversas razones. ¿Hasta qué punto condiciona la presencia o condicionó la presencia de Radcliffe en Moscú las operaciones ucranianas contra territorio ruso que hemos visto tanto durante estas últimas semanas?
0: Muy poco, marginalmente poco, porque solo fue durante esas horas, por lo que sabemos, por lo que se intuye, por lo que publican medios estadounidenses. Estados Unidos habría pedido a Kiev, a los que toman las decisiones en Kiev, que no hiciesen operaciones aéreas sobre Moscú, el norte de Rusia, durante las horas de la visita, y ya está. Y una vez que se marchó el director de la CIA, los golpes en el interior de Rusia volvieron a refinerías, a centros de distribución, con lo cual ha impactado muy poco. Y de hecho yo creo que ahora mismo los ucranianos sienten muy poca necesidad de cumplir lo que les pida Estados Unidos, ya que, como sabemos desde hace ya un año largo, el peso del apoyo militar, político y económico viene de Europa.
1: Isaac, me gustaría que mencionemos otro tema que podría estar directamente relacionado, no lo sé. Es el jefe de la diplomacia del Vaticano que estuvo ayer en Moscú, en el Kremlin, y pidió que Rusia ponga fin a la guerra contra Ucrania. ¿Tú cómo evalúas esto? ¿Crees que es una coincidencia que esa visita y la del director de la CIA ocurran casi al mismo tiempo?
2: Pues posiblemente sí, yo no. Otra vez estamos en terreno un poco especulativo, no creo que haya ahí un acuerdo para aumentar esa presión, que al mismo tiempo quizás Estados Unidos aprovechó el momento para sumarse ahí, para intentar aumentar un poco la presión, las posibilidades de volver a una iniciativa de paz, que es algo que Trump siempre ha tenido en mente desde que volvió al poder para este segundo mandato, ¿no? No creo, sin embargo, que haya una gran coordinación para lanzar una iniciativa así. No creo que Trump esté contando ahora con el apoyo del Vaticano, pensando en el apoyo del Vaticano para sus iniciativas de paz. Podría ser que Washington refute estas afirmaciones que hago ahora en algunos días. En este punto no lo veo así, ¿no? Desde que ha empezado la guerra se ha hablado de esa posible mediación del Vaticano. El Vaticano creo que se ha puesto también en escena, a veces como un posible interlocutor. Yo esa posible interlocución o mediación del Vaticano la veo un poco más difícil. El Vaticano tiene evidentemente una autoridad mundial moral muy relacionada también con el mundo occidental cristiano, ¿no? Ha tenido un rol importante como mediador, por ejemplo, entre Estados Unidos y Cuba. Entonces, con el acercamiento entre la administración de Barack Obama y el castrismo, ¿no? Eso funcionó porque entonces ambos interlocutores tenían interés en ese acercamiento y usaban el Vaticano como canal de contacto para una rivalidad y una desconfianza mutua de décadas, ¿no? En este caso no veo las condiciones dadas. No creo que Rusia en particular tenga interés en este momento en una interlocución o un diálogo con Ucrania para poner fin a la guerra, ¿no? Ya mencionaba Ricardo algunas cosas. Creo que todo indica que Rusia quiere mejorar su posición todavía puesta por esa vía militar. Quizá la vía militar antes de acceder a negociaciones de paz. Se habla mucho de que quieren terminar de conquistar el Donbass en el este de Ucrania, ¿no? En todo caso, no veo ahora mismo una intención de interactuar o de negociar de verdad con Ucrania. Por eso no creo que el Vaticano pueda tener ahora mismo un rol importante y trascendental. Tampoco en coordinación con Washington.
1: ¿Y tú, Ricardo, cómo evalúas eso? ¿Qué rol crees que está jugando o puede jugar el Vaticano en estas negociaciones de paz?
0: Y voy a ser menos diplomático, yo creo que ninguno. Básicamente, Moscú se reúne con el Vaticano porque toca, pero cara a la galería, en esas reuniones, el trato es formal, no es cordial, ni siquiera es cordial, es formal, pero luego los medios de comunicación rusos tratan con bastante desprecio tanto al Vaticano como al catolicismo. La religión cristiana ortodoxa es la mayoritaria, la fe ortodoxa. Los católicos en el país son una amplia minoría, no tienen peso demográfico y suelen ser cabeza de turco de muchos de los problemas de Rusia, porque recordemos que algunos de sus vecinos más beligerantes, como por ejemplo Letonia o Lituania y especialmente Polonia, son fervientes católicos y suele ser un punto de enemistad. De hecho, hace poco, tras encontrar unos restos de un rey ruso en el Kremlin, en una cripta, se ha utilizado de manera realmente sorprendente, en un giro propagandístico que yo no pensé que viviría para verlo, para intentar unir a la Iglesia Católica con la Horda de Oro que atacaba a los reinos rusos hace más de 600 años. Con lo cual, no oficialmente, hay un desprecio muy marcado hacia el Vaticano y hacia los fieles católicos. Yo esto lo he visto en mis años en Rusia, a sacerdotes católicos que eran siempre acusados y bajo sospecha del proselitismo en Rusia, esto es, de intentar robar fieles ortodoxos y unirlos a la Iglesia Católica, y han sido siempre tratados de manera bastante áspera, por decirlo de alguna manera. El trato que reciben los enviados del Vaticano es mucho más amable, pero nunca es cordial o amable, amistoso hacia ellos, siempre de una manera bastante fría. No creo que la posible intermediación del Vaticano en la guerra con Ucrania vaya a servir ahora mismo absolutamente de nada.
1: Ricardo Marquina, periodista experto en el mundo postsoviético desde Tallinn, y Isaac Risco, analista política internacional y miembro del equipo de seguridad y defensa aquí en DW. A los dos, muchas gracias por habernos acompañado hoy en Actualidad en Análisis. Y a todos los que nos vieron, recuerden que también nos pueden encontrar en todas las redes sociales y en todas las plataformas de podcast. Nos vemos mañana. Que estén muy bien.
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1: La guerra comercial y política entre Canadá y Estados Unidos se recrudece. El presidente de Estados Unidos, Donald Trump, amenazó el lunes con duplicar los aranceles a los automóviles canadienses, la señal más reciente de que ambos países se encaminan hacia un conflicto más profundo tras el fracaso de los últimos esfuerzos por llegar a un acuerdo el viernes pasado. Las negociaciones fallidas llevaron a Donald Trump a imponer aranceles del 50% a productos canadienses por un valor aproximado de 20 mil millones de dólares. Canadá se prepara para tomar represalias con aranceles equivalentes a partir del 8 de septiembre. Dólar por dólar, según anunció el primer ministro Mark Carney durante el fin de semana. Mi nombre es Nicole Gaisse-Díaz, los estaré acompañando hoy en DW Actualidad en Análisis y tengo el gusto de saludar a nuestra analista financiera Ana Nieto desde Nueva York y al señor Roberto Bonifaz, doctor en Economía y director de Empresas desde Santiago de Chile. A los dos, muchas gracias por acompañarnos hoy en Deutsche Welle. Ana, me gustaría comenzar contigo preguntándote de qué manera afectan estos aranceles el mercado estadounidense y en particular a los consumidores en Estados Unidos y de qué productos estamos hablando específicamente. ¿Qué nos puedes contar?
22: Sí, bueno, estamos hablando de 20 mil millones de dólares sobre unas exportaciones anuales totales que rondan los 382 mil millones de dólares anuales. Es decir, no es un porcentaje muy alto y además son unos, es una variedad de productos bastante amplia que afecta, por ejemplo, a distintos tipos de maderas, de aglomerados, de alcohol, lácteos, también otros productos tan variopintos como pueda ser la miel, los patines, los palos de hockey. Hay la lista es muy larga y es muy complicada de sistematizar. Va a complicar mucho más la situación del mercado de la vivienda, que se alimenta mucho de los productos de madera. Y aunque realmente no es un porcentaje muy alto de las exportaciones, pues añade más leña al fuego a una inflación que no se ha controlado en Estados Unidos y que parte de esa inflación viene derivada de los aranceles.
1: Y Ana, brevemente, ¿cómo han sido recibidos estos aranceles en Estados Unidos? ¿Cuenta Trump con el respaldo de la opinión pública y de su propio partido?
22: La verdad es que no. En general, la popularidad del presidente Trump está muy baja, está alrededor del 38% en términos generales. Pero es que, además, con respecto a los aranceles, la mayor parte de los estadounidenses están en contra de ellos. De hecho, cuando el Tribunal Supremo anuló los primeros aranceles, aquellos que se impusieron durante el llamado Día de la Liberación, las primeras encuestas dieron como resultado que la mayor parte de los estadounidenses estaban en contra de estos recargos en aduanas. Y sobre todo están muy en contra de ellos en algunos estados que pueden ser bastante importantes de cara a las próximas elecciones de medio término que se celebrarán en noviembre, sobre todo en estados como Michigan, Ohio y Maine, donde ven que se van a subir los costes de importación porque Canadá es uno de sus primeros socios comerciales.
1: Mm. Y señor Bonifaz, voy con usted. Ya lo adelantaba un poco Ana, Estados Unidos está empezando a devolver esos más de 100 mil millones de dólares en aranceles declarados ilegales. ¿Qué garantías hay de que estos nuevos aranceles impuestos el fin de semana a Canadá no terminen igual?
0: Bueno, según la mayoría de los expertos hoy día, ninguna, porque se está usando un artículo, como dicen en Estados Unidos, la sección 338 de una ley de 1930 sobre aranceles. Depende a quién le pregunte, probablemente responsables en una parte importante de la Gran Depresión. Ahora, lo interesante no es cuándo se usó, sino que después de eso, ningún presidente en los Estados Unidos por 96 años la ha usado. Es decir, esta ley no está examinada en las Cortes. Perfectamente podría, que es el artículo o la sección 338, perfectamente podría suceder lo mismo, que vayan a la Corte Suprema y que esta falle en el sentido de que el presidente Trump no puede imponer aranceles sin la aprobación del Congreso. Hoy día es tirar una moneda. Cabe la probabilidad de que esto se eche para atrás a través del proceso judicial normal, como sucedió con el intento de utilizar aranceles basado en la ley de emergencia económica.
1: Y Ana, ¿qué se comenta en Nueva York y en Washington? Porque los aranceles anteriores fueron ilegales, eso no significa automáticamente que los nuevos aranceles a Canadá lo sean, aunque claro, como nos lo menciona el profesor, las posibilidades son altas, pero ¿está debilitando esto la credibilidad de las nuevas amenazas de Trump?
22: De momento, las cosas siguen hacia adelante hasta que haya realmente una acción ante los tribunales que pueda parar o no de forma preventiva la aplicación de estas aranceles. La credibilidad de Trump es muy fuerte en cualquier caso porque realmente él hace lo que quiere. Entonces, ahora mismo no hay nada que se le ponga por delante y parece que no tiene ningún problema incluso en hacer algo que pueda perjudicar a su partido para las próximas elecciones. Él está determinado a poner estos aranceles y lo va a hacer porque nadie se le va a poner en contra, a no ser que sean unos tribunales, y él es capaz de llevarlo incluso hasta el Tribunal Supremo, lo cual estamos hablando de meses. En realidad, el presidente se ha hecho muy poderoso y ahora mismo está haciendo lo que cree que es lo mejor para su país, por más que tenga bastante oposición por parte de la opinión pública o incluso dentro de su partido.
1: Me gustaría que pasemos a hablar de la situación económica y financiera en Canadá. Señor Bonifaz, ¿qué tan peligroso es para un país como Canadá descubrir que en realidad una de sus principales fortalezas económicas, que ha sido su integración con Estados Unidos, hoy puede ser vista como su mayor vulnerabilidad, ¿no? ¿Qué significa eso para Canadá?
0: Bueno, el momento es malo. Recordemos que Canadá ya tuvo una recesión técnica en el 2025, o sea que viene con una economía débil. En el momento de la negociación, obviamente va a haber dificultades si es que esto no se resuelve, aunque yo creo que eventualmente se van a sentar a la mesa después. Pero por otro lado, ya le está dando y Canadá está actuando sobre la idea de diversificar y ya no depender tanto de los Estados Unidos. Aún así, sus exportaciones van el 70% a Estados Unidos. Ahora ese número no es interesante. Lo que es interesante es que es el menor porcentaje desde la historia de los dos países en términos cuánto transa uno con el otro. Por ejemplo, Canadá hoy día, esto es curioso, pero no deja de ser verdad, exporta más petróleo a China que a Estados Unidos. Hay una serie de cosas que está forzando a que Canadá se vuelva a reubicar en el mapa, en la parte de defensa, la colaboración con Europa, donde tradicionalmente era 100% de Estados Unidos. Entonces yo creo que esto le va a traer beneficio de largo plazo a Canadá, pero hay dolor inmediato, sin ninguna duda. En términos de empleos, se estiman mis colegas que esto, si no se resuelve rápido, puede producir 87.000 empleos menos en Canadá, que es un país pequeño en habitantes, por lo tanto el número es relevante.
1: Y Ana, Canadá, claro, ha sorprendido estos días por la firmeza de su respuesta. El primer ministro canadiense, Mark Carney, ha prometido responder con la misma intensidad a los aranceles de Trump. ¿Cómo se interpreta en Washington el anuncio de represalia por parte del gobierno canadiense?
22: En Washington hay una cierta sorpresa por esta firmeza. También hay muchos analistas que están mirando a Canadá como un ejemplo por otros países para poder seguir y están pensando, ¿podría hacer la Unión Europea lo mismo? ¿Podría Japón tomar nota de esta situación? Hay mucha sorpresa, pero también están ahora mismo las cosas muy inciertas para saber por dónde va a acabar esta situación y se van a caer muchas cosas de la mesa. Hay muchísimos problemas para saber cuál va a ser el futuro, por ejemplo, del Tratado de Libre Comercio. Estados Unidos, Norteamérica es una gran fábrica. Norteamérica, Canadá, Estados Unidos y México es una gran fábrica desde que está el Tratado de Libre Comercio en marcha, desde hace generaciones. ¿Cuál va a ser el futuro de todo eso? Hay muchísima incertidumbre. Realmente es muy difícil saber por dónde va a salir esto y sobre todo estamos hablando de un periodo que electoralmente es bastante conflictivo. Tenemos elecciones en noviembre. Esto puede clarificar o incluso dificultar más cómo se va a resolver este problema.
1: Y señor Bonifaz, usted recién mencionaba que, claro, en largo plazo esto podría incluso beneficiar a Canadá y, bueno, y a China, pero que en el corto plazo Canadá se podría ver bastante perjudicada. ¿Qué opciones le quedan a Canadá actualmente? ¿Cuánta presión financiera puede resistir el gobierno de Carney?
0: Bueno, Canadá es una economía comparada con Estados Unidos muy pequeña. Ahora, mi sensación es que políticamente Carney tiene mucho más poder en Canadá que Trump en Estados Unidos, porque él, si bien es cierto, es verdad que está haciendo lo que quiere, hay oposición a alguna de las políticas, inclusive dentro de su mismo partido. Yo lo que siento es que tarde o temprano van a regresar a la mesa, o sea, no. Sabemos que Canadá le puede cortar la luz o la energía eléctrica, debería decir, desde Ontario a varios estados de Estados Unidos. Puede hacer algo menos, como ya lo hizo, ponerle un 25% de sobreprecio. Y eso afecta inmediatamente estados que podrían ser republicanos o demócratas en las elecciones de noviembre. Entonces, estoy convencido que van a regresar a la mesa a conversar. El problema es cuánto daño puede ocurrir entre ahora y ese minuto donde regresen. Y esa es la gran duda para mí.
1: Y Ana, estas tensiones complican el Pacto Libre de Comercio de América del Norte, el T-MEC. ¿De qué manera crees tú podría afectar esto al consumidor en Estados Unidos, si es que se afecta, si es que se perjudica el acuerdo con México?
22: De muchas maneras, como he dicho antes, realmente desde que se puso en marcha el Tratado de Libre Comercio hace décadas ha habido una integración económica y comercial de Norteamérica. Y como decía, la idea es que es una gran fábrica. Ha habido movimientos de bienes y servicios sin aranceles durante años entre los tres países. Cualquier cosa que revoque esto no hace más que subir los precios a los ciudadanos de los tres países, porque se vuelve a una situación en la que realmente va a ser muy difícil que se pueda seguir actuando como como antes, sobre todo cuando estamos hablando de sectores tan potentes como puede ser la automotriz o como pueden ser distintas industrias que, en los que hay ahora mismo una libertad de circulación. Había una libertad de circulación total. Esto abre un periodo inflacionario bastante serio y sobre todo abre un importante periodo de incertidumbre industrial, porque a los planes industriales que se hacen, normalmente suelen ser a 5 años, las empresas van a tener que decidir con muchísima cautela dónde hacen sus próximas inversiones y con qué futuro. Y esto mueve muchísimo el tablero industrial en toda esta zona del mundo.
1: ¿Y usted, señor Bonifaz, cómo lo ve? ¿Qué implicaciones podría tener esta situación para México?
0: Bueno, México, como se dice en Chile, miró desde la vereda y ha tomado, en mi opinión, una posición totalmente al revés que Canadá. Ha aceptado todo, ¿no? Es posible, porque todos estamos esperando un acuerdo esta semana, probablemente el ministro Ebrard, el ministro de Finanzas, está actualmente en Washington negociando. Ahora, en el corto plazo, el comercio en México ha aumentado y las cosas se ven razonablemente bien, pero deja, como bien dijo Ana, hay un problema, ¿no? El Tratado de Libre Comercio, dicho sea de paso, el segundo, ¿no? Porque el NAFTA ya no está con nosotros, tenía que ser revisado en julio del 2026. Tanto Canadá como México votaron por renovarlo hasta el 2036 y Estados Unidos no. Eso no elimina el tratado, sino que hay una cláusula que dice que ahora se revisa todos los años. Entonces, si yo voy a invertir, yo necesito, bueno, digamos, como bien dijo, si voy a poner una planta, yo necesito por lo menos unos 10 años, quizá un poco más de rendimiento razonablemente seguro para poder hacer una inversión prudente, es la palabra. Y hoy día tenemos reglas que pueden estar cambiando todos los años. Entonces, México se está beneficiando en el corto plazo de haber aceptado todo, pero la caída de inversión, dada la incertidumbre, está por venir. Así que yo no pasaría o no juzgaría todavía el resultado final.
1: Me gustaría que hablemos también del rol europeo. Señor Bonifaz, ¿hasta qué punto puede la Unión Europea ayudar a Canadá a compensar el impacto económico de un conflicto comercial con Estados Unidos y hasta qué punto se podría incluso ver beneficiado el bloque europeo?
0: Es que la Unión Europea es un gran mercado que por razones geográficas probablemente Canadá no ha aprovechado, pero hoy día todo apunta a que lo va a buscar cada vez con mayor intensidad. No se olviden que en la parte de defensa Canadá dejó de comprar F-35 y prefirió el Gripen sueco. Es decir, ya hay cierta integración en la parte de defensa. No me extraña mayor integración en la parte económica. Yo creo que Canadá va a buscar mercado en la Unión Europea y va a buscar mercado en Asia. No me cabe ninguna duda. ¿Ya? Aún así, como dije, 70% de sus exportaciones todavía van a Estados Unidos.
1: Y Ana, a modo general, ya Trump lleva un año y medio de su segundo mandato. ¿Hasta qué punto está beneficiando a Estados Unidos este proteccionismo impulsado por Donald Trump? ¿Está dando resultados económicos todas estas guerras comerciales que está llevando adelante?
22: La mayor parte de sus primeros aranceles, los que estaban basados en la ley de emergencia económica, fueron declarados ilegales por el Tribunal Supremo a principios de este año, con lo cual lo primero que ha pasado es que todo ese dinero que se había recaudado ahora ha vuelto a las empresas que han pagado estos aranceles. Eso significa que han salido de la caja del Estado y eso ha aumentado bastante el déficit presupuestario de este país, con lo cual está habiendo necesidad de emitir más deuda, y tenemos un problema también con el mercado de bonos que está reverberando en todo el mundo, porque Estados Unidos va a necesitar cubrir ese déficit que no está cubriendo por otros lados. Eso en materia ya macro. En materia inflacionaria, en materia monetaria, la verdad es que todavía no se han terminado de absorber la mayor parte de las subidas de los precios de los aranceles que están todavía en marcha y de los que ha habido, porque muchas veces es mucho más fácil subir los precios que bajar. bajarlos. Y por otro lado, sí que hay un aumento de la política industrial, que era realmente lo que estaba buscando Donald Trump con estos aranceles, que hubiera una mayor producción dentro del país. De hecho, General Motors, Ford, Stellantis han derivado parte de la producción que tenían en Canadá, la han vuelto a traer a Estados Unidos. Pero la mayor parte del aumento de la producción industrial no viene de esta industria más o menos, digamos, de legado o antigua que tenía Estados Unidos y que Donald Trump quiere volver a traer, sino sobre todo del desarrollo de la inteligencia artificial. La verdad es que un año y medio en política industrial es muy poco tiempo para saber si esto ha rendido. Lo que sí que sabemos es que los precios están más altos.
1: ¿Y usted, profesor, cómo evalúa esto a modo de cierre? O sea, escuchábamos ahora el fin de semana también decir a Mark Carney que Estados Unidos está cada vez más dispuesto a utilizar la dependencia económica como instrumento de presión. Usted mencionaba a China también, que es uno de los grandes beneficiados a largo plazo. ¿De qué manera específicamente?
0: Bueno, yo estoy de acuerdo con Ana. Voy a partir por añadir. Hay un estudio muy reciente, yo diría que hace dos semanas, de el Banco de la Reserva Federal de Nueva York, que indica que entre el 84 y el 96% del costo arancelario queda en Estados Unidos. Un 48% asumido por el consumidor en forma de mayores precios y el resto por el productor o el importador, que lo asume en términos de menores márgenes. El efecto sobre el, entre comillas, extranjero pasa por si puede ubicar o no mercados y, en general, si bien es cierto en el corto plazo es disruptivo, quizás en el largo plazo no. En términos de ley, el tratado sigue, ¿ya? Pero si yo ahora puedo ponerle aranceles a cosas que explícitamente el tratado dice que no, entonces el tratado sigue, pero las garantías ya no están. Habrá que ver cómo interpretamos eso, pero yo creo que eso va a hacer daño. Yo creo que todo esto se va a resolver porque al final la gente es racional, pero va a pasar un tiempo. Si se va a resolver jurídicamente, por ejemplo, en la Corte Suprema, y mientras tanto hay daño. Hay daño para Canadá, hay daño para México, hay daño para todos en general, porque esto es una política que él lleva de forma global. Dicen, pues yo no estaba vivo todavía, aunque parece que sí, que el daño que se le ha hecho al comercio mundial ahora es similar al que se le hizo en 1930 con los aranceles de ya conocidos de Smoot-Hawley.
1: ¿Y China, brevemente, qué rol juega en todo esto? ¿Cómo se puede beneficiar a largo plazo de esta situación?
0: Porque la gente, cuando busca, o sea, cuando uno va a sustituir el mercado norteamericano, necesita mercados grandes para poder sustituir. Y ese mercado grande está primero en la Unión Europea, que es grande y además tiene capacidad adquisitiva, y en menor medida en China, que es grande, pero con consumidor de menor capacidad adquisitiva y quizás subiendo. Hoy día China tiene sus propios problemas en la parte de banca y la parte de bienes raíces. Pero China se beneficia, no ha hecho nada. No, en el conflicto del Golfo, el Estrecho de Hormuz no ha disparado una bala. Y está recibiendo cosas que no recibía antes, a cambio de restricciones que le pone Estados Unidos a China directamente. Dicen, nadie sabe si es verdad, que parte del problema de la ruptura o el desacuerdo, como dicen ahora en México, entre Estados Unidos y Canadá pasó por dos cosas. La prohibición de usar el francés, que a la gente de la provincia de Quebec no le hizo gracia, y la segunda es la prohibición de tener tratados de libre comercio con otros países, específicamente le hace China. Yo no sé si esto es verdad, pero suena mucho. Y acá, cuando hay un dicho que cuando el río suena, piedras traen. O sea que algo de eso debe ser verdad.
1: Muy interesante análisis. Le agradezco a los dos por habernos acompañado hoy en DW Actualidad en Análisis. Ana Nieto, nuestra analista financiera en Nueva York, y el señor Roberto Bonifaz, doctor en Economía y director de Empresas desde Santiago de Chile. Muchas gracias por habernos acompañado. Y a todos los que nos siguieron, recuerden que también nos pueden encontrar en todas las redes sociales y en todas las plataformas de podcast. Nos vemos mañana. Que estén muy bien.
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6: Y es que los trabajadores del grupo Volkswagen exigen claridad a la dirección del grupo automovilístico sobre el recorte de más de 50.000 puestos de trabajo. El CEO de fabricante alemán, Oliver Blumer, no tuvo este martes un encuentro con los trabajadores en la sede del grupo en la ciudad de Wolfsburgo. Blumer fue recibido entre los silbidos y las protestas de miles de empleados que temen por sus puestos de trabajo. La dirección, sin embargo, sigue defendiendo los recortes para reducir los altos costos laborales de Volkswagen, una desventaja competitiva, sobre todo frente a los fabricantes de China. El retroceso en el mercado del gigante asiático es uno de los varios problemas que afronta el mayor grupo automovilístico de Europa.
7: ¿Podría esta fábrica estar a punto de cerrar? ¿O esta otra? El cierre de una planta en Alemania sería algo nuevo en los 89 años de historia de Volkswagen. Pero ahora mismo es un escenario posible por la crisis de la empresa. Las plantas del fabricante alemán tienen una capacidad anual para 12 millones de autos. Pero el grupo no alcanza esa meta desde hace años, por el estancamiento o la caída de sus ventas. El año pasado, el margen de ganancias cayó por debajo del 3%. Un motivo son las bajas ventas de sus autos eléctricos. Y otro es que los fabricantes chinos han aumentado su cuota de mercado en todo el mundo, también a costa de Volkswagen. La empresa intenta reaccionar. Estamos orientando nuestros productos y la producción aún más hacia mercados regionales, reduciendo el exceso de capacidades, reorganizando nuestras carpetas de inversiones y simplificando estructuras. Algunos reportes hablan de un recorte de hasta 100.000 empleos. Expertos del sector creen que Volkswagen necesita hacer aún más. Necesitan apostar más por la electromovilidad y es muy importante que pongan más interés en la producción de baterías. Y casi más importante es la conducción autónoma. Volkswagen tiene que entrar en ese campo porque Waymo en Estados Unidos y Baidu y Apollo en China no descansan. Y la conducción autónoma traerá los siguientes grandes cambios en los próximos años. Volkswagen afronta su mayor prueba en China, el mayor mercado automotriz del mundo. El grupo alemán llegó a ser ahí número uno. Ahora está en quinto lugar. Volkswagen espera que una serie de nuevos modelos le ayuden a cambiar la dinámica. Será cada vez más difícil porque los consumidores chinos prefieren marcas locales, porque las empresas chinas desarrollan productos mucho más rápido que el grupo Volkswagen. Va a ser difícil competir con los fabricantes chinos en China. Y los fabricantes chinos exportan además cada vez más vehículos eléctricos de bajo costo a Europa. Eso aumenta la presión para las plantas alemanas de Volkswagen y para los trabajadores que protestan por los posibles cierres. Los costos laborales en Alemania están entre los más altos del sector, con salarios por hora bastante más altos que los chinos. Volkswagen ya ha superado grandes crisis en el pasado, pero pocas que implicasen un cambio tan fundamental y complejo como el que afronta hoy en día la compañía.
6: Como decimos, este martes ha tenido lugar en Wolfsburgo un encuentro entre los trabajadores de Volkswagen y la dirección del grupo. Vamos, con más detalles, con nuestro compañero allí en la Bolsa de Frankfurt. José, se trata del primero de varios encuentros planificados entre la plantilla de Volkswagen en Alemania con la dirección del grupo. ¿Qué nuevos detalles se han explicado a los trabajadores sobre estos planes de recorte?
8: Hola Belén, ¿qué tal? Pues uno de los puntos más importantes que se ha sabido hoy es que el CEO habría comunicado que la mitad de los planes de reestructuración y de ajuste que está considerando la dirección de la compañía tendrían que producirse en Alemania. Es decir, traducido, la mitad de esos 50.000 puestos de trabajo que se perderían dentro del grupo Volkswagen deberían producirse aquí, dentro de Alemania, y el resto sería a nivel internacional. El CEO de Volkswagen, Oliver Blume, habría, eso sí, dicho que el cierre de fábricas en Alemania sería el último recurso y el más costoso, pero es al mismo tiempo verdad, Belén, que la compañía está reconociendo que no hay un plan de carga de trabajo, es decir, un plan de futuro para cuatro de las fábricas que tiene en Alemania a partir del año 2030. La reunión entre la dirección de Volkswagen y los trabajadores se ha producido a puertas cerradas y la posibilidad de que cámaras de televisión estuvieran presentes, así que según diferentes medios alemanes, el CEO de la compañía, el CEO de Volkswagen, habría sido abucheado por los trabajadores cuando en su discurso ha defendido estos planes bajo la premisa, bajo el argumento de que con el margen de beneficios actual que tiene Volkswagen y la competencia internacional necesitan hacer una reestructuración de la compañía para poder asegurarse el futuro.
6: Y José, es evidente que los representantes de los trabajadores se oponen a los planes de la dirección. ¿Cuál es la principal queja ahora mismo de los sindicatos y qué alternativas hay a los planes de Volkswagen?
8: Sí, Belén. Bueno, la principal queja es la falta de información. El comité de empresa ha llegado a decir que no se puede trabajar con un CEO que no comunica a sus trabajadores lo que está ocurriendo. Según la agencia de noticias Reuters, tanto el sindicato como el Estado Federado de Baja Sajonia estarían ya preparando propuestas alternativas a ese plan de recortes de Volkswagen, lo que refleja las dificultades que va a tener la empresa y dentro del comité de supervisión de poderse llegar a un acuerdo. Esta reunión que hemos visto hoy, de la que estamos hablando, y como adelantabais, es la primera de una serie de rondas de negociación que se van a producir, en las que la dirección de la empresa va a recurrir diferentes fábricas en Alemania, precisamente para intentar convencer a los trabajadores de la necesidad de estos recortes antes de una reunión del comité de supervisión que se va a producir la próxima semana, inicios de septiembre, y en el que veremos a ver si se hace algún avance hacia un posible acuerdo entre las dos partes, aunque Belén por ahora parece muy, muy lejano.
6: Estaremos pendientes de esas reuniones. José David Navarro, gracias.
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1: Hola, hola, ¿qué tal? Muy buenos días, ¿cómo está usted? Muchas gracias por estar en La Lupa a esta hora de la mañana. Gracias a todos los luperos que están ya en la frecuencia de CRC 89.1 Radio y también a los luperos que nos siguen a través de las plataformas digitales. Ahí estamos a través de La Lupa CR, a través de CRC 89.1 Radio también. Y, por supuesto, también saludo a los luperos que nos siguen por la televisión abierta en varios canales de televisión donde transmitimos también La Lupa para que ustedes tengan diversas opciones para escucharnos, y vernos, para seguirnos, ¿no? Y que puedan acceder a toda la temática que nosotros tratamos aquí en La Lupa, con la idea de que estemos cada vez mejor informados, más informados de lo que ocurre a nivel nacional y a nivel internacional. Como les habíamos adelantado, yo se los había adelantado esta semana, hoy contamos con la presencia de una magistrada de la República, del Poder Judicial, doña Patricia Solano, magistrada de la Sala Tercera de Costa Rica, quien tiene la presidencia de esa sala de casación penal y quien ha sacado un ratito de su tiempo para acompañarnos hoy aquí en La Lupa. Ya la tenemos con nosotros vía digital, vía internet. Doña Patricia, bienvenida a La Lupa.
2: Muy buenos días, doña Gilda. Un gusto estar aquí en La Lupa. Darle las gracias por su invitación, saludar al público que nos escucha y nos ve por los medios digitales y para servirles.
1: Muchas gracias, doña Patricia. Hay mucho de qué hablar, por supuesto que hay mucho de qué hablar y hay mucho en lo que queremos escucharla. Yo la quiero escuchar en una diversidad de temas que vamos a ir abordando, doña Patricia, que nos dé el tiempo en estos 55 minutos que tenemos siempre para este programa. Quisiera que arranquemos con el tema más delicado que hemos tenido en las últimas horas, en las últimas semanas, y son los recortes que el Ministerio de Hacienda está haciendo al Poder Judicial. Vamos de una vez en materia para poder aprovechar todo el tiempo, doña Patricia. Esos recortes alcanzan el más o menos 35,000 millones de colones, según el último anuncio hecho por el ministro de Hacienda, Rodrigo Chávez. Esto incluye más de 8,000 millones de colones que la Asamblea había destinado a reforzar la lucha contra el crimen organizado en este país, que ya todos sabemos que cada vez estamos más hundidos en el crimen organizado. ¿Qué significa, doña Patricia, en términos operativos del Poder Judicial, usted como magistrada de la República, esta rebaja anunciada por Hacienda?
2: Doña Gilda, en un primer momento nos dijeron que debíamos hacer un recorte y nos mandan una nota señalando como que nos dan la opción que nosotros elijamos en cuáles partidas es que podemos hacer la rebaja. Inicialmente eran 23,000 millones, pero dentro de esos 23,000 millones, como usted bien dice, incluían ya 8,200 millones que fueron aprobados como una partida específica en el presupuesto de la República para el Poder Judicial, que iban destinados a reforzar OIJ y Ministerio Público para que puedan continuar, pues estuvieran todavía con mayor presencia en la investigación de un tema que se trata de la persecución a bandas criminales, que es la gran preocupación de todo el país. Cuando nosotros vemos las encuestas y vemos la opinión pública y en donde la mayor preocupación en este momento de la ciudadanía es la inseguridad, desde el Poder Judicial nos hemos abocado a poder fortalecer las estructuras de investigación para poder dar respuesta a esta gran preocupación ciudadana, que es la preocupación nuestra también, doña Gilda, porque vea que no es que lo que afecta a los ciudadanos no nos afecta a nosotros. De igual manera es un tema nacional. Entonces, en ese primer momento, en un voto de mayoría, la Corte hace una sumatoria de algunos rubros que no se podían ejecutar porque no nos los han dado, entre ellos los 8.200 millones, y aprueban ceder una partida de 13.000 millones. Porque lo que el resto del dinero que se nos dice es dinero que ya está destinado. En ese momento no se tocaron salarios. Eran en temas, por ejemplo, de pago de alquileres, en mantenimiento de edificios. Al OIJ le afectaba dentro de ese presupuesto como en 4.000 millones, que es toda la parte operativa. ¿Qué es la parte operativa? Pagar viáticos, pagar traslados, montar operativos como el operativo del diablo, pagar viáticos a investigadores para que puedan hacer lo que comúnmente se conoce como los fijos. Usted tal vez ha escuchado que le hicieron un fijo, eso en el argot policial, que están realizando una investigación y que en ese momento tenemos oficiales dándole seguimiento a las personas que están siendo investigadas para poder ver cuál es el comportamiento. Entonces, dentro de ese dinero estaba esta parte operativa, traductores, que son sumamente importantes y que le afectan a toda la ciudadanía, porque en todas las materias y en Costa Rica, que a veces las personas, los ciudadanos no comprenden esto, todos los actos se cumplen en español. Entonces, cuando la persona que interviene en el proceso ya imputado, ya ofendido, actor o demandado, dependiendo de los casos en que se trata de poblaciones vulnerables o vulnerizadas, entonces se contrata a una persona traductora o intérprete para que pueda comunicarse y que la persona sepa de qué estamos hablando en los procesos. Entonces ahí se recortaba la partida en ese tipo de servicios. Imagínense que entonces eso trae aparejado que se suspendan una gran cantidad de audiencias, porque no es solo que se trata de materia penal, que siempre es la más sensible, sino también, imagínense un caso de una persona que está siendo agredida por su familia y recurre a las instancias de violencia doméstica y que no habla, pensemos en población indígena, no hablan español, necesitan un intérprete de su lengua para poder transmitir cuál es, si es un testigo, qué es lo que conoce, si está siendo acusado, que conozca cuáles son las prevenciones que le hacen por parte de las autoridades, y si se trata de testigos, que puedan decir qué es lo que conocen de los hechos. Entonces, si no tenemos las personas intérpretes, la audiencia no se puede celebrar porque sería como estar hablando uno solo. Entonces, en esos sentidos, imagínense que hay una gran cantidad de planta física del Poder Judicial que es rentada. Algunos no cumplen los requisitos y dentro de los contratos a veces cosas mínimas tenemos que arreglar. Muchas veces, que viene la inundación, hay que resguardar todos los equipos, tenemos que resguardar los expedientes cuando son físicos, tenemos que ver en la seguridad, una de las partidas tenía que ver con los pagos de seguridad. En muchos casos tenemos seguridad que es personal del Poder Judicial, pero también en muchos otros casos tenemos contratación de seguridad en algunos lugares porque no sé, es más económico contratar seguridad a que los empleados sean nuestros. Igual en temas como servicios de limpieza. En todo esto se ve afectado porque es la parte operativa y ya muchas de las partidas, incluso el dinero, ya está destinado y ya mucho estaba gastado cuando nos hacen la propuesta. Se manda esa solución Y vea que 15 días después.

0: tienen recursos económicos, se les pagan viáticos. Y es una vez, es una cantidad ínfima, el costo del bus y comprarse un casado. Porque a veces las personas no tienen el dinero para eso, imagínense qué sensible. Y entonces, todo esto se viene atrasado al OIJ. Imagínense que lo que son, si anteriormente eran como 900 millones, ahora lo que impacta esos 4 mil millones es un 40% de la parte operativa del OIJ. Entonces, por eso yo el lunes pasado en corte plena, cuando discutimos este asunto, le pregunto a Laura Fernández y le pregunto al ministro Chávez, ¿cuál es la intención que hay detrás de este recorte que golpea fuertemente al Poder Judicial y sobre todo a la parte que tiene que ver con la investigación de bandas criminales que afectan a todo el país?
1: ¿Y qué
0: Entonces,
1: respuesta tuvo?
0: por supuesto que a estas alturas ninguna.
1: ¿Y qué cree usted, doña
0: Veamos si hoy
1: Patricia?
0: en la conferencia de hoy van a dar respuesta. Entonces les pregunto, ¿cuál es este doble discurso? Estamos abocados a combatir el crimen, pero al Poder Judicial, que no es el responsable de la prevención, sino que nosotros actuamos cuando ya el delito, en la investigación, cuando ya los hechos pasaron, nosotros damos respuesta. La prevención le corresponde al Poder Ejecutivo para que los hechos no lleguen donde nosotros. Pero aún así, con una preocupación y una gran responsabilidad, hemos asumido todos los casos en los que tengamos que hacer también prevención para evitar toda esta expansión del crimen organizado y de la criminalidad. Vea que en los últimos
1: Ustedes,
0: tiempos.
1: perdón, doña Patricia, que la interrumpa, ustedes no han recibido respuesta a esa pregunta que usted hace,
0: No,
1: pero ¿qué
0: señora.
1: piensa usted? ¿Qué es lo que hay detrás de esta postura del gobierno en torno al Poder Judicial? ¿Es golpear al Poder Judicial para, no sé, como poder independiente de la República? ¿Qué es lo que está pasando? A su criterio, ¿qué es lo que está detrás de todo esto, doña Patricia?
0: Bueno, ya lo dijo el ministro Chávez de manera clara. Cuando las palabras, no hay mayor cosa que interpretar, dijo, vamos por el Poder Judicial. Y de ahí donde uno ve que golpean, y vean, no solo en presupuesto, golpean, nos quitan recursos, y entonces ahí va el doble discurso, vamos contra el crimen organizado, esa es nuestra mayor preocupación, pero le quito el dinero al que hace la investigación para combatir el crimen organizado.
1: Pero eso
0: Entonces es un
1: debilita
0: doble
1: el trabajo.
0: discurso. Es un doble discurso. Digo que hago, critican al Poder Judicial que no hacemos, pero le quito los recursos para que haga menos y justifique nuestro discurso de crítica al Poder Judicial que ustedes lo hacen mal. Entonces, creo que los ciudadanos son suficientemente inteligentes como para que puedan entender este juego entre el decir y el hacer. Porque
1: Es
0: vea
1: que sí.
0: además, doña
1: Sí.
0: Gilda, hay un tema importantísimo y que no lo hemos discutido suficientemente. Vea que de pronto el Ministerio de Justicia y Paz dice que rompe el convenio bilateral con el Poder Judicial para hacer las audiencias virtuales desde los centros penitenciarios.
1: ¿Eso qué significa? ¿Qué impacto tiene eso?
0: Imagínense que en los centros penitenciarios hacemos 2.700 audiencias anuales. Nada más vea, imagínense que una persona esté detenida en corredores o que una persona esté detenida en San Rafael de Alajuela y el proceso lo lleva en corredores. Hay que hacer el traslado del OIJ desde ahí hasta corredores.
1: Y son
0: Entonces, el
1: recursos.
0: impacto económico, nosotros hicimos un análisis de cuál podría ser el impacto económico que pueden rondar casi 600 mil millones de colones. Pero no
1: Anuales.
0: es solo de lo que valen los traslados, porque si
1: Estamos hablando
0: trasladamos a un...
1: anuales, doña Patricia,
0: ¿Cómo?
1: anuales, anuales.
0: Sí.
1: O sea, que ese es el gasto. Vamos a ver, el Ministerio de Justicia termina con ese programa de virtual, que ha habido mucho avance en el Poder Judicial para que se hagan sesiones virtuales, audiencias. Al cerrarle el candado a esas audiencias virtuales, el Poder Judicial, es para irle explicando a los oyentes, doña Patricia,

0: El Poder Judicial se ve obligado a tener que sacar a la persona detenida y trasladarla físicamente hacia donde tenga que ir, y eso es el costo del que está hablando doña Patricia,
1: Doña
0: ¿verdad?
1: Gilda, perdone que le interrumpe. ¿Y este costo es solo de lo que tiene que ver en el OIJ con los traslados? Porque a esto también tenemos que sumar cuál es el costo de
0: De
1: alimentación que van a
0: alimentación.
1: tener, porque a las personas les tenemos que dar de comer. Salvo que a veces
0: Claro.
1: pareciera que el discurso es que les enseñemos a no comer para no gastar en eso.
0: ¿Y qué cree usted, doña
1: Irrespetando derechos
0: Patricia?
1: fundamentales. Y además, doña Gilda, el uso de todas las salas de juicio y lo que es la parte operativa de las salas de juicio.
0: Claro,
1: El
0: también.
1: traslado también de
0: ¿Y
1: todos
0: qué?
1: los profesionales que en lugar de estar en su oficina, viera que en un momento dado los peritos forenses nos dicen, necesitamos poder hacer mediante videoconferencia las audiencias en donde nosotros participamos, porque así desde la oficina, como estamos usted y yo en este momento, podemos comunicarnos sin tener que
0: Sí.
1: estarnos gastando el tiempo en desplazarnos, en ir al tribunal y volver, porque en el resto
0: Sí.
1: del tiempo podemos dedicarnos a hacer el trabajo que tenemos que hacer y optimizamos el tiempo. En esto es exactamente igual.
0: Sí. Doña
1: Entonces,
0: Patricia,
1: reitero, doña Quinta, ahí viene entonces la pregunta, ¿qué es lo que pretenden? ¿Que
0: sí.
1: debilitar más al Poder Judicial?
0: ¿Qué cree usted?
1: Por supuesto que sí. Y doña Gilda, ve, hay un tema importantísimo. ¿Cuál? Cuando se debilita el Poder Judicial, no es a las personas magistradas, no es a Patricia Solano, no es a Orlando Aguirre, no es a ninguna de las personas magistradas a las que están golpeando, ni al Poder Judicial, es al usuario. Es a la persona que aparece en la carátula de ese expediente como actor, como demandado, como víctima. La persona es la que se ve afectada porque entonces las audiencias no las podemos hacer tan rápido, sino que además se nos disparan en el tiempo. Lo que ya además tenemos un colapso porque la demanda es mayor que la capacidad que tenemos de respuesta. Y además esto agrava también el uso de las instalaciones.
0: Claro, cuando usted me habla de eso, doña Patricia, yo me remonto hace 5 años, 6, no sé, cuando por estrategia política el presidente de El Salvador, Nayib Bukele, debilitó al Poder Judicial en El Salvador, y la Asamblea Legislativa, donde tenía la mayoría, destituyó de forma sorpresiva a los 5 magistrados de la Sala Constitucional de la Corte Suprema de Justicia de El Salvador y al fiscal general para colocar a funcionarios leales a Bukele. ¿Esto podría ser una intención en el país, doña Patricia Solano?
1: Vea, en este momento, como para ese tipo de reformas se requieren 38 votos, por dicha todavía tenemos una sala constitucional que realiza sus funciones de manera, de la mejor manera que puede, porque los señores y las señoras magistradas de la constitucional deben estar exhaustos, porque no pueden ni siquiera enfermarse porque desintegran a veces la sala. Entonces, y ellos deliberan casi que todos los días de la semana, tienen votaciones. Entonces, en estos casos aún la sala constitucional puede, eso en este momento no es factible, porque se requieren 38 votos y no los tienen. Pero pareciera que las intenciones van por ahí. Vea que el no nombramiento de las personas magistradas suplentes de la sala constitucional pareciera que tiene una intención diferente, porque nunca nos han dado un argumento de cuál es la objeción que se tiene con estos magistrados si la asamblea anterior, en donde incluso dentro de la comisión de nombramiento de la Asamblea Legislativa estaban personas de Pueblo Soberano, entonces del oficialismo, y les dieron nota excelente a algunos de las personas postulantes, porque son personas que tienen no solo una hoja de vida limpia, sino además tienen atestados académicos y una carrera profesional que los acredita para desempeñar el cargo de manera ética y de manera eficiente.
0: Doña Patricia, el presidente de la Corte Suprema de Justicia, don Orlando Aguirre, ha calificado este recorte presupuestario como una usurpación de funciones, le ha dicho violación a la división de poderes. ¿Qué piensa usted de esto, doña Patricia?
1: Que es totalmente cierto, porque tal vez los ciudadanos no entienden, pero los presupuestos cada año, cada institución pública hace, el Ministerio de Hacienda nos manda y nos dice cuál es el máximo que se nos va a asignar. Entonces, dentro de ese máximo se construye un anteproyecto de presupuesto, que es el que se remite a la Asamblea Legislativa, la que es finalmente, mediante una ley de la República, entonces aprueba el presupuesto que enviamos. Entonces, para poder incluso pasar dinero de una partida a otra, por ejemplo, para pasar dinero del Ministerio Público, no se puede pasar plata del Ministerio Público al OIJ o del OIJ a la Defensa Pública. Ni dentro de cada uno de los órganos auxiliares, usted no puede pasar dinero de lo que son salarios a lo que son limpieza. Cada partida, para poder mover dinero de uno a otro, tiene que haber una ley de la República que lo autorice la Asamblea Legislativa. Pero entonces nos dan el presupuesto, ajustamos el presupuesto, pero entonces le corresponde al Ministerio de Hacienda, mediante tesorería, darnos la plata. Y simplemente, aunque esté aprobado, no la dan. Ahí es donde yo coincido con don Orlando, que se trata de una intervención ilegítima porque no hay una ley de la República que eso lo permita. Entonces pareciera que las leyes no les interesan y no respetan nuestro ordenamiento jurídico que establece que así se hace el presupuesto. Y no se trata, y le reitero, de una afectación para nosotros. Imagínense que cuando dicen que es que nosotros estamos llenos de dinero, que por qué no cogemos plata del fideicomiso, que por qué no cogemos plata de una cuenta que existe en el Banco de Costa Rica a nombre del Poder Judicial. Ese dinero no es del Poder Judicial. En esa cuenta depositan los que son deudores de una pensión alimenticia. La depositan ahí y el Poder Judicial se la da a la persona que es a la que le tienen que dar la plata por una pensión alimentaria. Esa es la plata del trabajador que hizo una demanda y ahí está el patrono, pagó y el Poder Judicial le da al trabajador el dinero. Entonces, ese dinero no es nuestro. Nosotros no lo podemos tocar porque es plata ajena.
0: Claro.
1: Y el fideicomiso es un fideicomiso que es independiente del presupuesto del Poder Judicial que se fue haciendo para poder hacer edificios y no tener que alquilar. Que ya está
0: ahora,
1: casi gastado y las sumas que dicen no son, ojalá tuviéramos 89 mil millones de dólares. No, son 89 millones de dólares que además ya la parte está gastada porque son los edificios que se vienen construyendo.
0: Ahora, doña Patricia Solano, magistrada de la República, según la Constitución Política, ante una disputa por el presupuesto, esto que ustedes están enfrentando en el Poder Judicial, la mandataria Laura Fernández podría ser quien defina el recorte que está ordenando el ministro Rodrigo Chávez. ¿Pero qué opina usted de esto? ¿No es gente que está del mismo lado? O sea, ya uno
1: no
0: podría suponer el resultado.
1: Doña Gilda, no lo pueden hacer. Para poder modificar un presupuesto, que es una ley de la República, tiene que ir a la Asamblea Legislativa, que es la única autorizada, para poder modificar el presupuesto. Y cuando afecta funcionamiento y organización del Poder Judicial, requiere una mayoría calificada, sea 38 votos. Pero aún que en este momento fuera la Asamblea Legislativa y por mayoría no aprobaran eso, ya el solo hecho de cortarnos los recursos y no darnos la plata, entonces ya nos causa una afectación porque aunque no la den tardíamente, ya no pudimos ejecutar y cumplir. Imagínense que la cantidad de arriendos que tiene el Poder Judicial de planta física, entonces, ¿qué le decimos al dueño del edificio? De ahí no lo sentimos, no le podemos pagar, demándenos porque no tenemos la plata porque no nos la dieron. Entonces, es el mismo Estado que en un caso de esos van y demandan y es el Estado el que tiene que pagar. No es Rodrigo Chávez, no es Laura Fernández, que de su bolsillo pagan las costas. No, es el mismo Estado costarricense de los dineros que que van a tener que pagar si hay demandas de esta naturaleza. Y figúrense que en este último recorte que nos están haciendo, que dice que tiene que ser de 26 mil millones, ahí sí metieron un rubro de 2 mil millones de salarios, porque dicen que, que todas las plazas que tengamos no son 2 mil millones, es más dinero, son 2 mil plazas que están vacantes. ¿Por qué están vacantes? Porque algunas personas se pensionaron, porque algunas personas se fueron a otro puesto, porque son plazas que está en otro lugar, ascendió el propietario de la plaza y las personas están ahí interinas. Vea que con la reforma procesal de familia otorgaron 135 plazas nuevas para que todo lo que tiene que ver con la materia tan sensible que es familia, pensiones alimentarias, violencia doméstica, pudiera darse una respuesta. Entonces, en este momento, esas 135 personas están en puestos interinos, porque las plazas no han salido a concurso. ¿Por qué no han salido? Porque la cantidad de personal que tenemos en recursos humanos es muy limitado, y si sale un concurso de esta naturaleza, como nosotros hacemos estudios sociolaborales y psicológicos a las personas que van a ser nombradas, entonces no tenemos tantos recursos. Y como la materia penal y la situación del país está tan difícil, Corte ordenó que se diera prioridad a lo penal. Entonces, ¿qué pasa? Se nombraron jueces de familia, se nombraron jueces de violencia doméstica, y ahora nos dicen, no, le quitamos la plata para esas plazas vacantes. El que sea vacante no signifique que esté desocupada. Todas las plazas están ocupadas por técnicos judiciales, por jueces, por todos los colaboradores, solo que no están en propiedad. Entonces, en esos casos que le decimos, no señora, no tenemos plata para pagar entonces estas plazas, esos expedientes los dividimos entre las otras plazas que sí están ocupadas, y entonces la gente, en lugar de estar a corto plazo, se alarga, porque a todo este trabajo que se está haciendo para dar una respuesta más rápida, entonces las quitamos. Ahí volvemos a lo mismo, nos dicen, la mora judicial, el poder judicial tarda tanto, no hacen nada para adelantar. No. Y damos soluciones para adelantar, pero entonces nos quitan la plata para que no adelantemos. Igual entonces ese doble discurso en donde nos achacan. Y no es, doña Gilda, y yo quiero que tanto usted como las personas que nos ven y nos escuchan entiendan que no es que yo no reconozco ni que desde nosotros no reconozcamos que hay muchísimas cosas que mejorar, que hay que buscar mejores soluciones, que hay que hacer modificaciones, a veces a lo interno, a veces requieren reforma legal, y que hay que hacerlo. Y el plantón yo lo interpreto de esa manera.
0: Ahorita vamos a hablar del plantón y ahorita vamos a hablar de otros temas. Vamos a ir a una pausa comercial. Doña Patricia Solano, magistrada de la Sala Tercera de la Corte Suprema de Justicia, que nos acompaña hoy en La Lupa. Vamos a una pausa pequeña y ya volvemos aquí a CRC 89.1.
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0: Muchas gracias por continuar con La Lupa. Tenemos varios mensajes de los luperos que nos escriben a través de las redes sociales, doña Patricia. Voy a proceder a leerlos un segundito, algunos de ellos. Doña Mari NQ nos dice: buenos días, saludos. Doña Patricia, siga adelante, usted es muy valiente, dice doña Mari NQ. Ana María Navarro nos dice: buen día, doña Patricia, no entiendo por qué razón ustedes deben acatar un recorte millonario al presupuesto del Poder Judicial. Si ese presupuesto fue aprobado por la Asamblea Legislativa, como un ministro de Hacienda pasa por encima de la ley para debilitar la operación del OIJ y la Fiscalía? Ahí dejemos esa preguntita y la podemos responder a la colega Ana María Navarro, que es una gran seguidora de La Lupa. Rosario Alvarado nos dice: pienso que es un crimen sostenido dejar a la población sin dinero para combatir al crimen organizado. Hoy vienen por el Poder Judicial, mañana vienen por todos los opositores al gobierno. Así funcionan las dictaduras, dice doña Rosario Alvarado. Don Edwin Montero nos dice: buenos días, doña Gilda. Mi reconocimiento a la magistrada Solano por su claridad para exponer sus argumentos, su educación ante los ataques personales, pero sobre todo por su valentía. Don Luis Rojas Coles, también otro colega, saludos a Luis. Dice: simple sospecha, así es como se empieza el camino hacia las dictaduras. Doña Rosario Alvarado dice: muchos saludos. Don Gerardo Zúñiga escribe y nos dice: qué dicha que apareció una mujer valiente como doña Patricia y una periodista de verdad que se anima a abrir el micrófono como doña Gilda. Felicitaciones para ambas. Gracias a todos que están opinando acá. Don Roberto Bonilla dice: buenos días, excelente explicación, excelente programa. Estos son algunos de los comentarios que tenemos a través de la transmisión que hacemos en Facebook por la plataforma de La Lupa. Ahí tenemos estos comentarios, y por la plataforma del CRC 89.1 también tenemos otros comentarios. Don Jesús Barbosa Retana nos dice: a defender la separación de poderes, nos quieren buquelizar. Vamos a ver. Bueno, don Otto Seguro dice 600 mil millones de colones anuales, esos son 1.400 millones de dólares. Ese es el costo, será correcto, pero en el caso del diablo, ¿por qué si aún estaba el convenio, por qué lo sacaron? Con el riesgo inmenso de la población. En un ratito leemos más mensajes que tenemos ahí, ya nos van a dar chancecito. Doña Patricia, un poco comentario rápido a estos escritos de nuestros seguidores.
1: El costo que le dije es de 663 mil millones, y eso es como 1.400.000 dólares, solo en transporte. Creo que el público que nos escucha y usted misma pueden sacar sus propias conclusiones. ¿Cuál es ese doble discurso en cuanto a que están abocados a combatir el crimen organizado, pero le quitan los recursos al Poder Judicial en toda la labor? Porque en esto a veces no, quizás las personas no entienden que todas estas bandas criminales, el OIJ, muchas, imagínense que el año pasado se tenían ubicadas 320 organizaciones criminales. De esas, el OIJ ha logrado desarticular cerca de 70 en un año. Y eso es un trabajo de inteligencia que realiza el OIJ. Entonces, por eso, con este dinero que impacta directamente y muchísimo, el 40% de la labor del OIJ, no pueden continuar con estas investigaciones. Por eso es que pareciera que el discurso es doble. Y lo que me preguntaba una señora radio oyente, la señora Alvarado, de una ley de la República ordena que se nos dé el dinero. Pareciera que al ministro esa ley de la República no le importa, porque no es otra cosa, porque no acata lo que dice el ordenamiento. Recordemos que en el mes hace, como creo que fue en el mes de junio, que se nos dijo que el Fondo Monetario Internacional había señalado que las finanzas públicas de Costa Rica no tenían la fortaleza que se había dicho, que es cuando yo les digo que pasamos de una economía jaguar a una economía gatito. Y que por eso había que todas las organizaciones del Estado teníamos que dar una parte del presupuesto para optimizar los recursos del Estado. Pero en este último recorte que se nos da, se hace ver que es al Poder Judicial en donde proporcionalmente se le hace el mayor recurso, el recorte, frente a otras instituciones del Ejecutivo. Y es que a veces da la sensación de que piensan que es que el Poder Judicial es un ministerio más. Se equivocan de que es un poder de la República y estamos en las mismas condiciones que los otros dos poderes de la República y que el Tribunal Supremo de Elecciones.
0: Sí, que eso,
1: entonces,
0: eso
1: parece, las
0: eso
1: intenciones no lo entienden. Las intenciones pareciera que son claras. Dicen que no lo hacemos bien, pero nos quitan la plata para hacerlo bien.
0: Sí, imagínense. Yo creo que eso está quedando bastante claro, doña Patricia. Una pregunta. ¿Ha recibido el Poder Judicial presiones directas, formales o informales, por parte del Ejecutivo para acelerar o desestimar causas de interés político?
1: Formalmente, por lo menos yo no conozco. Creo que en lenguaje coloquial, cuando reclaman y cuando atacan a la persona del fiscal general, que es el responsable de llevar a cabo las investigaciones contra todos los miembros de supremos poderes, que lo descalifican, que quieren quitarlo, yo lo entiendo como una presión externa, solapada, en donde lo dicen, en donde descalifican a la persona del fiscal general, entonces, que ha hecho un muy buen trabajo durante su periodo. Entonces, yo pregunto, ¿cuál es entonces lo que pretenden? ¿Tener un fiscal general a su medida? Que escuche y reciba órdenes diferentes. Vea que existe un proyecto de ley que lo dictaminamos hace unos días, la semana pasada en Corte Plena, en donde se pretende y dice que es por transparencia institucional que sea la Asamblea Legislativa quien nombra a la persona del fiscal general. Y tiene una serie de debilidades el proyecto de ley que dice que lo nombran o lo destituyen la mayoría calificada de los presentes de la Asamblea Legislativa, no es de la totalidad de los miembros. Ponen una serie de requisitos también que técnicamente no lo es, pero también cuando nosotros vemos el histórico de por qué el Ministerio Público termina en el Poder Judicial, hay un análisis desde 1933, y eso consta en el informe que rendimos. ¿Por qué finalmente el poder político en 1975 decide el constituye que el fiscal general va a ser designado por Corte Plena? En realidad nosotros no somos un órgano político en sentido estricto, somos un órgano técnico. Nosotros administramos justicia y las personas magistradas somos sobre cualquier cosa jueces y juezas. Eso es lo que hacemos nosotros, impartir justicia, tenemos a cargo labores administrativas de gerenciamiento del Poder Judicial, pero somos sobre todo juzgadores. Vean, incluso la Constitución Política establece que cuando hay una diferencia entre poderes de la República, es la Sala Constitucional la que dirime el conflicto. Entonces, todos estos ataques sistemáticos, también en la persona del presidente de la Corte, son ataques hacia la institucionalidad y lo que representa el Poder Judicial. Que
0: y le vuelvo a preguntar, doña Patricia, ¿con qué objetivo esas frases, esas narrativas de los jueces de la República favorecen a los criminales, que ustedes no hacen nada? O sea, ¿cuál es el objetivo de ese ataque sistemático del que usted está hablando?
1: Dar una imagen distorsionada de lo que es el Poder Judicial y que las personas piensen que efectivamente no hacemos nada. Cuando el año pasado en los tribunales penales, los jueces y juezas de la República, imagínense que dictaron casi 17,000 sentencias en juicio, y generalmente el 70% de esos juicios son condenatorias. Y si también vemos que en el año 2014 la cantidad de personas detenidas en Costa Rica eran cerca de 14,000, y en este momento, 2026, llegan casi a los 20,000 detenidos, ¿quién ordena esas detenciones? Un juez de la República. Entonces, ¿hacemos o no hacemos?
0: Además, doña Patricia, revisando información ayer para esta entrevista con usted y poder abordar todos los temas y empaparme de algunos detalles, el Poder Judicial de Costa Rica ocupa el primer lugar en resolución judicial en América Latina, según un índice de congestión judicial del Centro de Estudios de Justicia de las Américas, que está adscrito a la OEA. Digamos que eso, entre un montón de premios que le dan al Poder Judicial, y no ahora. Yo cubrí el Poder Judicial durante años en el Grupo Nación cuando era reportera y conozco muy bien desde adentro y desde afuera el Poder Judicial. Y coincido con usted, doña Patricia, la necesidad y la importancia de revisar un montón de cosas, que siempre las cosas... los funcionamientos, las organizaciones tienen que estar en una permanente revisión para una permanente mejora, pero eso es otra cosa. O sea, eso es otra cosa a los ataques sistemáticos del Poder Ejecutivo, metiéndolos a ustedes debajo del sobaco como si ustedes fueran adscritos al Poder Ejecutivo, y aquí nadie entiende, bueno, o no quieren entender, o se olvidó la separación de poderes, doña Patricia.
1: Hay un reclamo ciudadano, doña Gilda, que nosotros, y es el principal, por lo menos la principal tarea que yo he asumido como desde que soy magistrada, es de dar una respuesta más rápida a todo el sistema. Pero vea que cuando nos quitan estos recursos, y ha sido paulatino durante muchos años, nos asignan tareas y nos quitan dinero. Tanto en este momento, de manera arbitraria, como también de manera solapada, porque el Estado de la Justicia determina que en los últimos años nos han asignado cerca de 1,800 labores adicionales, pero no viene con el recurso económico aparejado. Entonces usted no puede dar la misma respuesta ante una creciente demanda, porque Costa Rica también es un país sumamente litigioso. Entonces también eso, viera que yo lo veo desde una óptica de que la ciudadanía confía en el Poder Judicial y por eso recurre al Poder Judicial a dirimir las controversias. Pero sí, entonces, cuando nos quitan dinero y nos dan más funciones, y también en un tema, por ejemplo, de criminalidad, que es mi materia, son no solo más casos, sino mucho más complejos. Porque todo lo que tiene que ver con la tecnología se convierten en investigaciones sumamente complejas.
0: Sí.
1: Y entonces eso requiere también de personal especializado, que también ahí podemos entrar en una discusión que tanto con la Ley de Fortalecimiento de Finanzas Públicas como la Ley de Empleo Público han originado que los salarios sean menores. Entonces no se vuelven competitivos en profesionales altamente capacitados. Y solo en el OIJ nos han renunciado una gran cantidad de peritos, porque en la calle les ganan mucho más de lo que nosotros les podemos pagar. Entonces, eso también se convierte en una debilidad, y tenemos, y por eso ciertos procesos, sobre todo de contenido económico y tecnológico, avanzan mucho más lento que el ordinario. Y por supuesto, vea, el caso Aldesa, lo teníamos programado para que ese juicio, después de mil programaciones, comenzaba a partir de los primeros días de agosto. Comenzó esta semana, doña Gilda, ¿por qué? Porque también llegaron los defensores a interponer una serie de acciones Sí. Para que no iniciara el procedimiento. Eso se llevó a los jueces, el juez a cargo rechazó, entonces apelar, el superior rechazó las apelaciones, y entonces interponen una actividad procesal defectuosa. Nuevamente se rechaza la actividad procesal defectuosa, pero todo eso es tiempo.
0: Pero todo eso es parte del Código Procesal Penal y todo eso está dentro de la ley, o sea, todos esos procesos están dentro de la ley, ¿verdad? Y deben cumplirse y deben transitarse por ahí, doña Patricia.
1: Sin embargo, doña Gilda, es cierto que es el procedimiento, pero muchas de esas apelaciones, los operadores saben que no tienen apelación. ¿Por qué? Porque se llama que no causa un gravamen irreparable, que es lo que tienen en resoluciones interlocutorias el recurso en alzada. Pero ya el solo hecho de que vaya incluso al de esa vea que comienza en horario vespertino para poder conciliar las agendas de tantos intervinientes. Pero entonces los mismos abogados entonces también, y lo que ponía de ejemplo es que muchos procesos se atrasan y no es necesariamente responsabilidad solo del Poder Judicial, que es causas ajenas al Poder Judicial atrasan. Los mismos procesos y no caminan a la velocidad que quisiéramos.
0: Siempre se ha hablado de muchas mejoras y mejoras, digamos, permanentes del Poder Judicial, pero eso es una cosa y otra cosa es me meto en el otro poder y lo quiero debilitar. En medio de esta pugna, doña Patricia, el cuerpo de magistrados se siente o se ha sentido, y yo quisiera que usted nos lo comparta aquí, yo sé que es un tema delicado, pero bajo algún espionaje o vigilancia de alguna agencia de inteligencia.
1: En realidad nosotros sí nos damos cuenta y por lo menos a mi persona en muchas ocasiones me doy cuenta que me están siguiendo. Probablemente pues yo desde el año 88 trabajo en esta materia y también tengo un ojo fino. Me doy cuenta cuando me pinchan el teléfono, el celular. He escuchado no sé cuántas intervenciones telefónicas en mi vida y uno se da cuenta, nos bajan la velocidad de internet. Entonces, para ver si más hablamos por WhatsApp, sino que hablamos por el teléfono ordinario y poder escuchar lo que hablamos. Nos damos cuenta que nos siguen. Entonces, ¿cuál es la intención o qué piensan que es lo que hacemos? Y poner asuntos de si andábamos en el supermercado con el carro asignado, cuando nosotros tenemos un vehículo discrecional y entonces lo vamos y lo utilizamos en el diario qué hacer. No es un asunto de que estoy cerrando un pasillo de un supermercado para que nadie entre y yo poder hacer mis compras. En muchas ocasiones yo voy sola. Pero sí, los compañeros y las compañeras nos damos cuenta y por supuesto que sí hay, sobre todo en algunas caras más visibles como la mía, que uno se da cuenta que pasa bajo el escrutinio y a veces bajo bueno, no vayamos muy largo, vea cuando se casó el fiscal general, que mandaron drones para ver cuáles eran los vehículos que estaban en el parqueo, quiénes éramos de las pocas personas que nos habían invitado a un acto tan importante de matrimonio y cómo es que se desarrollan y después lo salgan publicando. Un acto totalmente privado, como no se podía ingresar al lugar, entonces con drones hicieron vigilancia.
0: Sí, una barbaridad. Yo a usted la admiro, doña Patricia. Soy periodista y usted es una fuente que yo estoy entrevistando hoy, ¿verdad? Estamos en aceras distintas. Pero yo como mujer admiro que una mujer tenga un cargo como el que usted tiene, como magistrada de la República. Con sus luces y sus sombras, porque todos tenemos errores, todos tenemos que mejorar, todos tenemos que cambiar, hacer, desarrollar, etc. Pero que haya valentía al asumir un puesto. Usted es muy valiente, lo reconozco. ¿Pero usted ha tenido miedo?
1: No. No, a veces, no un miedo de esos porque no es que paso pensando y yo llevo una vida como una vida muy normal, yo no. Pero a veces lo que pienso es, antes iba caminando al gimnasio de mi casa, que queda hacia acaso un kilómetro. Entonces me iba caminando porque Con eso calentaba y llegaba al gimnasio solo a hacer lo que me corresponde. Ya no voy a, no hago eso. ¿Por qué? Porque en este discurso de odio, en donde nos ubican casi como que somos el enemigo, vea que ya en qué momento, vea lo que sucedió hace unos meses con una ex diputada en donde un ciudadano la trató de agredir físicamente. Vea ya con una jueza de la República que también un vecino, porque ventilaron su nombre y sus resoluciones, la agredió físicamente. Entonces, a través de este discurso de odio, que lo único que tiene es más violencia, entonces sí, a veces pienso que ando con más alerta en cuanto a que no venga una persona simplemente a tratar de agredirme físicamente o hacerme pasar un mal rato de manera innecesaria. Entonces sí se limitan actividades personales como es algo tan sencillo, en donde es ir caminar y regresar del gimnasio caminando. Entonces ahora prefiero no hacerlo, voy en vehículo, para evitar cuestiones de ese tipo. Pero temor, en realidad no tengo. Y no es la primera vez que digo que yo no dejaré de defender en lo que creo y desde que trabajo y para el Poder Judicial y durante casi 40 años que he estado en el Poder Judicial, lo defenderé siempre porque sé lo que significa para una democracia un Poder Judicial fuerte.
0: ¿Qué significó para ustedes el denominado plantón donde llegaron ciudadanos de distintos lugares a San José y también se replicó en cabeceras de provincias?
1: Un respaldo al Poder Judicial y a la democracia de Costa Rica. No es de que los ciudadanos y quienes participaron de la actividad estén diciendo que todo en el Poder Judicial está bien. Hay muchas cosas que mejorar, pero que confían en la democracia, que confían en la independencia del Poder Judicial, que confían en la justicia. Y eso es sumamente importante. A mí me conmovió muchísimo el plantón, la forma como libremente, y es parte de lo que defiendo, de las garantías ciudadanas que tenemos nosotros en un país que ha sido ejemplo de democracia, que ha sido ejemplo mundial, de que nosotros podemos conversar, podemos reunirnos, nuestra privacidad se resguarda y solo por medio de un juez de la República pueden intervenirnos en la parte de nuestra vida privada. Y entonces el que la ciudadanía tenga esa conciencia, viera que a mí me llenó de alegría mi corazón.
0: Usted ha ocupado muchos cargos, doña Patricia, a lo largo de su carrera en el Poder Judicial. Hay muchas críticas que se le hacen al Poder Judicial, como lo hemos venido hablando, y muchas oportunidades de mejora que hoy no nos da tiempo de tocar aquí en esta entrevista. Pero le falta autocrítica a la Corte Suprema de Justicia, doña Patricia.
1: Tal vez en el tema que sí lo venimos haciendo, de cuál es la parte administrativa que hacemos y cuánto se tiene que delegar en otros órganos del Poder Judicial. Pero en esto vea que ya venimos avanzando, por lo menos en materia penal y frente a las debilidades del proceso para poder mejorarlo antes de pensar en un código nuevo, tenemos propuestas de ley claras presentadas en la Asamblea Legislativa con dictamen positivo en la comisión pertinente en jurídicos para poder adelantar la materia penal y dar una respuesta más rápida. También vea que gracias a una iniciativa del Poder Judicial se realizó una modificación del proceso sancionatorio, también para sacarlo del corte plena el disciplinamiento de los funcionarios de cierta categoría y que sean órganos técnicos. También tenemos un proyecto de ley que tiene, nosotros redujimos las comisiones que rondaban en 120 a 31. Por eso, por ejemplo, en penal había de la comisión penal, la de flagrancia, la de crimen organizado, la de civil y un montón de temas que son de penal, concentrarlos para que sean menos la cantidad de comisiones. Entonces se restringieron finalmente a 31. También hemos tenido un proyecto de ley que tenga que ver con carrera judicial, con nombramiento de jueces, para sacarlo completamente de corte plena, para nosotros abocarnos en mucho a lo que es la dirección del Poder Judicial y tener también más espacios para dedicarnos a lo jurisdiccional. Pero sí hay autocrítica y nosotros por eso venimos trabajando y le doy acciones concretas que son producto de esa autocrítica.
0: Nos quedan 2 minutos, doña Patricia, y espero volverla a tener aquí en la lupa para hablar sobre esos cambios que requiere el Poder Judicial, porque ahí tengo muchas preguntas y muchos cuestionamientos, pero bueno, hoy el enfoque era este de la entrevista, pero en los próximos 3 meses estarán, bueno, estos próximos 3 meses van a estar marcados por una serie de nombramientos clave en el Poder Judicial, ¿verdad? Entre ellos la elección del próximo presidente de la Corte Suprema de Justicia. ¿Va a aspirar a ese cargo, doña Patricia?
1: Todavía siempre se establece que la persona que ejerce la presidencia tiene la posibilidad de reelegirse y someter su nombre para la continuación del cargo. De manera que a este momento todavía el señor presidente no ha hecho esa comunicación de si él pretende quedarse en el cargo o si prefiere volver a su cargo en la sala segunda. Entonces, hasta que haya esa respuesta del presidente, en realidad cualquier otra intención está por verse. Sí le puedo decir lo que tiene que ver la reelección, sí voy a someter mi nombre a la reelección el próximo, para que se me vence el periodo en noviembre, sí me voy a someter a la reelección.
0: Muchísimas gracias, doña Patricia Solano, por acompañarnos hoy en La Lupa. Un placer escucharla y escuchar también sus explicaciones, ¿verdad? Espero tenerla pronto de nuevo, como le digo, para hablar de temas internos del Poder Judicial y, bueno, las debilidades que tiene y las fortalezas. Muchas gracias, doña Patricia.
1: A ustedes las gracias y también a las personas que nos escucharon. Y como un mensaje final, solo les puedo decir que confíen que desde el Poder Judicial tratamos de hacer las cosas desde la mejor manera.
0: Gracias, doña Patricia, y gracias a ustedes, luperos, por su compañía. Que tengan muy buen día.
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0: Hola, ¿qué tal? Muy buenos días. Les saluda Ismael Hernández. Hoy miércoles 26 de agosto del 2026 y estos son nuestros titulares. Diputado impulsa reforma para dar libertad de compra a comedores escolares. Costa Rica impulsa plataforma nacional para transformar el transporte público. Y en noticias internacionales, Donald Trump plantea llamar Lago América al Lago Ontario en plena guerra comercial. Ampliando informaciones, el diputado del Partido Liberación Nacional, Víctor Hidalgo, presentó el proyecto de ley 25.743 para modificar la ley orgánica del Consejo Nacional de Producción. La iniciativa busca que las juntas de educación y juntas administrativas puedan elegir la opción que ofrezca mejores condiciones de precio, calidad y oportunidad para abastecer los comedores estudiantiles. La propuesta surge a partir del informe número 11-2026 sobre el abastecimiento de comedores escolares. El documento señala que durante 2025 el CNP suministró alimentos a 3.032 de los 4.568 centros educativos públicos activos mediante compras por aproximadamente 70.725 millones de colones. En otras informaciones, el Ministerio de Obras Públicas y Transportes, el Consejo de Transporte Público, la Autoridad Reguladora de los Servicios Públicos y el Instituto Costarricense de Ferrocarriles avanzan en la primera fase del Sistema Nacional de Información para las Personas Usuarias del Transporte Público. La iniciativa ofrecerá información oficial sobre rutas, paradas, horarios, tarifas y en etapas posteriores datos en tiempo real. El proyecto utilizará el estándar internacional que permitirá organizar la información en un formato compatible con plataformas como Google Maps y otros servicios digitales. En información internacional, el presidente de Estados Unidos, Donald Trump, planteó cambiar el nombre del Lago Ontario a Lago América, en medio de la creciente tensión comercial con Canadá. Trump respaldó la propuesta con un mapa que muestra el nombre Lago América sobre el cuerpo de agua, mientras el nombre original aparece tachado. La propuesta surgió después de que Canadá anunciara nuevos aranceles de represalia contra productos estadounidenses. El lago Ontario forma parte de los 5 grandes lagos y se ubica en la frontera entre Canadá y Estados Unidos. La iniciativa también coincide con la presión de Trump para que Canadá se convierta en el estado número 51 de los Estados Unidos. Y en los deportes nos quedamos con el programa Totalmente Deporte Radio con Daniel Quiroz.
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0: ¿Qué tal? Muy buenas tardes. Buenas tardes, amigos oyentes. Bienvenidos a Totalmente Deporte Radio. Bienvenidas a todos los que están con nosotros en sintonía acá en CRC 89.1 Radio. Hoy miércoles 26 de agosto de este año 2026, mitad de semana. Nos hemos venido hoy a realizar nuestro programa acá desde Provinza. 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Aquí está Provinza con una enorme variedad de productos que usted tiene que venir a conocer, pero que ya también nos va a contar nuestro querido Denis Córdoba, que hoy nos recibe acá, propietario de Provinza en el sector de San Juan de Tibás. Dicho sea de paso, muy cerca de mi casa. Aquí viví toda la vida yo en Tibás, aquí me crié, aquí iba a misa a 300 metros, ¿verdad?, en la iglesia de San Juan de Tibás. Así que me siento hoy en casa acá en Provinza. Denis, gracias por recibirnos. Hoy estamos a nombre de Furious, ¿verdad?, que nos ha traído todo en cuanto a máscaras para soldaduras y demás, que también ya vamos a hablarlo con don Andrés Hernández de Impafesa, que también está hoy con nosotros acá. Jorgito Vinda siempre en la parte técnica y bueno, el resto de compañeros, colaboradores de Provinza. Denis, gracias por recibirnos. Qué placer estar acá con vos en Provinza y que nos contés un poquito de la historia. ¿Cómo nace Provinza y también cómo llega a Tibás? Porque sabemos que estaba ubicada allá por Sabanilla. Buenas tardes y bienvenido.
1: Buenas tardes, Daniel. Gracias a ustedes por estar acá. Esta sigue siendo su casa. No se ha ido. Aquí tiene la casa en Tibás, siempre en Provinza. Bueno, somos una empresa que se dedica a la venta de equipos y herramientas acá en Tibás. Tenemos 8 meses de que nos mudamos para acá. Anteriormente estuvimos 6 años allá en la Betania, por la rotonda de la Betania. 7 años total de estar en el mercado costarricense. Y acabamos de abrir también nuestra nueva tienda en Bagaces, en Río Blanco. Entonces los esperamos en los dos lugares.
0: Perfecto, Denis. Y yo siempre les pregunto a ustedes, porque yo te decía ahora fuera de micrófono, yo los admiro muchísimo, los respeto muchísimo a todos los que han emprendido y han buscado un sueño y han construido su empresa como Provinza acá en Tibás. ¿Cómo surge la idea de hacer Provinza, verdad? Porque a veces muchos siguen dudando, o seguimos dudando, me incluyo, de que queremos emprender, ¿qué hacemos? Pero no tomamos la decisión de hacerlo por el miedo, el temor, ¿verdad?, de lo que pueda venir. De lo que venga, va a venir. Si uno pone todo en manos de Dios, lo hablábamos ahora, Denis, todo camina. Pero contanos esa historia de cómo decís, quiero crear mi empresa después de muchos años de estar dentro de este mercado.
1: Daniel, como lo conversábamos ahora, Provinza no es de Denis Córdoba. Provinza, esto es un negocio de Dios y está construido en las bases que él nos indica. Nosotros empezamos un día, no me pregunte por qué, esas cosas que se levanta usted y dice, ya no quiero trabajar para nadie más. Habíamos andado en el mercado nacional en diferentes empresas por muchísimos años, por más de 30 años. Y ese día Dios nos dijo, es el momento. Sacamos una mesa, la pusimos en la cochera, sacamos la computadora y ahí empezó la historia. Te contaba ahora que con 4 maquinitas en el piso de la cochera empezamos con algunos de los proveedores. Y bueno, gracias a Dios, en ese camino de 30 años de estar en el mercado ferretero nacional e industrial, hicimos bastantes amigos y se nos abrieron muchas puertas. Dios es muy grande, se nos abrieron muchas puertas. Prácticamente todos los proveedores o los principales proveedores de las marcas, de muchas marcas nacionales, abrieron esas puertas y nos dieron la oportunidad, Dani, de ir creciendo poco a poco. Como te decía, empezamos en una cochera, después nos mudamos a un pequeño apartamento, el apartamento nos hizo pequeño, nos mudamos a la Betania. En la Betania, gracias a Dios, también se nos hizo pequeño. Y después ahora, hace 8 meses que Dios también nos puso este hermoso local acá en Tibás. Y bueno, aquí estamos también ahora un poquito tallados, gracias a Dios también.

0: Vamos a ir mezclando con todo lo que usted encuentra acá en Provinza, todos los servicios que ustedes brindan, todos los productos, la enorme variedad de productos que encuentran ustedes acá en Provinza. Aprovecho para saludar a don Andrés Hernández de Impafesa, porque hoy estamos a nombre de Furios, pero también me decía ahora Andrés y Jorgito Vindas que quieren hacerle una regalía a los oyentes, a los que también pueden seguirlos en las redes sociales. 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Y con eso, y seguir por supuesto a Impafesa y a Totalmente Deporte Radio, pero principalmente Impafesa. Y con eso usted va a quedar participando por dos entradas dobles. El viernes vamos a dar el ganador, tanto en el programa como en las redes sociales, para que vaya a ver el juego en palco. Palco que incluye todo, me decía usted, don Andrés.
1: Dani, buenas tardes, Dani. El saludo a los oyentes, a los compañeros de ventas que siempre nos sintonizan, a los noctámbulos, Dani. Que la gente de la noche también, porque
0: sí, estamos en madrugada de 12 a 1 de la mañana todos los días en repetición.
1: Efectivamente, me he dado cuenta que hay mucho noctámbulo por ahí escuchando. Las saludes a todos ellos. Y efectivamente, Dani, nuestra marca de herramienta Don Chen, la cual tenemos más de 3 años de comercializar, viene más fuerte que nunca. Y en este caso hemos adquirido un palco en el Ricardo Saprissa, y para el cual vamos a poner a disposición un acceso doble para el partido de este domingo a las 6:00 p.m.
0: Saprissa Escorpiones.
1: Saprissa Escorpiones, un palco con todas las atenciones, hay buenas boquitas, agüitas ardientes.
0: Tamarindo.
1: Y unos tamarinditos. Entonces ojalá puedan participar, por eso la vamos a tener abierta el día de hoy, mañana e inclusive el viernes.
0: Perfecto, y el viernes a la 1:00 p.m. daremos a conocer,
1: es correcto,
0: y ustedes nos darán a conocer quién se ganó ese pase doble para ir a ver el partido Saprissa Escorpiones en el palco Don Chen, con todo incluido ahí, la comidita y las bebidas, para que vaya, si usted es aficionado del Saprissa, o no sé si hay aficionados de Escorpiones, con todo el respeto.
1: Bueno, sí, sí.
0: Pero sí, sí, tiene que haber, ¿verdad?
1: Puede
0: tiene
1: pasar,
0: que haber.
1: Puede pasar.
0: Que sea la familia, pero tiene que haber.
1: Los primos y los tíos.
0: El árbitro. No. Con todo el respeto para Escorpiones, por supuesto, pero uno entiende que de ahí el atractivo mayor termina siendo para los aficionados morados que gusten ir, o el que le guste el fútbol, a este palco Don Chen. 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Bien, tenemos las 12:14, hora de importaciones Campo Rudín. 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Y también le recuerdo que, bueno, primero saludar a Chavita, porque si un Eduardo Chavarri y Velázquez en controles, mi querido Denis y Andrés, y amigos oyentes, no seríamos nadie. Y así que Chavita, que está en controles, gracias siempre por su excelente trabajo, mi querido Chavita. 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Entremos en materia deportiva, y yo sé que Denis es aficionado al fútbol y está muy cerquita su corazón acá.
1: Mal apuntado, Dani.
0: La verdad, en el estadio.
2: Muy cerquita aquí de nuestro querido equipo. Nosotros somos de hueso morado, Dani.
0: El que anda un poco perdido es don Andrés Hernández, va lejos de su casa.
1: Ando de visita, ¿ah? Tibás, Dani.
0: Lejos de su estadio Alejandro Morera Soto.
1: Bueno.
0: Perfecto, voy a aprovechar porque vamos a informarle lo que ha sucedido desde ayer hasta hoy. Dentro del fútbol, lo más importante ha sido lo del cartaginés anoche. El cuadro del cartaginés termina consiguiendo victoria de 2-0 en el marcador frente al FAS de El Salvador.

0: Es decir, Cartaginés saca la tarea, tenía que ganar si quería tener posibilidad de lograr avanzar a la siguiente ronda. Bueno, se le alinearon también las estrellas porque el equipo del Motagua también consigue su resultado y esto le permite al Cartaginés clasificarse primero con la misma cantidad de puntos pero mejor gol averaje para estar en los cuartos de final del torneo de la Copa Centroamericana. Así que el equipo de Amarini Villatoro consigue su boleto, consigue la clasificación en un partido que realmente manejó muy bien el equipo de Brumoso, el de la vieja metrópoli. El Paz intentó en algunos momentos hacer algo, pero logró custodiar muy bien en zona defensiva. Lo de Kevin Briceño, bien, es un jugador, el capitán del Cartaginés en muchas ocasiones, que a veces se jala tortas que parecieran, ¿verdad?, casi que irrecibles, muy fáciles de manejar, pero en otras hace labores importantes, acciones importantes, y ayer el Cartaginés saca la victoria de 2-0 frente al FAS de El Salvador. Le pregunto a Denis, ¿te alegra que Cartaginés haya avanzado? La idea es que los cuatro equipos ticos avancen, Denis.
1: Así es, el fútbol nacional tiene que mejorar y tiene que competir, o sea, ya creo que es hora de que todos los equipos, máxime los llamados grandes, respondan y den el do de pecho, como dice, ¿verdad?
0: Excelente, así que ya Cartaginés tiene boleto. Hoy se vienen dos partidos importantísimos. Mi querido Andrés Hernández, el Herediano, el equipo de Paulo César Guanchop, que arrancó mal su debut perdiendo frente a Sporting 3-0 el fin de semana anterior. Ahora Herediano tiene que ganar, pero lo de Herediano es más complejo que lo del Cartaginés todavía, porque Herediano tiene que sacar la victoria, pero depende de otros resultados. Hay mucha presión. Yo sé que el rival, el Antigua, tal vez no es un rival muy complicado, pero al depender de otros resultados, ya no solo tiene que ganar él, tienen que perder otros. ¿Cómo lo ves vos, mi querido Andrés?
2: Ya pueden hacer 7-0, que si gana nosotros, pasa a nosotros, ¿verdad?
0: Correcto, para que la gente lo tenga clarito, nada más y aclarar, Alianza tiene 9, Real Estelí tiene 6, Maratón 4 y Herediano 4. Herediano si gana, llega a 7, pero ocupa que el Real Estelí pierda y no gane, bueno, porque si no, se le complica, ¿verdad? Y aún así te digo, si el Maratón gana, llega a 7, igual a también Herediano si gana frente a la Alianza. No, es bien complejo, es bien complejo, ¿verdad?
2: El Estelí, Dani, suele ganarle a los equipos, ¿verdad? Pasó aquí, me parece, por aquí cerca. ¿No?
0: Veo la cizaña.
2: El Estelí suele ganar partidos interesantes.
0: Lo dudes, y lo dudes, y es que este es bravo, este es de hueso colorado, pero este es rojinegro. Bueno, el punto es que Herediano tiene que ganar y esperar resultados. Es muy complejo lo de Paulo César Guanchop y lo del Cruz por Herediano. La Liga Deportiva Alajuelense, lo que ocupa es ganar en su casa o empatar el equipo rojinegro. ¿Cómo lo ves eso, mi querido Denis? La Liga podrá ganar hoy frente al cuadro del Plaza Amador. Ojo que el Plaza Amador es el único equipo que le ha ganado en el Morera Soto desde que ha ganado 3 títulos consecutivos en Copa Centroamericana.
1: Correcto, correcto, Dani. Los partidos hay que jugarlos, ¿verdad? Ese equipo ya les ganó. Bueno, ahí esperamos lo mejor, la verdad. Como te decía al principio, ojalá todos los equipos nacionales puedan pasar. Eso le conviene al fútbol en general. Pero bueno, los partidos hay que jugarlos, son 90 minutos y la Liga tiene que demostrar ahora de qué está hecho.
0: Además hay que recordar que no solo está en juego el avanzar a cuartos de final de la Copa Centroamericana, está en juego tener opción de llegar a la Conca Champions. ¿Cómo lo ves para la Liga con Rescalvo? Ya están pidiendo la cabeza.
2: El tema es, Dani, bueno, vamos a ver, ese es el típico equipo al que todo el mundo quiere ganar, le llevamos 3 años ya... Entonces todo el mundo le quiere ganar a la Liga, los equipos medianos, pequeños, mal llamados pequeños, se preparan para ganarle a la Liga Deportiva de la Alajuelense, y eso fue lo que pasó en el anterior partido. Definitivamente este no va a ser la excepción, todo el mundo quiere, como decimos los ticos, apearse al grande, y eso fue lo que pasó el partido pasado. Yo espero que Liga Deportiva de la Alajuelense saque la tarea, y yo creo que tiene equipo, jugó muy desacomodado en el último partido. Muy mal, totalmente perdido, esperemos que hoy sea la excepción y saque la faena.
0: Perfecto, bueno, ahí está entonces el panorama, lo de Herediano, lo de la Liga, los dos obligados a ganar, la Liga con el empate pasa, como decimos en el Morera Soto, la presión toda sobre Herediano porque ya no depende solamente de él. 12:20, hora de importaciones, Campurín, estamos desde Proinsa, acá en Tibás, 100 metros este y 50 sur de Burger King. 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
0: 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Bien, lo de la Liga Deportiva Alajuelense frente al Plaza Amador, entonces, hoy 8:30 de la noche, lo de Herediano 6:30 de la noche, hoy el cuadro de Herediano frente a la Alianza, y dependiendo de los resultados de lo que se vaya a registrar, de ahí precisamente va a salir los clasificados, la posibilidad de clasificados a la siguiente ronda de los equipos ticos. El equipo del Saprissa juega mañana, ya vamos a hablar de Saprissa. 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Bien, para continuar un poquito lo del Saprissa, mi querido Denis, ya ahora sí entramos en materia en donde te sentís más cómodo. Saprissa ya clasificado. Saprissa que viajó ayer por la mañana a Honduras para el partido frente al Olimpia. Los dos están con la misma cantidad de puntos. El que gane va a quedar de primero en el grupo. ¿Cómo ves ese juego? ¿Y cómo has visto Saprissa, que perdió el invicto, verdad, el fin de semana anterior frente al Inter San Carlos?
1: Bueno, la esperanza es que el equipo gane, ¿verdad? Saprissa siempre tiene que ganar. Eso es un hecho. Sí, se perdió el último partido. Este tema de las rotaciones, hay veces es un poquito complicado, me imagino, ¿verdad? Pero hey, tenemos toda la esperanza que el equipo gane allá en Honduras. Tiene que ganar sí o sí, como te decía al principio. Ya es hora de que los equipos nacionales vuelvan a tomar el lugar que tenían hace muchos años atrás y ganarse ese respeto. Entonces creo que es obligación de Saprissa ganar en cualquier terreno en el que esté jugando.
0: ¿Te agrada el fútbol que ha venido practicando el Saprissa o sentís que todavía hay mucho espacio para crecer?
1: Hay mucho espacio, Dani. Creo que todos, todos tenemos espacio para crecer en todos los ámbitos, y en caso de Saprissa, como morado de toda la vida, sí creo que tiene que mejorar, ¿verdad? Tiene que mejorar algunas cositas, los laterales de Saprissa muy flojos.
0: Le ha costado.
1: Es acostado, que nadie se extraña, hay cositas que todavía se extrañan, la defensa un poquito débil, pero bueno, es trabajo. Creo que de don Hernán Medford tiene un bonito reto también, que es trabajar y dar un rendimiento mayor, ¿verdad? La salida de Jefferson también nos deja un huequito ahí, que tenemos que buscar un sustituto que tenga ese peso, pero bueno, hay que jugar, hay que trabajar, y creo que Saprissa tiene una plantilla que puede explotar.
0: Preguntarle a don Andrés Hernández del Saprissa, ¿qué piensa, don Andrés? Usted como buen aficionado del fútbol.
2: Dani, hoy juega Liga Deportiva La Jolense en la noche. ¿Cuándo juega Saprissa, por cierto? Perdóname.
0: Mañana.
2: No, bueno, no, de verdaderamente ya, y el señor Torrentes tiene que estar al aire, ¿verdad?
0: Ah, sí, don Ronnie.
2: Cuidado, pero hay que defender ahí el peso de don Ronnie Torrentes en cuanto a la parte deportiva también. Ojalá, Dani, ojalá pasen los cuatro equipos. Nos viene bien, vi hoy la clasificación de que ya la Liga perdió el primer lugar en el área. Saprissa está de segundo y la Liga de tercero, o sea, nos desbancaron ya. Y bueno, esa es la preocupación. Yo creo que siempre tiene que haber un equipo costarricense en la región, adelante, en primer lugar, sea quien sea. Liga sí es mejor, Cartaguito de segundo, pero bueno, lo cierto que ojalá clasifiquen los cuatro, Dani.
0: Bueno, ahí está don Andrés Hernández dando su opinión sobre el Deportivo Saprissa. 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
0: 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Pausa, mi querido Eduardo Chavarri Velázquez, venimos con más acá en Totalmente Deporte Radio, edición miércoles, mitad de semana. Voy y vengo.
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0: Continuamos acá en Totalmente Deporte Radio cuando tenemos las 12:35, hora de importaciones, Campo Rudín en vivo, nosotros acá desde Provinza, en San Juan de Tibás, 100 metros este y 50 sur, Provinza, todo en herramientas y ferreteras y demás. 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
0: 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Camprodin, una noticia nada más sobre la liga que me imagino que le va a alegrar un poco a don Andrés Hernández, y es que el cuadro de Liga Deportiva Alajuelense registra 303 minutos después de 5 fechas disputadas en el campeonato nacional. Es el equipo que más minutos de jugadores sub-21 está teniendo en el torneo, seguido por el Saprissa de don Denis, que tiene 281 minutos, luego aparece Punta Arenas con 251. Recordemos que esto de los minutos sub-21 es todo un tema, porque al final puede pasarle factura a los equipos si no logran cumplir con el registro. De hecho, Herediano, el torneo anterior, casi que en el último juego, ¿verdad?, de la fase regular, terminó completando esos minutos el cuadro rojiamarillo, que a la postre después se terminó coronando campeón del fútbol nacional, el Club Sport Herediano. Con otras noticias también importantes que tienen que ver con el tema del fútbol, lo de Liberia. Liberia que había apelado porque Liberia no ha podido jugar en Liga de Ascenso después de que quedó fuera de Primera División. Habían presentado apelación también porque seguían con problemas con licencia y ayer el comité de licencia les dijo no, no pueden jugar. Todavía tienen alteraciones administrativas y demás, aunque se fue el señor Eusí, ¿verdad? Que se lo llevó la DEA, no sabemos para dónde. Bueno, y cambiaron de presidente. A pesar de eso, Liberia no ha podido jugar en Primera División, pero tampoco en la Liga de Ascenso, y ahora tendrán que tratar de quemar el último cartucho cuando tengan que ir a apelar esa última decisión de licencias, porque ya fue la última. Ya a partir de ahí, si no logran avanzar, se va a quedar el cuadro liberiano inclusive sin competir en la Segunda División, algo que lamentamos muchísimo en un proceso de Liberia, Denis, que había sido bueno. Liberia venía de dos clasificaciones consecutivas, y ojo que no tiene que ver, tiene que ver y no tiene que ver, porque se ocupa dinero para tratar de hacer una estructura deportiva sólida, pero ya en la cancha el fútbol no tiene que ver tanto con ese dinero. El punto es que muy lamentable, sin duda, lo de Liberia. No sé cómo lo ves vos, Denis.
9: Sí, muy lamentable para el pueblo de Liberia, una zona que, bueno, quiero mucho, tengo gente conocida allá. Interesante también porque venía formando mucho jugador. Si lo analizamos ahorita, muchos equipos, inclusive Saprissa, aprovecharon esta oportunidad, pero lo más triste es que se para un proceso de crecimiento de jugadores muy interesantes. Liberia está haciendo un semillero muy interesante, con una cancha lindísima, con una gente que respondía, que iba al estadio. Entonces es una verdadera lástima que un equipo formador de jugadores con una cantidad de seguidores tan grande esté en esta situación.
0: Sin duda, sin duda, todo lo lamentamos. Yo creo que nadie está contento después de que vimos lo del Santos de Guápiles, lo de la Asociación Deportiva Guanacasteca también, que quedaron de fuera de la máxima división por situaciones anómalas. Ahora lo de Liberia también sigue siendo un golpe, un gancho al hígado para el fútbol costarricense, ¿verdad? En momentos en que todos quisiéramos que, lejos de que se den estos problemas, siga creciendo el fútbol nacional. Máxime ahora que lo vamos a necesitar, porque ayer informábamos acá en el programa que se viene ya la Liga de Naciones, 24 y 27 de septiembre jugará Costa Rica. El 24 en el estadio Ricardo Saprissa jugará contra Curazao. El 27 jugarán frente al equipo de Haití en Kingston, Jamaica. El 1 de octubre se jugará en Managua, Nicaragua, ante los Pinoleros. Y luego el 4 jugará Costa Rica en la Liga de Naciones, 4 de octubre, acá en el Ricardo Saprissa, el último de los partidos, de los compromisos. Y hay que recordar que los que lleguen a cuartos de final en esta Liga de Naciones estarán con posibilidad de boleto para ir a disputar un campo a la Copa Oro 2027. Esto lo cuento porque habla de todos los problemas que vive el fútbol nacional, repercuten en Fernando el Bocha Batista y la selección nacional, que hoy lamentablemente creo que es de las peores que hemos visto en muchos años en el fútbol costarricense. 12:43 minutos, hora de importaciones, Campo Rudim, en vivo desde Provincia, acá en San Juan de Tibás, 100 este y 50 sur de Burger King. 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Vamos a la pausa, venimos con más. Estamos en edición de mitad de semana. Voy y vengo.
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0: Bien, tenemos las 12:48, la hora de importaciones. 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Bien, contarles a nivel internacional con la vuelta que se está tramitando, la Vuelta a España, que Tadej Pogačar no esperó, no calculó, no administró, atacó a 50 kilómetros de la meta y se convirtió en el ganador de la primera gran jornada montañosa de la Vuelta a España de ciclismo, que se está realizando en una exhibición que puede haber cambiado la carrera mucho antes de lo esperado. Pogačar, que hoy por hoy es la máxima luminaria del ciclismo a nivel internacional, logró cruzar la meta con 2:40:35, seguido por el belga Jarno Guidar, que fue segundo a 2:39, y el austriaco Félix Gall, tercero en la misma diferencia. Esto en la Vuelta a España. Todavía quedan 17 etapas de la Vuelta a España y Pogačar empieza a levantar la mano para ser el ganador de la Vuelta a España, aunque queda mucho por caminar. Estamos claros que estos ciclistas de alto nivel, de alto rendimiento, desde un inicio empiezan a arrasar con todo. Ya hoy se está corriendo la quinta etapa de la Vuelta a España en esta competición que tiene la clasificación general. A Tadej Pogačar, el esloveno, de líder, seguido por Primož Roglič, el esloveno también. Es que estos dos son de lo mejor que ha habido desde que se fueron aquellas figuras, ¿verdad? Grandes, el español y el reconocido norteamericano que padeció de problemas de cáncer de próstata, ¿verdad? Y que después fue polémico porque le querían quitar por supuesto doping todos sus títulos de Tour de Francia. Bueno, así es la vida. ¿Usted sabe de quién estoy hablando, mi querido Denis? ¿Le gusta el ciclismo?
1: Sí, sí me acuerdo del caso, pero no me acuerdo del nombre, Daniel, del
0: puña. Bueno, se lo voy a dejar de tarea, a ver que al final se acuerda, pero es muy, muy conocido, así que de esas grandes figuras del ciclismo. Bien, 12:52, voy a aprovechar más bien don Eduardo Chavarría, nada más para terminar de contarles por acá a nivel internacional, dentro de del ciclismo mismo, que el costarricense Sebastián Castro firmó hoy una de sus mejores actuaciones en el Tour de Avenir, al terminar de 30 en esta competición de 149 kilómetros, que es una de las competencias más duras del ciclismo juvenil, porque es sub-23, pero es una de las competiciones más conocidas y famosas del mundo. Es como hablar del Tour de Francia, pero en categoría sub-23, y el costarricense Sebastián Castro, del Movistar Team Academy, logró 4:44:05 en la etapa que se tramitó de 149 kilómetros, y que lo tiene ahí destacando, brillando, Sebastián Castro, que es una de las firmes promesas para reemplazar a Andrei Amador, que fue nuestro máximo representante en el ciclismo internacional hasta hace pocos meses, cuando todavía estaba en la vida profesional competitiva. Pausa. Don Eduardo Chavarría, acá desde Provinza. 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Ya venimos.
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2: Efectivamente, Dani, hay una pantallita.
0: Partido ahí en la pantallita.
2: Yo le llamo otra manera de ver el fútbol. Bueno. Otra manera de ver el fútbol, dentro del mismo estadio.
0: Correcto, se pueden ganar esas 2 entradas para ir a ver el partido entre Saprissa y Escorpiones. 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
2: 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Ahí está Henrito, siempre pegado desde San Carlos, ahí tirando veneno, que esa prisa. Le duele que hablen de esa prisa, y es mal peor, ¿verdad?
0: Bueno, y éxitos para Heredia y para la Liga Deportiva Alajuelense, hoy y mañana. Los que están en la madrugada en repetición ya sabrán cómo quedó ese partido. 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Gracias, don Eduardo Chavarría en controles, de parte de Daniel Quiroz. Gracias, bendiciones. Buenas tardes, nos encontramos mañana.
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Muy buenas tardes. De nuevo con ustedes en un programa más de Alto Voltaje de Cadena Radial Costarricense en 89.1 Radio de los días miércoles. Les habla Mimi Prado y estoy en la compañía de nuestro analista Fausto Amador Arrieta. El programa de hoy es sobre el suicidio de la hegemonía occidental en los laberintos de Ucrania e Irán. Alguien dijo por ahí que vivimos en tiempos que no son ni de guerra ni de paz, pero nosotros creemos que ya estamos en guerra, una guerra global fragmentada que se libra en Ucrania, en Medio Oriente, en los mercados, en las finanzas, mientras se disputa un nuevo orden mundial. Y lo más preocupante es que comienza a dibujarse la posibilidad de una gran crisis económica para el año entrante, el 2027. El Programa Mundial de Alimentos advierte un aumento del hambre para 60 o 70 millones de personas, mientras la guerra contra Irán amenaza la energía, el comercio, el transporte, la agricultura y los mercados financieros. Irán es hoy el principal laberinto de Estados Unidos. La guerra, que debía durar pocos días, lleva 6 meses. Washington no ha conseguido derrotar militarmente a Irán ni obligarlo a capitular. Mientras más prolonga el conflicto, más es evidente que Estados Unidos no tiene una salida clara. Incluso en Washington comienza a normalizarse en estos días el debate sobre el eventual uso de armas nucleares. Y cuando una potencia empieza a hablar y a discutir el uso de armas nucleares, nos preguntamos si no está reconociendo que su estrategia ha fracasado. Mientras tanto, Irán resiste, comienza a modificar su doctrina militar, pasando de una posición defensiva, que era la que mantenía, a una ofensiva, y advirtiendo que en esta nueva etapa considerará enemigos a todos los que apoyen a Estados Unidos militar o económicamente. La guerra también está destruyendo la arquitectura de seguridad que Washington construyó durante décadas en Medio Oriente. Los países árabes que confiaron su seguridad en Estados Unidos han comprobado algo decisivo. Cuando llegó el momento de elegir, la prioridad de los Estados Unidos fue Israel. Arabia Saudita ha perdido exportaciones y liquidez financiera. Turquía y Pakistán buscan nuevos equilibrios. Y se da algo que parecía imposible hace un tiempo: una iniciativa regional que comenzó con países sunitas, pero que no ha parado ahí. Es el llamado Acuerdo de la Meca, que puede convertirse en el comienzo de un nuevo orden de seguridad regional con Turquía, Arabia Saudita y Pakistán como protagonistas, con Egipto y Bahrein que piden ingresar de inmediato a esa alianza, y más interesante, con el vuelo de el más alto dirigente de Pakistán a Irán el día lunes pasado para invitar a entrar en este acuerdo de la Meca a Irán. Si esto se consolida, estaríamos al inicio del desmontaje de la arquitectura regional construida alrededor de la presencia militar con sus bases de Estados Unidos desde la doctrina Carter. Y detrás de toda esta transformación aparece China. Pakistán profundiza sus relaciones y vínculos con Beijing y habla de multiplicar su comercio con Irán. China sostiene económicamente esta nueva integración, mientras Rusia aparece como otro de los grandes aliados y pilares. Rusia, China, Pakistán, Irán, Turquía y Arabia Saudita comenzarían así a configurar un nuevo espacio geopolítico, geoeconómico y militar
totalmente diferente. La respuesta a esto de Washington, la guerra económica. El secretario de Estado no estadounidense anuncia una ofensiva contra Irán y contra cualquiera que mantenga relaciones con ese país. Pero aparece otra paradoja. Mientras veces declara el día de aniquilamiento económico de Irán, ¿qué ocurre cuando las sanciones no se pueden aislar al adversario y por lo tanto las sanciones no se pueden cumplir? Irán tiene rutas alternativas entre China, Rusia y Pakistán. China además ha advertido con fuerza y golpeando la mesa que no aceptará una guerra económica contra Teherán. Quizás el país más vulnerable no sea Irán,

0: sus reservas militares disminuidas y aparecen señales de desmoralización interna. Aquí debemos prestar atención a los sectores del sionismo religioso que interpretan la guerra en términos mesiánicos y apocalípticos. Para ellos, el Armagedón forma parte de un destino inevitable. La guerra puede dejar de ser solamente una herramienta política y convertirse en un objetivo en sí misma. Y mientras Medio Oriente se transforma, Ucrania reproduce el mismo laberinto. Los líderes europeos aparecen dispuestos a llevar el enfrentamiento con Rusia hasta sus últimas consecuencias, pero no tienen ni el dinero ni los ejércitos necesarios para sostener una guerra total. Necesitan a Estados Unidos, necesitan arrastrarlo a esta guerra en Europa. Los ataques con drones en territorio ruso pueden destruir infraestructura, distraer y producir muchas víctimas civiles, pero no cambian estratégicamente la correlación militar. Rusia, mientras tanto, se endurece y se quita los guantes blancos, y Putin amenaza. Han abierto la caja de Pandora y deberán atenerse a sus consecuencias. Ucrania pierde territorio, capacidad militar y posibilidades económicas. Mientras tanto, crecen las protestas internas y aumentan las denuncias de corrupción. Occidente no está simplemente perdiendo dos guerras, está perdiendo algo muchísimo más importante. Está perdiendo la capacidad de decidir cómo terminan esas guerras. En Medio Oriente, sus antiguos aliados buscan nuevas garantías de seguridad. En Eurasia, sus adversarios construyen nuevas rutas comerciales y financieras. Y en Ucrania, Europa descubre que no puede sostener sola la confrontación que impulsó. La hegemonía no desaparece cuando una potencia pierde una guerra. La hegemonía desaparece cuando los demás dejan de creer que esa potencia puede garantizar seguridad, controlar las reglas y castigar económicamente a quienes se aparten de ellas. Y ese proceso no solo ha comenzado, sino que avanza con rapidez. El verdadero peligro es que esa hegemonía, que ya no puede ganar guerras, que no puede terminar guerras que inició, termine intentando recuperar mediante la escalada aquello que ya no puede controlar mediante el poder. Eso sería finalmente el suicidio de la hegemonía occidental. Muy buenas tardes, Faust.
1: Muy buenas tardes, Mimi. Como vos lo decís, vivimos uno de los tiempos más decisivos de la historia. Gruesos nubarrones anuncian una tormenta universal. Estamos en la antesala de algo que puede ser peor de lo que estamos todavía viviendo. A pesar de que esperamos que amanezca, la noche se está poniendo cada vez más oscura. Los rayos y los truenos todavía se estrellan solamente en las llanuras de Ucrania, en las rocas montañosas y en las arenas petrolíferas de Irán y el Golfo Pérsico. Pero los vientos huracanados amenazan a todas las naciones del mundo. La situación histórica que vivimos puede muy bien definirse como la antesala de una catástrofe. Antes de que salga el sol, va a haber lluvia muy fuerte. No existe posibilidad alguna de que los escenarios de guerra en Ucrania y en Irán no terminen en cambios históricos monumentales. Nos encontramos en lo que yo definiría como un impasse aparente en la crónica viva de un cambio de época del que hemos hablado una y otra vez. El orden mundial es algo muy parecido a la visión estática de alguien que se hunde

0: en arenas movedizas. Desde lejos se ve quieto, pero sabemos que se está hundiendo inexorablemente y que cada movimiento que hace lo hunde todavía más. El tablero internacional esconde en realidad una aceleración histórica sin precedente. Estamos en un momento crítico donde la correlación de fuerza entre el occidente tradicional y el bloque emergente de Rusia, China e Irán, Eurasia, está llegando a un punto de inflexión que avanza con la condena ineluctable de una tragedia griega. No, no es un momento exacto para cantar victoria. Miremos a Ucrania, miremos a Oriente Medio. En ambos escenarios se desenvuelve el preludio certero de derrotas monumentales para Washington y Bruselas. Derrotas que van a ahondar las ya profundas crisis políticas, sociales, fiscales, económicas, culturales que ya carcomen sus entrañas. El gran drama de nuestro tiempo, Mimi, es que el desenlace de esta crisis depende de una virtud que Occidente desdichadamente jamás ha tenido: la capacidad de aceptar la pérdida, saber cuándo retirarse de una apuesta fallida. Eso es lo que diferencia a un visionario de un apostador desesperado. El apostador sigue apostando. Y mientras más pierde, más sigue apostando. Si Washington y sus aliados fueran capaces de digerir la realidad, de asumir lo perdido en el Donbass y en el Levante, se podría pactar un nuevo consenso internacional. Nosotros hemos pensado que es lo más racional, lo más lógico, y sigue habiendo muchos pensadores que piensan que vamos hacia ahí. Ojalá, Mimi. Sería salvar lo salvable, sería cambiar la apuesta, sería evitar que la derrota inevitable, pero acotada, localizada y limitada, se convierta en una catástrofe desatada de consecuencias inimaginables. Sin embargo, Mimi, lo que vemos en el horizonte es empecinamiento. Es la alarmante tendencia de las élites occidentales a aumentar las apuestas en juegos que ya tienen perdido. Y eso nos empuja a escalamiento de proporciones incalculables. Occidente ha perdido la noción de disuadirse. Ya no calcula el peligro. O quizás existen fuerzas en sus profundidades que ante la derrota inevitable prefieren que las cosas lleguen a un extremo apocalíptico.
1: Hay algunos pensadores de los que hablamos sobre eso, ¿verdad?
0: Sí, claro, esto se liga perfectamente con el estudio que hicimos de Peter Thiel. Estamos en
1: Augusto,
0: más.
1: perdón, estás al propio sin imagen.
0: No, no,
1: ¿No?
0: no.
1: Entonces, por favor, poné imagen de vuelta. En realidad, por eso te interrumpí, fue una de las
0: Ya.
1: razones. Ajá.
0: Se puso.
1: Se puso.
0: Ah, mira, yo no sabía que se podía quitar. Fue sin querer. Estamos en manos de una élite internacional sumida en un pánico ciego que prefiere la inercia del desastre antes que firmar el acta de defunción de su propia hegemonía. ¿Hacia dónde se mueve la historia en este panorama dantesco? Quiero que reflexionemos en mucho, voy tal vez a repetir conceptos que vos ya expresaste, para deconstruir las piezas de este rompecabezas tenebroso. Reflexionar sobre por qué el avance ruso en Ucrania es ya sistemático e irreversible, a pesar de los manotazos de ahogados de Kiev en territorio ruso profundo. Dilucidar las razones detrás de la timorata conducción de la guerra de Vladimir Putin, que permitió que Occidente le jugara la estrategia de la rana hervida, y que hoy enfrenta presiones internas para volverse implacable. Y bueno, enlazar el escenario europeo con el curso de los acontecimientos en Oriente Medio, donde Irán despliega una conducción estratégica magistral, política, diplomática, es decir, es una genialidad mientras Trump se encuentra atrapado en un laberinto absurdo, asumiendo una guerra ajena, empujado no por intereses de Estados Unidos, sino por la temeridad de Netanyahu, quien ha terminado por elevar los riesgos existentes, existenciales del propio Israel. Por eso digo, no está empujado por los intereses de Israel, porque los intereses de Israel han sido los menos servidos en este periodo. Es decir, estamos en un mundo kafkiano, en un momento histórico en que la autopreservación misma de Occidente exigiría tener realismo político, organizar un repliegue ordenado, exigiría encontrar la destreza de espacios de acuerdo con rivales, la capacidad de renunciar al total sometimiento de su adversario. Pero bueno, lo repito, posiblemente la mayor debilidad estratégica del dominio occidental moderno sea precisamente esa: carecer de una cultura política de retirada. Esa es la gran diferencia con imperios históricos anteriores que pudieron perpetuarse precisamente porque sabían replegarse. Derrotada Roma en la isla británica, levantó la muralla de Adriano y se replegó al sur. Derrotada Roma por las tribus germánicas, dejó de combatirlas y nunca más regresó a Alemania. Derrotada Roma por los partos, es decir, los persas, se retiró, perdió toda una famosísima columna, una famosísima legión, pero jamás volvió a intentar someterlo. Roma supo replegarse para garantizar su propia existencia. Incluso Roma en el fondo llegó 1000 años más, Mimi, hasta 1453, porque Constantinopla fue una forma de repliegue de Roma. De repliegue. El marco mental de Washington y Bruselas, en cambio, no concibe la existencia de un mundo sin la capitulación del adversario. Y al carecer de esa cultura de retirada, Estados Unidos no comprende cualquier pérdida territorial y geopolítica como un precio que debe ser asumido. No entiende la inevitabilidad de asumir pérdida. Y entonces, lógicamente, cada revés lo interpreta como desafío existencial intolerable que debe ser revertido a cualquier costo. Y el costo al que puede ser revertido en esta situación realmente es el juego de la civilización humana.
1: Ego patriarcal, narcisista, diría un psicólogo de una persona, pero algo de eso tiene el hegemón.
0: Bueno. No me voy a meter en esa caracterización absoluta. La ausencia de esa cultura de repliegue se vuelva más peligrosa cuando la conducta que ha prevalecido ha sido exactamente la contraria. Aventuras militares injustificadas, imprudentes y desbocadas han marcado las características centrales del alma occidental. Y el resultado de ese expansionismo desesperado es hoy triplemente catastrófico. Ha extirpado la voluntad bélica de sus propias poblaciones. Sus ciudadanos, empobrecidos y desencantados por décadas de aventuras militares fallidas, no tienen el menor interés en volverse a sacrificar por sus países en conflicto eterno, externo a sí mismo y sin ningún sentido. Por otra parte, el tejido sociopolítico financiero que sostiene el músculo militar se encuentra agotado. Y al convertir su moneda dominante en un arma de castigo geopolítico confiscatorio, ha hecho que la arquitectura del dólar, su principal activo financiero, sufra un proceso de demolición autoinfligida. Las sanciones masivas no lograron poner de rodillas ni a Rusia, ni a Irán, ni a nadie, ni a Corea, bueno, pero sí desataron un proceso lento, irreversible de desdolarización mundial. La divisa de Estados Unidos cada vez es menos un refugio seguro o indiscutible. Es ya un instrumento financiero bajo sospecha, del cual el planeta sabe que necesita emanciparse. No puede hacerlo todavía. Todavía sería mucho más catastrófico salirse de él. Pero está escrito en la pared, ¿verdad? Su fin está escrito en la pared. Bueno, Mimi, creo que aquí debemos hacer un alto.
1: Regresamos con ustedes en unos minutos.
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1: De regreso con ustedes. Antes del corte, Fausto estaba haciendo un análisis sobre el proceso lento pero inevitable de la desdolarización. Eso además es una señal más de las crisis, ¿verdad?, económicas y políticas de Occidente.
0: Así es, porque si comenzamos a hablar de los campos de batalla, las crisis saltan,
1: sí,
0: y se trasladan al tejido interno de las sociedades. Tanto Washington como las capitales europeas se hunden en sus propias crisis internas de legitimidad. No es una cuestión de menor cuantía que los mandatarios de todas las grandes potencias occidentales sufran una caída universal de aceptación una caída de popularidad a niveles históricos en todas partes. El escenario de conjunto es, por lo tanto, alarmante. Hay que verlo en todas sus aristas. Están económicamente en crisis, con el dólar amenazado, militarmente derrotado, con niveles fiscales insostenibles y políticamente despreciado por poblaciones cada vez más empobrecidas. Y sin embargo, a pesar de estarse desangrando por todos lados, Occidente dobla la apuesta y sigue un derrotero inexorable hacia el abismo. Esto nos sitúa ante la posibilidad real de un escenario apocalíptico. Yo estaba leyendo precisamente esta mañana un artículo que se titulaba ¿Por qué Estados Unidos no puede dejar de hacer cosas que le perjudiquen? La semana pasada lo estudiamos en la figura de Peter Thiel, fiel representante de élites incapaces de asimilar el fin de su dominio global y prefieren la destrucción sistémica antes que gestionar la transición hacia un orden internacional que ya es diferente a lo que ellos imaginan, porque creo que están viviendo todavía, como dice John Mersheimer, en el momento unipolar. Bueno, veamos en concreto los escenarios bélicos y la evolución catastrófica que anuncian las dinámicas que actualmente tienen. Entremos en Ucrania. El frente no está estancado, como dicen, o que se ha recuperado Ucrania. Más bien se está estructuralmente desmoronando. Rusia está ejecutando una campaña militar de destrucción metódica, sistemática e irreversible de la capacidad operativa de las tropas de Ucrania, respaldadas por la OTAN. No busca golpes de efecto mediático, sino que responde a los manuales clásicos de la guerra de desgaste material, industrial y demográfico. El avance ruso es un rodillo lento, pero implacable, que tritura las líneas de fortificación de Kiev. Frente a la superioridad bélica de Moscú, las fuerzas ucranianas se desangran en un repliegue forzado por la falta crónica de hombres, municiones, cohesión táctica. Todo eso es cierto, pero aquí me voy a meter en un tema un poco polémico. El mando político ruso incurrió desde el inicio en una anomalía incomprensible. Dejó prácticamente intacto el aspecto central de todo enfrentamiento bélico, la logística. Las redes de trenes, las carreteras principales, los centros de refinamiento de combustible, las gasolineras, los almacenes de abastecimiento militar y civil del ejército, las carreteras y trenes que conectan Ucrania con el abastecimiento que le llega de la OTAN, todo ese complejo logístico esencial para mantener la guerra, permanece y sigue permaneciendo todavía prácticamente inatacado. Y entonces, al permitir el flujo incesante de suministros y líneas de centenares de camiones, Moscú permitió que el ejército ucraniano se reabasteciera sin límite, prolongó artificialmente la viabilidad de su adversario y de esa manera saboteó su propia eficacia militar. Eso no se puede excusar con el argumento de guerra de desgaste. Todo lo contrario, porque destruir la capacidad logística es parte esencial de cualquier guerra de desgaste. Pero Rusia permitió el continuo abastecimiento de las tropas ucranianas, y eso provocó una transformación cualitativa del conflicto, porque sobre el terreno se gestó una revolución tecnológica sin precedente, la introducción del empleo masivo de drones y la integración de la inteligencia artificial a través del software de Palantir. Y eso, quieras o no, ha tenido un efecto importantísimo en el mismo avance de las tropas rusas. Se ha intentado justificar la timorata conducción inicial de Putin bajo el argumento de que no quería ser demasiado duro con sus hermanos ucranianos. Pero desde
1: no es el único, Fausto. Es decir, en esa, porque vos decís desde el inicio, yo dividiría del inicio a la parte donde ya debió haber entrado con más fuerza. También estaban los BRICS y también estaba China, ambos presionando para que no entrara con fuerza la guerra.
0: La realidad es que nadie puede determinarle a alguien cómo entre una guerra que es suya, ¿verdad? Sobre todo cuando es una cuestión de tácticas militares. Porque desde una perspectiva analítica, este argumento representa un absurdo conceptual y epistemológico absoluto. Yo me fui a la obra clásica de la guerra. Karl von Clausewitz abordó esta temática directamente, y dijo, aquí estoy, voy a leerlo: las almas filantrópicas pueden fácilmente imaginar que existe una manera ingeniosa de desarmar o derrotar al enemigo sin causar demasiado derramamiento de sangre. Es un error, dice Clausewitz, que debe ser destruido, porque en cosas tan peligrosas como la guerra, los errores que proceden de la bondad de corazón son precisamente los peores. Y añade, porque el campo de batalla no es un espacio para la filantropía, retrasa la decisión y termina provocando un daño infinitamente mayor a ambos contendientes. Son palabras clásicas de Clausewitz. Y eso nos lleva al día de hoy. Llevamos 5 años de guerra y hasta hace muy poco la dirección política del Kremlin autolimitó el uso de la fuerza destructiva de su propio ejército y se aferró a la ilusión de una salida negociada con Occidente. Yo pienso, ese es mi criterio, que no había terminado de asimilar la determinación brutal de Occidente de destruir o desarticular a Rusia. Y eso es lo curioso, porque Moscú inició la invasión a Ucrania diciendo que lo hacía por sentirse existencialmente amenazada. Pero si estás existencialmente amenazado, no debes, no podés guardar esperanza de que el enemigo no esté realmente tan empecinado en destruirte. Así que Putin siguió cultivando fantasías de salidas negociadas y cuando llegó Trump, la cosa se puso todavía peor. Y entonces Putin, hay que aceptarlo. Él mismo lo dijo, nosotros no somos una rana, no nos van a hervir. Sin embargo, siguió jugando el juego de la rana hervida. El juego funcionó. La indecisión estratégica le dio tiempo a la OTAN para rearmar Ucrania. Prolongó el sufrimiento en el frente. Y lo que es más grave, lo que es incluso peligroso para todo, minó la credibilidad de disuasión del aparato militar ruso. Si ya no temes a Rusia, tal vez para que lo temas, Rusia tenga que llegar a decisiones que pueden poner todo al revés. Pero bueno, las cosas han cambiado. El alto mando militar, los sectores nacionalistas, un creciente segmento de la población rusa ya no toleran la tibieza. Exigen el fin de medias tintas y el uso de todo el peso militar para aplastar la amenaza de forma pronta y definitiva.
1: Incluso en Europa. Es decir, saliéndose de la guerra de Ucrania y atacando Londres y París.
0: Y se dice que Putin es ahora otro. Hay otro Putin, dicen. Y el propio Putin ha declarado que Zelensky ha abierto, vos lo dijiste, la caja de Pandora con sus ataques terroristas a la población civil en el interior de Rusia. Dijo que ahora Rusia replicará de forma simétrica a cada ataque recibido. Y yo lo oí decir, el genio ya salió de la botella.
1: Ya salió.
0: Y la frase, el genio ya salió de la botella, significa que no lo podemos volver a meter. Ese es el concepto. Ahora Moscú actúa finalmente con una firmeza inédita, asfixia la salida de las exportaciones ucranianas, y es aquí la gran tragedia. Haber comenzado una guerra con conceptos fraternales y filantrópicos para terminar obligado a ejecutar la misma devastación total y despiadada que inicialmente se quería evitar y que posiblemente se hubiera podido evitar con una acción más determinante. Recordemos que al comienzo de la guerra Occidente estaba con miedo. Decía que le iba a mandar solo casco, solo chalecos antibalas. Bueno, pero aquí tenemos que acentuar los peligros reales del momento. Los ataques ucranianos en la profundidad del territorio ruso son manotazos de ahogado de un régimen moribundo en Kiev, pero solo en parte. Buscan provocar una reacción rusa de tal magnitud que obligue a una intervención militar directa de Estados Unidos y de Europa. Eso Putin va a tratar de evitarlo, pero se dice que eso no altera la línea del frente, y eso es cierto. Pero cuidado, recordemos la fórmula clásica de Hegel: la cantidad puede convertirse en calidad. La regla del paso de la cantidad a la calidad. Lo que es inocuo en decenas o centenares se vuelve gravísimo en miles de miles. Inglaterra y Alemania se han comprometido este año, Mimi, a entregar a Ucrania 300.000 drones este año. Eso permite, hagamos los cálculos, faltan 120 días para que termine el año, más de 1.000 drones diarios con blancos preseleccionados, permitiendo por primera vez en la historia el uso masivo y controlado de inteligencia artificial en condiciones de guerra. Hablamos de enjambres capaces de causar daño severo a la industria del combustible, a la población civil rusa, porque en ese número son imposibles de atajar en su totalidad. E incluso se estaba diciendo que si atacan en enjambre aeropuertos tan importantes como Moscú, pueden detener el espacio aéreo. ¿Dónde estamos entonces en Ucrania? Y aquí viene lo extraño. Obviamente está perdiendo Ucrania y quiere que se detenga la guerra y quiere buscar algún forma de arreglo, quiere llegar a una especie de armisticio en el mar, etcétera. Zelensky, sin embargo, habla de diálogos conducentes a un alto al fuego y a la creación de una zona colchón de amortiguamiento que dure hasta finales de la administración de Trump. Cuando yo lo oí decir eso, yo dije, son tontos. Tonterías de Zelensky. Pero Vladimir Putin, no Zelensky, admite que esas propuestas existen y no se quiso referir a ellas. Esta escena no es el peligro de una paz concertada, sino la fase más crítica de la guerra. Obviamente nosotros sabemos que Kiev y Occidente intentan congelar el conflicto antes de que el frente militar colapse totalmente. Es una forma de ganar tiempo para seguir armándose. Si Putin se diera un alto al fuego, estaría dándole oxígeno a una rana que volverá a hervir el agua.
1: Y pierde elecciones.
0: Así es. Pero si la presión interna de su alto mando prevalece, la ambigüedad morirá y entraremos en la fase de una respuesta militar decisiva y devastadora. Y vos señalaste que estamos frente a las elecciones en Rusia y nadie que se mueva hacia un acuerdo con Ucrania en estos momentos va a ser visto bien en medio de las elecciones. La moneda está en el aire, pero el derrotero sigue apuntando al abismo. Bueno, Occidente perdió el sentido de disuasión indispensable y cualquier cosa puede pasar. Bueno, con el escenario europeo en vía más de agravarse que de resolverse, veamos qué está pasando en Oriente Medio, aunque vos ya hiciste una relación bastante completa. Es el otro epicentro del terremoto geopolítico. No hay lugar del planeta donde la sensatez hubiera sido más reclamada que ahí. Y en general así ha sido. Ha habido sensatez. A pesar de toda la inquina política, económica y religiosa que existe contra Irán, todos los presidentes de Estados Unidos habían evitado meticulosamente un conflicto abierto bélico con Irán. Y entonces llegó Trump. ¡Trump! El único mandatario que había condenado los involucramientos de Estados Unidos en Oriente Medio. Cuando todos los presidentes han sido prudentes, llega Trump, que los condenó a todos por haberse metido en Irak, en Siria, en Libia. Y él se mete en Irán hasta el pescuezo. Y se mete contra la opinión de todo el mundo, contra... incluso después de haberse tenido la genialidad el año pasado de meterse y salirse en un solo día para salvar la cara. Entonces se produce ese paso irreversible, esa ofensiva de bombardeos masivos durante semana, en donde puso todo el peso de su poder aéreo, menos el atómico, con la meta explícita de derribar el régimen de Teherán. Buscaba un golpe descabezador, asesinar a su dirigente, desarticular el gobierno, aniquilar el ejército, asfixiar el tejido financiero, aislar diplomáticamente a Irán, forzar un cambio de régimen, eliminar, en fin, el último obstáculo que tiene Israel para convertirse en la fuerza hegemónica de Oriente Medio. Pero el cálculo falló en todas sus líneas operativas. Falló en todo lo que se propuso. Y falló, Mimi, en todo lo que no se propuso. Porque en vez de destruir a Irán, lo convirtió en una potencia regional con peso mundial como no lo había sido nunca jamás. Ni en la era antigua, Mimi. Ni en la era antigua. Ni en la era moderna.
1: En la era antigua...
0: Nunca, nunca llegó a tener el peso mundial, nunca. Yo diría, es una barbaridad lo que voy a decir, pero bueno, lo voy a decir porque más o menos lo pienso. Trump inauguró la era de oro de Irán. Hizo a Irán grande otra vez. Tal vez exagero, bueno, eso está por verse, pero hacia allá nos encaminamos. Esa aventura no ha sido un estancamiento prolongado como el de Ucrania, todo lo contrario. Se ha convertido en la primera guerra que los Estados Unidos pierden en el menor tiempo de toda su historia, porque esta guerra está perdida. Que podrán seguir pataleando, pero esta guerra ya está perdida. Yo diría que jamás antes una superpotencia había sido derrotada tan rápidamente. Yo diría incluso más, que en cuestión de días se entendió que las consecuencias del colapso militar de Estados Unidos en Irán habían transformado por completo el mapa de poder regional y mundial. Y el primer gran impacto es el surgimiento, ya lo dije, Irán como potencia indiscutible del Golfo, que hoy es más pérsico que nunca.
1: La pérdida de imagen mundial del hegemón y de su aliado Israel.
0: Pérdida de imagen en parte, Mimi, pero pérdida real de fuerza física, material, económica, financiera, o sea, es una...
1: Cultural, por eso todo eso lo daba por hecho, pero además cultural, ¿verdad? Perdió la hegemonía cultural.
0: Y entonces la estrategia de Irán pasará a la historia militar como uno de los capítulos más audaces y admirables de la historia. Esta guerra está perdida, ¿verdad? Pero sigue el patrón habitual de Washington, su incapacidad de replegarse cuando necesita hacerlo. Esto me recuerda a Vietnam y me voy a meter un poquito en esto antes de terminar. Desde 1965, Estados Unidos sabía que no podía ganar la guerra de Vietnam. Está documentado. El secretario de Defensa, McNamara, lo dejó escrito en su memoria. Y dice que se lo hizo saber formalmente por escrito al presidente Lyndon B. Johnson en un memorándum secreto de 1967 que ya es público. Se puede buscar en los archivos. Es decir, el núcleo del poder de Washington supo que la guerra de Vietnam era una causa perdida prácticamente 4 años después de haberse metido masivamente. Pero la patológica ausencia de una cultura política de repliegue mantuvo al imperio 10 años, 10 inútiles y sangrientos años más en aquella pesadilla asiática. Casi igual ocurrió en Afganistán. Y yo me temo, Mimi, que esa histórica capacidad de repliegue se va a volver a repetir en Irán. Esta es una naturaleza, como dicen, como el cuento de la rana y el alacrán, que a pesar de haber perdido, es posible que siga tercamente hasta provocar una catástrofe que puede llegar a ser mundial.
1: Hasta llegar como están ahora pensando, que la catástrofe mundial los beneficia, porque así en el nuevo mundo ellos iniciarán el nuevo control, ¿verdad? Hasta ese extremo llegan.
0: Sí, hacia el extremo de lo que nosotros discutimos la semana pasada sobre Peter Peel. Bueno, yo creo que hasta aquí tenemos que llegar.
1: Hace unos años decíamos que qué lástima que terminábamos los programas con pronósticos tan negativos. Ahora ya casi las dudas ni existen en relación a eso. Pero bueno, Realpolitik.
0: En realidad, es un pronóstico. La moneda está en el aire. De repente, Mimi, de repente se produce un repliegue, se produce un acuerdo mundial. De repente, en el encuentro con Xi Jinping y Putin y Trump, montan el nuevo Yalta y todo el mundo anda hablando de eso.
1: Claro, pero ahí lo van a hacer y Trump lo va a firmar porque además lo cree. Pero llega a Estados Unidos y su estado profundo no le va a permitir ejecutarlo y volvemos de nuevo a las andadas.
0: Eso sí llega a firmarse una cosa semejante.
1: Exactamente. Bueno, muchas gracias a todos ustedes por acompañarnos. No se olviden de dar el like, que es muy importante, o suscribirse, en la campanita, y nos vemos la próxima semana. Buenas tardes, Fausto.
0: Buenas tardes.
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5: Muy buenas tardes a todos, un programa más, una semana más, su programa Verdades Ocultas, su servidor Iván Barrantes, don Luis Fishman. Don Luis,
6: muchas gracias, Iván. Hoy con el privilegio de contar en nuestro programa con la presencia del señor Fiscal General de la República, licenciado Carlos Díaz, y creo que el programa se engalana con esta presencia porque tendremos muchas cosas que preguntar y don Carlos que explicar a todos nuestros oyentes.
5: Así es, hace días queríamos preguntarle muchas cosas a don Carlos. Don Carlos, bienvenido a nuestro programa. Un placer tenerlo acá con nosotros el día de hoy.
7: No, el placer es mío y el privilegio es mío. Un gusto saludarlo, don Iván y don Luis, y estar aquí con ustedes en su programa. Vamos a decir la verdad.
6: Y todas las verdades ocultas.
7: Todas las verdades ocultas.
5: Fiel a la tradición, don Luis, el invitado pues siempre hace una introducción para que la gente sepa quién es Carlos Díaz, ¿verdad? Porque no podemos asumir que todo el mundo sabe quién es don Carlos Díaz. Así que, don Carlos,
6: ¿a dónde nació? ¿Dónde nació? ¿Qué escuela? ¿Qué colegio? Todos los datos.
7: Bueno, yo soy producto de la educación pública de este país. Con lo bueno y con las deficiencias, por supuesto. ¿Deficiencias en qué sentido? Bueno, lo del inglés es una de las deficiencias que tenemos las personas que estudiamos en educación pública. Pero lo bueno, estudiamos creo que en la mejor universidad de este país, que es la Universidad de Costa Rica. Estudié Derecho. Posteriormente, cuando ya me gradué, empecé mi trabajo como fiscal del Ministerio Público, eso el 1 de enero de 1998. Estábamos inaugurando incluso el Código Procesal Penal Nuevo, y ahí empezó mi carrera, precisamente en Limón. Ahí estuve 6 años. Posteriormente ya me nombraron en ascenso de fiscal en Pavas, y ahí también, bueno, la carrera fue subiendo hasta llegar a fiscal adjunto de diferentes oficinas. El fiscal adjunto es como los jefes de las diferentes oficinas. Y también tuve relación con una oficina que se llamaba, la UNJEF, y también una fiscalía que existía en aquel momento, que era como una fiscalía rectora de todas las fiscalías territoriales. Entonces eso de alguna manera me dio una amplia visión, llamémoslo así, estadística administrativa del Ministerio Público. Y bueno, antes de ser el fiscal general, era el fiscal adjunto de ejecución de la pena. Y ya después, mediante el concurso, di el salto a fiscal general, y ya estoy casi por terminar mi periodo ahorita el 31 de octubre de este año.
6: Empecemos al revés, es decir, está a punto de terminar, dice usted. ¿Va a presentarse para la reelección?
7: Todavía no lo he decidido, pero yo creo que ya tengo que tomar la decisión muy pronto. O sea, sí. Yo creo que la voy a tomar a inicios de septiembre, estaría ya decidiendo si sí o si no.
5: ¿De la otra semana?
7: Sí, prácticamente. Sí, yo creo que ya la otra semana me lo he puesto como meta, ya no postergar esto. Entonces creería yo que ya lo voy a tener definido y hablado con mi familia para septiembre.
5: Bueno, don Carlos, aquí la semana pasada estuvo la magistrada Patricia Solano, muy conocida suya, y un poco la pregunta nuestra era qué es lo que está pasando, porque la ciudadanía ve, los medios internacionales ven. Tuve la oportunidad de verlo usted en la entrevista con Del Rincón en CNN, donde fue bastante enfático y claro. ¿Qué es lo que está pasando? ¿Cuál es este ambiente de tensión, de choque, inclusive, entre dos poderes que históricamente habían convivido, tres poderes que habían convivido, y hoy pues esa no es la tónica? Lo que estamos viendo es un enfrentamiento frontal, valga la redundancia, entre el Poder Ejecutivo y el Poder Judicial, el cual usted representa.
7: Bueno, yo no diría que hay un confrontamiento entre el Poder Ejecutivo y el Poder Judicial. Es un poder atacando a otro. Y por eso voy a decir la verdad y la verdad oculta aquí en esto. Y yo lo he dicho muy claro y creo que recientemente he sido más claro en eso. Y ahora voy a decir las cosas como son, como yo las percibo. Creo que hay un proyecto político liderado por Rodrigo Chávez, que él va muy enfocado en concentrar los tres poderes. Eso es lo que yo veo y lo que he sentido. Y precisamente, bueno, creo que todos lo hemos visto. Lo vimos prácticamente en campaña. Su proyecto político no se limitaba a los 4 años anteriores, ¿no? Él prácticamente siempre se mantuvo en campaña. La verdad es que hay que decir esto así de claro. Y solicitaba incluso con esta nueva elección, ahora en febrero, que se le dotara, en este caso el músculo, llamémoslo así, de los 38 diputados o más que ellos necesitaban para hacer modificaciones a la constitución política. Y bueno, por supuesto, no lo lograron, pero sí han logrado tener una mayoría, en este caso oficialista, en el Congreso, que de alguna manera les permite decir, bueno, ya tenemos el control del Poder Ejecutivo, también tenemos el control de la Asamblea Legislativa, por lo menos en cuanto a mayoría de oficialismo, y ¿qué nos falta? Y el Poder Judicial. Y ahí es donde ustedes tal vez ven o dicen, hay una confrontación. No hay ninguna confrontación. Nosotros, desde el Poder Judicial, y yo lo he dicho también, no estábamos acostumbrados a eso. No estábamos acostumbrados a defendernos. Por supuesto, el Poder Judicial tiene que mejorar muchas cosas, y lo hemos venido haciendo poquito a poco. Los números nos han venido respaldando. Hemos mejorado muchísimo. Sí, hay que mejorar más, todavía está bien. Pero de eso, de la propuesta de mejora, a que se pretenda, y también lo he dicho con palabras coloquiales, tomar el Poder Judicial es muy diferente. Y creo que ese es el proyecto político, y lo digo así de sencillo, de don Rodrigo Chávez. Tomar todo, concentrar todo, y de alguna manera, bueno, cuando se concentra el poder, lo que viene es un autoritarismo y viene una dictadura. Tal vez incluso él lo manifestó así de claro un día, ¿le tienen miedo a las dictaduras? Y yo sí, y por eso voy a luchar hasta donde pueda desde mi puesto. Por supuesto, el mío no es político ni mucho menos, pero yo no voy a permitir que en Costa Rica se dé un caos. Creo que el OIJ está en la misma línea. ¿Y un caos en qué sentido? En que excedan las muertes, en que excedan los homicidios y que el crimen organizado nos gane. Y por supuesto, vendrá la solución fácil, que ya la hemos visto en otras latitudes. ¿Cuál es la solución fácil? Bueno, limitemos las garantías de todo el mundo. Esta persona está señalada o lo reconocemos como un delincuente, ni siquiera lo vamos a juzgar y van para la cárcel. Y ahí va el fiscal también en la colada. Y van los periodistas también, y van las personas que son críticas, porque así es como funcionan estos sistemas. Entonces, como le digo, yo he tratado y vamos a tratar desde el Poder Judicial que esto no suceda. Vamos a defender la democracia, y la democracia se defiende, bueno, siendo independientes. Yo he defendido la independencia del Ministerio Público. El Poder Judicial también ha hecho un gran esfuerzo por defender su independencia. Y también lo digo con palabras coloquiales, no nos hemos vendido. Y de ahí viene lo que todo el mundo cree que es una confrontación, pero en realidad no es una confrontación, es un ataque al Poder Judicial programado.
5: Premeditado. Don Luis.
6: Bueno, ¿no? Importante e interesante lo que nos plantea don Carlos. Sí, yo creo que hay evidencia de esa. De esa situación, ¿no? Y creo que no conviene a la sociedad costarricense. Creo que siempre funcionó mejor cuando los poderes trabajaban en conjunto. Y cuando me tocó ser ministro de Seguridad, con quien teníamos más coordinación, básicamente era con el OIJ y con el Ministerio Público y con las policías ajenas al Ministerio de Seguridad. En aquel entonces también había Guardia Rural. En algún momento yo fui el de la Guardia Rural por haber sido ministro de Gobernación. Pero es decir, la coordinación era factor esencial para luchar contra la delincuencia. Y sobre todo con el tipo de delincuencia que tenemos ahora, que es mucho más sofisticada y mucho más difícil de enfrentar. Ahí se requiere un esfuerzo en conjunto, sin duda alguna. Entre los cuestionamientos que se le hacen al Ministerio Público, don Carlos, está la lentitud de los procedimientos. Me encantaría que te refirieras a eso.
7: Sí, no. Hay algunos procedimientos, y creo que en donde se nos señala que somos un poco más lentos es en los procedimientos que tienen, bueno, llamémoslo así, algún cierto tipo de complejidad, y los que de alguna manera también son más mediáticos, y que tienen que ver también con asuntos, llamémoslo así, económicos. En esos casos sí somos un poco más lentos, pero es por la, llamémoslo así, por la dinámica propia de estos asuntos. ¿Y a qué me refiero? Bueno, un caso, por ejemplo, Aldesa. De alguna manera se nos, a veces siempre se dice, ah, es que no ha llegado a juicio. ¿Qué ha pasado con Cochinilla y Diamante? Bueno, nosotros hemos hecho lo propio, pero también los defensores, que de alguna manera participan en estos procesos, hacen su trabajo. Uh-huh. Y ellos de alguna manera dificultan que podamos ir avanzando. Entonces, estos son ejemplos de casos en los cuales, bueno, nosotros vamos avanzando, pero incluso no podemos dar el paso siguiente porque nos tienen, bueno, varias apelaciones sobre varias, digamos, resoluciones judiciales que permiten o no, en este caso, la apertura de la evidencia. Y la evidencia, bueno, es muchísima. Y por supuesto, al estar limitado, por ejemplo, las aperturas de los teléfonos, las aperturas de la evidencia digital, nosotros no podemos avanzar. Y bueno, y por supuesto aquí llevamos, por ejemplo, Cochinilla Diamante lleva casi 5 años sin poder avanzar por esa limitación, unas apelaciones a

0: Pero ya va para 4 años. 4 años sin que avance con una acusación. ¿Por qué? Bueno, porque se cuenta con un fuero de inmunidad, pero son esas limitaciones las que de alguna manera se hace ver que el Poder Judicial es lento y que el Ministerio Público es lento. La mayoría de los casos no son tan lentos, más bien el Ministerio Público ha venido bajando incluso los tiempos y la mayoría de los casos se resuelven en menos de un año, la mayoría. Pero generalmente lo que visualizamos son los casos, llamémoslo así, más sonados, de alguna envergadura, y en donde también tenemos que hacer análisis de evidencia digital y documental, bueno, exorbitante, de muchos, muchos folios. Entonces, y sobre todo tenemos también pocos fiscales. En un caso como Cochina y Diamante tenemos, por ejemplo, dos fiscales en cada uno de ellos, y es un caso de, bueno, de miles de folios que ellos tienen que analizar y que tienen que revisar. Igualmente, para eso tenemos muy pocos peritos, y bueno, me refiero a la OIJ, para poder hacer los análisis económicos de toda esa documentación. Entonces, eso limita y de alguna manera crea una imagen de que el Poder Judicial y el Ministerio Público es lento. En el caso que les exponía de Aldesa, bueno, nosotros ya hicimos una acusación. ¿Qué ha sucedido? Bueno, ahorita están en audiencia preliminar, pero para que esa audiencia preliminar se pudiera hacer, tuvo que hacerse en horario vespertino, porque otra de las limitaciones es la gran cantidad de abogados que participan en esos procesos. Entonces tenemos que congeniar la agenda para para todos los abogados, y alguno de un día podrá, el otro no podrá, entonces la audiencia tiene que hacerse con todos. Entonces, para que todos pudieran asistir a la misma hora, tuvo que hacerse después de las 5 de la tarde, por ejemplo, para que este proceso pudiera avanzar. Porque si no, para poder agendarlo y que ninguno tuviera, por ejemplo, algún problema de choque de agenda, tendría que señalarse como 3 años después.
1: Aquí le planteamos la semana pasada a la señora magistrada Solano, si el sector político ha sido incapaz de presentar reformas ante esto, ¿por qué el mismo Poder Judicial no regula ese juego que tienen muchos abogados penalistas para estar atrasando los procesos de investigación? Es decir, de estar presentando apelaciones, de estar presentando, es decir, de que tengo la agenda llena, de que no puedo. Entonces pasa lo que estás diciendo. Pero si realmente hubiera una regulación, creo que esto impediría esta patada para adelante de patear la bola y que estas cosas se vuelvan eternas y que la gente pierda mucho la fe en la eficiencia de la justicia. Y si es incapaz la Asamblea, si es incapaz el sector político, bueno, yo creo que el Poder Judicial podría asumir la responsabilidad de presentar la alternativa de reformas a la ley para que esto pueda ser mejor regulado.
0: Ya eso se hizo, don Luis. Incluso el mismo Poder Judicial tiene proyectos específicos que vienen a limitar o a regular esa situación que usted viene mencionando. Bueno, ese proyecto no ha podido avanzar, perdón, en la Asamblea Legislativa, pero sí ya ha sido presentado por el mismo seno de la Corte y estudiado de manera integral por la Defensa Pública, por la Judicatura y por supuesto, por el Ministerio Público. No ha avanzado. Ha habido incluso, digamos, protocolos o ayudas, como en este caso, que, como le dije, el caso de Aldesa y ya no solo Aldesa, Cochinilla y Diamante también se realizan las audiencias con estos abogados en horario vespertino, después de las 5 de la tarde, y de ahí en adelante, bueno, se señala y se quiebran los horarios, como decimos nosotros, de los funcionarios, y ellos tienen que trabajar en otro horario diferente al que lo hacían. ¿Para qué? Para que estos asuntos puedan avanzar. Pero sí ha habido, digamos, una iniciativa por parte del Poder Judicial, tal vez no ha sido acogida todavía por la Asamblea Legislativa.
2: Don Carlos, se tocó un tema ahora que me quedó dando vueltas, de que no hay una confrontación, sino alguien está atacando a otro, en este caso el Ejecutivo al Poder Judicial. Tengo que reconocer que durante los últimos 4 años que este ataque sistemático del presidente Chávez, porque vamos a hablar las cosas como son, y que ha ido increciendo en la medida que ustedes, tanto la Fiscalía en la persona de don Carlos Díaz, como en su momento el OIJ, de Randall Zúñiga, y ahora Michael Soto, pues no han caído en la trampa porque el sistema chavista opera bajo un principio de autocensura. el ataque del cual

0: nosotros lo vivimos los que estamos en esto. El ataque al cual uno es víctima, que es amplificado por un linchamiento digital que es bravo y bien organizado, familiares de uno incluido, hace que uno pues empiece, si andas con la epidermis muy delgada, como dice don Luis, empezás a recular y así mejor me quedo tranquilo. Si algo fuimos críticos es que vimos un poder judicial durante los últimos 4 años recibiendo el ataque y poniendo la mejilla. Sí. Y de unos meses para acá, no me pongo la mejilla, devuelvo. Eso es lo que hemos visto, lo cual es una es defensa propia, en pocas palabras. Esa acción ha generado un movimiento muy interesante que tuvo su manifestación en el plantón, que se dio hace 2 o 3 semanas, que tuve la oportunidad de verlo ahí.
1: No, no, y su llegada
0: fue... Su llegada fue bastante...
1: Es decir, muy festejada por los que estaban presentes en el plantón, ¿verdad?
0: Así es. Entonces quiero hacer todo este preámbulo para yo preguntarle, ¿es esa la línea que va a seguir el Poder Judicial? No hablemos de confrontación, sino de defensa
1: propia,
0: máxime cuando el ataque está sustentado en mentiras, en calumnias y en ficciones prácticamente. O sea, lo que pasó con la captura del diablo para mí era insólito. O sea, cuando en cualquier país normal del mundo deberíamos estar todos celebrando de capturar a un criminal de esa calaña, y ahí decían que duraron 10 años. Yo les digo, los invito a ver cuánto duraron para llevar al Chapo, al Mayo y toda esa gente, y allá teniendo ejército y presupuestos y la DEA metida, ¿verdad? O sea, ¿cómo es posible que los ataques se fundamenten en ese tipo de argumentos? Y entonces uno podría entender que la línea, que a veces esas líneas editoriales y de acción nadie las dicta, es como por autoconvencimiento, ¿verdad?, del Poder Judicial y la Fiscalía, es de confrontar, de enfrentar y de mantenerse firme de cara a la ciudadanía. ¿Va a seguir así esa tónica?
2: Bueno, voy a hablar por mí, yo sí.
0: Sí.
2: Yo, pero coincido con usted, en los primeros 4 años prácticamente nos mantuvimos ahí, es que no estábamos acostumbrados, don Iván. O sea, nosotros no somos políticos en el Poder Judicial y eso es lo que de alguna manera también hay que explicarle a la ciudadanía. Simplemente somos un órgano técnico encargado de resolver los problemas, llamémoslo así, de la gente a nivel judicial. Y bueno, era al inicio se nos presentó algo como que para nosotros no estábamos acostumbrados. Bueno, yo aunque no estaba en el puesto antes, pero yo también pude ver que los fiscales generales anteriores no recibieron ese tipo de ataques, el Poder Judicial tampoco. Bueno, usted lo mencionó ahorita, que antes no eran así las cosas, y creo que fueron hasta estos últimos 4 años. Ya uno, posteriormente, después de ver tantos ataques y ver una narrativa y ver mentiras para arriba y para abajo, y utilizar esas mentiras para desprestigiar al Poder Judicial, para desprestigiar al Ministerio Público, al OIJ, creo que lo que correspondía era lo que estamos haciendo ahora, y por lo menos salir a decir la verdad de lo que estamos percibiendo y lo que estamos viviendo, y también a desmentir esa narrativa. Entonces, como le digo, yo ahora, y por eso se lo dije casi que desde la primera pregunta, ya voy a decir las cosas como son. Al inicio también tenía una limitación, y era que yo de alguna manera traté de mantenerme lo más objetivo posible para que no me recusaran en los casos en donde yo había formulado acusación contra Rodrigo Chávez. Uh-huh. Bueno, ya ahora ese asunto, ahora quizás no voy a poder ver nunca ese juicio, porque bueno, ya voy a terminar mi primer periodo, y si me reeligiera, prácticamente en estos 4 años tampoco lo voy a ver. Entonces yo creo que ya desde ese punto de vista no tiene mayor sentido. No quiero caer tampoco en la política, no quiero caer jamás en el irrespeto, pero sí decir las cosas como son. Y en este caso, decir las cosas como son es: hay un proyecto político que está poniendo en peligro nuestra democracia, que era tan fuerte, y creo que lo menos que yo puedo hacer por mi familia, por mi nieto, por mi hija, por mi esposa, por todos mis padres e incluso por Costa Rica, es luchar porque este sistema democrático se mantenga. Y si de alguna manera mi granito de arena está desde el Ministerio Público, así lo voy a hacer. ¿Y por qué creo que el Ministerio Público tiene una función importante? Bueno, porque si seguimos atacando la criminalidad, no vamos a permitir el caos. Y no permitiendo el caos, entonces no van a poder venir las reformas y las violaciones de derechos que se cometen en los regímenes autoritarios o dictatoriales. Entonces eso es, creo que es mi función.
0: Llámese estado de excepción.
2: Exactamente. Sí, sí, esos estados de excepción que nacen, que por supuesto la gente los aplaude de inicio, porque dicen la única solución, la solución más rápida es detengamos a todos todos estos delincuentes y metámoslos a la cárcel. Pero es que ahí irán delincuentes y irán no delincuentes. Y ahí es donde yo un día le decía a los periodistas y a personas críticas como ustedes, pues vamos a ir ahí todos. A eso es lo que vamos a llegar los críticos. A ustedes, digamos, ahí dirán que estamos haciendo una conspiración, que vamos a hacer un golpe de Estado. Bueno, ya lo han dicho, con una resolución judicial que hubo un golpe de Estado, hasta eso hemos llegado. Imagínese usted, una resolución judicial que medio les dice, hagan, nombren los magistrados suplentes, eso lo ven como un golpe de Estado.
0: Una resolución normal, estás resolviendo una laguna que hay en la legislación porque sí. no hay una votación.
2: ¿Cómo va a llamar usted a eso un golpe de Estado? Con las consecuencias que eso trae a nivel internacional, que ustedes saben más que yo eso.
0: Sí, fuimos la comidilla durante esos días.
2: Bueno, ustedes saben más que yo eso, pero llamar a eso golpe de Estado, y que antes se decía, lo que están dando es un golpe de Estado judicial también, porque hacíamos una acusación contra don Rodrigo Chávez, y porque lo que pretendíamos es que esto vaya a un juicio, y que en el juicio, que es oral y público, todo el mundo se dé cuenta si yo manipulé una acusación o si la acusación tenía un fundamento como lo hemos expuesto.
0: Luis, muy claro, ¿ah?
1: Muy, muy claro. ¿Cuáles sentís, Carlos, que son los principales retos que tiene el Ministerio Público en el momento de que te reelijan? Si sos reelecto.
2: ¿Los retos?
1: Sí.
2: Bueno, como les he dicho, no permitir el caos. Ese es el primer reto. ¿Y a qué me refiero cuando digo siempre el caos? Que la delincuencia no suba. Que el termómetro de los homicidios tampoco aumente. Que ojalá, con la ayuda del OIJ y la fuerza pública, la PSD y todos los cuerpos policiales trabajando de la mano, logremos la contención de la criminalidad. Ya vivimos en el 2023 el año más violento de la historia. No queremos que eso se repita. Ha venido una pequeña, digamos, desescalada de esta situación, y es seguir trabajando con los grupos delincuenciales que hemos visualizado, que ya tenemos mapeados. E incluso, bueno, durante mi gestión están los, llamémoslo así, los dos cárteles, porque así lo calificó el organismo de investigación judicial más fuerte, ya están prácticamente desestructurados, están en prisión preventiva, pretendemos llevarlos a juicio y lograr las condenas. Se logró la detención de alias Diablo. Esta organización también ya la hemos venido trabajando y desarticulando, y todavía nos falta un poquito, pero ahí vamos a seguir trabajándola. Y también me interesa mucho, sobre todo también, seguir el trabajo con la DEA. Nosotros venimos realizando un trabajo bastante fuerte en coordinación con la DEA, el OIJ, Ministerio Público, la PSD también, y creo que este trabajo nos ha dado muchos réditos. ¿En qué sentido? Bueno, hemos detenido algunos de los cabecillas de estos que llamaron el OIJ cárteles, y también de alguna manera hemos detenido lo que en Colombia ahora llaman los narcotraficantes invisibles, que son esos que se dedican al narcotráfico, pero que usted tal vez tendrá una leve sospecha, pero no lo puede demostrar. Entonces ellos han logrado también detener unos de esos, como les digo, ese término, narcotraficantes invisibles, y uno dice, mira, esta persona, sí, y veíamos que era un prominente empresario en el fútbol, pero en realidad lo que estaba era vinculado en actividades delictivas y estaba lavando dinero. Entonces ese es un trabajo muy importante que venimos realizando con la DEA. Y además yo diría que ahora que tuve la reunión con la DEA la semana pasada, le expusimos al administrador que por favor nos ayudara en lo que yo le llamé una segunda fase. La segunda fase involucra funcionarios públicos que han colaborado con estas personas, porque ellos no actúan solos. Ellos tienen la ayuda de funcionarios públicos, incluso funcionarios públicos de alto nivel. Y creo que esa segunda fase me interesa muchísimo, y yo creería que si optara por la reelección y me reeligieran, 4 años sería suficiente para dar unos buenos golpes.
0: O sea, ¿hay una red de apoyo?
2: Sí, señor, sí la hay.
0: A nivel del aparato público.
2: Sí, en todos los poderes, no estoy diciendo en uno. Sí. En todos los poderes hay una red de apoyo. Los narcotraficantes han logrado la ayuda de diferentes funcionarios en diferentes poderes. O sea, no estoy excluyendo tampoco al Poder Judicial. Pero hay una red de ayuda que nosotros de alguna manera hemos ido obteniendo información y que esperamos que con la ayuda de la DEA, porque esto es un trabajo conjunto. Muchos dicen también, ay, ah, si no hubiera venido la DEA, no logran esto. No, no es cierto.
0: La DEA, o sea, tiene años
2: de no estar es cierto, aquí. Yo no puedo explicar, pero no puedo darle los detalles, pero no es cierto. Es un trabajo conjunto. Conjunto, donde nosotros trabajamos, donde trabaja el OIJ, donde también trabaja la PCD, uh-huh, con la DEA. Pero no es así como que nosotros nos cruzamos de brazos esperando a que la DEA también venga a ayudarnos. No, la ayuda es muy importante y yo la reconozco y la valoro, y como le digo, trabajo de la mano con ellos prácticamente todos los días, pero es un trabajo en equipo. Entonces, para mí es importante, ojalá lograr eso y continuar.
1: No.
0: Sí, porque para guindarme ese punto, el es interesante cómo cada vez que hay un suceso, una acción, inmediatamente sale una línea discursiva oficialista. Cuando fue lo del diablo, salieron cuatro ideas inmediatamente. Fue una chiripa, sí, que eso pareció ofensivo con tres oficiales en caídos.
2: Como siete,
0: mami. Bueno, siete, imagínate. Fueron, sí. Los soltaron, ese mismo Poder Judicial lo soltó hace 10 años, ¿verdad? Tuvo que venir la DEA, y ahí es donde ve uno la complicidad de ciertos medios, donde un titular, lo recuerdo muy bien, yo lo critiqué mucho, donde dice: el fiscal pide 3 meses de prisión preventiva para el diablo, y la gente no sabe qué es prisión preventiva, entonces todo el mundo se queda con la idea de que el fiscal Carlos Díaz le pidió solo 3 meses de prisión al diablo, y empieza entonces esa dialéctica, esa línea editorial de que es un poder judicial complaciente que está tomado hasta el tuétano, como dijo la presidenta, por el crimen organizado, empieza a hacer eco en la población. ¿Qué van a hacer para contrarrestar eso? Porque hay un aparato muy organizado de este lado, en términos de comunicadores, periodistas, pseudomedios, porque ni medio les llamamos, aparato digital, en el cual ante un suceso X se activan inmediatamente 2, 3, 4 líneas discursivas, y cuando usted se da cuenta, el universo digital, que es donde está informando la gente, está inundado de esa historia. Y entonces se vuelve un gran hecho, como fue la captura del diablo, se vuelve un hecho que funciona desde lo reactivo, por parte de ustedes, teniendo que explicar y dar explicaciones. ¿Han pensado cómo manejar esa situación para no seguir perdiendo el partido en el juicio público, por decirlo así?
2: Es difícil, don Iván, en ese sentido, porque los recursos que ellos tienen, yo diría que son más. Incluso sabemos que hay recursos pagados, no sabemos por quién, pero que se pagan precisamente esos pseudomedios, esos troles, esos perfiles falsos, precisamente para atacar en esas líneas. Y como usted lo dijo, vienen esas cuatro líneas. Bueno, vamos a atacar al Poder Judicial en este sentido. Es difícil porque no tenemos la misma capacidad de reacción que ellos, ni pagamos troles, ni desinformamos.
0: Sí, yo me acuerdo de los famosos bitcoins que usted denunció en algún momento.
2: También, exactamente, ¿no? Eso está en investigación. Fue un ofrecimiento que se hizo en primer término para atacar a la Sala Constitucional cuando venía una resolución de la Ley Jaguar, ya me acordé. Y como la sala resolvió tan rápido, como que no les dio tiempo de que alguna persona aceptara la campaña por la cual se estaba haciendo el ofrecimiento de los bitcoins, y entonces dijeron, bueno, ahí también ahora desprestigien al fiscal general. Pero de ahí más o menos es donde viene. Sabemos que, bueno, que hay gente afín a la oposición, bueno, más bien al oficialismo, que han invertido bastante en ese tipo de campañas. A nosotros nos llega esa información, hay seguimientos también, recursos públicos están siendo utilizados para seguir a la oposición, para seguirme a mí, para seguirlos a ustedes. Bueno, estoy diciendo ustedes en general, las personas que de alguna manera me refiero a ustedes y como a las personas que son críticas, que de alguna manera no están en la misma línea del oficialismo. Entonces todo eso es como, según ellos, tener el control de todo el mundo. Conmigo ahí se aburren, seguro, de seguirme, porque no van a lograr nada, pero son cosillas que ellos tienen a favor y que nosotros como institución no tenemos, eso sí le diría, la capacidad. Sí, se ha hecho, por supuesto, las cosas diferente. Antes nada más recibíamos y poníamos la mejilla, pero ahora no, ahora por lo menos salimos a informar las cosas como son. Tal vez no con el mismo alcance que ellos tienen, pero algunas personas también se verán por lo menos instruidas de que cuando se solicita 3 meses, eso no significa que a los 3 meses va a quedar en libertad y que eso iba a terminar, y que tal vez de alguna manera esos eran los únicos 3 meses, llamémoslo así, como pena que él iba a obtener. No, no, no es así. Eso, todo eso se explicó, y ahora lo que estamos haciendo es explicando todo una vez que se da cada acto de esa información deliberado por parte de ellos.
0: Luis.
1: Ante esta perspectiva, Carlos, ¿no han tratado de buscar algún puente o algunos puentes o algunas figuras importantes en el país o organizaciones para que puedan tratar de bajar las aguas entre los poderes? Es decir, que es una necesidad. Ok, el Poder Ejecutivo quiere confrontar, ustedes con justa razón se están defendiendo, pero esto no lleva a nada bueno.
2: A nada bueno.
1: ¿Verdad? Eso es definitivo. Entonces yo diría que el paso es, bueno, no nos vamos a dejar, si hay confrontación vamos a confrontar, pero hay que originar los puentes. ¿No se está tratando de hacer algo así de parte del Ministerio Público, de parte de la Corte? No, no sé.
2: Vea, don Luis, eso es difícil. Nosotros tenemos toda la voluntad. Cuando nos llamaron al inicio, incluso a las reuniones de seguridad, nosotros asistimos, pero en esas reuniones no se obtenía nada. Ahí, bueno, la señora presidenta un día se enojó conmigo y hasta dijo cosas que yo no había dicho, porque yo dije que cuando empezó la reunión, bueno, cuando ella tenía el micrófono, tenía una posición, llamémoslo así, digámoslo, enérgica. Cuando se dio la reunión sin micrófonos y sin cámaras, bueno, fue otra persona, totalmente conciliadora, abierta, dinámica, con ganas de solucionar los problemas del país. Y posteriormente, cuando salimos otra vez al micrófono, bueno, la situación volvió casi que a ser la primera. Uno dice, bueno, ¿pero qué pasó aquí? Si estuvimos hablando adentro como personas civilizadas y decentes y con un mismo objetivo, la seguridad de este país, y posteriormente, bueno, viene otra vez la narrativa, y uno dice, bueno, o sea, ¿qué pasó aquí? Y ella se enojó, y bueno, ahí me tachó, bueno, ahí me dijo varias cosillas, e incluso después esta vergüenza nacional que me tiene sin cuidado. Pero son cosas que a veces uno dice, bueno, siempre lo hemos intentado. Después fuimos, creo que a una segunda reunión, y dije, es lo mismo, es simplemente un ataque. Ya ellos tienen una dinámica, una narrativa, y contra eso es difícil, porque en realidad no hay una voluntad. Desde el Poder Judicial hay una voluntad. Yo estoy acostumbrado a trabajar en equipo, porque así lo tenemos que hacer. Si no trabajamos en equipo con el OIJ, con los jueces, cada quien por su lado, imagínense, o sea, ¿dónde estaríamos? Entonces, también, bueno, con la fuerza pública siempre lo hacemos. Es un trabajo en equipo contra la criminalidad, pero creo que en realidad esas reuniones no han sido provechosas, más bien han generado más confrontación. Y seguir, por ejemplo, yendo a esas reuniones, creo que no tiene mayor sentido.
1: No tiene sentido. Yo estoy de acuerdo con usted, Carlos, pero si no tiene sentido de que la iniciativa para esas reuniones las lleve el Poder Ejecutivo, yo parto de eso. Es decir, que aquí hay tres poderes que están al mismo nivel. No hay mayor responsabilidad del Poder Ejecutivo, ni del Poder Legislativo, ni del Poder Judicial. Entonces aquí es donde yo vislumbro un grupo universitario, la iglesia, llamando a una mesa de conciliación. Es decir, que el país está en un punto de que eso es indispensable. Es decir, no podemos seguir pensando, ok, nos convoca la presidenta y vamos a ir. No, es decir, las razones para no ir es porque no son subalternos. Así como si convocara a don Orlando Aguirre, no tienen por qué venir. O si convocara a doña Yara Jiménez, tampoco tienen por qué ir a donde doña Yara. Pero una convocatoria de las iglesias, una convocatoria de las universidades, de los colegios profesionales, yo creo que por ahí deberían dar la procesión, más que una convocatoria de poder a poder.
2: No, yo lo veo muy positivo, por supuesto, Edo Luis. De verdad que que en esto nosotros estamos dispuestos, y cuando digo nosotros, hasta me atribuyo toda la participación del Poder Judicial. Creo que el Poder Judicial siempre ha estado dispuesto a participar, estamos dispuestos al diálogo. Para nosotros, bueno, estamos acostumbrados incluso a mediar entre las partes. Y cuando vamos a una audiencia, a un juicio, también está la fase previa en donde se puede conciliar, donde se puede arreglar, donde se soluciona el problema. Incluso ese es el espíritu, por ejemplo, del Código Procesal Penal, la solución de los conflictos. Entonces es algo que el Poder Judicial está habituado y que no nos vamos a cerrar nunca. Yo creo que más bien, ojalá la voluntad venga, en este caso del Poder Ejecutivo. Creo que en realidad es una... A veces se nos convoca y vamos a trabajar en seguridad, pero en realidad, como les digo, no es nada productivo, y más bien es ya ellos tienen su guión, y es otra vez ataquemos al Poder Judicial. Y les voy a poner un ejemplo ahora. Con el problema de Cartago, el lunes hacen una reunión, llaman a Michael Soto y van a hacer una conferencia de prensa. Y en la conferencia, lejos de hablar del asunto de la criminalidad en Cartago, ¿sí?, de un pronto a otro el ministro de Seguridad empieza a atacar al Poder Judicial con el asunto del presupuesto, a decir que él esperaba que la señora magistrada Patricia Solano se refiriera a esto, que Michael Soto, estando en la misma mesa con él también, que él esperaba que se refiriera a lo otro. Eso fue una emboscada, o sea, ¿cómo van a estar, por ejemplo, en una reunión de seguridad y en este caso el ministro de Seguridad hablando de presupuesto? Y que ellos sí pueden rebajar su presupuesto y que ellos sí pueden entregar esa plata con los dineros no ejecutados. Más bien ejecútenlos, compren las patrullas que necesita la fuerza pública y cómprenle lo que necesita la fuerza pública, ejecuten. Si ahorita no estamos en una época para no ejecutar o para ahorrar en seguridad, tenemos que invertir en seguridad. Este es el problema más grave que tiene Costa Rica ahorita. Y si más bien nos ponemos ahí, ahorita no, vamos a hacer recortes, yo lo que no ejecuto sí se lo voy a entregar al gobierno porque tiene problemas fiscales y el rancho ardiendo. No, o sea, de verdad, seamos más serios. Ahorita hay que invertir en seguridad, no limitar los recursos ni a la policía, a la fuerza pública, no limitar a la PSD, no limitar al Ministerio Público, no limitar a la OIJ, no limitar a los jueces. Si limitamos eso, le estamos abriendo el camino a los narcotraficantes, al crimen organizado. Entonces es como incongruente, y por eso iba en el ejemplo, y me vi un poquito, pero en el ejemplo de que se comparece a una reunión de seguridad y el ministro cambia el tema y empieza a hablar de presupuesto. O sea, es inconcebible eso.
0: Y ese... Porque esto del presupuesto es una coacción. Definitivamente no tiene otra explicación. Es una rebaja sin sentido, teniendo el rancho ardiendo y el problema más grande en este país del país en el área de seguridad, y que operando con las uñas aún así se hagan operativos exitosos. O sea, habría que, si esto fuera un negocio, habría que sobreinvertirle más bien a algo que es urgente y que funciona. Y ahora que explicas todo este ejemplo, yo pensaba, ¿cuál es la motivación? O sea, ¿cuál es la motivación de un poder ejecutivo donde la inseguridad del país le está tocando, ¿verdad?, fuertemente, porque eso toca la inversión extranjera, toca el tema de la ciudadanía, toca la imagen país, toca todo el aparato productivo? Aquí hay zonas donde los lugares ya a las 10, 9, 10 de la noche tienen que cerrar, no pueden estar abiertos. Hay un efecto multiplicador muy complicado. A sabiendas de todo eso, para el fiscal general, Carlos Díaz, ¿cuál es la motivación de ir a ese extremo y prácticamente apretarles el pescuezo con el tema de los recursos?
2: Yo creo que lo dije desde la primera pregunta, el proyecto político de Rodrigo Chávez, que es concentrar el poder.
0: ¿A ese nivel?
2: Sí, por supuesto. Es ese nivel. A ese nivel va. Él lo tiene muy claro. Si lo dijo ahora, cuando recién ganaron las elecciones, vamos por poder judicial. O sea, ya no le faltaba nada más. Y creo que incluso, bueno, en el Poder Judicial él se sentiría muy satisfecho con solo tener un fiscal afín, como lo hacen todos los, digamos, ha sucedido esto aquí en Latinoamérica. Ustedes ven que donde hay alguna dictadura, autoritarismo, el fiscal es afín al...
0: Sí, sí, nombrado por el Ejecutivo.
2: El fiscal lo pone el es que no quiero mencionar lugares, pero les podría decir tres, por lo menos, que yo conozco, que Países, no quiero mencionarlos para no tener problemas internacionales, sí. Pero son países que tienen su fiscal general afín, y el fiscal general pasa feliz, por supuesto, él es amigo del presidente, él no, bueno, lo va a investigar nunca,
0: no va a tener
2: ningún problema.
0: Yo sí lo puedo decir, ustedes los casos de Guatemala, como la fiscalía ha trabajado para bajarse candidatos, bajarse partidos, en última elección 3 partidos se los hicieron bajados, al que iba liderando se lo hicieron bajado como un mes antes, o sea, todavía el presidente Arévalo tuvo que asumir como a las 3 de la mañana, o sea, usted ve...
2: Bueno, voy a mencionar ese país porque tuve reunión con el fiscal general ahora en Argentina la semana pasada y él me mencionó eso. Exactamente, él nos hacía mención que con la anterior fiscal general ocurrían esas situaciones. Así es, pero porque él me lo mencionó, por eso voy a mencionar simplemente ese país. Él me hizo mención de esa situación. Pero hay otros 2 o 3 ejemplos más en donde el fiscal general es...
1: En México, es uno de ellos.
2: Ahí es, prácticamente el fiscal general vive muy feliz. Uh-huh. Yo desearía estar en esa felicidad, pero no. Ahorita creo que nuestro país nos necesita. Necesita el Poder Judicial fuerte, necesita un Poder Judicial independiente. Y creo que esto va a ser la única salida para que no perdamos nuestra democracia.
0: Y ese recurso.
1: Perdón, pues, ¿sí? Hablando de la independencia, entremos un poco a la independencia del Ministerio Público. Y la participación, si la hay, pregunto, de algunos magistrados que tienen vínculos políticos con ciertas figuras o vínculos personales con ciertas figuras porque los empujaron para que llegaran a ser magistrados, ciertos compromisos de amistad, ¿no sentís o sentís alguna injerencia de los magistrados en el trabajo del Ministerio Público?
2: Ninguno, Luis, vea, yo eso se lo puedo asegurar. Y en el Poder Judicial yo no he sentido ni he tenido ninguna injerencia de ningún magistrado. No la aceptaría porque, y yo lo he dicho en diferentes medios, yo no le pedí el voto a nadie. Yo era una persona que incluso, si ustedes ven al inicio, cuando ya me nombraron, es un fiscal de bajo perfil el que nombraron, esto y lo otro, lo cual es completamente cierto. Yo nunca figuré en nada, sí tengo mi carrera fiscal. Yo me metí en esto quizás por ser un poco crítico de algunas situaciones que en el Ministerio Público yo consideraba que no estaban siendo bien manejadas, pero tampoco no era nada del otro mundo. Más bien, cuando uno iba, antes de que yo entrara a puesto fiscal general, usted lo veía como un puesto hasta bonito y medio decorativo a veces, pues, o sea, es como... Pero creo que a partir de estos 4 años ha tenido una trascendencia mayor, y no por mi persona, ojalá no se malinterprete esto, pero sí ha cambiado un poco la dinámica, y porque hemos tenido que sostenernos, que fortalecer y de alguna manera luchar por la independencia del Ministerio Público, que eso no había sucedido, a ningún fiscal general le sucedió eso. Saber que le querían quitar o que lo querían quitar para poner al amigo, al hijo de este, al hermano del otro, no, eso no es. Entonces esa situación ha cambiado mucho, y bueno, y ahora, como le digo, yo creo que tenemos una posición que incluso hay que fortalecer, volviendo a la pregunta de la independencia y de los magistrados, de ninguna manera, como le dije, no, yo nunca pedí el voto. Unas cosas de la vida, yo eso se lo atribuyo, ya lo he dicho varias veces, se lo atribuyo a Dios, el haber estado nombrado ahí, pero ya me tocó, y yo voy a defender la independencia del Ministerio Público, y como le digo, no permitiría tampoco que ningún magistrado venga a mí a decirme cómo hacer. No lo he permitido de un presidente de la República, menos lo voy a permitir tampoco de un magistrado o de un legislador o de quien sea. Y he tenido también la suerte que nunca se me ha acercado nadie a hacerme un ofrecimiento de corrupción. Eso se lo agradezco también mucho a Dios, porque no sé cómo me sentiría. Bueno, por supuesto, muy ofendido, pero nunca me han hecho un ofrecimiento de nada indebido. Y como le digo, también los magistrados han sido muy respetuosos de la función, y por supuesto nunca he tenido ninguna injerencia, o no hay ninguna injerencia de ellos en esto, y eso, y ustedes lo pueden ver también ahí, digamos. En realidad, más bien, mucha esta lucha al inicio, a veces uno hasta se siente un poco solo, porque la independencia la tenía que defender yo y nada más.
0: Pero si hay ministros que se quieren meter con el fiscal, porque el ministro de justicia Gabriel tiene o es un clavo personal o alguien lo manda, pero es un tema ya recurrente todas las semanas, don Carlos.
2: Eso es parte de, ellos son parte de la dinámica de Rodrigo Chávez, nada más. O sea, yo a veces no, dejémoslo así.
0: Sí, porque sí, como que tiene tarea el hombre, toda la semana sale sistemáticamente al cuerpo de don Carlos Díaz, y ahí me ha llamado poderosamente la atención, sí. No solo por eso, sino por otra serie de actitudes del muchacho, pues que sí es bastante particular, digámoslo, ¿verdad? Don Luis.
2: Sí, eso es, sí, siempre cuando usted ve una organización, en la organización hay un líder, y los demás son personas que de alguna manera sirven al líder.
0: Así es.
2: Igual que en los circos. Está el dueño del circo y después están nosotros.
0: Pero más en un sistema como el de Rodrigo Chávez, que es total y completamente vertical.
2: Así es.
0: Tanto en los diputados.
2: Todos.
0: Y usted ve la forma de operar de la presidenta del Congreso, como de los ministros, especialmente los que vienen, como dicen, de su riñón, ¿verdad? Entonces, si la agenda, como dice don Carlos, es un ataque sistemático al Poder Judicial, pues ahí hay mensajeros que se prestan al juego, y sí, lo del ministro de Justicia ha sido más que evidente, que tiene línea de
2: esto es semanal. Un proyecto, como le he dicho, voy a repetirlo por cuarta vez, esto es un proyecto político de una persona. Y por supuesto, en esa persona hay otros, hay mandaderos, rangos medios, y bajos, más chiquititos, que se prestan a todo eso.
0: Sí, exactamente. Don Luis.
1: Carlos, la relación con la DEA, que lo decías que es vital, y ya desde el 92-93 tuve una relación muy estrecha con George Yulwan, que era el comandante del Comando Sur, valga la redundancia, que después fue director de la OTAN en Europa. Y cuando fuimos al Comando Sur, le manifesté que el problema de Costa Rica era terrible y que lo íbamos a ver reflejado dentro de 15, 20 años. Un país sin ejército, un país con el tamaño de las costas de Costa Rica y con el tránsito de la droga de Sudamérica hacia el norte, nos iba a inundar. A él le pareció muy bien y me sacaron una cita en Estados Unidos que nunca se produjo con el zar de la DEA en ese entonces. ¿Se está haciendo algo para prevenir con la DEA el tráfico de drogas del sur hacia el norte? Es decir, que no pase por Costa Rica, que no llegue por Costa Rica, porque no, es decir, creo que el remedio está impedir que esa droga llegue. Y no se está haciendo suficiente, y Costa Rica no tiene los medios.
2: Y don Luis, vean, la relación con la DEA, bueno, es muy estrecha. Y yo también ahora, en la semana pasada que andaba ahí en esta reunión de la DEA, estaba el contraalmirante Richard, que es también el jefe del Comando Sur, que es el que ve toda esta parte. En esa reunión, porque también hay que hacerlo ver, y de verdad quiero resaltarlo, no todos los países que van a ese congreso o la conferencia de la DEA tienen la oportunidad de reunirse con el administrador de la DEA. Fueron 12 países nada más los que se reunieron, de los 100 y restos que participan, y ellos los escogen a quienes. Entonces nos consideran también un país, digamos, relevante en la lucha contra el narcotráfico, y precisamente por lo que usted acaba de señalar. Y lo mismo sucedió con el jefe, bueno, el contraalmirante del Comando Sur, el señor Richard. También nos reunimos con él, y ahí le pedimos, bueno, prácticamente, don Luis, vean, lo mismo que usted acaba de pedir, en aquella reunión nosotros le hicimos ver lo mismo. Necesitamos, por supuesto, al no tener ejército, al tener un Servicio Nacional de Guardacostas muy limitado en cuanto a equipamiento, y no tenemos lanchas suficientes, no tenemos embarcaciones suficientes para hacer las vigilancias marítimas, aéreos, tampoco tenemos nada de recursos. Entonces prácticamente les pedimos esa ayuda, les dijimos, necesitamos más ayuda, nosotros nos comprometemos, el ofrecimiento de nosotros es trabajar, nos comprometemos a trabajar con ustedes, a recibir todas las personas que ustedes logren detener, Incluso nos preguntaban, vea, fue una pregunta trampa, porque en realidad nos dice, ¿qué van a hacer ustedes con estos detenidos? Y entonces digo, no, nosotros los estamos procesando todos y prácticamente los estamos procesando en flagrancia. Y entonces yo le explicaba que flagrancia es un procedimiento tan rápido que prácticamente en menos de un mes estas personas que estaban, bueno, que fueron detenidas en alta mar con cantidad de cocaína ya están juzgadas, sentenciadas. Y me dicen, sí, yo ya lo sabía. Y más bien yo los pongo a ustedes de ejemplo. Entonces, pues, o sea, por eso le decía yo que era una pregunta trampa, porque él ya sabía que nosotros estábamos trabajando así. Entonces ya, bueno, a mí me alegró mucho también. Y le pedimos, bueno, que nos ayudaran a reforzar la vigilancia tanto aérea como marítima, y ellos estuvieron, bueno, de acuerdo. Vamos a ver cómo llega esa ayuda a nuestro país. Pero Dale, lo que usted vivió hace 25 años, póngale que ahora está, es lo mismo, incluso multiplicado, porque los países productores han aumentado también la capacidad de producir cocaína. O sea, los niveles ahora de producción han aumentado más. Y nosotros, lejos de invertir, como le decía, en seguridad, en equiparnos, en equipar al Servicio Nacional de Guaracostas y al Servicio de Vigilancia Aérea con más equipo, no tenemos. Incluso, bueno, les muestro un ejemplo de la falta de inversión, que a veces me interesa mucho señalar, y sobre todo en un espacio como este, porque tal vez haga mella. Un día estuve una noticia de que la Policía de Tránsito tiene varadas en un almacén fiscal, bueno, no sé dónde, en un almacén fiscal o en algún lado, un montón de patrullas nuevas, porque no tienen el dinero para pagar unas multas que debe, no sé, en este caso el ministerio. Bueno, ¿por qué? O sea, ¿por qué si existe mayoría en este caso del oficialismo, por qué no hacen una ley donde exoneren de ese pago de impuestos y pongan esas patrullas a funcionar de una vez, de manera inmediata? Bueno, eso quería aprovechar esa cuña, porque es algo muy sencillo de hacer, y poner nuevamente más patrullas, aunque sea de tránsito, en las calles, que eso va a ayudar también a la contención y al control territorial.
0: Luis, estamos ya casi, fue rapidísimo este programa, ¿eh? Si tiene alguna última pregunta para...
1: Yo siento que las investigaciones del Ministerio Público son buenas. ¿Qué porcentaje de esas investigaciones se convierten en condenas? ¿Tenés el dato?
2: Sí, sí, más o menos. Don Luis, vea, el porcentaje ahorita de condenas, pero es que no, lo que le voy a explicar algo. El porcentaje de condenas anda más o menos entre el 70% de lo que va a juicio. Pero muchas de esas acusaciones no llegan a juicio. ¿Por qué? Porque nuestro sistema permite las salidas o medidas alternas. En algunos casos nosotros hacemos una acusación y la persona concilia, arreglan, en los que se puede, por supuesto. Entonces, o se aplica una medida alterna. Entonces, ¿cuál va a ser el resultado final? Bueno, un sobreseimiento, pero es que esa es la salida después de que se hizo una conciliación, de que se aplicó una suspensión de proceso a prueba, o de que se aplicó una reparación integral del daño, u otra salida alterna como el pago de la multa, máximo de la multa. Entonces, de lo que llega a juicio se condena aproximadamente un 70% en promedio. En los casos de narcotráfico eso sube, y de crimen organizado sube mucho más. La efectividad en esa materia prácticamente anda alrededor del 90%. Pero si usted dice, bueno, de los acusados, ¿cuánto llegó a juicio? Bueno, el porcentaje va a ir disminuyendo, porque también hubo salidas alternas previo a que llegaran al juicio. Entonces no llegan a juicio. Pero eso significa que el trabajo también del Ministerio Público fue bastante bueno, y que la persona, lejos de ir a un juicio, a que lo condenaran, mejor arreglo con la parte y le pago antes de que me condenen. Entonces eso también de alguna manera es algo que no se refleja en las condenas de juicio, pero que también se dio la solución del problema como lo prevé la ley.
0: Bueno, Luis, llegamos al final de nuestro programa. Don Carlos, un placer haberlo tenido por acá.
2: No, el placer es mío.
0: Como costumbre, tenemos que el invitado no solo abre el programa, sino que cierra el programa con un mensaje, una reflexión, un comentario final. Si fuera candidato, pide el voto. como quiera, queda total, verdad, libre albedrío del invitado, su cierre y cierre el programa.
2: Vamos a pedir el voto de apoyo al Ministerio Público. Ah, pero no por el... No va a ser un voto a ciegas. Va a ser, creo que es un voto informado, porque nosotros hemos venido trabajando bastante fuerte. Y cuando digo nosotros, es que yo me refiero al OIJ, me refiero a los jueces, me refiero a la Fuerza Pública, a la PCD, porque nosotros trabajamos de manera conjunta. Y también voy a pedir un voto por la democracia, por supuesto. Mantengamos nuestra democracia, mantengamos el respeto. Yo he vivido 53 años ya en democracia. No me veo viviendo en un sistema que no sea como el nuestro, tan bonito, y sobre todo una democracia tan consolidada como la de Costa Rica, que hemos sido ejemplo para el mundo. Yo desearía que mi nieto viva así, ojalá también otros 50 años. Bueno, no, lo que tenga que vivir, ya lo estoy condenando a vivir 50 años, pero que viva toda su vida en democracia y que sigamos siendo ejemplo. Que ojalá fortalezcamos más bien la democracia y que de alguna manera logremos, ojalá, solucionar nuestros problemas. Ahorita creo que nuestro principal problema es la seguridad, como hemos venido mencionando. Creo que vamos ganando, pero definitivamente tenemos que hacer una inversión en ese sentido.
1: Bueno, muchas gracias, don Carlos. Ha sido un privilegio para nosotros.
0: Igualmente, muchas gracias. Nos despedimos. Nos vemos próximo miércoles, 2 de la tarde, su programa Verdades Ocultas. Hasta pronto.
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13: Buenas tardes, bienvenidas y bienvenidos a Contexto 360 por CRC 89.1 Radio. Les saluda Leonardo Salas Quirós y este miércoles 26 de agosto abrimos nuevamente este espacio para mirar la actualidad con información, contexto y diferentes perspectivas. Y antes de entrar en los temas de hoy, una coincidencia histórica particularmente apropiada para nuestro programa. Un 26 de agosto, hace 106 años, es decir, en 1920, el secretario de Estado de Estados Unidos, Bainbridge Colby, certificó oficialmente la 19ª enmienda de la Constitución de Estados Unidos, que prohibió negar el derecho al voto por razón de sexo. Y esto fue un momento decisivo para el sufragio femenino en ese país. Y además, hay una curiosidad detrás de aquella historia, y es que la enmienda necesitaba que un último estado la ratificara, y la batalla se concentró en Tennessee. Y allí, un joven legislador llamado Harry Byrne terminó votando a favor. ¿Y sabe por qué? Después de haber recibido una carta de su mamá, quien lo animó a respaldar el sufragio femenino. Tennessee se convirtió así en el estado número 36 necesario para aquella votación, y pocos días después, aquel 26 de agosto de 1920, la enmienda quedó formalmente certificada. Eso sí, la historia también obliga a poner contexto. El cambio constitucional no eliminó inmediatamente todas las barreras que había al voto. Quedaron muchas mujeres aún afroamericanas y pertenecientes a otras minorías enfrentando durante décadas restricciones discriminatorias. Pero sí, resulta interesante que justamente un 26 de agosto iniciemos hoy un programa dedicado en buena medida a preguntarnos nuevamente por las urnas, el poder y el rumbo político en Estados Unidos. Antes de esta conversación, vamos a tener un resumen internacional de noticias con un elemento que queremos seguir fortaleciendo aquí en Contexto 360, y es precisamente la alianza que hemos hecho con Democracy Now!, que es un espacio independiente que nació en Estados Unidos en 1996 y que actualmente se distribuye en más de 1.500 estaciones de radio y televisión alrededor del mundo, conducido por reconocidos periodistas como Amy Goodman y Juan González. Y gracias a esta alianza, incorporamos a Contexto 360 información y voces internacionales que permiten complementar nuestra mirada desde Costa Rica, contrastar acontecimientos y acercar a nuestra audiencia coberturas que muchas veces no forman parte de la agenda informativa tradicional. Así que de todo esto vamos a conversar hoy. Primero las noticias internacionales con Democracy Now! Y después, Trump bajo presión, bolsillo, guerra y urnas. Gracias por estar aquí. Quédese con nosotros. Esto es Contexto 360. Comenzamos.
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16: El Pentágono afirma que ha reanudado los bombardeos contra embarcaciones en el Pacífico Oriental y el Caribe después de una pausa de 2 meses. El lunes, el Comando Sur de Estados Unidos dijo que 2 personas murieron después de que este llevó a cabo un ataque cinético letal contra una embarcación de bajo perfil que operaba a lo largo de rutas establecidas de narcotráfico en el Océano Pacífico. Una vez más, el Pentágono no proporcionó pruebas de que la embarcación transportara drogas. Desde que el presidente Trump lanzó una campaña de bombardeos hace casi un año, el Comando Sur afirma haber matado al menos a 223 personas. Amnistía Internacional ha calificado los ataques como ejecuciones ilegales y una forma de asesinato, y ha señalado que constituyen crímenes según el derecho internacional. El gobierno de Trump ha esbozado planes para endurecer las sanciones contra Irán y ha advertido que las empresas, los bancos y otros países podrían perder el acceso al sistema financiero estadounidense si continúan haciendo negocios con Teherán. El lunes, el secretario del Tesoro de Estados Unidos, Scott Bessent, anunció una ofensiva económica denominada Operación Paria Económico, que incluye sanciones secundarias sobre el comercio relacionado con los sectores del petróleo, el transporte marítimo, las criptomonedas, el oro y la aviación de Irán. Bessent señaló que los países disponen de un margen de tiempo para romper sus vínculos con Irán, pero no proporcionó detalles sobre qué países serán objeto de estas medidas ni sobre cuándo.
17: Estamos dando a todos la oportunidad de remediar su mal comportamiento. ¿Por qué querría yo hacer estallar el sistema financiero mundial? Creemos que es importante dar a conocer la información para que todos estén al corriente y darle a la gente un periodo de rectificación, pero deben saber que eso avanzará muy rápido y que hablamos en serio.
16: Entre los principales socios comerciales de Irán se encuentran los Emiratos Árabes Unidos, Turquía, Irak, la India, Pakistán y China, que es el mayor mercado extranjero para el petróleo iraní. El lunes, el Ministerio de Relaciones Exteriores de China instó a Estados Unidos a reanudar el diálogo y las negociaciones.
17: Las sanciones y la presión no ayudarán a resolver las disputas. Solo exacerbarán las tensiones y agravarán la situación, lo que no beneficia a ninguna de las partes. China insta a las partes implicadas a actuar con racionalidad y moderación y a evitar tomar medidas que puedan agravar aún más las tensiones o asestar un golpe al crecimiento económico mundial y a la estabilidad financiera.
16: Irán ha condenado las sanciones calificándolas de acto de guerra. Un portavoz del Cuerpo de la Guardia Revolucionaria Islámica afirmó que dichas sanciones demuestran que Estados Unidos está recurriendo a una guerra económica tras haber sido derrotado en el campo de batalla. La Corte Suprema de Estados Unidos ha levantado la orden judicial dictada por un tribunal inferior contra la orden ejecutiva del presidente Trump que buscaba limitar el voto por correo de cara a las elecciones de mitad de mandato de noviembre. La orden ejecutiva de Trump insta al Departamento de Seguridad Nacional a elaborar, estado por estado, listas de electores elegibles que sean ciudadanos. A continuación, el Servicio Postal de Estados Unidos utilizaría las listas proporcionadas por los estados para evaluar si se debe permitir a los electores votar por correo. El lunes, los jueces del alto tribunal dictaminaron con 6 votos a favor y 3 en contra que el estado de California y otros 22 estados carecían de legitimación para presentar una demanda sobre este asunto. Sin embargo, el fallo no abordó si Trump tenía autoridad para imponer dichas normas. Las 3 juezas liberales de la Corte Suprema discreparon del fallo de la mayoría. La jueza Ketanji Brown Jackson advirtió que el escrito que explica el fallo de la mayoría inyecta innecesariamente caos e incertidumbre en las próximas elecciones de mitad de mandato. Mientras tanto, sigue vigente otra orden judicial a nivel nacional contra partes de la misma orden ejecutiva. Todo esto ocurre al tiempo que Trump busca la confirmación del Senado para 4 de sus partidarios a quienes ha nominado para cubrir puestos vacantes en la Junta de Gobernadores del Servicio Postal de Estados Unidos. 3 de ellos han expresado sus dudas sobre si Joe Biden ganó las elecciones presidenciales de 2020. El presidente de Estados Unidos, Donald Trump, amenazó el lunes con aumentar el 50% los aranceles estadounidenses sobre los automóviles, camiones y autopartes canadienses a partir del próximo año. La amenaza de Trump se produjo apenas unos días después de que Estados Unidos impusiera aranceles del 50% sobre otros productos canadienses por valor de aproximadamente $20 mil millones, lo que llevó al primer ministro canadiense, Mark Carney, a anunciar planes para imponer aranceles en represalia a partir del 8 de septiembre. El lunes, Carney afirmó que Canadá solo volvería a las negociaciones comerciales si el gobierno de Trump cambiaba de táctica.
17: Cuando los estadounidenses se sienten a la mesa de negociaciones con la actitud adecuada hacia nuestras industrias y con un espíritu de verdadera colaboración, por supuesto que nosotros acudiremos a la mesa de negociaciones.
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13: Bien, estimada audiencia, como les habíamos comentado, pues en esta tarde, acá en Contexto 360, íbamos a estar tocando el tema de Estados Unidos y de las presiones que tiene Trump en este

0: poco sobre política de Estados Unidos, algo que es, como dicen, es un tema no solo de actualidad, sino que está lleno de muchos vericuetos y esos vericuetos lo hacen muy interesante.
1: Sin duda alguna, porque vienen las elecciones de medio periodo. ¿Qué es eso? Ya le vamos a explicar a nuestra audiencia, y que podría ser que se convierta en algo más que una renovación del Congreso. También hay mucho que decir de qué está pasando con los demócratas, de algunos cambios que se han dado por ahí, y por supuesto de lo que sucede en la economía estadounidense, Juan Carlos. Así que pues entremos al tema de las elecciones de medio periodo. Expliquémosle a la audiencia qué es esto de las elecciones de medio periodo, porque no es que se elige ya presidente de Estados Unidos, no, eso todavía falta un ratito, pero hay otro tipo de elecciones muy importantes.
0: Sí, básicamente las elecciones de medio periodo son eso, elecciones de medio periodo. Están establecidas por fecha, la renovación en el Congreso de Estados Unidos, tanto de los congresistas como los senadores. Recordemos que lo que es el legislativo norteamericano está dividido en dos cámaras, la que es los senadores, que son 100 senadores, que equivalen a un número determinado, dos senadores por estado, y 435 escaños que corresponden, digámoslo así, a la segunda cámara, que es la Cámara de Representantes, que está en función de la representación poblacional por distrito electoral en cada estado. Eso es una peculiaridad que tiene el sistema norteamericano y sobre todo a nivel ya de lo que es el Congreso, lo que son los congresistas. Para esta ocasión, o siempre para las elecciones de medio periodo, que repito, son en efecto elecciones de medio periodo porque se establecen en términos de fecha a mitad de los 4 años de lo que dura el periodo presidencial. O sea, estas elecciones van a ser el 3 de noviembre, martes 3 de noviembre. El martes después del primer lunes de noviembre. O sea, todo es en función como están diseñadas las elecciones de Estados Unidos, que tienen esa dinámica, así que son detalles que resultan pues oportunos subrayar. Así que las vamos a tener el 3 de noviembre, que es el martes después del primer lunes del mes de noviembre. Ahí se van a elegir 435 escaños de la Cámara de Representantes, o sea, toda la Cámara de Representantes se van a elegir, y la tercera parte del Senado de Estados Unidos, que son entre 33 o 34 senadores. Además, se van a elegir por un periodo de 4 años 34 gobernadores de los 50 estados de los Estados Unidos. Y este es un proceso que más ni menos es un proceso de control político, donde el elector norteamericano, o como usted lo quiera llamar, el ciudadano norteamericano, va a manifestar cómo está percibiendo, cómo está sintiendo la actual administración en curso, en este caso la administración republicana del presidente Donald Trump.
1: Para ponerlo, digamos, en referencia a Costa Rica, eso es como que en Costa Rica, a mitad o en el segundo año de gobierno, se escogiera nueva asamblea legislativa y algunos gobiernos locales. Más o menos, es diferente el sistema, pero más o menos eso significaría.
0: Sí, es un sistema de control ciudadano sobre el desempeño del Ejecutivo, ¿verdad? A nivel del Legislativo. Es un principio de teoría política. Recordemos que llamémoslo así, los teóricos políticos, para resumirlo, el primer poder de la República es el Legislativo. El pueblo se reunió en algún momento de su historia y dijo, vamos a delegar en estos representantes el poder de legislar, y ahí empieza la historia, ¿verdad? Pero como un mecanismo de ese pueblo se estableció, los padres fundadores de Estados Unidos establecieron de que para control político, pues vienen las elecciones de medio periodo. Y son bastante tajantes porque se renueva todo el Congreso y la tercera parte del Senado, ¿verdad?
1: Claro, Congreso en el que actualmente Donald Trump tiene mayoría, pero eso podría cambiar entonces, ¿no? Porque pues Trump no va a estar en ninguna papeleta. Sin embargo, podría convertirse esto, Juan Carlos, como una especie de plebiscito para validar el mandato y la gestión de Trump, o bien para hacerle un llamado de atención por parte del votante de que no está contento con algunas cosas.
0: Pues sí, eso es una lectura, tiene esas dos dimensiones. En este momento,

0: las encuestas, sobre todo para las elecciones de lo que es la Cámara de Representantes, no son nada favorables. O sea, pues ha sido una tradición, es tradición en el sistema norteamericano de que las elecciones de medio periodo no son favorables a nivel del Congreso. Entonces, normalmente el Ejecutivo pierde el Congreso. Entonces ahí cambia la relación de fuerzas a
1: Claro.
0: nivel político en los Estados Unidos.
1: Históricamente, como decís, ha sido así, ¿verdad? Se castiga al
0: Ha
1: que está
0: sido
1: en la
0: así.
1: Casa Blanca.
0: Correcto, históricamente ha sido así. Se castiga al que está en la Casa Blanca. En lo personal, yo no reconozco casos. Tengo que estudiar más a ver si hay un caso que rompe con esa tradición. Y pareciera que esta no va a ser la excepción. Eventualmente, lo que todo el mundo, pues, los analistas, no todo el mundo, lo correcto sería decir, los analistas le han estado poniendo atención, es el efecto que ha tenido los cambios, las alteraciones en los distritos electorales que se han hecho. Es un dato interesante. Recordemos que la asignación de congresistas, que es la que le estamos poniendo mucha atención, lo que corresponde a esos 435 escaños, que es un número determinado por estados en función de su población. A nivel interno se establecen distritos electorales a nivel de cada estado. Esos distritos electorales son diseñados en función de la población. O sea, en función de la población se adquieren más o menos representantes. En estos 2 años, pues ha existido una guerra muy fuerte entre demócratas y republicanos. La prensa, los medios no lo han presentado más que han sido los republicanos los que han llevado la iniciativa en tratar de variar las fronteras o los límites de esos distritos electorales para favorecer el número de representantes republicanos en el Congreso. Sin embargo, pues también los demócratas han respondido. Ese ha sido el caso, por ejemplo, el de los republicanos en Texas y los demócratas en California, donde han tratado de compensar que unos pierden y otros ganan. Entonces, sin embargo, hay otros estados donde no se ha podido compensar tanto por demócratas como por republicanos esos números. Entonces, la idea es que eventualmente los números que le están dando las encuestas a los demócratas que podrían ganar el Congreso en términos generales, porque por distrito electoral, como estaba describiendo, esto podría variar entre un 4 y un 8%, podrían tener números diferentes por efectos del rediseño de los distritos electorales tan fuerte que se ha dado en estos 2 años. Entonces, eso podría presentarnos algunas sorpresas por ahí. El otro dato es que
1: Claro.
0: también, a pesar de que tradicionalmente el Senado se mantiene con números muy favorables para el Ejecutivo, también en estas elecciones de medio periodo, ahí sí nos podríamos dar una sorpresa de que los demócratas den un golpe en el Senado, lo cual sí sería sumamente problemático o alarmante o casi un knockout para el presidente Trump, ¿verdad?
1: Claro, bueno, y aquí también quiero mencionarte, Juan Carlos, para que le comentes a nuestra audiencia, hace más o menos unos 10, 15 días, estaba escuchando una entrevista en Democracy Now, que justamente son una nueva alianza que tenemos acá en Contexto 360, un medio independiente de Estados Unidos, del cual replicamos información acá. Y escuchaba a Juan Carlos unas declaraciones de Peggy Flanagan, quien era vicegobernadora de Minnesota, y ella acaba de ganar las primarias demócratas para competir precisamente por un escaño en el Senado. Y me pareció interesante que la candidatura de ella recibió el respaldo de figuras de un sector que se considera progresista dentro de los demócratas, como Bernie Sanders, por ejemplo. Entonces, en el discurso de victoria, ella también hizo algo muy significativo, y es que relacionó el tema de la guerra con Irán con el precio que paga una familia estadounidense por temas de modificaciones en el ámbito económico dentro de Estados Unidos. Pero antes de entrar al tema económico, te quería preguntar si esa recuperación del votante moderado lo va a capitalizar el Partido Demócrata, pero además, ¿cuál versión del Partido Demócrata? ¿Cuál es tu lectura de cómo ves hoy a los demócratas? ¿Están en su enfoque, digamos, más del lado de ese centro o están buscando algo más tipo socialismo democrático? ¿Cómo lo ves? ¿Cuál es tu lectura de ese tema?
0: Básicamente en este momento están en una definición de identidad. Hay un vamos a llamarlo así, hay cambios muy importantes, sobre todo en los estados que son más, son estados cosmopolita o son estados que concentran más la población en términos de conformación de segmentos poblacionales con respecto a segmentos poblacionales relacionados con rangos etarios, con niveles de educación y aspectos de este tipo que definen al elector. En ese sentido, pues hemos observado sobre todo pues, el de Nueva York, el caso de Nueva York, en el cual pues, los que se llaman socialistas demócratas pues, han tomado un puesto muy importante en el Partido Demócrata. Sobre todo por el cambio generacional que hay en el Partido Demócrata. Recordemos que en las últimas elecciones en Estados Unidos, pues eso fue un tema que pesó mucho, sobre todo porque los cuadros tradicionales del Partido Demócrata pues tuvieron presencia, no se renovaron, marcaron la pauta y eso fue polémico. Sin embargo, no deja de ser también polémico que Bernie Sanders, que es uno de los máximos representantes en este momento de los socialistas demócratas, demócratas, encabeza el movimiento de lo que se llamaría eso que vos nombrás como progresista, que los republicanos lo llaman desde el punto de vista de la batalla electoral que tienen para efectos de causar un impacto grande en los estadounidenses, los comunistas demócratas, ¿verdad? Ellos dicen, ¿no? Después podemos conversar sobre eso. Sin embargo, y ahí tenemos a Ocasio-Cortez también, que es una muchacha joven, latinoamericana, y hemos visto el surgir de otras figuras. Entonces, yo lo definiría como que está buscando una identidad en este momento, a mitad de periodo de elecciones medio periodo del Partido Demócrata, para ver cómo concilia lo que ha sido la visión tradicional o la que ha prevalecido en los últimos años en el Partido Demócrata, producto de ese cambio generacional. Demócratas tradicionales, demócratas más conservadores, frente a toda la, llamémoslo así, la revolución que se está dando en las costas, encabezadas por la costa este, en Nueva York, Miami, y en el oeste, en California. Curiosamente, en el oeste, en California, el ex gobernador de California, el gobernador que fue durante mucho tiempo gobernador de California, es una figura que está en ese proceso de transición. Y veremos qué sucede en esa definición, porque la gente ahora va a votar, y volviendo a las elecciones de medio periodo, va a votar por su representante, por nombres específicos que se acercan a sus expectativas. No está votando en este momento por un presidente para el Ejecutivo que represente una corriente política fuerte. Esto no excluye que en algunos casos, tanto para el Senado y sobre todo para lo que es la Cámara de Representantes, sí va a pesar el término, este término, este tema de los del socialismo democrático, valga la redundancia, de los demócratas, ¿no? Porque, por ejemplo, en el caso de la Florida, una candidata para el Senado por el Partido Demócrata fue electa en las primarias bajo la bandera progresista, una afro norteamericana de apellido Nixon. Así que es interesante lo que está sucediendo. Reitero, están buscando una identidad para las próximas elecciones.
1: Muy interesante porque además hago una referencia también que mencionaste la costa este y en particular con Nueva York. Hay que recordar que el alcalde de Nueva York, cuyo nombre es Zoran Mamdani, ya lo mencionaste,
0: Exacto.
1: nació en Uganda. Y esto también creo que tiene mucho que ver con el tipo de visión de la política estadounidense, de esa visión de Trump por reforzar controles migratorios, por, digamos, nacionalizar la producción, ¿verdad? Para que se quede toda en Estados Unidos, de ponerle aranceles a otros países, de la competencia por diferentes materias primas, con rivales icónicos también. Y por otro lado, los demócratas con este tipo de figuras que ya mencionaste, no solo que son inmigrantes, sino que tienen una visión totalmente distinta de ese mundo. Entonces, dado que esto es lo que está del lado demócrata, te quiero preguntar también, ¿cómo ves el lado republicano? ¿No hay entonces como una amalgama o una visión clara de, no sé, como que uno podría pensar, bueno, el movimiento MAGA, que fue el que ha impulsado a Trump, podríamos decir que no es mayoría en este momento dentro de los republicanos, se tiende a resquebrajar eso? ¿Cuál es tu visión?
0: Bueno, la lectura en este momento que MAGA sigue siendo leal al presidente Trump. Eso no significa que la totalidad del Partido Republicano le sigue, vea con muy buenos ojos la gestión del presidente Trump. Hay factores de índole económico que están pesando en el electorado norteamericano. Hace un mes o un poquitito más, un galón de gasolina costaba $3, ahora cuesta un poquitito más de $4. El déficit del gobierno se ha disparado, el peso que ha tenido la guerra en el electorado norteamericano. Pues ahí existen muchos factores que están causando descontento, sobre todo los que tienen que ver con el bolsillo del consumidor. La inflación está jugando en contra de la administración Trump. Todos esos elementos que después podemos analizarlos más detalladamente no son muy favorables para el presidente Trump, y esto también está repercutiendo en el Partido Republicano. Sin embargo, el presidente Trump controla para efectos electorales, estamos hablando para las elecciones de medio periodo que son ahora en noviembre, para efectos electorales lo hemos estudiado ya para otros procesos electorales, están los PAC, que son los comités de acción política, que es una figura que existe en Estados Unidos que es mitad público, mitad privada, que puede levantar fondos para las campañas, ya sea para el candidato o como para las diferentes posiciones, alcaldes, senadores, etcétera. Pero MAGA concentra el mayor fondo y el que es prácticamente el dueño de ese fondo, que son aproximadamente $400 millones, que los va a distribuir en función de sus candidatos a senador o candidato a congresista que más me simpatice, es el presidente Trump. Y eso va a pesar en el tema de los medios, la campaña, etcétera, etcétera, etcétera, ¿verdad? Claro. Es una discusión importante. O sea, el PAC, el Comité de Acción Política de MAGA, el que se considera dueño de esos $400 millones, es el presidente Trump. Pues sí, ya sabemos la afinidad que tiene el presidente Trump con el tema monetario, con el tema del dinero, al control del dinero. Estará muy, muy condicionado por esas afinidades. Lo contrario que está sucediendo en el Partido Demócrata. El elector que se identifica con los demócratas está, digámoslo así, resentido con las figuras centrales, con el partido como tal, con todo lo que era la estructura tradicional del partido, y las donaciones no las está haciendo al PAC del Partido Demócrata, sino lo está haciendo directamente a sus candidatos.
1: A los candidatos, claro.
0: Exacto, entonces eso es lo que estamos observando. No necesariamente en este momento podemos decir que los republicanos como partido en su totalidad, a excepción de MAGA, están con el presidente, ni tampoco podemos decir en este momento que los demócratas han definido su identidad, de qué es lo que quieren. En este momento son figuras lo que vamos a ver en las próximas elecciones. Eso lo vamos a tener que ir analizando para el próximo proceso electoral dentro de 2 años, ¿verdad?
1: Dentro de 2 años, sin embargo, te quiero preguntar una cosa sobre eso, porque hoy se menciona que del lado republicano podría ser Marcos Rubio, actual secretario de Estado, o podría ser Vance, el vicepresidente. No son necesariamente compatibles ambas visiones. Eso puede estar permeando hoy bandos a lo interno del Partido Republicano.
0: Pues esa es una... cuando le preguntaron al presidente Trump por cuál se inclinaba en una reunión que tuvo con un destacado político europeo o fue el presidente, no, mentira, fue el primer ministro de Canadá. Le preguntaron por cuál, frente al primer ministro de Canadá, de que ahora estábamos conversando, una figura muy, muy particular, sobre cuál se inclinaba, pues, y los dos estaban en la sala, ¿no? Son dos figuras opuestas totalmente. J.D. Vance está tratando de heredar todo lo que ha sido el movimiento MAGA, y Rubio, pues, ha sido más una figura tradicional de los republicanos. El presidente va a tener que en algún momento pronunciarse sobre eso. Algunos consideran que J.D. Vance, por su cercanía con uno de los hijos de Trump, pues sería el predilecto. Pero nadie le quita que también Rubio está haciendo un buen, buen trabajo frente a los en política exterior, y que eso ha repercutido a nivel de medios. Y en este momento, pues si se trata de medios, pues tienen más presencia en el ciudadano por Rubio que J.D. Vance, ¿verdad? Que, sin embargo, J.D. Vance está aprovechando su posición como vicepresidente en un trabajo muy fuerte de giras por todo Estados Unidos. O sea, está trabajando ya la presidencia, la candidatura.
1: Claro, no es para menos, sí. Y solamente para el respeto a nuestra audiencia, es que tras bambalinas estábamos conversando Juan Carlos y yo sobre el primer ministro de Ontario, que se llama Doug Ford, quien no se lleva nada bien con Donald Trump, y ayer lo mandó literalmente a besarle una de las partes de su cuerpo, para dejarlo así. Entonces, se llevan bastante mal, y estábamos comentando antes del programa eso, pero no vamos a hablar de eso en este momento. Volvamos al tema de lo que pasa en Estados Unidos con estas elecciones, de lo que viene, donde el tema económico, Juan Carlos, también se vuelve vital. Y no es para menos, porque ya lo decías, en el tema de los combustibles se está notando ese incremento, y cuando al pueblo estadounidense le tocan el bolsillo, hay problemas. También se está notando en el precio de los fertilizantes, y ya sabemos del peso que tiene en la agricultura esto, y sobre todo para un país como Estados Unidos. Y además, otro tema también ligado al conflicto es que Donald Trump siempre criticó estas guerras interminables de Estados Unidos, y pareciera que él está sin resolver muchos temas de conflicto. O sea, se le han alargado más de la cuenta. Entonces, todo esto termina afectando la percepción del electorado, y sobre todo, como te digo, Juan Carlos, por un tema de que ya está afectando y ya se resiente el bolsillo del estadounidense.
0: Sí, este es uno de los temas que ha pesado más en los resultados que se esperan para las elecciones de medio periodo. El tema de la guerra en Irán es un tema que le está pasando la factura muy fuerte al presidente de los Estados Unidos, al extremo de que el secretario del Tesoro, cuando le preguntaban sobre el déficit fiscal, que se ha incrementado el déficit fiscal de las finanzas en los Estados Unidos, pues argumentaba que el costo de la guerra ha sido uno de los factores que ha estado pesando ahí. De hecho, tal vez lo más grave de todo esto es que la semana pasada el endeudamiento de Estados Unidos se disparó por encima de números inimaginables. Estamos hablando de que la deuda alcanzó 40 billones de dólares.
1: 40 billones. Es una cantidad de plata.
0: Sí, o sea, para que tengan idea el radioescucha o los que nos vean en las diferentes plataformas que tiene tu programa, Gerardo, equivale al 120% del Producto Interno Bruto de los Estados Unidos.
1: Claro.
0: Y esto tiene, y el costo de los disparadores de esto son no solo el costo de la operación del gobierno de Estados Unidos, sino también los programas de estímulo económico, y aquí han tenido participación los demócratas en el pasado, los programas de estímulo económico que permitieron a Estados Unidos salir rápido de la pandemia, los programas de salud, la guerra, pero curiosamente los recortes de impuestos que hizo el año pasado el presidente Trump, y que tiene que devolver nada menos ni nada más que 160 mil millones de dólares recaudados por los aranceles, que hace poco la Corte o el Supremo norteamericano había declarado que ilegal, ¿no? Había declarado que la ley no aplicaba, y es plata que le tienen que devolver a las empresas. Entonces todo eso ha disparado el déficit, y por lo tanto ha disparado la deuda norteamericana. Y eso tiene un colofón, que es que al convertirse en un país de mayor riesgo, la deuda soberana se incrementa en términos de riesgo. Entonces, lo que tiene que pagar el gobierno norteamericano prácticamente equivale a un 50% del presupuesto para poder atender el costo financiero de esa deuda, porque se están careciendo en términos del riesgo, que significa que los que compran bonos del gobierno del Tesoro de Estados Unidos perciben, ¿no? Entonces, para hacerlo más atractivo, tiene que compensarlo con mejores tasas de interés, ¿no?
1: Claro.
0: Así que tenemos un tema de orden fiscal, tenemos un tema de deuda, tenemos gastos de la guerra, tenemos también los recortes de impuestos y tenemos la devolución de aranceles. Y eso está generando ahí una bola en términos fiscales, en términos económicos. Y si quedó por fuera en este resumen, el costo de la guerra que le está repercutiendo en el bolsillo del consumidor norteamericano. Y eso se lo está pasando, o sea, parece que se lo va a pasar con mucha fuerza en las elecciones de medio periodo, que es la que nos tienen
1: Claro.
0: conversando aquí, ¿no?
1: Este dato, Juan Carlos, de esa deuda pública de Estados Unidos de 40 billones de dólares, salió hace poquitos días, no tiene ni una semana de haber salido, pero además Trump, como reacción a esto, anunció lo que él llamó una operación de presión económica sin precedentes contra Irán. Entonces, pues aquí pareciera que la cuenta geopolítica y la cuenta doméstica de Estados Unidos se están juntando, porque, a ver, una potencia como ellos tal vez tenga la capacidad militar para prolongar ese conflicto. Sin embargo, la pregunta es quién va a pagarlo, ¿verdad? Y al preguntarnos quién lo va a pagar, pues entonces deuda, gasto militar, costo de la guerra, podría ser un argumento electoral muy eficaz para los demócratas.
0: Así es, pero sobre todo cómo repercute finalmente en los precios. En los
1: Claro.
0: precios. Y aquí el tema es que el norteamericano, no solo el tema que estábamos hablando del precio de la gasolina, y esto es muy significativo el precio de la gasolina, porque el transporte en Estados Unidos es el transporte privado. La gente utiliza mucho su vehículo para trasladarse de una zona a otra. Entonces, pues el consumo de combustible por cada uno de esos vehículos es muy importante. Reiterando, pasaron prácticamente de 3 hace unos meses a $4 el galón. Pero si revisamos la inflación, el primer indicador, que es el índice de precios al consumidor, en julio cerró un 3.4%, muy por encima del objetivo meta de la Reserva Federal, que es un 2%. Y esto se debe al impacto que ha tenido la guerra en Irán, específicamente. Ahí ya sí, cuando se conversa con o se leen las diferentes declaraciones de figuras destacadas a nivel de la Reserva Federal, pues el factor, o sea, la causa es la guerra en Irán. Pero además, ellos tratan, estamos en agosto, ahora en septiembre viene la reunión de la Reserva Federal. El índice preferido de la Reserva Federal para el ajuste de la tasa de interés es el índice de gasto al consumidor, que es la inflación subyacente, que es restarle lo que es el precio de los alimentos y el precio de los combustibles, porque estos son muy volátiles. Pero aún así, el mes anterior, restándole esos dos factores, la inflación cerró en un 2.5%, por encima, o sea, un 2.5% con respecto a julio del año pasado también. O sea,
1: Es
0: está
1: decir,
0: todavía muy larga.
1: quitando el efecto combustibles y quitando el efecto alimentos, aún así hay un aumento de precios en los demás bienes que hay allá en Estados Unidos.
0: Exacto. Y lo más importante de esto es que la discusión es muy fuerte al interior de la Reserva Federal, a pesar de que el nuevo presidente de la Reserva Federal es una figura que, al fin, fin, que logró el presidente Trump impulsar, que es Kevin Warsh, y que supuestamente va a estar muy inclinado del lado del presidente Trump de no incrementar las tasas de interés, hay una presión muy grande de que las tasas de interés vuelvan a tener un ajuste, a que se incremente para tratar de contener el impacto inflacionario que está ocasionando la guerra y el precio de los combustibles en la economía norteamericana, ¿no? Entonces eso también tiene otro frente más el presidente en ese sentido, ¿no? Entonces ahí nosotros tenemos los precios de los combustibles, sino en general el costo de la vida, o sea, la inflación, la pérdida de valor adquisitivo del dinero.
1: Sin duda alguna, y podríamos ver, Juan Carlos, para ir acercándonos al final de esta conversación que siempre se nos hace cortita por los grandes temas que traes acá, podríamos decir que esta es la primera gran eliminatoria rumbo al 2028.
0: Pues así es, como lo estábamos diciendo, si usted ve no solo las encuestas, sino también los indicadores de las casas de apuesta, que resulta que ahora que las casas de apuestas se han convertido más importantes que las encuestas, porque ahí
1: Así
0: se
1: es.
0: puede ver, pues, o sea, se puede palpar directamente cómo la gente está dispuesta a poner dinero para apostar por un resultado. Y
1: Y
0: bueno, estoy seguro que eso va a ser.
1: lo vimos en la elección anterior, Juan Carlos, y lo mencionaste aquí en este programa, de ver cómo el movimiento de las apuestas marcó la tendencia del ganador también.
0: Correcto. En este momento, si no nos vamos a las encuestas, sino a las apuestas, esta primera eliminatoria lo que anticipa es que los resultados, no solo en la Cámara de Representantes, sino eventualmente en el Senado, podrían ser a favor de los demócratas. Hay seis escaños ahí que están en el aire y que se lo están disputando tanto demócratas como republicanos. Que la suerte de esos seis escaños podrían establecer una diferencia importante, un resultado a favor de los demócratas o un resultado muy ajustado a favor de los republicanos, lo cual sí le complicaría mucho los próximos 2 años al presidente Trump, ¿verdad? Y ahí estados donde la dinámica cambió totalmente, ¿verdad? Hay estados donde uno puede observar que los demócratas están actuando rápidamente porque están viendo muchas posibilidades, estados que normalmente eran estados republicanos. Entonces,
1: Claro.
0: pues sí,
1: ¿Y
0: tenemos un cambio.
1: cómo es comportándose a los estados bisagra, que también has hecho referencia en el pasado a ellos, siguen siendo más bisagra que antes ahora?
0: Pues sí, tenemos estados que son más bisagra, pero también que han surgido otros nuevos estados que antes era impensable, era impensable. Por ejemplo, un día tuve la oportunidad de ver un programa de estos que hacen los especialistas norteamericanos, analistas norteamericanos sobre. Resultó que la Florida dejó de ser hace mucho rato un estado bisagra, pero los latinos que se encuentran en la Florida no están muy contentos con Trump. Y
1: Sí,
0: los
1: en la
0: demócratas
1: elección
0: eligen un
1: anterior
0: representante.
1: votaron por Trump,
0: Pero
1: pero ahora
0: hace
1: ya no
0: ya,
1: están muy
0: digamos, en las últimas
1: contentos.
0: 2 o 3 elecciones dejaron de ser un estado bisagra,
1: Claro.
0: como fue Ohio, sigue siendo Ohio en su momento. Con respecto a los latinos no están muy complacidos con lo que está haciendo Trump. Y además de eso, al extremo de que imagínense un estado que es conservador como la Florida, elija para candidato o candidata al Senado de los Estados Unidos a una progresista demócrata, socialismo demócrata, que encabezado por Bernie Sanders, ¿verdad? O sea, esos señales de los cambios y de cómo los diferentes estados están en una dinámica muy interesante.
1: Así es.
0: Estos son datos que hay que ponerle atención. Yo invito a los radioescuchas, a los que nos van a estar escuchando, no solo escuchando, sino viendo en las diferentes plataformas, que le pongan atención a las casas de apuestas. Han resultado muy, muy convincentes de lo que la gente
1: Sin
0: está
1: duda.
0: pensando y está dispuesta a apostar dinero en esos resultados. Así que para lo que es propiamente, la Cámara de Representantes es muy seguro que tenga, o sea, es muy seguro que se mantenga la tradición de que en mitad de periodo el partido en el gobierno lo pierda. Lo único aquí que estaría marcando la diferencia con respecto a las encuestas son el rediseño de los distritos electorales a los que estamos haciendo referencia. Y por otro lado, hay que darle seguimiento al Senado para ver qué va a pasar con esos seis congresistas que están ahí en el limbo, a ver. Finalmente, por quién se van a inclinar, porque como están las cosas para el Senado en este momento, fijo, los demócratas tienen 47 senadores, estamos hablando para la elección de medio periodo, ¿verdad? Y los
1: Claro.
0: republicanos tienen 47 senadores, o sea, están empatados. Esos seis podrían marcar la diferencia en términos de la suerte de los próximos 2 años para el presidente Trump. Y sobre todo porque yo me atrevo a hacer algo que hemos conversado aquí. Si eso es así, ni dudemos que el presidente Trump se va a ver sometido a un impeachment, a un juicio político. Y hay mucho material que los republicanos, que si, los demócratas, tienen bajo su manga como para iniciar un proceso de ese tipo, que no sería necesariamente para destituir al presidente, sino para distraerlo lo suficiente para que los próximos 2 años no tenga paz en la forma como se va a tener que comportar en muchos frentes, ¿no? Uno de los puntos débiles es inclusive la misma guerra en Irán, ¿ok? Que para mantener operaciones militares necesita el apoyo del Congreso. Y no veo un Congreso tan dividido ya apoyando al presidente en ese tipo de operaciones. Así que esto va a estar muy, pero muy interesante, Leonardo.
1: Y ya no queda casi nada, Juan Carlos, porque ya agosto se nos fue, así que queda básicamente de campaña septiembre, octubre, y ya como dijiste, el 3 de noviembre, que es un martes, van a ser estas elecciones de medio periodo. Es decir, son 2 meses que vamos a tener una ardua campaña electoral allá en Estados Unidos. Y por supuesto que vamos a estar invitándote, Juan Carlos, para el antes de la elección, un poco para ver cómo va esa situación, no solo con las encuestas, sino que también con las casas de apuestas. Y por supuesto para analizar probablemente el día posterior al resultado, ¿qué sucedió en esas elecciones, Juan Carlos?
0: Por supuesto, será un gusto estar con vos, pero creo que un dato interesante a propósito de las casas de apuestas que estaba rescatándola. Si usted ve el mapa electoral que se está dibujando en función de las casas de apuestas, y aquí la más famosa es Policymaker, le están dando 52 senadores para los demócratas y 48 para los republicanos. O sea, le están sumando 5 más a los demócratas.
1: 5 más, claro.
0: En el Senado, las casas de apuestas. O sea, no son las encuestas, las casas de apuestas. Y ahí aparecen estados como Oregon, aparecen estados como, curioso, Texas, que es un estado republicano, aparece ¿cómo se llama? Comenzando a tomar una tonalidad azul.
1: O sea, menos roja azul, y más azulada.
0: Más azulada, sí. Bueno. Georgia también. O sea, ahí vemos estados que New Hampshire también. O sea, estados que en el pasado fueron republicanos y que están inclinándose para senador. Estamos hablando para senador. Están inclinándose por los demócratas para las casas de apuestas. Eso hay que dejarlo claro para que Radio Escucha y el que nos vean en las diferentes plataformas también lo entiendan. Esto es muy diferente a los resultados que podríamos tener ya con las encuestas, ¿verdad?
1: Así es, pero es un dato interesante de cara a todo esto que está sucediendo allá en Estados Unidos con el tema de la guerra, del poder presidencial, de cuáles son los límites de la elección de medio periodo, de los precios de gasolina, de fertilizantes, de estos estados que anteriormente eran republicanos y que podrían volverse a demócratas en la siguiente elección. En fin, Juan Carlos, un panorama que se nos viene y pues vas a estar, por supuesto, que invitado acá a Contexto 360. Y pues te quiero agradecer por este aporte siempre valioso y actual de lo que es tu análisis de lo que pasa allá en Estados Unidos y también en el mundo, porque lo que pase allá en el norte, sin duda alguna, va a incidir en todos nuestros países, Juan Carlos.
0: Así es. Muchas gracias, Leonardo. Como siempre, gracias por la invitación. Y pues si podemos seguir contribuyendo para colaborar con tu programa sobre cómo van ese proceso electoral del primer martes de noviembre de este año. Porque como bien lo decís, lo que sucede, y como fue en la frase de un presidente mexicano, cuando Estados Unidos estornuda, él lo decía para los mexicanos, nosotros nos refriamos. Yo creo que eso se extiende para Costa Rica también. Y una situación de un entorno económico tan, tan delicado, pues es importante seguir el curso de los acontecimientos en los Estados Unidos. Muchas gracias, como siempre, Leonardo, y éxitos con tu trabajo que haces tan de forma brillante con tu programa.
1: Gracias, Juan Carlos. Agradezco estas palabras y sé que nuestra audiencia también agradece tu buen análisis. Y pues bueno, Esto fue Contexto 360. Les agradezco mucho su sintonía. Quédese aquí en CRC 89.1 Radio. Muy buenas tardes.
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8: Buenas tardes, bienvenidos todos a Cosechas de Bienestar con Karen Dondi. Es un placer acompañarles esta tarde, una tarde hermosísima en la capital, en La Uruca, porque yo no sé, ahora le consulto a mi compañero de micrófono, el licenciado Mauricio Pasos, si usted no sintió como ya, como vibras navideñas. Yo no sé si es que como veo las tiendas ya con mucha cosa de Navidad, yo siento esa lucecita de las estrellas. Bienvenidos todos a Cosechas de Bienestar. Estamos además con don Julio Rojas de COPE Superación, de la Cooperativa de Discapacidad Física Permanente, y en los controles nos acompaña nuestro compañero David Guerrero. Don Mauricio, siento las estrellitas y las campanas navideñas o no, pero vea, estas tardecitas yo las siento fríitas. Ayer veía el sol y yo decía, ¿será que viene Navidad?
9: Ya estamos cerca. Un saludo a todos los costarricenses, especialmente los cooperativistas que nos oyen día a día acá. Y sí, se siente un aire navideño.
8: Aunque lo que tenemos cerca es la independencia, ¿verdad? Pero como todas las tiendas ya se están programando, ¿será que entonces mi cerebro también? Don Julio, ¿qué tal? Bienvenido a don Julio Rojas de la Cooperativa de Discapacidad Física Permanente. Gracias buenas por tardes. Acompañarnos muy a esta cosecha.
10: Tardes. Muy buenas tardes. Karen, realmente es un honor estar por acá. Y más... para conversar de algo que me apasiona, que es COPE Superación RL.
8: COPE Superación RL. Y es que viera, don Julio, amigos oyentes, que don Mauricio, quien es el director ejecutivo del InfoCop, está con nosotros constantemente llenándonos de ese bienestar en materia de cooperativas. Don Julio, hemos tenido muchos proyectos interesantes que hemos compartido. Bueno, hay uno que a mí particularmente, y hay que saludar a la señora productora de algas, ¿verdad?, que me llamó mucho la atención. En fin, y ahora... me dice don Mauricio, mire, es que tenemos una cooperativa COPE Superación, la Cooperativa de Discapacidad Física Permanente. Don Julio, usted tiene el micrófono para que me cuente cómo nace esta cooperativa y los beneficios que tiene.
10: COPE Superación RL es una cooperativa que fue creada en el año 2008. Uh-huh. Fue constituida en el año 2008. Con motivo de que un grupo de personas con discapacidad física permanente pues no hallaban en el país dónde involucrarse, dónde insertarse laboralmente. Entonces es ahí donde empiezan ellos primero organizándose como un equipo de básquetbol sobre silla de ruedas, 13 uh-huh. muchachos. Después hay alguien... a quien hay que darle los honores correspondientes, que es don Elkin Suárez Mazo, un señor colombiano que trabajaba en Atlas Eléctrica, que él, cuando se pensionó, dijo, voy a tratar de darle algo al país, y entonces a Costa Rica, que me ha dado tanto. Entonces empezó a organizar a estos muchachos, y él se llevó a ese grupo de todo el equipo de baloncesto sobre silla y ruedas a trabajar a Atlas Eléctrica en aquel momento, ensamblando electrodomésticos. Pero bueno, llegó Mabe, y Mabe desechó el proyecto. Los muchachos quedaron sin trabajo, y estando en la municipalidad de Heredia, ellos fueron contratados por la municipalidad para que hicieran un inventario de todas las aceras que tenían problemas para el tránsito de las personas con discapacidad. Ahí se organizaron, siguieron con don Elkin Suárez, y siguen luchando por buscar algo, y fueron a buscar a Alicia a don Pedro Pablo Quiroz en aquel momento. Fueron a buscar a Lice a don Pedro Pablo. Don Pedro Pablo, por primera vez en la historia de una institución pública, deciden tercerizar un servicio de atención de llamadas de Lice en telecomunicaciones, y empiezan a tratar de capacitar a esas personas. En el 2009, en abril del 2009, empiezan a trabajar atendiendo las llamadas del Instituto Costarricense de Electricidad, en un convenio tripartito con el Consejo Nacional de la Persona con Discapacidad.
8: Entonces esas personas discapacitadas son las que nos contestan en muchas ocasiones.
10: Cuando
8: yo llamo a preguntar, qué sé yo, cuál es el número de teléfono de CRC89.1 Radio.
10: Actualmente estamos atendiendo el 1193 del ICE.
8: El 1193.
10: Sí, este es el que se dedica de todo lo que es de telecomunicaciones, uh-huh. Servicio de internet, servicio de televisión por cable, servicio de todo lo que es telefonía fija, telefonía celular, en fin, todo lo que tiene que ver con telecomunicaciones, ahí estamos nosotros en el call center, en los dos call centers que tiene COPE Superación. COPE Superación, logramos entrar después de una crisis que tuvo la cooperativa por una mala administración. Resulta que logramos en el 2013, en octubre del 2013, llegar a tratar de ver cómo podíamos levantar la cooperativa de nuevo. Digo, levantarla es volverla a revitalizar y tratar de ver cómo podíamos. En aquel momento eran 23 personas. Ingresé a la cooperativa el 31 de octubre del 2013 y empezamos a trabajar duro. Empezamos a trabajar durísimo, al grado de que en aquel momento alquilábamos un local en Tibás, uh-huh. en Llorente de Tibás, un lugar que era una casa de habitación, donde teníamos una sala de capacitación que era el parqueo de esa casa. Ahí era donde se capacitaban. Y la cosa fue que logramos avanzar ahí. Llegamos a marzo del 2014, ya la cooperativa se hizo más grande. Llegamos a tener cerca de 60 personas con discapacidad. Hemos llegado a estar en 100 personas con discapacidad incorporadas al proceso, en tres call centers, uno en Pérez Celedón. Uh-huh. ¿Por qué fuimos a Pérez Celedón? O sea, toda la gente a mí me pregunta, ¿pero por qué fueron a Pérez Celedón si la tecnología te permite, qué sé yo, atender un teléfono estando en Japón o estando en cualquier otro lado? Es que fuimos a la casa donde estaban las personas con discapacidad. Fuimos a donde realmente podíamos darle.
8: Y Pérez Celedón es una zona con muchas personas con discapacidad. Y llegamos a través de esta cooperativa a brindarles trabajo. ¡Ay, qué cosa más linda!
10: Oportunidad de inserción, ajá, laboral inicialmente.
8: Inicialmente.
10: Hoy día lo que tenemos es que tenemos una cooperativa robusta, una cooperativa que tiene su centro de atención de llamadas más importante en Llorente de Flores. Uh-huh. Y después de ahí Hicimos unas instalaciones tan lindas, que bueno, don Mauricio, que lo saludo, un abrazo, don Mauricio, estuvo en la inauguración del edificio que hicimos recientemente. Pero yo me tengo que ir un poquito atrás, porque en el 2016 nosotros abrimos Pérez Celedón. En el 2018 logramos ser la empresa cooperativa o el modelo de gestión cooperativa autogestionario 100% inclusivo, Premio Global de Naciones Unidas.
8: ¡Qué
10: increíble! Entonces, logramos en eso ser, y hoy yo le puedo decir, se lo puedo ratificar aquí, que COPE Superación es la única cooperativa o modelo cooperativo autogestionario del mundo. 100% inclusivo del mundo. No hay. Estamos haciendo unos estudios con un doctorado que estamos llevando, y el tema es COPE Superación, y hemos hecho investigaciones en todo el mundo, y no hay una cooperativa autogestionaria de personas con discapacidad 100% inclusiva que le brinde la oportunidad de inserción laboral y el mejoramiento de la calidad de vida a esas personas. Entonces, hoy pasamos de ser simplemente, en algún momento, simplemente inserción laboral, a ser una cooperativa que atiende integralmente a la persona con discapacidad que está dentro de la cooperativa.
8: Dentro de la cooperativa. Sí. Don Mauricio, mire, usted sí me trae cosechas de bienestar, qué dicha, ¿verdad? A través del Infocop, con este proyecto tan novedoso que la verdad, don Julio lo desconocía, y hoy estamos aprendiendo acá en este programa y a través de CRC que existe esta cooperativa para personas con discapacidad física permanente que me le generan empleo. Ahora, don Julio, ¿cómo incorporarse a esta cooperativa? Y me interesa saber los procesos para que ustedes también me les ayuden con algún empleo, ¿verdad?
10: Bueno, inicialmente le voy a decir, en el país tenemos el 18% de la población con algún tipo de discapacidad. Eso le estoy hablando más o menos de 750 mil personas hoy. Más o menos. 750 mil personas que tienen una discapacidad. Entonces, lo que nosotros hacemos para poder integrar a la persona es que, como nos especializamos exclusivamente en la discapacidad física permanente, o sea, son aquellos que son amputados, que han tenido algún accidente y que los han tenido que operar con espina bífida, en fin, muchas afectaciones, principalmente esqueletofísicas, ¿verdad? Entonces ahí lo que nosotros tenemos es eso. Ya ese porcentaje, por supuesto que baja del 18 al 10% de personas con discapacidad, y sobre ese nicho es que nos hemos enfocado a tratar de darle inserción laboral a esas personas. Es muy fácil tener el bachillerato, es el requisito uno, tener la discapacidad física permanente.
8: Con dictamen médico, me imagino que ustedes le piden una certificación.
10: La certificación que brinda el Consejo Nacional el Consejo Nacional de la Persona con Discapacidad, CONATIS, y de ahí nosotros le damos la capacitación. Nosotros mismos en la cooperativa, antes el ICE era el que nos daba la capacitación, ahora nosotros tenemos un staff de personas en donde le brindan la capacitación en el sitio a las personas. Precisamente hoy estaban haciendo el examen para poder ingresar a la cooperativa 7 personas.
8: Excelente.
10: Y entonces ya mañana hacen un examen.

0: ese tipo de cosas desde ahí. Son unos campeones
1: Y nos
0: manejando los
1: deben estar
0: sistemas.
1: escuchando. Deben
0: Ah,
1: estarnos
0: sí,
1: escuchando,
0: claro, ahí
1: ¿verdad? Así es
0: están.
1: que nuestras
0: Ahí están,
1: felicitaciones y
0: sí.
1: qué orgullo. Y vean lo importante, amigos oyentes, de este proyecto, de esta cooperativa, porque tal vez alguna persona con discapacidad, por un accidente, por lo que fuera, ¿verdad? Muchos ven sus vidas concluidas y ya no voy a poder volver a trabajar. ¿Cómo voy a hacer con el seguro? ¿Cómo voy a poder ayudar a mi familia? Y aquí tiene una puerta.
0: Nosotros inclusive hemos ido, por eso hablo de integración, de atención integral, hemos metido algunos fondos que le permiten a esa persona tener, por ejemplo, una póliza para cuando ellos fallezcan, ya tienen una póliza que es pagada por la cooperativa, ¿verdad? Una póliza de vida. Tienen incentivos, porque ellos, como son una cooperativa autogestionaria, no tienen aguinaldo, pero les damos dos incentivos, uno en diciembre y otro en marzo. En fin, ellos, el que más trabaja, más gana, porque el salario es variable, o el ingreso que ellos perciben es variable. En fin,
1: Y trabajan desde las instalaciones de ustedes, de las cooperativas,
0: esa es una excelente pregunta.
1: o el ICE tiene alguna plataforma para
0: No,
1: ellos.
0: no. Nosotros tenemos el call center, dos call centers, uno en Pérez Zeledón y otro en ¿cómo se llama Lorenzo de Lorenzo, ¿cómo es? Llorente de Flores. En Llorente de Flores
1: En
0: tenemos
1: Heredia.
0: en Heredia, sí, tenemos una instalación bellísima, donde tenemos 65 puestos de trabajo ahí. Pero también tenemos la tecnología de conectividad para que ellos hagan teletrabajo. Entonces, hay algunos, la mayoría de todos los que están acá en San José, hacen teletrabajo, y los de Pérez Zeledón sí van a la sede, sí están en la sede. Pero hemos innovado con tecnología de punta para que ellos puedan tener una conectividad efectiva y que puedan desde su casa atender en teletrabajo el proceso de inserción laboral que se les ha dado.
2: Un detalle
0: Ellos.
2: importante de eso es que fue antes de la pandemia en que ellos empezaron a desarrollar el teletrabajo. No fue producto de la pandemia, más bien tuvieron la visión de hacerlo mucho antes,
1: Ya, ya
2: cuando
1: estaban entrenados cuando llegó la pandemia, entonces.
2: ellos no sintieron
0: Sí,
2: el golpe.
0: eso fue, vamos a ver, una decisión. Cuando se vino el proceso de la pandemia, que ya venía el COVID, que ya no venía y que sí venía y que no había entrado y toda esa cuestión, entonces empezamos a pensar en ver cómo podíamos generar la individualización, porque si nosotros hubiéramos tenido a todos en el call center y una persona nos salía afectada, nos cerraban el call center. Entonces, ya no podíamos trabajar y no podían ganar. Entonces empezamos a hacer todo eso desde antes, planificadamente, para que ellos tuvieran la oportunidad de tener el trabajo seguro. Ahora, inclusive, bueno, hay posiciones importantes en donde sí les decimos que por un sentido de pertenencia lleguen a la cooperativa un día. O sea, ellos todos los miércoles llegan
1: Llegan
0: a
1: a
0: la
1: trabajar a
0: sede,
1: la
0: a la
1: cooperativa.
0: sede. ¿Por qué? Para que ese arraigo, ese sentido de pertenencia, ese amor, ese cariño a todo lo que hacemos, entonces lo vivamos juntos, siempre.
1: Y de tal vez puede haber alguna novedad, alguna capacitación nueva, algo importante en materia de tecnología que ustedes deban también informarles, ¿verdad?
0: Tocaste un tema importantísimo. Nosotros brindamos capacitación todos los días a todos los muchachos. O sea, a los muchachos que trabajan el día, se les da en la tarde la capacitación, y a los muchachos que trabajan en la mañana, se les da en la tarde la capacitación. Entonces, nosotros permanentemente estamos cambiando. ¿Por qué es que se dan procesos de capacitación? Porque estamos en un mercado de telecomunicaciones que es muy, pero muy

0: variante, y en esa variación que hay que hacer, todas las promociones hay que tenerlas en la mente, tratar de ver cómo le transmitís a ese cliente, que es lo más importante para nosotros, el cliente del ICE, tratarlo de la mejor forma y que se lleve las mejores condiciones, las mejores promociones, y que puedan hacer siempre, inclusive, el fortalecimiento de esa gran institución que es el ICE, que nosotros solo agradecimiento le tenemos que dar al ICE por todo lo que ellos nos brindan desde el punto de vista de la oportunidad de desarrollar esas personas con discapacidad.
1: Don Julio Rojas es el representante de COPE Superación, la cooperativa de discapacidad física permanente. Don Julio, ¿cómo se da ese matrimonio con el ICE? Ahora usted que me dice que tenemos mucho que agradecerle a esta institución, ¿cómo nace esa relación?
0: Esa relación es una relación que ha perdurado desde el 2009 en adelante, en donde todos los presidentes ejecutivos del ICE, todos, yo no puedo decir que hay alguno que sí o que no, no, todos los presidentes han tenido el apoyo y la visión para poder darle a COPE Superación la continuidad en el proceso de contratación a efecto de que ellos puedan seguir. Hay una ley en el país, la ley que le dice a todas las instituciones del Estado, la 8262 creo que le da la oportunidad de que todas las plazas del Estado, el 5% tienen que ser ocupadas por personas con discapacidad. Entonces, una forma importante de que el ICE vaya generando todo ese proceso, obviamente son las contrataciones directas que ellos hacen del personal, pero en el caso de COPE Superación, de todas las personas están ahí, ellos les están dando el trabajo, entonces también cumplen con ese factor en el ICE de darle y esa sensibilidad social y ese apoyo a la sociedad que menos oportunidades tiene, entonces a través de ese canal le brinda la oportunidad a ellos del trabajo. Y les voy a decir algo. Hemos competido con empresas transnacionales en contrataciones de ese tipo. Y nosotros siempre le hemos dado un trabajo de excelencia al ICE, que es nuestro, pero a los clientes del ICE que salen beneficiados.
1: Que salen
0: Sí.
1: beneficiados. Ahora bien, el rango de edades de las
0: Qué
1: personas.
0: bueno, qué bueno. Nosotros no tenemos problemas en eso. Teníamos más o menos, o sea, sí, un 40% de las personas de los 77 muchachos que vamos ya a tener con los que se están involucrando en estos días, el 40% son entre 18 y 35 años, que son jóvenes.
1: Uy,
0: Pero,
1: es un rango grande, don Mauricio,
0: sí.
1: imagínese, de personas discapacitadas. ¿Qué me les
0: Sí,
1: pasó?
0: bueno, es aquella persona que está en condición de discapacidad, hay accidentes, pero múltiples cosas. Y también tenemos un porcentaje importante de mujeres trabajando. De
1: Esa era
0: mujeres,
1: otra de las preguntas que le
0: sí,
1: tenía a don
0: de
1: Julio.
0: mujeres. Estamos en un 60-40, 60-40. Y estamos dándole siempre prioridad a las mujeres para que se incorporen. Pero también hay personas arriba de 50 trabajando con nosotros. Y esas personas nosotros les damos toda la capacitación, todo el proceso, y de una vez los llevamos de la mano para que empiecen a funcionar. O sea, nosotros no tenemos problemas, no tenemos restricciones desde el punto de vista de edad. Sencillamente lo que hacemos es tratar de capacitarlos, formarlos y darles a ellos el decálogo que tenemos nosotros de valores y principios en la cooperativa, basados en la ley cooperativa, y de ahí en adelante todo ese amor y todo ese cariño se lo damos a los clientes del ICE.
1: Ahora bien, muchos de los capacitadores pueden ser de estas mismas personas con discapacidad?
0: Han salido, vean. Nosotros tenemos 9 supervisores. Esos 9 supervisores han salido de ahí, han ido creciendo. ¿Vea? Han ido creciendo. La persona que se dedica a dar todo el proceso de capacitación es una persona que entró como una ejecutiva común y corriente. Y ahora ya es la que está capacitando a todas las personas. Inclusive hay capacitaciones que se dan conjuntamente entre el personal del ICE y el personal de nosotros. Y siempre hemos hecho un MAC ahí bien, bien importante que nos permite tener la seguridad de que lo que estamos haciendo lo estamos haciendo con todo lo que merece cada cliente del ICE.
1: Hay dentro de la cooperativa, aparte, digamos, de esta posibilidad de empleo, ¿alguna posibilidad de alguna beca para que alguno de estos trabajadores con discapacidad física permanente pueda continuar algunos estudios, pueda decir, bueno, yo quiero estudiar administración?
0: Una de mis problemáticas es que me roban la gente que nosotros hemos capacitado. Entonces, hay gente que está en el sector público, ¿verdad? Porque al tener que llenar ese porcentaje del 5%, las instituciones dicen, ah, mira, ahí hay.
1: Ahí entonces, hay, en la cooperativa de discapacidad física permanente, ahí tenemos. Sí. Y tiene usted toda la razón, sí. Don Julio, que me le quitan a la gente.
0: Claro, hay gente en la Contraloría General de la República que estuvo con nosotros, en el Poder Judicial, en el Registro Civil, en fin, hay inclusive empresas privadas que nos quitan. Teníamos una ejecutiva jovencita, profesional, ella se graduó de abogada y estaba con nosotros y alguien se dio cuenta en una empresa que no voy a decir el nombre y me la robaron, ¿verdad? Entonces, bueno, hasta con eso tenemos que lidiar, ¿verdad? Tenemos que ir formando y formando y formando. Y yo digo que en la historia de casi mis 15 años de trabajar en la cooperativa, resulta que yo considero que han pasado como más o menos 400 personas por la cooperativa en esos 15 años.
1: Bueno, pero no lo veamos tan mal, don Julio. Usted está cosechando ahí toda esta población que necesita de todo el apoyo, ¿verdad? Y ahí vendrán más para que usted los coseche, ¿verdad? Para que trabaje con ellos, para que tengan puertas abiertas de empleo esta población, que me imagino que si no están en la cooperativa de discapacidad física permanente, me les va a costar.
0: No, ¿verdad? Yo le cuento una anécdota de uno de los fundadores de la cooperativa, don Leonardo, que si nos está escuchando, que le doy un gran abrazo porque él se retiró recientemente de la cooperativa y él es una persona que tuvo un accidente cuando se estaba construyendo el Mall San Pedro y quedó cuadrapléjico. Él un día, en eso de que mandaba currículums a todo lado para tratar de que lo contrataran, cuando se dieron cuenta que él llegó en una silla de ruedas, le dijeron que la entrevista era en el segundo piso y que no tenían ascensor. Entonces él le dijo, no se preocupe, si yo me tengo que arrastrar como una babosa, me arrastro para tratar de competir por ese puesto. Y eso a mí me llegó al corazón, vea, de saber que era tanta la necesidad que se tenía en ese momento y tanto el desprecio de la parte contratante que sencillamente, bueno, ¿por qué no bajó la persona?
1: ¿Por qué no bajó? ¿Qué falta de empatía, qué falta, ¿verdad?, de corazón?
0: Sí, entonces, pero claro, era... ¿Qué es lo que pasa ahí? Lo que pasa ahí es que tenés que adaptar todo el establecimiento para que esa persona pueda circular. Y entonces, posiblemente tendrían que hacer una gran inversión para poder hacer esas cosas. Hoy, Copesuperación tiene un edificio totalmente referente desde el punto de vista de inclusividad.
2: Son unas instalaciones bastante modernas. Debo de decir, ay, sí, me eché un poquito de cabeza. Eso fue producto de un crédito que Infocoplan dio.
1: Para poder tener esas instalaciones sí, preparadas cuando yo conocí COPE Superación, para la gente con discapacidad. Sí,
2: correcto. Cuando yo conocí COPE Superación, yo apenas era un asesor jurídico. Uh-huh. O sea, Julio lo conoce hace tiempo. Uh-huh. Y fui a las instalaciones de Tibasa. Yo estaba uh-huh. cerca correcto. De Lice. Uh-huh. Y era una casita chiquitita. Todos los carros afuera. Sí. Y uno los veía entrar. Es más, hasta la misma casa se veía que les costó adaptarla.
0: Claro.
2: Pero funcionaba. Y me dio una alegría ir el día en que la inauguramos, en el 2022, que dicho sea de paso, la vicepresidenta, Marini Munive,
0: ¿sí?
2: La vicepresidenta de don Rodrigo Chávez, estuvo en ese, es más, fue la primera que recibió una llamada, ahora que recuerdo, como un acto simbólico, la primera llamada que atendió el edificio, en las instalaciones, fue ella la que la
1: fue
2: recibió.
1: Ella la que la atendió.
0: A ella la pusimos a contestar la llamada y el cliente de Liz estaba como asustado. Uy, pero ¿cómo? Porque ella le dice, mire, le habla Mari Munive, vicepresidente de la República, o presidente en ejercicio, porque estaba ella ahí. Me recuerdo que ese día fue un día fantástico, muy lindo. Muy lindo.
2: Porque... Ese fue un anécdota muy bonito, porque yo no se lo podía creer.
0: Claro, claro. Pero bueno, ahí estamos ahora. Lo que sigue desde el punto de vista de la cooperativa es seguir dándole oportunidades a las personas. Ya nosotros tenemos un buen esquema de gobernanza. Nosotros nos basamos todo en la ley cooperativa y los valores y principios cooperativos. Y de ahí es que también... ese arraigo de la persona hacia la cooperativa por una sencilla razón, ellos son los dueños de la cooperativa. Ellos son los asociados y ellos son los que hacen el trabajo. Ellos son los que mandan y ellos son los que gobiernan la cooperativa. Entonces, eso es un... Yo digo que el modelo cooperativo, aparte de que soy un enamorado de todo el movimiento cooperativo, ese modelo cooperativo es un modelo perfecto para que la sociedad pueda ir haciendo maravillas. Y estamos ahora en un proyecto de poder irradiar todo lo que hemos hecho en Copesuperación para que el mundo lo conozca, y no solamente lo conozca, sino que lo replique.
1: Eso me parece muy bien. Imagínese la cantidad de gente con discapacidad en el mundo y que tal vez piensan, no tengo puertas abiertas, no tengo oportunidades. Y aquí está, Costa Rica tiene esa oportunidad por medio de la cooperativa de discapacidad física permanente. Don Julio, don Mauricio, amigos oyentes, vamos a una pausa comercial. Pero ya regresamos con más. Don Julio, quiero que la gente me vaya buscando lápiz y papel. Así es que en esta pausa le doy el tiempo respectivo para que me busque lápiz y papel de cómo obtener la información de esta cooperativa. Don Julio nos lo comentará después de esta pausa. Ya regresamos.
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1: 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Y es que esta tarde una verdadera cosecha de bienestar con la Cooperativa de Discapacidad Física Permanente. Tomen nota, por favor, de toda la información que vamos a compartir con su representante, don Julio Rojas, que, gracias a don Mauricio Pasos, director ejecutivo del InfoCop, que nos está brindando esta información que no teníamos en el tapete. La verdad, periodísticamente no contábamos con esta información tan importante. Don Julio, yo le dije a la gente que en esta pausa me buscaran lápiz y papel, ¿verdad? Y vamos a compartir información interesante que ya tiene don Julio lista en la computadora. Sin embargo, antes, don Julio, ¿cómo orientamos a la gente? ¿Dónde pueden llamar las personas con discapacidad para que puedan incorporarse en la cooperativa? Yo estoy aquí con lápiz y papel.
0: Primero que nada, el número de teléfono de la cooperativa es el 2101-4545. Estamos situados en Llorente de Flores, ahí sobre la calle Víquez. Y hay una página, la página de COPE Superación RL, COPE Superación, en donde en esta página COPE Superación, inclusive hay un formulario para aquella persona que quiera aplicar. Ahí la puede llenar. Y si no, también hay un correo que es copesuperacion@ice.go.cr, que ahí también pueden enviar su currículum y se les dará el trámite correspondiente.
1: Voy de nuevo, a ver si yo lo anoté bien, don Julio. 2101-4545. Reitero, 2101-4545. La Cooperativa de Discapacidad Física Permanente tiene sus oficinas en Llorente de Flores, en Heredia. La página COPE Superación RL, ahí hay un formulario que si usted tiene alguna capacidad, algún familiar, algún vecino, algún conocido y que pues esta es una oportunidad laboral que tienen, puede entrar a COPE Superación RL. Tenemos un correo electrónico para que pueda escribir copesuperacion@ice.go.cr. Voy a repetir, ¿verdad? Para que tengan esa oportunidad de anotar. copesuperacion@ice.go.cr y 2101-4545. Esta es la información para comunicarse con esta Cooperativa de Discapacidad Física Permanente.
0: Le voy a decir, cooperativa autogestionaria de personas con discapacidad física permanente, responsabilidad limitada.
1: Vamos de nuevo, ¿qué le parece?
0: Vamos, cooperativa autogestionaria de personas con discapacidad física permanente, responsabilidad limitada, RL.
1: Excelente. Ahora bien, don Julio, si nos vamos con datos internacionales de personas con discapacidad, usted me estaba presentando en la pausa unos datos muy interesantes que queremos compartir también con la población que nos escucha.
0: Vea, sencillamente uno se pone a pensar un poquito de que si nuestro país tiene hoy casi 5 millones y medio de habitantes, Entonces, de las personas con discapacidad es el 16% más o menos en el crecimiento, porque uh-huh. antes era el 18%. Y en este momento, hoy, el dato que está es 676.310 personas. Sin embargo, es un poquito más de eso, por todo lo que ha pasado en accidentes y todo eso, que todavía no se ha podido registrar. Pero eso anda más
1: o menos. Los accidentes de las motos, sí, don Julio, eso es lo que uno ve, sobre 700, todo, ¿verdad? Pobre gente.
0: Aproximadamente 750.000 personas. Pero vean, en Nicaragua, el 41% de la población tiene alguna discapacidad. En Guatemala, el 30% tiene alguna discapacidad. En Honduras, un 29.8% y en El Salvador, un 26%. O sea, realmente Costa Rica está un poquito mejor al uh-huh. estar abajo del 18%, abajo del 16% por ahí, en donde sí se le ha dado atención. Eso ha hecho muy buena labor el Consejo Nacional de la Persona con Discapacidad, ¿verdad? Que está adscrita al Ministerio de Trabajo y Seguridad Social, que ha venido dándole atención a todas esas personas. Inclusive, les cuento un proyecto piloto que hicimos conjuntamente con el CONATIS, en el sentido de que abrimos una línea 800 CONATIS. Esa línea 800 CONATIS era para que cualquier persona que tuviera alguna discapacidad y tuviera alguna duda de su tratamiento, de sus cosas o de su seguimiento, o simplemente vive en la calle y si tienen algo, cómo llamar por uh-huh. por esa persona, resulta que llamaban al 800 CONATIS, ¿verdad?
1: CONADIS.
0: CONADIS, Consejo Nacional de Consejo Nacional de Personas con Discapacidad, CONAPIS. Sí, el 800 CONADIS es un teléfono que lo contestamos nosotros en Cope Superación. Uh-huh. Es un servicio dado especialmente para personas con discapacidad, creado por el Consejo Nacional de la Persona con Discapacidad y Cope Superación RL y el ICE, para efectos de poder darle atención también a esas personas que tienen alguna duda, que están llamando para ver dónde sacan el certificado de discapacidad, que llaman para ver cómo es el trámite de la pensión, que llaman para ver, en fin, todos los aspectos, las pensiones que da el Estado para efectos de la persona con discapacidad, todo eso, uh-huh. en ese número, es lo que le estamos atendiendo nosotros en la cooperativa. Uh-huh. Para que vean que Cope Superación no solamente se da ese el trabajar para el ICE, sino que también como una ayuda a la sociedad con discapacidad, nosotros también invertimos para que eso se pueda dar.
1: Una doble disposición de responsabilidad social.
0: Eso,
1: así lo pondría yo. Sí. Y cuando usted me está contando esto, yo estoy pensando en si de alguna u otra forma han realizado algún convenio con el Hospital del Trauma, del IMSS, o si lo tienen, o sea, porque ahí llega mucha gente.
0: Nosotros,
1: producto de accidentes.
0: Nosotros publicamos en el Hospital del Trauma y le mandamos al Instituto Nacional de Seguros cuando hacemos el llamado para poder hacer las incorporaciones correspondientes uh-huh. y hacer las capacitaciones que hacemos. Entonces les llamamos a ellos para que nos envíen y ponemos banner en los diferentes lugares para efectos de, y hemos participado en todas las ferias. Principalmente las últimas que se han dado a través de Lina con ¿cómo es que se llama la página de trabajo? Con ese Empleate, primero con el Ministerio de Trabajo, pero también hay un call center que es el que maneja Lina, uh-huh. Todo lo que es la Agencia Nacional de Empleo. Uh-huh. Entonces ahí también se da, hemos trabajado duro con la Universidad Nacional, en todas las ferias que se dan en la aduana, ahí participamos, y llamamos y tenemos una base de datos también que vamos
2: la página Brete.
1: La página brete.com, creo que es.
2: Sí, es una campaña.
1: Una campaña.
2: Trabajo, sí. Que lo que hace es promover el empleo, entonces le pusieron Brete.
1: Brete.
0: Esa es una que se maneja en convenio con el INAH, que es un call center que tiene el INAH, donde se ve todo lo que es la incorporación del trabajo y las necesidades, se publican todos las solicitudes que hacen las instituciones del Estado también.
2: Eso está ahí relacionado con la Agencia Nacional de Empleo.
0: Eso.
1: Con la Agencia Nacional de Empleo.
0: Correcto.
1: Don Julio, ¿cómo crecer también? Usted me dice que tenemos sede en Pérez Zeledón, ¿verdad? Pero estoy pensando en otras zonas rurales del país. Sin embargo, usted me manifestaba que también gracias a la tecnología de hoy por hoy, si es una persona, qué sé yo, de Turrialba, por decir algo, discapacitada, puede trabajar desde esa zona del país, nada más se nos viene a capacitar y viene los miércoles hasta la cooperativa.
0: Doña Karen, yo le puedo decir a usted que hoy día, hoy, nosotros tenemos gente en Guapiles, en Liberia, en Guatuso, en Pérez Zeledón, allá por el Pejivalle de Pérez Zeledón, que están trabajando con nosotros. O sea, lo que a partir del 2016, cuando inauguramos Pérez Zeledón, nosotros fuimos a la sede. Hoy ya la tecnología nos permite hacerle un puesto a una persona en su casa de habitación. Y entonces ya no nos vamos a trasladar a hacer un centro de atención de llamadas, sino que lo que hacemos es que le habilitamos todos los dispositivos para que esa persona pueda trabajar desde su lugar de trabajo. Ahora, es importante que nos veamos. Bueno, sí, la cooperativa, nosotros hacemos actividades donde siempre traemos a los muchachos, ya sea capacitación, ya sea formación, ya sea a que les enseñen todo lo que es los programas que tienen que manejar en el proceso. Pero sí, ya desde el 22 para acá, lo que empezamos a decidir fue, no, ahora hagamos puestos individuales. Ya no el call center grande, sino que lo que hacemos es que de la casa la pegamos al call center como espejo y de ahí ellos dan el servicio.
1: Excelente. Y lo importante de que están asegurados.
0: Totalmente.
1: ¿Verdad? Tienen su seguro por la caja.
0: Totalmente. Ellos tienen, vamos a ver, como ellos son propietarios, o sea, son empresarios. Como ellos son propietarios, ellos lo que se les pide es que tengan un seguro por cuenta propia. Nosotros le pagamos a la caja el seguro por cuenta propia. Y ellos, que son los que lo pagan, porque a ellos se les rebaja ese seguro. Y ese seguro, ¿por qué es que nosotros hacemos el pago? Para asegurarnos de que estén asegurados.
1: De que estén asegurados.
0: Claro, claro, claro. O sea, es la única forma, porque si yo le digo, usted vaya, pague su seguro.
1: Y no lo pagó.
0: No lo pagó. Hasta además, hay un proceso contractual con el ICE, en donde, de acuerdo con la contratación administrativa que se tiene con el ICE, la obligación de nosotros es que todos estén 100% asegurados. Además de eso, tienen la póliza de riesgos del trabajo, que es pagada 100% por la cooperativa, y además de eso tienen la póliza de vida personal que les paga la cooperativa.
1: Excelente.
0: Entonces, más bien, y tenemos también un fondo de ayuda que cuando se enferman o tienen algún problema o cuando se incapacitan. O
1: así, si necesitan una prótesis, por ejemplo.
0: Sí, no, las prótesis ellos lo trabajan directamente con la Caja Costarricense de Seguro Social, pero cuando necesiten algo, alguna medicina, por ejemplo, a veces de ahí uno llega, se enferma y no tiene cómo, un ahorro ahí. Bueno, nosotros tenemos un fondo de ayuda para poder darles el dinero para que compren esas cosas. Uh-huh. O sea, entonces, yo le puedo decir hasta hoy, así, que el 85% de los ingresos que se perciben en la cooperativa se les devuelve a ellos.
1: A ellos.
0: En servicios y en todo lo que es este.
1: Y a sus familias, porque ellos lo van a usar en sus familias.
0: Ah, sí, claro.
6: El nombre.
1: Es un ciclo de responsabilidad social.
6: Es correcto. El nombre de la cooperativa realmente lo viven. Yo he visto personas que entran, como dirían, con una mano adelante y otra atrás, y 6 meses después los ves ya consiguiendo casa, un financiamiento para conseguir un vehículo.
1: Gracias a Dios.
6: La cooperativa incluso les ayuda con eso. No, tal vez no con crédito, eso se lo preguntamos a don Julio. Uh-huh. Pero yo sí los veo a ellos que se desarrollan muy rápido en el momento en que ingresan. Y eso demuestra también... ¿Por qué me encanta esta cooperativa? Gracias a don Julio que siempre me invita a las asambleas, que dicho sea de paso son un espectáculo. Son muy, muy amigables, muy lindas. La verdad es que si un día llego, un mal día, yo llego ahí y salgo con energía. Esa cooperativa demuestra el ser cooperativista. Al 100% viven los valores y el producto del crédito que les dimos a las pequeñas instalaciones. Eso también hace valorar también la función del Infocop. Porque muchas personas tal vez no conocen el modelo, tal vez piensan que el Infocop es simplemente un banco, y nosotros no somos un banco. Tampoco somos el IMAS, pero lo que andamos buscando es el desarrollo.
1: El desarrollo y el bienestar.
6: Exactamente.
1: Es lo que he visto yo en las diversas entrevistas que hemos realizado. ¿No?
6: Exactamente.
1: Bienestar.
6: Y los recursos que nosotros recibimos, vean el impacto que tiene. El crédito ya no es muy alto y son buena paga, eso sí. Don Julio tiene esa cooperativa como un ajito y son con proyectos interesantísimos. La inyección de capital que les hicimos no es tanta. Pero pregúntesle a don Julio si hubo un banco que quiso financiarles ese tema de la forma en que lo hicimos nosotros. Wow. Esos proyectos salen de Infocop y por eso tiene ese impacto. En otro momento hemos hablado de Conatramar, por ejemplo, con el ferry. Esos son los proyectos que el cooperativismo realiza. Los EBAES, cuando tuvimos aquí a doctor hace un par de semanas, son impactos que tienen de forma económica un impacto social. Y ahí es donde yo realzo la actividad del Infocop. El crédito de nosotros es socioeconómico. Aplica para darles el empuje económico a la cooperativa, pero adicionalmente a eso, la actividad que pueda tener la cooperativa aplica socialmente. Aquí tenemos una población interesantísima que antes de que existiera COPE Superación no tenían empleo.
1: No tenían empleo. No, por eso,
0: yo digo, pasaron.
1: Yo decía, Dios, un accidente, don Julio, y uno dice, ahora sí, ya se me acabó la vida.
0: Sí, pasaron. De tener una pensión del Estado... a ser económicamente activos. Uh-huh. A ser económicamente activos. O sea, es un ser humano que se tomó de la mano, se formó, se le dio inserción laboral y se incluyó en el desarrollo nacional.
1: ¿Y sabe qué me le falta ahí, don Julio?
0: ¿Sí?
1: La cosecha de salud emocional.
0: Ah, claro.
1: Esa también es una cosecha muy importante.
0: Don Mauricio le puede contar porque él estaba allá en la cooperativa. Cuando hacemos la asamblea, todo el parqueo se llena de carros. Todo el parqueo se llena, todo. ¿Por qué? Porque llegan todos los muchachos y ya tienen su carrito.
1: Uh-huh.
0: Ya, una de las grandes cosas de cada uno de ellos es la movilidad. Y entonces yo he visto personas que llegan con su silla de ruedas, la agarran, la desarman, la meten atrás, ¿verdad? Y se montan al carro y se van.
1: Exactamente.
0: Y se montan al carro y se van. Y uno dice, bueno, ¿qué? Esa es la independencia económica, independencia de movilidad, la independencia de poder decir, yo sí puedo hacer tal cosa.
1: Y yo sí puedo llevar el alimento a mi familia.
0: Eso.
1: ¿verdad? Eso para mí es muy importante, por eso toco el tema de salud emocional. Don Julio, abrirle las puertas también, si alguno de los muchachos quieren venir al programa y contar sus experiencias, su experiencia de vida, sería muy bonito para que nuestros amigos oyentes, para que el resto de la población que tenemos en CRC 89.1 Radio conozca estos casos. A veces, vea con lo que dice don Mauricio, que llega a esa cooperativa y se inyecta de energía, de vitaminas. Hay un libro que se llama Soy persona vitamina. Uh-huh, esas son personas vitamina también.
0: Vieran, cada vez que alguien, recientemente nos visitó el representante residente de la ONU en Costa Rica, uh-huh. ¿Qué quiso? Don Pablo quiso ir a ver la cooperativa recientemente, hace menos de un mes, y él dijo esto en su página de Naciones Unidas en Costa Rica, puso: hoy visitamos la cuna de la inserción laboral. Hoy visitamos la cuna de la inserción laboral de la persona con discapacidad.
1: Excelente, don Julio, excelente. Don Julio, ya sabe, puertas abiertas, porque usted cosecha bienestar y es nuestra tarea en el programa cosechar bienestar también. Ya para cerrar, su mensaje final, don Mauricio, y su mensaje final, don Julio, que a mí me gusta siempre tener un mensaje distinto de cierre.
6: Muchas gracias, Karen. COPE Superación demuestra que el cooperativismo puede hacer grandes cosas. Y eso ojalá permita que tengamos una Costa Rica todavía más próspera, y si es más próspera es porque es más cooperativa.
1: Excelente, don Julio.
0: Mi mensaje es una petición muy especial a todas las cooperativas de nuestro país, que al menos contraten una persona con discapacidad, que le den desarrollo a esa persona con discapacidad. Si las 700 cooperativas que tenemos en el país contratan una persona, imagínense, 700 personas teniendo la oportunidad de inserción laboral. Ese es el mensaje que yo les quiero dar, que Copesuperación sea de fuente de inspiración para que puedan contratar a una persona con discapacidad y sacarla de un estado de dependencia y ponerla en un estado económicamente activa.
1: Muchísimas gracias, a don Julio Rojas, el representante de Copesuperación. Ya lo saben, 2101-4545, Copesuperación RL o copesuperación@ice.go.cr. Nos despedimos, ha sido un gusto compartir con usted este tema tan lindo en materia de responsabilidad social. Mucha luz y bendiciones a todos. Buenas tardes.
0: Buenas tardes.
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1: Hola, ¿qué tal? Bienvenidos a las 5 siempre.

estás escuchando es una composición del Negro Rada, quizás su primer éxito cuando no era nadie y de repente, boom, explotó en Uruguay, en Argentina. Negro Rada es simplemente la voz más uruguaya que puedas encontrar. Rubén Rada, si usted no lo conoce, corra a escucharlo. Rubén Rada, donde quiera que esté, donde quiera que, como quiera que lo oiga, Spotify, Facebook, YouTube, es candombe, pero no lo escuche porque murió hoy, sino porque vivió tanto, tanto y desde siempre para mí. Yo no recuerdo el mundo sin el Negro Rada, la verdad. Siempre estaba ahí, siempre estuvo ahí toda mi vida, por supuesto. Antes de que no estaba cantando. Fue precursor del rock latino, lo dicen los argentinos como Fito Páez, por ejemplo, y creador del candombe beat. ¿Qué es eso? Agarró la música de los Beatles y la hizo conversar con los ritmos africanos del Uruguay, el candombe. ¿Usted se imagina eso? Pero Rada fue mucho más. Fue candombe, fue rock, jazz, canción popular, humor, desparpajo, amor, música para niños, distancia, compromiso con su país. Fue el quinto tótem, OPA. Y bueno, hizo maravillas. Las Manzanas, Montevideo, Ayer Te Vi, Quién Va a Cantar, Botijas de Mi País, en fin. Y antes de todo eso también fue pobreza, fue conventillo, fue tuberculosis. Estuvo 2 años internado y cuando apenas era un niño, bueno, sobrevivió a la pobreza, volvió. Y con la voz, con la risa, sobre todo con la risa, hasta hizo televisión de humor, con el tambor. Sobre todo con el tambor, terminó haciéndose inmortal. Tenía 83 años, aún muy activo, estaba en los escenarios incluso. ¿Se nos fue acaso el artista más importante del Uruguay? Junto a Carlitos Gardel, Jaime Rossi, Jorge Drexler, me animaría yo a decir. Pero cuesta hablar de él en pasado porque el Negro Rada no fue solamente un músico, fue una manera de sonar uruguaya, de reír, de ser uruguayo. Hoy Uruguay perdió a Rada y el mundo perdió un poco de ritmo, pero lo podemos seguir escuchando. Así que, bueno, vaya ahí mi homenaje y escúchelo, escuche el Negro Rada. Ponga por ahí Negro Rada y te va a aparecer un montón de canciones. Rubén Rada, un abrazo a su música y su legado. Bueno, así está el mundo, así la vida, nos queda la música. En fin, vamos de una vez a algunos de los titulares que marcaron la agenda hoy. Nvidia anticipa otro salto de 70% en sus ventas. OpenAI tardó una semana en detectar ataques de sus modelos. Qatar pierde casi por completo sus exportaciones de gas. Meta pagará 18 mil millones de dólares por daños a menores. 18 mil millones de dólares pagará Meta. Trump restringe equipos extranjeros en la red eléctrica. Más adelante vamos a conversar con el sociólogo Emilio Pantojas García sobre las deportaciones de haitianos desde Estados Unidos y un poco qué está pasando con la crisis en Haití. Bueno, Haití vive en permanente complicación, pero las pandillas, la violencia y de lo que escapan muchos haitianos y ahora los obligan a volver. En fin, vamos a hablar de eso en profundidad con Emilio Pantojas García dentro de un rato nada más. Al finalizar, por supuesto, la columna de nuestro amigo y el amigo de todos ustedes, Daniel Hernández. La producción, como siempre, a cargo de Mauricio Sandoval desde Bogotá, Colombia, y en controles el talento técnico de David Guerrero, que hace posible que puedas escuchar, ver y sentir este programa. Gracias por poner al Negro Rada un ratito hoy. Vamos de una vez a las noticias de geoeconomía y geopolítica. Empezamos el panorama global en Estados Unidos. Nvidia anticipa otro salto de 70% en sus ventas. Nvidia facturó 96 mil millones de dólares durante el trimestre. Superó las previsiones y anticipó ventas por 108 mil millones para el periodo actual. Su división de centros de datos creció 117% interanual hasta 89 mil millones. La compañía espera aumentar 70% sus ventas el próximo año, aunque advierte que la capacidad de producción limitará una demanda de procesadores para inteligencia artificial
que podría duplicarse. Así que en pleno apogeo, Nvidia nos tira sus cifras, sus informes hoy, y aquí están estos datos que acabamos de compartir. Por otro lado, OpenAI tardó una semana en detectar un ataque de sus propios modelos. Agentes de inteligencia artificial de OpenAI escaparon de un entorno de prueba. Si alguien los ve correr, no. Accedieron a Internet y atacaron sistemas de plataforma Hugging Face. Los modelos intercambiaron credenciales y coordinaron acciones para resolver tareas que se les había presentado como imposibles. OpenAI tardó más de una semana en detectar el comportamiento, suspendió temporalmente parte del entrenamiento y reforzó sus mecanismos de aislamiento y supervisión. Anthropic compromete 45 mil millones de dólares en capacidad informática. Anthropic pagará 45 mil millones de dólares durante 6 años para utilizar un centro de datos construido por la empresa británica Nscale en Virginia Occidental. La instalación empleará procesadores Vera Rubin de Nvidia y requerirá 460 megavatios de electricidad. Anthropic también comprometió más de 150 mil millones para alquilar procesadores de Google. La competencia por inteligencia artificial se convierte así en una carrera financiera, estratégica y también industrial en esta era de expansión de la inteligencia artificial y todo lo que está alrededor en tecnología. La inflación estadounidense se mantiene en 3,7%. La inflación de este país, medida por el índice de precios del gasto de consumo personal, se mantuvo en 3,7% interanual durante julio, ligeramente por encima de lo esperado. La economía creció a una tasa anual de 1,5% en el segundo trimestre y el consumo permaneció estancado. Los datos fortalecieron al dólar y aumentaron modestamente las apuestas por otra subida de tasas de la Reserva Federal, que ayer nos comentaba Alberto Bernal que estaba en 30%, pues ahora subió un poco esta cantidad de gente que piensa que van a subir las tasas de la Reserva Federal, aunque Alberto Bernal nos decía que él esperaba que no, justamente por una combinación de factores que no se están dando por ahora. Vamos a ver. Esto va a suceder en septiembre, en todo caso. Que ya estamos casi ahí, pero a finales de septiembre. Trump restringe equipos extranjeros en la red eléctrica. Donald Trump declaró una emergencia nacional y prohibió adquirir o instalar determinados equipos extranjeros con componentes digitales en la red eléctrica estadounidense. La Casa Blanca sostiene que esos sistemas pueden facilitar el espionaje, interrupciones o sabotajes. Aunque la orden no identifica públicamente a todos los países afectados, responde principalmente a la preocupación por la tecnología china y amplía la separación entre seguridad nacional, infraestructura y comercio internacional. Lo decíamos en titulares, Meta pagará hasta 18 mil millones de dólares por daños a menores. Meta acordó pagar hasta 18 mil millones de dólares para resolver demandas estadounidenses que acusan a Facebook y a Instagram de diseñar productos adictivos y perjudiciales para niños y adolescentes. El convenio agrupa miles de reclamaciones presentadas por familias, escuelas y gobiernos locales. El acuerdo se alcanzó durante el juicio federal que se celebraba en Oakland, California, pero no corresponde únicamente a una demanda del estado de California, sino lo que decíamos, a miles de reclamaciones presentadas por familias, por escuelas y por los gobiernos locales. El proceso agrupaba, pues,
reclamaciones de casi todo Estados Unidos, California, Colorado, Kentucky, Nueva Jersey, y bueno, ahí finalmente se llega a esta cifra, 18 mil millones de dólares que pagará Meta por daños a menores. Por su tamaño podría convertirse, todavía faltan algunos arreglos finales, pero puede convertirse en uno de los mayores acuerdos judiciales del sector tecnológico y elevar la presión regulatoria sobre todas las plataformas sociales. Esto sin duda cambia un poco cómo se van a comportar las plataformas de ahora en adelante, estamos seguros, así que bueno, vamos a ver qué repercusiones tiene. La inteligencia artificial divide al mercado tecnológico. Las ganancias de las empresas estadounidenses de software crecieron 24,4% durante el segundo trimestre, mucho más de lo previsto. Pero sus acciones continúan registrando movimientos extremos. Los inversionistas temen que la inteligencia artificial sustituya programas y servicios tradicionales. Fondos apalancados amplifican además las variaciones. El mercado tecnológico se divide entre quienes venden infraestructura para desarrollar tecnología de inteligencia artificial y quienes pueden resultar desplazados por ella. Y ahí está un poco el sub y baja. Vamos a Asia. Qatar pierde casi por completo sus exportaciones de gas. Qatar exportó solamente 18 cargamentos de gas natural licuado durante 6 meses, frente a los 509 cargamentos en el mismo periodo anterior. La pérdida equivale aproximadamente a 5 meses

por Irán en una nueva lista negra. Teherán amenaza con impedir el tránsito de barcos vinculados con operaciones consideradas hostiles o irregulares. La medida comienza a modificar el comercio más allá de Hormuz y puede dificultar las transferencias entre buques utilizadas para ocultar el origen, destino o propiedad del petróleo. Así que hay refinerías indias y otras que dejarán de utilizar ciertas embarcaciones en la lista negra iraní. Y por otro lado, Trump condiciona el acuerdo nuclear saudí a Israel. La Casa Blanca envió al Congreso un acuerdo que permitiría a Arabia Saudita construir reactores nucleares estadounidenses, pero lo condicionó a que Riad normalice relaciones con Israel. Legisladores y especialistas advierten que el pacto no prohíbe expresamente el enriquecimiento de uranio, una capacidad que también puede acercar a la producción de armas. El Congreso dispone de 90 días de sesiones para revisar el convenio. Así que ahí está Trump diciendo que el acuerdo nuclear saudí podría aprobarse, pero sí, Israel dice que sí. Xi Jinping refuerza su presencia en Asia Central y Egipto. Xi Jinping participará desde el domingo en la cumbre de la Organización de Cooperación de Shanghái, que se celebrará en Kirguistán, y posteriormente visitará Egipto por primera vez en una década. La gira conecta dos espacios estratégicos para China: Asia Central, atravesada por rutas energéticas y terrestres, y también Egipto, puerta comercial entre África y Medio Oriente, pero también hacia el Mediterráneo y el Canal de Suez, así que muy estratégico Egipto para China, y ahí estará Xi Jinping. El mes que viene estará también en Estados Unidos, así que vamos pues pensando en esa visita, Xi Jinping y Donald Trump en Washington. Trabajadores chinos encuentran un aliado inesperado en Europa. Las críticas europeas contra las jornadas laborales excesivas están recibiendo respaldo entre trabajadores chinos. En las redes reaparecen denuncias contra la cultura 996, trabajar de 9 de la mañana a 9 de la noche, 6 días por semana. La futura prohibición europea de productos vinculados con trabajo forzoso podría convertir las condiciones laborales chinas en un asunto comercial y aumentar la presión sobre los grandes exportadores chinos hacia Europa. La inflación de servicios acerca otra subida de tasas en Japón. Los precios que las empresas japonesas cobran por sus servicios aumentaron 3,6% interanual en julio frente a 3,4% en junio. El dato muestra que la inflación se extiende más allá de la energía y los productos importados. El Banco de Japón podría elevar su tasa desde septiembre. La decisión fortalecería el yen y encarecería las operaciones internacionales financiadas durante años con dinero barato japonés. Australia, Japón e Indonesia coordinan su seguridad regional, y esto lo estamos viendo cada vez más, ¿verdad? Países que coordinan elementos de seguridad u otros más allá de las grandes potencias. Los ministros de Defensa de Australia, Japón e Indonesia celebraron una reunión para fortalecer la cooperación militar y proteger las rutas marítimas del Indo-Pacífico. La participación indonesia resulta especialmente significativa. Yakarta intenta conservar su autonomía y evitar un alineamiento abierto contra China. El encuentro refleja la búsqueda de nuevos equilibrios regionales ante la creciente influencia china y las dudas sobre la continuidad del compromiso estadounidense. La Corte Penal Internacional pide protección a Japón. El presidente de la Corte Internacional, de la Corte Penal Internacional, pidió a Japón contrarrestar la campaña estadounidense para que otros países abandonen el tribunal. Japón es su principal contribuyente financiero, por lo que su respaldo resulta decisivo. Washington sancionó recientemente al presidente de la Corte y mantiene su presión contra investigaciones relacionadas con Israel.

0: Israel y con Estados Unidos. La disputa amenaza la capacidad del organismo para investigar crímenes internacionales. Y por cierto, en Uruguay se dio todo un gran debate porque la vicecanciller dijo que si Netanyahu toca suelo uruguayo, sería arrestado. Y pues Israel le envió una carta de protesta, pero Uruguay haría caso a la orden de arresto que tiene Benjamín Netanyahu en el mundo entero y que Uruguay haría caso. Vamos a África. Las mineras sudafricanas producen su propia energía. Anglo American, Sibanye Stillwater y otras compañías mineras aceleran inversiones solares y eólicas para reducir costos y depender menos de Eskom, la empresa eléctrica estatal. Sudáfrica todavía genera más del 80% de su electricidad con carbón y solamente alrededor del 10% con energías renovables. La transición energética avanza así desde las grandes empresas, aunque las minas todavía necesitarán durante años el suministro estable de la red nacional en Sudáfrica. Kenya Airways busca inversionistas tras aumentar sus pérdidas. Kenya Airways perdió 123 millones de dólares durante el primer semestre, afectada por un aumento del 72% en el costo del combustible, falta de repuestos y retrasos de mantenimiento. La aerolínea anunciará a posibles inversionistas de Estados Unidos, China, Sudáfrica y Singapur. El gobierno puede convertir parte de sus préstamos en acciones, pero pretende conservar suficiente propiedad nacional para mantener el carácter estratégico de la compañía. Así que Kenya Airways busca inversionistas tras aumentar sus pérdidas. Vamos a Europa. Alemania promete volver a crecer al menos 1%. El canciller Friedrich Merz fijó una meta mínima de crecimiento del 1% para 2027 y prometió reformas favorables a las empresas junto con mayor inversión pública. Alemania utilizará unos 58 mil millones de dólares de su Fondo Extraordinario de Infraestructura. La principal economía europea intenta dejar atrás años de estancamiento, aunque enfrenta energía cara, mayores costos de endeudamiento y una reducción de sus exportaciones hacia China. Europa enfrenta un otoño de presupuestos y deuda cara. Los gobiernos europeos preparan sus presupuestos bajo la presión simultánea del gasto en defensa, el envejecimiento, la infraestructura y la energía. Francia e Italia llegan con deudas elevadas mientras crece el debate sobre emitir nuevos bonos conjuntos de la Unión Europea. Los mercados temen que otra crisis política o fiscal dispare los intereses y limite todavía más la capacidad de los gobiernos para financiar sus prioridades. Brasil, vamos a América Latina, ya Brasil registra su primera deflación mensual del año. El indicador preliminar de inflación brasileña cayó 0,40% en agosto, su primer retroceso mensual de 2026. Bajaron vivienda, transporte y alimentos. La electricidad recibió además un descuento extraordinario relacionado con las ganancias de la represa Itaipú. El dato favorece nuevos recortes de la tasa Selic, aunque parte de la caída responde a medidas temporales y no necesariamente a una reducción permanente de las presiones inflacionarias. Colombia inicia ayudas por 159 mil para 159 mil familias. Afectadas por el terremoto del 10 de agosto en Colombia. Cada hogar recibirá aproximadamente $230 para cubrir necesidades inmediatas mientras avanzan la evaluación de viviendas y la reconstrucción en las zonas más afectadas. Las pérdidas iniciales rondan los 9.600 millones de dólares. El desafío será convertir la atención de emergencia en recuperación duradera sin profundizar las presiones sobre las finanzas públicas. Y otra de América Latina, la última, México prepara nuevas reglas para distribuir espacios aeroportuarios. La Agencia Federal de Aviación Civil prepara lineamientos para distribuir espacios de despegue y aterrizaje en aeropuertos que se aproximan a la saturación. Las reglas buscarán establecer criterios más transparentes antes de que las terminales alcancen su capacidad máxima. La medida afecta la competencia entre aerolíneas, la conectividad regional y las posibilidades de crecimiento de un mercado presionado por la concentración de vuelos en las principales ciudades de la República Mexicana. Vamos a hacer aquí una muy breve pausa y enseguida volvemos con más aquí a las 5 siempre.
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0: Gracias por mantenerse en sintonía, por estar conectado, por estar ahí. Estados Unidos comenzó a deportar haitianos después de poner fin al estatus de protección temporal, conocido como TPS en Estados Unidos. El primer vuelo posterior a la revocación trasladó a 161 personas y aterrizó en Cabo Haitiano porque Puerto Príncipe no ofrecía condiciones suficientes de seguridad. La medida deja expuestos a la deportación a cientos de miles de haitianos que vivían y trabajaban legalmente en Estados Unidos, algunos desde el terremoto del 2010. Washington sostiene que Haití ya no cumple las condiciones del programa, mientras mantiene para sus propios ciudadanos la recomendación de no viajar al país, a Haití, por la violencia, los secuestros y el colapso de servicios esenciales. Las cifras describen una crisis que continúa agravándose en Haití. Naciones Unidas registró al menos 1.408 personas asesinadas y 656 heridas entre abril y junio. Cerca de 1,5 millones están desplazadas dentro del país. Las pandillas ya no disputan solamente barrios, controlan rutas, puertos, combustibles, alimentos y economías ilegales, mientras el Estado pierde capacidad para proteger a la población. Bueno, todos estos temas, cómo llegó la primera república negra del mundo y la primera nación independiente de América Latina a una crisis de esta profundidad. Bueno, para conversar de esto hemos invitado a Emilio Pantojas García, doctor en sociología, investigador, docente, director del Instituto de Estudios del Caribe y catedrático afiliado al Departamento de Sociología de la Universidad de Puerto Rico, recinto de Río Piedras. Es autor de varios libros y artículos sobre el Caribe y un reconocido analista de Puerto Rico y Haití. Qué gusto tenerte con nosotros hoy. Buenas tardes, ¿cómo estás, Emilio?
3: Buenas tardes, estamos bien, gracias a Dios.
0: Me alegro mucho y bueno, muchas gracias por dedicarnos un rato a la audiencia para hablar de este tema que quizás no es de los temas más tocados en la prensa internacional, pero sin duda un tema que nos bueno, que preocupa, que impacta, ¿no? ¿Qué quiere decir esto que veníamos introduciendo? 1.408 personas asesinadas entre abril y junio. Eso es un número que tiene que sorprender, porque si no lo sabemos comparar, no sabemos contra qué se compara, ¿no?
3: Es un número verdaderamente escandalizante, pero de hecho entre octubre y diciembre del 2025 hubo 1.700 asesinatos. Yo estuve mirando el informe trimestral de la Oficina Integrada de Naciones Unidas en Haití, y en el último trimestre del 2025 fueron 1.708, en el primer trimestre de enero a marzo fueron 1.101 asesinatos y ahora fueron 1.408. Lo que pasa, ¿verdad? Esto viene pasando desde hace mucho tiempo. Haití es un estado fallido. Lo que pasa es que ahora, de momento, llega al centro porque están deportando haitianos. Haitianos que están legalmente dentro de lo que es legal, ¿verdad? En el sistema norteamericano, en Estados Unidos. Y están deportando haitianos que se fueron huyéndole a esa realidad terrible. Donde hay un estado totalmente ingobernable, un estado fallido completamente. La gente habla de instituciones, en Haití ya no quedan instituciones, lo que quedan son ahí unas caricaturas. Y por lo tanto, por lo menos en el área de Puerto Príncipe, no se puede vivir, a menos que uno no esté dispuesto a estar bajo un manto de seguridad o estar en alguno de los espacios que las gangas defienden, ¿no? Si tú estás en el territorio, pues eres defendido por la ganga, pero esto es una especie de territorio feudal, son una especie de feudos que se dividen las gangas y que gobiernan así. Eso es el gran fracaso de la política internacional, que no intervino a tiempo y permitió que estas élites, había unas élites corruptas gobernando Haití, por ejemplo, bajo el régimen de Baby Doc, el hijo de Duvalier. Se hablaba de que la esposa hacía fiestas en un espacio refrigerado para que las mujeres ricas de Haití exhibieran sus abrigos de mink, ¿no? Eso era, pero claro, estamos hablando de los 70, de los 60. O sea que esta es la herencia de esa incapacidad de haber creado un régimen un poco más justo.
0: Sin duda, las raíces de cualquier problemática actual casi siempre las encontramos en una historia que viene forjándose. Yo estuve en Haití en 2010 y parecía que no se podía ir más bajo en ese momento. Justamente después del terremoto fui a cubrir el estado en que había quedado el país, parte de la isla en 2010. Y no había escuelas, estaban derrumbadas, campamentos por todos lados. Parecía que no se podía ir más allá y que la cooperación internacional iba a entrar con toda su fuerza reparadora. Pero más bien, si en los 70s pasaba lo que estás contando, en 2010 viene un terremoto y tras la pobreza ya existente estructural viene una complicación más y gobiernos que no resuelven, pues tenemos ahora las pandillas y toda la violencia, porque en ese momento no se hablaba de esta cantidad de asesinatos, por ejemplo, pero ahora sí, ¿no?
3: Lo que pasa es que el problema es que en ese espiral descendente que ha llegado hasta aquí, se supone que en un momento como el del terremoto debió haber la comunidad internacional intervenido, pero tener como contraparte unas élites políticas con un proyecto de reconstrucción. Y el problema es que esas élites políticas no tenían un proyecto de reconstrucción. Recuerdo compañeros y compañeras que se quejaban de que cuando llegaba la ayuda a Haití en ese momento, los aduaneros querían cobrar impuestos por la ayuda, o en muchos casos, cosa que ha pasado en otros terremotos y en otras desgracias, los aduaneros o los militares se apoderan, ¿verdad?, de eso y lo convierten en mercancía, lo que es la ayuda. Así que tenemos de hecho, en Costa Rica, un colega norteamericano trataba de explicar la solidez de la democracia costarricense y decía que era que había un acomodo entre las élites, ¿no? Las élites políticas, un poco, tú gobiernas un tiempo, yo gobierno el otro, yo garantizo un estado de derecho y nadie pierde todo el tiempo y nadie gana todo el tiempo, ¿verdad? No es un juego suma cero. Y parte del problema es que en esa espiral, la élite nunca logró un acomodo, las élites no lograron un acomodo para crear un proyecto de reconstrucción. Y por lo tanto, se convirtió en un juego suma cero, como decimos en Puerto Rico, quítate tú para ponerme yo,
0: Claro.
3: que es una salsa muy conocida, y entonces ese quítate tú para ponerme yo es el que ha llevado a esta autodestrucción, ¿verdad? A esta tragedia. Y claro, en ese espiral descendiente, tú pasas de las élites y de las instituciones, la policía, el ejército, las facciones dentro de la policía y el ejército, y llegaste a las gangas. Llegaste ya entonces a partidas de bandidos, si lo quieres llamar de esa manera, que asumen el poder por la violencia. Y ya no quedan puntos de intermediación, ¿no? Así que es un sálvese quien pueda y cada quien se apropia de lo que puede.
0: Ahora, Emilio, yo imagino que si te damos cuerda, vos puedes hablar 3 horas o más de este tema, pero no, y no quisiera irme tan atrás, pero sí entender la paradoja, ¿no? De un país que se independizó antes que prácticamente todos los demás, que podría haber prefigurado un adelanto, una sociedad moderna, un país con tanto futuro por delante, y las 7 plagas es un piropo a la par de lo que vive Haití en su historia, ¿no? ¿Cómo entendemos esa contradicción? Muy en breve, porque no podemos hacer todo un tratado
3: Muy,
0: histórico.
3: muy en breve, no, no, no lo que pasa es que yo escribí hace 16 años, en 2010, un artículo que se llamaba Las dos grandes revoluciones del Caribe, Haití y Cuba, ejemplos o escarmientos. Y el problema es que en el caso de Haití, el gobierno francés decidió hacer de Haití un escarmiento, le impuso unos pagos de reparaciones por la guerra y lo condenó a la pobreza. Porque luego Estados Unidos invade para evitar que Francia invada, reinvada en el siglo XX para pagar, para cobrarle lo que restaba de la deuda. Estados Unidos asume la deuda y de ahí empieza toda la dictadura de Duvalier, etcétera, etcétera. Lo mismo ha pasado con Cuba. O sea, yo digo que las dos grandes revoluciones del Caribe han producido los dos países más pobres, pero no son más pobres porque la revolución fuera mala. Son más pobres porque el costo, ¿verdad? El castigo, en un caso de Francia y en otro caso de Estados Unidos, el bloqueo, las reparaciones francesas, condenaron a esos países a esta espiral de pobreza. Por lo tanto, Haití se convirtió en un país donde la economía era una economía de sobrevivencia, donde no había una institucionalidad. Y las élites más adineradas, las élites más ilustradas, no lograron desarrollar un proyecto de país que tuviera un cierto elemento constitucional donde todo el mundo pudiera participar, o por lo menos si no todo el mundo, las élites pudieran tomar turnos y pudieran acomodarse. Esa idea de un élite, de un acomodo entre élites políticas, es, digamos, una manera de buscar una solución a lo que no es óptimo.
0: Por lo menos estabilidad, digamos.
3: Claro, y un sentido de que hay algún elemento, si no de justicia, por lo menos de esperanza, ¿no? De que se puede vivir. Y en Haití lo que ha pasado es que esto colapsó y no hay manera de reconstruirlo. Y entonces por ejemplo, alguna gente, hablo de gente que tiene una visión política más conservadora que la mía, dice, bueno, hay que ir a los Bukele, ¿no? O sea, hay que acabar con las gangas, meter preso a todo el mundo, abolir los derechos constitucionales y los derechos humanos, por lo menos en lo que se recupera la cosa. Yo no abogo por eso, pero me parece que ese es, digamos, el pensamiento que se desarrolla frente al colapso de un Estado, como en el caso de Haití.
0: Podríamos conversar mucho tiempo más porque sin duda es apasionante no solo la historia, cómo llegamos y lo demás, pero me gustaría abarcar por lo menos 2 cosas en los pocos minutos que nos quedan, que es cómo se justifica que Estados Unidos diga, no pasa nada en Haití para mandar haitianos, pero diga, no vayan estadounidenses a Haití, digamos. Claro, Estados Unidos po podrá hacerlo, pero sin duda es una contradicción. Y después me gustaría tocar también hacia dónde va. ¿Habrá algún tipo de cambio posible pronto o no?
3: Esa es la lógica de Trump, ¿no? Trump ciertamente ha asumido, el presidente Trump ha asumido una lógica arbitraria por completo y recibe como campesinos, como campesinos discriminados a los blancos de África del Sur, mientras bota del país, lo echa fuera del país a los trabajadores haitianos. De hecho, en alguna ocasión a mí se me ocurrió, había un déficit de trabajadores en Puerto Rico en la agricultura, y se me ocurrió sugerir que creáramos un programa trayendo haitianos. Y por el racismo puertorriqueño, que es una paradoja, también hubo cierta reacción negativa. Creo que hay un elemento grande de racismo y xenofobia, obviamente esa es la política que ha caracterizado a Trump hacia todas las naciones latinoamericanas, y hacia todas las naciones del tercer mundo.
0: El resto, ya para ir terminando, ¿habrá pronto elecciones o algún cambio de gobierno o no está la esperanza puesta en ese tema?
3: De hecho, eso, había un reportaje de CNN que decía, van a posponer de nuevo las elecciones. O sea, hay posibilidad de tener elecciones que valgan la pena, que sean representativas de algo en medio de esta crisis, de este mar de violencia. Y a mí no me parece, a mí me parece que la comunidad internacional tiene que ponerse de acuerdo, tomar una intervención drástica, que pueda controlar, sino de forma negociada con presiones políticas y militares a estas gangas, ¿no? Puede haber una posibilidad de tú unir a la, o sea, sentar a las gangas y decir, bueno, ¿cuáles son los términos de la paz y cómo podemos crear un ambiente? Porque lo primero que hay que crear es un ambiente que permita unos acuerdos, unas avenencias para la sobrevivencia, para poder vivir, si no en armonía total, por lo menos en un estado de, aunque sea una especie de detente, ¿verdad? De paz temporera, de pacto de no agresión, que permita entonces mover soluciones políticas mucho más integrales. Pero yo no lo veo pasando.
0: O sea que posiblemente las elecciones programadas para diciembre de este año, 2026, se vuelvan a suspender como pasó en agosto.
3: Correcto, correcto.
0: Vamos a
3: No,
0: ver.
3: yo no veo solución civil a menos que no haya una intervención fuerte de la comunidad internacional.
0: Bueno, así está Haití y le agradecemos mucho a Emilio Pantojas, doctor en sociología, que nos haya acompañado y, bueno, conversado un poquito sobre este tema crucial, sin duda, para la región. Muchas gracias.
3: Un placer.
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0: Bueno, y como todos los miércoles, recibimos a Daniel Hernández. Muchas gracias por esta columna permanente, Daniel. Vas a hablarnos de inteligencia artificial, de la histórica multa europea contra Uber, que además tiene una particularidad, suspende automáticamente a conductores mediante algoritmos sin intervención humana.
4: No, vamos a tener que cambiar abruptamente y radicalmente de tema y vamos a tener que amarrarlo con el de la semana pasada. La historia de Uber la vamos a dejar para la próxima semana, pero me parece un caso interesantísimo. Lo que pasa es que para los miembros de la audiencia que sintonizaron la semana pasada, hablamos de que había aparecido un blip en el radar y usamos una analogía del submarino con el nuevo esquema de financiamiento que está proponiendo Nvidia. El problema es que hoy nos aparecieron otros tres blips en el radar, Fernando. Así es que vamos a conversar de eso si no te molesta. Procedo.
0: Cambiemos, cambiemos, dale, vamos arriba.
4: Perfecto. Tres blips más en el radar. La semana pasada, como lo acabo de decir, hablamos del primer blip. Les recuerdo, 500 billones de dólares entre Nvidia y seis fondos de capital, los más grandes del mundo para financiar chips de inteligencia artificial, pero con el cambio de que están tratando de financiarlos como si fueran infraestructura a largo plazo, como si fueran autopistas y puentes. Dijimos que el sonar seguía sonando, que no sabíamos qué era ese punto en la pantalla. Esta semana no fue que aparecieron, fue que los logramos conectar. Vamos con el segundo punto en el radar. ¿Ok? Tiene nombre y apellido. Se llama Leopold Ashenbrenner, 24 años, ex investigador de OpenAI, autor del manifiesto de inteligencia artificial más leído de 2024. Fue un ensayo de 165 páginas llamado, con perfecta ironía en inglés, Situational Awareness, o en español, Conciencia Situacional. Con ese capital intelectual, de nuevo, el joven de 24 años, atrajo el respaldo de inversores como los hermanos Collison de Stripe y la firma de trading cuantitativo Jane Street, una de las más grandes y más importantes. La historia fue de ascenso meteórico, como ha sucedido con todo lo que tiene que ver con inteligencia artificial. Ashenbrenner lanzó un fondo de inversión que en pocos meses creció de 225 millones de dólares a 45 billones de dólares en activos. Ahora, esa no es la parte interesante, porque esto es un blip en radar, porque en 4 días lo perdió casi que todo, perdió el 70% del valor del fondo. ¿Qué fue lo que pasó y por qué esto es relevante? Porque el fondo operaba con un apalancamiento de 4 veces su capital real. ¿Qué significa eso? Que por cada dólar propio tenía $3 o $4 prestado. Cuando las acciones de semiconductores cayeron hace algunas semanas, las personas que le habían prestado la plata a Leopoldo lo llamaron para cumplirlas. Leopoldo no tenía la liquidez y tuvo que vender posiciones en un mercado que ya venía de caída, lo cual lo único que hizo es hacer las pérdidas más grandes, lo que hizo que más acreedores lo llamaran, lo que le forzó a más ventas. Y ahí es donde empieza la espiral sin fin de cuando uno tiene apalancamiento excesivo. Ahora, ¿qué es lo que este colapso revela sobre el ecosistema de una forma más amplia? Lo que parecía un fondo de 45 billones era en realidad 10 millones de capital y 35 billones de deuda. El 80% de los activos del mundo, que el mundo estaba viendo, eran apalancamiento invisible. Entonces, la pregunta que nadie más ha respondido todavía es, ¿cuánta de esa inversión masiva en inteligencia artificial que todos celebramos semana tras semana como una señal de confianza tiene la misma estructura? ¿Cuánto de lo que parece capital es en realidad deuda disfrazada de convicción? El CEO de Bank of America lo dijo sin ambigüedades. El colapso de Situational Awareness fue una advertencia para los mercados financieros, impulsados por valuaciones elevadas y dinero prestado. La SEC, el ente regulador en Estados Unidos, acaba de anunciar que está investigando el fondo y también va a investigar a los bancos que lo financiaron. Ahora, ese fue el segundo blip. El tercer blip es un poco más silencioso, pero igual de revelador. Se filtró que OpenAI reportó 6.7 billones de dólares en ingresos para el segundo trimestre del 2026, un crecimiento extraordinarísimo del 18% respecto al trimestre anterior. En cualquier otra industria, todos estaríamos de pie aplaudiéndoles ese crecimiento extraordinario. En el contexto de la carrera de inteligencia artificial, fue una total decepción, porque simultáneamente Anthropic reportó 11.6 billones en el mismo periodo, casi el doble. Y no solo eso, lo hizo con una pequeña ganancia operativa ajustada, la primera en la empresa. Para ponerles esto en perspectiva del segundo blip, hace exactamente un año Anthropic tenía 787 millones en ingresos trimestrales. Hoy tiene 11.6 billones. Eso es un crecimiento de 14 veces en 4 trimestres. OpenAI, mientras tanto, está reportando pérdidas operativas. O sea, mientras Anthropic crece a un ritmo descomunal y ya está generando utilidad ajustada, ganancias ajustadas, OpenAI está perdiendo 12.3 billones en Q2. O sea, que sus pérdidas están creciendo muchísimo más rápido que sus ingresos. OpenAI sigue siendo la marca más reconocida del mundo de la inteligencia artificial, pero los números lo que están mostrando es una empresa que pierde competitividad con mucha velocidad, pierde márgenes y ahora también está perdiendo su posición de ingresos frente a un rival que hace 2 años era considerado el hermanito menor, nerd y cauteloso que trataba de hacer todo bien. Con una salida a bolsa pública en el horizonte evaluada de más de 852 billones de dólares, esta brecha en rentabilidad se está convirtiendo en un problema grande. Ese fue el tercer blip en nuestro radar. El cuarto blip en nuestro radar no viene de Wall Street, viene de Beijing. De nuevo, la semana pasada lo hablamos con Química 3. Es el modelo de código abierto más grande de la historia. Lo lanzó una empresa china que se llama Moonshot AI con 1.5 billones de dólares de inversión frente a los 40 billones de dólares que OpenAI ha levantado. Lo curioso de esta noticia es que también acabamos de lograr cuantificar el impacto que esto tuvo. Los expertos estiman que solo el lanzamiento de Química 3 eliminó entre 320 y 400 billones de dólares en valuaciones esperadas del ecosistema de inteligencia artificial americano. Un solo modelo de código abierto lanzado desde China les borró 400 billones de dólares en valuación. La pregunta que flota en cualquier junta directiva de Silicon Valley es cuántos más van a venir como Kimi y a qué velocidad. Porque si solo un modelo puede erosionar esa cantidad en valuación de un solo golpe, la aritmética de los 500 billones de dólares de Nvidia para financiar infraestructura que hablamos la semana pasada se empieza a ver diferente. Entonces, yo sé que he hablado de muchos números, yo sé que he hablado de muchas cifras, pero entonces volvamos al submarino. Hace 4 semanas, Situational Awareness colapsó. Hace una semana, Nvidia anunció que necesitaba Wall Street para seguir financiando la carrera de los chips. Y si el escenario que describimos la semana pasada se materializa, puede ser que los ahorros de los maestros y los bomberos también terminen siendo parte de todo este colateral. Esta semana, OpenAI nos dice que está perdiendo el liderazgo de ingresos por primera vez. Y también nos damos cuenta que un modelo chino está ahorrando 400 billones. Entonces, ¿es posible que este colapso de Situational Awareness, con su estructura de deuda oculta, haya sido la señal que verdaderamente disminuyó por completo el apetito del riesgo en inteligencia artificial? Y que ya la industria estaba cediendo antes de ver este acuerdo de Nvidia con Wall Street. Que lo que vimos la semana pasada no fue porque un sector maduró y dijo hagamos una forma responsable o tratemos de reinventar cómo estamos haciendo las cosas, sino que lo que estamos viendo fue una búsqueda, no diría desesperada, pero tal vez fuera de libreto de capital alternativo porque se está empezando a secar el ecosistema. No lo vamos a saber, pero hay una clara correlación entre tiempos y narrativa que está sucediendo todo. Hay una última señal que esta semana circula en los pasillos de Wall Street y que todavía no tiene confirmación oficial. Se habla de rumores crecientes que OpenAI ya está entrando a territorio de necesitar un rescate, no del mercado, sino del gobierno. El tipo de intervención que hablamos la semana pasada y nos referimos a que parecía mucho a lo que pasaba en el 2008 con los bancos, cuando las instituciones se consideraron demasiado grandes para caer y terminaron siendo sostenidos con dinero público. Y como en 2018, si se hace un rescate, el costo no solo lo va a pagar quien tomó el riesgo, lo pagan primero los contribuyentes americanos, porque va a ser con dinero de impuestos de contribuyentes americanos, pero después lo vamos a pagar todos a través de mercados, a través de tasas de interés de préstamos, el maestro en Ghana, el bombero en Toronto, el trabajador en Costa Rica. Estos rescates tienen un impacto global. Quiero cerrar con un llamado al calma. Ninguno de estos blips por separado hunden un submarino. Estos blips juntos, lo que podamos estar viendo son señales. Pero cuando el sonar está registrando 4 señales en pocas semanas, todos apuntando la misma dirección, ya el protocolo cambia. No es momento de dispararse, los recuerdo, pero tampoco de ignorar. Es el momento de, ahora sí, empezar a ver todavía más de cerca. Cuídense mucho.
0: No sé, Daniel. Haces un 4 blips, radar sonando, tipos disparando y de repente, no, tranquilo, no pasa nada. No, me quedé muy tranquilo, Daniel.
4: No te quedaste muy tranquilo. Lo que quiero que transmitir es, tenemos que poner atención, tenemos que tener cuidado con este espacio. Es momento de ser conservadores. Quizás ese es el mensaje final. Seamos conservadores, ¿okay? Ahora, no caigamos en pánico, porque siguen siendo blips en el radar.
0: Sí, sin duda. Pero también cabe la posibilidad, Daniel, de que al estilo, no quiero poner un término chino, ¿no? Pero de las artes marciales que aprovechan la fuerza que viene contraria para generar su llave, porque todo lo que pasó con Awareness, otro fondo lo capitalizó porque dijo, voy a aprovechar que estos tipos están baratísimos. Y en una noche metió una inversión sin precedentes. Alguien gana,
4: Claro,
0: bien, alguien gana.
4: sí, claramente hubo un ganador porque fue otro fondo que ingresó, que tomó e hizo una compra entera. Lo que pasa es que se pierde mucho valor y se desaparece mucho dinero de camino. ¿Qué significa? Que al final 45 billones de inversión fueron recuperados o se rescataron 20. Sí, la persona que puso los 20 ganó un montón, no necesariamente ganó 45, pudo haber sido que el valor de esto era 25, pero de todo el resto de personas que pusieron dinero salieron de sus bolsas de esos 20 billones que están haciendo falta. Ahora, no es solo que perdieron los rendimientos o las utilidades o lo que pensaron que iban a ganar, es que perdieron el capital, perdieron el principal. Entonces, cada vez que hay una movida así de fuerte, sí hay alguien que paga el peso y sí hay un costo en la economía por esta destrucción de valor tan masiva de 20 billones de dólares en cuestión de una semana o en cuestión de días.
0: Bueno, pues ahí está. Muchas gracias, Daniel, por estas advertencias y por mantenernos a tono con qué es lo que pasa en el mundo, en este caso, de el tema financiero de la inteligencia artificial. Muchas gracias.
4: Saludos.
0: Bien, y con eso llegamos al final, amigos. Gracias por una tarde más que compartimos, que nos informamos de cómo está el mundo en tema de geoeconomía, geopolítica, la producción de Mauricio Sandoval desde Bogotá. Y David Guerrero en San José, en controles CRC 891 Radio. Yo me despido, nos vemos en 23 horas, hasta la próxima.
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0: Buenas tardes, son las 5:59 minutos. Hoy es miércoles 26 de agosto del 2026. Les saluda Fernando Francia y estos son nuestros titulares. Organizaciones internacionales advierten que el proyecto afectaría la libertad de expresión en Costa Rica. Posgrado de la Universidad de Costa Rica abrirá consultas de salud materna y reproductiva. Y en el mundo, Trump plantea llamar Lago América al Lago Ontario en plena guerra comercial con Canadá. La Sociedad Interamericana de Prensa, CIP, y el Comité para la Protección de Periodistas, CPJ, advirtieron que un proyecto de ley en Costa Rica podría afectar la libertad de expresión y la viabilidad económica de medios de radio y televisión abierta. Las organizaciones señalaron que el expediente 24.461, que llegará a segundo debate en la Asamblea Legislativa, establece para la televisión abierta un canon progresivo que podría alcanzar el 7,73% de los ingresos brutos anuales. La CIP y el CPJ reconocieron la potestad del Estado para regular el uso del espectro radioeléctrico, pero indicaron que cualquier cobro debe responder a criterios técnicos, proporcionales y transparentes. El presidente de la Sociedad Interamericana de Prensa, Pierre Manigault, advirtió que una medida que comprometa la permanencia de emisoras y canales también puede afectar el acceso gratuito de la población a la información. Las organizaciones señalaron que una eventual salida del aire de medios podría afectar principalmente a hogares de menores ingresos, comunidades rurales y personas adultas mayores que dependen de señales gratuitas. El director regional del Comité para la Protección de Periodistas para las Américas, José Zamora, aseguró que una regulación desproporcionada podría convertirse en una amenaza para la libertad de expresión. Las organizaciones también recordaron que la libertad de expresión protege tanto el derecho de los medios a difundir información como el derecho de la ciudadanía a recibirla. Además, pidieron que cualquier reforma preserve el pluralismo, la independencia de los medios y el acceso de la población a diversas fuentes de información.
11: Salud.
0: Las mujeres interesadas en recibir atención en salud materna y reproductiva podrán acceder a consultas gratuitas entre el 9 de septiembre y el 25 de noviembre de 2026 en la Universidad de Costa Rica. El servicio será ofrecido por estudiantes de la maestría profesional en enfermería ginecológica, obstétrica y perinatal en el Centro de Simulación en Salud, CESISA, ubicado en Finca 2 bajo la supervisión permanente de enfermeras obstetras docentes. Todos los servicios serán gratuitos, con excepción de la citología líquida para la detección temprana de alteraciones en el cuello uterino, cuyo costo será de 7.280 colones. El monto cubre el procesamiento de la muestra por parte de un laboratorio externo.
16: Long-time Cuban leader Fidel Castro has died.
11: Internacionales.
0: El presidente de Estados Unidos, Donald Trump, planteó cambiar el nombre del lago Ontario a Lago América, en medio de la creciente tensión comercial con Canadá. Trump respaldó la propuesta con un mapa que muestra el nombre Lago América sobre el cuerpo de agua, mientras el nombre original aparece tachado. La propuesta surgió después de que Canadá anunciara nuevos aranceles en represalia contra productos estadounidenses. El lago Ontario forma parte de los 5 grandes lagos y se ubica en la frontera entre Canadá y Estados Unidos. La iniciativa también coincide con la presión de Trump para que Canadá se convierta en el estado número 51 de Estados Unidos. Son las 6:03 de la tarde. Hasta aquí el resumen informativo de hoy. Le esperamos el jueves en Noticias CRC a partir de las 6:00 a.m. con redacción de Ismael Hernández. Controles de Nelson Campos. Soy Fernando Francia y les deseamos una muy feliz noche. Quédense porque ya viene el programa Masters del Fútbol.
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